0: tiempo. No quiero que se
1: entere demasiado.
2: Que se entere tu señor. Ah,
1: no, no, estoy, no. Estoy con el tallo.
0: Demasiado.
1: Con el tallo brotado, porque, hermoso. No,
0: no, no. Porque yo a Gloria,
2: sí.
0: Cuando sea primavera,
1: mira.
0: Cuando comience la primavera de verdad, le voy a traer un ramo más grande.
1: Porque el solsticio, cuando comienza.
0: Mañana,
1: el solsticio.
0: Ah, bueno.
1: Mirá vos el solsticio, la que se mandó.
0: Mira, justo. Faltan exactamente 24 horas y 2 minutos para que empiece la primavera.
1: ¿Viste vos?
0: Martes 22 de diciembre, 21:05.
2: ¿Y esto que es una tentativa de primavera?
1: Estamos haciendo un simulacro.
0: Un anticipo de que
1: un simulacro.
0: La primavera, pero todavía no llegó.
2: Ay, yo que me había... O sea que espero más, vos.
0: Pero, y si esto es nada, Gloria.
1: Claro.
0: Inicio astronómico, 22 de septiembre.
2: Sí.
0: 21:05, hora oficial. Celebración el 21 de septiembre, fecha
2: bueno,
0: que
2: justo,
0: coincide.
2: Claro, mañana.
0: Así que hoy diría que saludamos a los estudiantes en su día.
1: ¿El es solsticio o equinoccio? ¿Cuál sería?
0: No, equinoccio.
1: Equinoccio.
0: Ahí está.
1: Qué palabra, ¿eh?
0: Equinoccio.
2: Qué linda.
1: Sí. Bueno, qué linda palabra.
2: Pero a los que han nacido en el equinoccio.
0: Que hoy empezó la primavera.
1: Pobrecitos. Pobre ellos.
0: Claro,
1: pobre. No.
2: Bueno, lo mismo, gracias. Lo mismo te agradezco. Pero por las flores. Sí. Me sorprendiste.
1: Sí.
2: Porque mucha gente hoy se decía feliz primavera.
1: Sí, yo le mandé saludo a mi prima, a mi prima Vera. Le mandé también, sí, señor.
0: Claro.
1: Lindo, lindo, lindo.
2: Los negocios, viste, buenas tardes, feliz primavera. Me llamó la atención, como que la gente la estaba esperando.
0: Bueno,
2: deseando.
0: Ahí
2: pero,
0: está.
2: Pero flores, no lo esperaba. Así
0: y,
2: que.
1: Vos sabés que.
2: Linderola.
1: El tema de las flores. ¿Y las flores que vos le tenés que dar a Vinderola, dónde están, Gloria? O sea,
2: mañana, cuando empiece la primavera.
1: ¿Ah? Es que no.
0: Mirá qué bien que estuve.
1: Mirá cómo enganchó para el medio,
0: soy,
1: ¿eh?
0: Como un gilastrón.
2: Yo soy muy legal.
1: Se enganchó
2: legal,
1: para el medio, ¿eh?
0: No, yo si hubiera sabido esto...
1: Claro,
0: no,
2: pero,
1: ramos, porque
2: pero
1: todo...
2: me sorprendiste más vos a mí que yo mañana te las traiga, que sabés que es primavera.
0: Y vos sabés por qué
2: y
0: son amarillas las que les regalé.
1: ¿Por qué?
0: Viste que todo el mundo regala o busca las amarillas. Es nuevo eso, ¿eh?
2: Bueno.
0: Lo de las flores amarillas, nuevo.
2: Sí.
0: Dentro de...
2: Pero
0: primero,
2: bueno.
0: Símbolo de amor.
1: Claro.
0: Tenemos mucho amor, mucha amistad.
1: Bien,
0: mucha
1: es verdad, amiga, es verdad.
0: Y son muy buenos deseos. Pero además la tradición se relaciona con la canción, y acá Martín nos va a ayudar.
2: Claro.
0: Si es que la encuentres, yo veo que no. Martín, te pido disculpas. Con la telenovela Floricienta.
2: Sí.
1: Ah, ahí está.
0: Aparece la frase de regalar flores amarillas.
1: Flores amarillas. Claro.
0: Bueno, simbolizan amor y cariño, ya lo dije.
1: Bueno.
0: Amistad. Alegría y energía, o sea, no
2: pero,
0: todo
2: claro.
0: Es amor.
1: Y también
0: energía,
1: a Susana Jiménez eso. También le regalaban sus
2: ella fue la precursora,
1: rosas amarillas,
0: claro.
2: Y bueno, y su lugar en el mundo ahí en Punta,
1: claro.
2: En Punta del Este
0: Mari,
2: se llama
0: sí.
2: Hielo. Ah, la Mari.
0: La Mari se llama
1: la Mari,
0: en la casa, claro.
2: Ah, no, así entonces el corcho era.
1: Y ahí si y te regalan flores, si te regalan rosas amarillas, tenés que decir el teléfono es 351.
2: Cierto, ¿viste? Tenés razón.
1: Claro. Escucha.
2: Ay, te estoy llamando. Llámame al 351.

0: tiene 22 años esta tradición, es muy
1: lindo.
0: Porque la serie estaba leyendo esta tarde, es del año 2004 la serie de Floricienta. Nuevito esto de la...
2: Mis hijas crecieron con Floricienta.
0: Con flores amarillas.
2: Yo lo veía, claro, con flores amarillas. Yo le decoraba
1: quiero mandarle
2: todo el cuarto con el árbol de los deseos.
1: En este día hermoso así, estamos hablando tanto de las flores, quiero mandarle un saludo muy grande a mi tía Rosa, a mi prima Violeta y también a mi sobrina Jazmín y a Diego Ramos también, ¿eh? Así que todo tiene que ver con flores.
0: Florencia Bertotti fue la quien interpretaba a Floricienta. Yo me estaba confundiendo con, casi dije, Tiles Tuesel, pero
1: no. Ella era Violeta, claro. Violeta.
0: Esta es Florencia Bertotti, que si no me equivoco es la primera esposa del animador de televisión.
2: Tienen un hijo.
0: Que Gloria me va a ayudar, que
1: Casca.
0: Se llama
2: Guido Casca.
0: Guido Casca.
1: Guido Casca, claro. Sí.
0: La primera
1: y después esposa. Se fue

0: Sí, aventurero, te digo.
1: Mira, para volver al tema, los que hoy dijeron y desearon y regalaron flores, bueno, vale la primavera, vale porque
0: sí. 21. Ah, claro, claro.
1: Porque 21.
2: Ahora,
1: Chiqui,
2: ¿por qué la mujer?
1: Vamos ya con.
2: Sí.
1: Me llamó la atención.
2: Sí.
1: Y hago esta sola pregunta.
2: A ver.
1: A los 21 de septiembre, pues sacame la duda porque hoy lo tuve.
2: Sí.
1: ¿No es que no había clases?
2: No había clases. No, en realidad.
1: ¿Qué pasa? Porque
2: no.
1: Yo nunca fui un 21 de septiembre.
2: No, en realidad.
1: Hay clases en todos lados.
2: Claro, en realidad. Sí, pero yo no sé si, ahora que me lo decís,
1: sí,
2: entro a hacer memoria, y creo que había clases, nada más que cada uno elegía quién iba, se comía la falta, pero se hacían los picnics. Me parece que algo de eso había. Me parece. Si yo digo mal, que nuestros oyentes, por supuesto, pueden llegar a contarnos qué pasaba en esas épocas, en la época de ellos. Pero creo que había clases, pero no te, o no te ponían falta, o la falta era justificada.
0: Dependía.
2: Y cada uno iba.
1: No íbamos, uno, sé, yo no lo recuerdo.
2: Y se iba a hacer el picnic.
1: Dependía. Si no había clases,
2: sí,
1: se festejaba el día del estudiante en la escuela, o no íbamos. Pues yo
0: si
1: recuerdo.
0: En primario picnics, había clases, sí, y se hacía, viste, cada uno, claro, pero.
2: Un picnic
0: uno
2: en la escuela.
0: Llevaba algo, claro, se celebraba en el colegio.
1: Yo veía hoy todos los chicos yendo a la escuela, viniendo y...
0: En el secundario se hacían olimpiadas, por ejemplo, yo soy de zona norte, en La Salle, y entonces eran varios días que se hacían campeonatos, los colegios que eran de esa zona, y no había clases. Los universitarios teníamos la semana del estudiante, era toda una semana
1: ahí está,
0: no teníamos clases.
1: Entonces, ¿viste que
0: entonces todo
1: no
0: depende?
1: Pues sí, me río y Martín lo interpretó porque tiene forma de leer también los mensajes.
0: Los mensajes.
1: No lo voy a leer al mensaje de Rodolfo porque vamos a terminar todo.
2: No, no lo
1: voy
2: a leer, Gloria. Sí, pero no, que casualmente nos hizo reír.
1: Me reí y se dio cuenta que estaba leyendo
2: Sí, yo también me estaba riendo solo. Pero precisamente, precisamente tiene que ver con algunos efectos.
1: Ay, sí. Pero bueno, aquí estamos.
2: Bien, Rodolfo.
1: Bueno, hoy tenemos canciones con nombre de.
2: ¿De?
1: Flores, porque
2: no me diga.
1: Entre hoy, mañana o la próxima semana comienza la primavera
2: en
1: esta parte del mundo y Martín Rodríguez lo va a ilustrar.
2: Hay un viejo
1: a este programa llamado Turno Noche. Azar.

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1: Hola, turno noche, feliz día de la primavera. Para ellas, una rosa, para las flores que forman parte de ese gran equipo, y para todas y cada una de las integrantes de esa gran radio. Merecido. Excelente programa, Zurdo Martín, desde mi soledad mágica.

0: No puede faltar la flor, ¿qué color, Gloria?
1: Amarilla, Tamara Castro, qué lindo lo había pedido un oyente, qué buen recuerdo, Bachata Rosa, con Juan Luis Guerra, Jazminero Azul, Daniel Altamirano, Rally Barrio Nuevo también estuvo con Flor de Lino, Oreja de Van Gogh, con Rosa Wilkins, cantando Margarita, bueno, y tantos, tantos temas con nombres de flores.
0: Hoy hemos elegido canciones con nombres de flores en el comienzo de la primavera, y ahora aire, la flor azul.

0: nombre de flores esta noche.
1: Y ay, Alelí, claro, bailando con tu sombra. Alelí, claro, cantó Abel Pintos, 25 Rosas. También tuvimos a Jorge Rojas y Ángel el Negro Videla.
2: ¿Cuántos temas con nombre de flores y haciendo alusión a las flores? Yo la verdad que no tenía tanta memoria de que hubiera tantos temas, ¿no? Porque no hay autor ni intérprete que no cante una canción que tenga que ver con las flores.
1: Ramito de violeta, mirá.
2: ¿Quién le mandaba flores? Dime quién era. Madre Selva. ¿Quién le mandaba flores en primavera? Qué lindo tema.
1: Ah, mira este está bueno. El tema de Sandro, Rosa.
2: Claro.
1: Rosa Nieto. Ah, mira, Rosa. Claro,
2: Qué lindo.
1: Buenas noches, tu noche, Lili de Córdoba. Querría escuchar a Eugenia Quevedo con los nombradores del alba. La flor que nunca muere.
2: Claro. Qué lindo. Bueno, es muy conocido ese caso. No sé si te acordás, Gustavo, de ese muchacho que dijo: me regalaron aproximadamente 100 flores, no sé qué hacer. Dice: ponerle maceta. Bueno, me regalaron más de 100 flores, no sé qué hacer, dijo.
1: Con flores,
2: porque reírse es feo. Claro, ahora sí, es más lindo picharse con una rosa.
1: Estábamos románticos.
2: Y bueno,
0: escucha, bienvenida primavera, la flor de la canela por Chabuca Granda. Chani lo está bien solicitando.
1: Flores naturales piden por los manceros. No sabía.
0: Los que están preguntando cómo participar por el sorteo, en un ratito les traemos buenas noticias. Ahora, canciones con nombre de flores.
2: Sí.

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1: Te mandaba un granito.

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2: Asesinaron a un profesor de boxeo en una plaza de colegiales.
3: En medio de una discusión, uno de los asistentes extrajo el arma con la que disparó a quemarropa.
4: Maximiliano, testigo y conocido, cuenta.
5: Se dieron la discusión entre ellos dos y uno sacó el arma y lo disparó a quemarropa a mi amigo. Sin saber el porqué, ¿entendés? O sea, quemarropa. Y la verdad que verlo a mi amigo tirado en ese momento para mí ha sido un shock, porque yo traté socorrerlo lo más que pude. Vinieron la policía y entre eso tardaron entre 20 minutos en la ambulancia, nunca vino, lo dejaron a mi amigo ahí.
4: Hay un detenido que tiene 25 años, Mauricio Conti, Cadena 3, Buenos Aires.
3: Santa Fe.
2: Detuvieron a un hombre que ingresó a robar en la casa del futbolista de Unión, Cristian Tarragona.
6: Durante la madrugada del domingo, un hombre ingresó a robar a la vivienda del delantero de Unión, Cristian Tarragona, ubicado en la zona de Saavedra y Ruperto Godoy. El futbolista alertó al 911 y denunció el robo de documentación personal, una cartera con dinero en efectivo y una caña de pescar, entre otros elementos. A partir del análisis de las cámaras de seguridad, la policía identificó al sospechoso y montó un operativo en la zona. En horas de la madrugada, el hombre de 39 años fue detenido en San Lorenzo al 5600 y quedó a disposición de la justicia por una causa caraturada preliminarmente como hurto. Emiliano Guardia, Cadena 3, Santa Fe Capital.
2: Mendoza.
3: Reabrieron el paso al Cristo Redentor tras permanecer cerrado desde el sábado a causa de las intensas nevadas.
7: Tras permanecer cerrado desde el sábado y durante todo el domingo por intensas nevadas, las vialidades de Argentina y de Chile despejaron la alzada y las coordinaciones habilitaron el sistema Cristo Redentor a partir de las 16 horas. La medida trajo alivio a decenas de turistas chilenos que habían cruzado a Mendoza para celebrar las fiestas patrias del 18 de septiembre y quedaron varados por el temporal imprevisto, viéndose obligados a buscar alojamiento extra en nuestra provincia. Con la reactivación del tránsito, se registraron importantes demoras en el complejo Los Libertadores para regresar al vecino país. Atención a quienes deban viajar, porque la ventana meteorológica durará poco. Los pronósticos alertan sobre el ingreso de un nuevo temporal con nevadas desde el miércoles y inclusive se espera que podría obligarse a un nuevo cierre preventivo del túnel internacional. Informó Laura Carbonari, Cadena 3 Mendoza.
2: Tucumán.
3: El gremio de docentes universitarios llevará a cabo una medida de fuerza este martes en reclamo de mejoras salariales.
2: El paro de 24 horas tendrá lugar en todas las escuelas y facultades de la Universidad Tecnológica Nacional.
8: La medida de fuerza forma parte del plan de lucha nacional ante la falta de respuesta salarial del gobierno, que reiteró una oferta de aumento del 3% para septiembre rechazada por la totalidad de las federaciones. Mientras se prepara una nueva jornada de paro en Tucumán, el gremio analiza profundizar el plan de lucha. Anaís Rodríguez, secretaria general del gremio, planteó la posibilidad de avanzar hacia una huelga por tiempo indefinido, aunque la continuidad de la medida todavía debe ser definida por instancias gremiales correspondientes. Gabriel Meliam, Cadena 3, Tucumán.
1: Deportes.
9: La Liga Profesional, el torneo clausura, acaba de finalizar el primer tiempo. Lanús le gana a Estudiantes por 1-0 con gol del paraguayo Gonzalo Lobos. En tanto que fue el resultado final, el triunfo de Independiente Rivadavia por 1-0 en condición de visitante contra Barracas Central con gol de Florentín. Mientras que Aldo Civi consiguió un importantísimo triunfo frente a Atlético Tucumán por 1-0 en Mar del Plata con gol de Tomás Fernández.
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10: Honda reemplaza al jefe de su unidad de potencia de Fórmula 1 tras el fracaso de 2026. El socio de motores de Aston Martin, Honda, ha reemplazado al líder del proyecto de su programa de motores de Fórmula 1 mientras busca volver a meterse en la pelea. El fabricante japonés anunció que el líder de desarrollo de motores, Tetsuji Kakuda, será reemplazado por su actual asistente, Yoichiro Fukao, con efecto a partir del 1 de octubre. Honda Racing Corporation dijo que el movimiento forma parte de una transición planificada, pero también añadió que el objetivo es acelerar el desarrollo de su unidad de potencia de cara a 2027. Honda ha sufrido un comienzo horrendo en la flamante era de 2026, con problemas de rendimiento y fiabilidad que la han hecho elegible para recibir ayuda adicional en el desarrollo. Al implementar ahora el cambio de liderazgo, Honda espera capitalizar el desarrollo de un motor revisado para 2027.
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0: Los aplausos para
1: Juan Carlos Baglietto con La vida es una moneda, El valle y el volcán, antes con Jairo.
0: Hemos comenzado esta nueva hora de Turno Noche contándoles que en Puerto Iguazú, provincia de Misiones, tenemos 19 grados 2 de temperatura, humedad 81%, y es el lugar de la Argentina con la temperatura más alta. ¿Qué está pasando en Rosario, capital de radio, Chiqui?
2: Pero ¿cómo ha bajado la temperatura en estos días, ¿no? Venimos de un fin de semana con bastante calorcito, lindo. Acá en la ciudad de Rosario, el sábado, la gente en la playa, pero repleto, ¿eh? Y ahora es bastante frío. 8 grados, 8 décimas la temperatura, la humedad 74%. Invernal la cosa.
1: 12 grados 7 de temperatura, tenemos viento del sector sur, de allí que descienda la temperatura. 37% es la humedad, viento del sur, te decía, o lluvia de abril. 6 kilómetros en la hora, cielo despejado, visibilidad 10 kilómetros.
0: La más baja de Argentina se está registrando a esta hora en el Calafate, con un grado bajo cero de temperatura, sensación térmica 4 grados 3 décimas bajo cero. Y la humedad es del 79%. 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
0: 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Primera mañana, mañana, mediodía, si esta tarde, noche, madrugada, todos pongan noche.
2: Ponen noche, sí, claro, obvio.
1: Ahí van a ganar dos motos.
2: Obvio.
1: Ahí van a ganar dos motos.
2: Y con el tanque lleno.
0: Un presentimiento que los que pongan noche van a ganar la moto.
2: ¿Vos sabés que una vez alguien no puso noche?
1: Epa.
2: Sí, no puso noche. Y cuando salió a la calle se le pinchó la goma del auto.
0: Ahí está, ¿ves? La opción dice madrugada.
2: Sí.
0: No escucho Cadena 3. ¿A través de qué medio escuchan Cadena 3?
1: No, no escucha Cadena 3, ¿para qué quieren la moto? No.
0: Radio tradicional, sitio web, aplicación, YouTube. Seguís a Cadena 3 en redes sociales. ¿En cuáles? Ahí está,
1: Facebook, la tradicional, Twitter, TikTok, web, YouTube, aplicación.
0: Pero usted tiene que poner la noche.
2: Vos sabés que una vez alguien no puso noche y para el día de la primavera le regalaron rosa y se pinchó con la espina.
0: Ahí está, bien.
2: O sea, ¿en serio, no?
1: Y no se ganó la moto, ¿no?
2: Y se infestó.
1: Ah, oh.
2: Y le tuvieron que cortar el dedo. Le cortaron el dedo. Sí, porque no le hizo efecto ninguna.
1: ¿Y cuál es el dedo que se pinchó?
2: Este.
0: Damos una pequeña vuelta informativa.
1: No, porque
0: esta
1: si
0: hora
1: es el dedo para contar la plata. Sí.
2: No.
1: ¿El dedo gordo?
2: No, tampoco, no. Este.
1: Claro, porque es como el equilibrio. Ay, mirá, cómo se me.
0: Por no poner noche en Cadena 3.
2: Claro, no, claro.
0: Ahí está, una pequeña.
1: No me escucho ni yo, claro.
2: Sí, me salieron callos en los dedos. También.
0: Damos
2: no
0: una vuelta
2: caminar.
0: Informativa en Cadena 3. Comenzamos con Cachito Mercado, calles de la ciudad de Córdoba. Hola Cachito, qué gusto saludarte. ¿Cómo te va?
3: Hola Gustavo, ¿qué tal? ¿Cómo les va? Muy pero muy buenas noches a todo el equipo, a la gran audiencia de la Cadena 3 Argentina. Córdoba ya empieza a prepararse para un acontecimiento histórico. dijo. La visita del Papa León XIX, que llegará a nuestra provincia el próximo martes 10 de noviembre, en el marco de su primera visita apostólica a la Argentina. El Vaticano confirmó el cronograma y la jornada cordobesa tendrá apenas unas horas, pero estará cargada de actividad y sobre todo de una enorme convocatoria de fieles. El Papa partirá desde Buenos Aires a las 7:30 de la mañana y está previsto que aterrice a las 9 en el Aeropuerto Internacional Ingeniero Aeronáutico Ambrosio Tarabella. Desde allí se trasladará hasta la Escuela de Aviación Militar, donde a las 10 de la mañana celebrará una misa multitudinaria y pronunciará su homilía. Ese será el momento central de su paso por Córdoba. La convocatoria tendrá además una vigilia previa. Las puertas del predio se abrirán desde las 6 de la tarde del lunes 9 de noviembre y durante la noche habrá momentos de oración y música a la espera del amanecer y de la llegada del pontífice. Después de la misa, León XIX tendrá una pausa en su agenda hasta la tarde. A las 15:15 llegará uno de los momentos más importantes para la comunidad religiosa cordobesa. El Papa encabezará un encuentro en la Catedral Nuestra Señora de la Asunción. Hola, Gustavo, ¿qué tal? ¿Cómo les va? Muy pero...
2: Seguimos con la información. Llega nuestra compañera desde la ciudad de Buenos Aires, Pilar Gil Pérez. Hola, Pili, ¿cómo te va? Buenas noches.
4: Feliz primavera, 12 Gracias. Grados de temperatura con el cielo mayormente nublado, viento del suroeste a 22 kilómetros en la hora. Y el frío y el viento marcaron este día de la primavera y el día del estudiante, mientras la ciudad de Buenos Aires ofreció eventos al aire libre. En Palermo, los clásicos, el Rosedal, el Planetario, el Jardín Japonés, tuvieron visitantes jóvenes con mate, es lo que se vio en general para pasar este frío. En el Parque Los Andes, en Corrientes y Newbery, barrio de Chacarita, se organizó Tu Música Hoy, con presencia de varios grupos y DJs que convocó importante presencia de personas de diversas edades. Y para cerrar septiembre, habrá más encuentros culturales y musicales el sábado y domingo próximos. Y en cuanto a las flores, hubo de todos los precios, desde un ramito pequeño de fresias de 10.000 pesos hasta 260.000 las rosas rojas aterciopeladas. Pero le preguntamos a Néstor, el florista del barrio de Almagro, ¿cómo le fue con la venta de flores?
5: La producción vino bien, pareja con el clima, porque a veces se adelanta y nos quedamos sin flores para la primavera, pero como estuvo fresco, el precio se mantuvo. Pero detrás, en este momento tenemos importada, recién empieza dentro de los días la nacional, pero el precio de la importada con el dólar está al mismo precio que el año pasado.
4: Gracias, buenas noches.
0: Y cerramos esta vuelta informativa con los principales títulos del deporte y el señor Federico Borelo. Hola, Fede, ¿cómo estamos?
6: ¿Cómo están, Gustavo, bien, bien. Gloria, Chiqui? Buenas noches. Hola. Buenas noches para todos. Che, 15 coronami el ramito de flores.
2: ¿Cuánto?
1: ¿De qué flores? 15.
0: ¿Qué flores?
6: No, 15 lucas. No tengo ni idea.
0: ¿Qué color?
1: Fresias. Había muchas fresias en la casa.
6: Había una blanca, colores, una amarilla y no.
1: Y linda
6: no.
1: También.
0: Fresia, a ver si. Acá están preguntando a quién se lo regala este. No, se lo podemos preguntar al aire tampoco.
1: Novia.
0: No lo vamos a preguntar al aire.
6: A mi novia, de hecho, ella lo eligió.
0: ¿Cómo lo eligió?
6: Ella eligió el ramito.
0: No, claro, no es de esos que vas caminando y se lo dan así,
2: qué lindo,
0: de golpe y te arrebata. Eso no fue, ¿no?
6: No. Veníamos caminando por la cañada y había un hombre vendiendo y yo le dije, bueno, ¿cuál querés? Elegí, le dije, bueno, y ahí ella eligió.
0: ¿Y tenías efectivo o pudiste transferir?
6: No, le transferí.
0: Ah,
6: Sí.
1: Mira, sí, muchos
7: giros. ¿Qué onda? ¿Qué vamos a hacer esta noche?
8: ¡No vas a ningún lado!
0: Bueno, pero este iba con la novia, así que...
1: ¿No pasaste la vergüenza que muchos, viste, que andan con el ramito en la mano y no saben cómo esconderlo, no quieren que
2: no.
1: Mostrarlo, viste?
2: No estoy de acuerdo.
0: ¿Cómo, chique, eso?
2: No estoy de acuerdo con eso. No estoy de acuerdo. Bueno. No necesariamente el hombre siente vergüenza cuando lleva un ramo de flores en sus manos.
0: Yo creo que en esta de 10...
2: Sí.
0: Lo sacan así, mira.
1: ¿Vos mirá, vas con así un ramito?
2: Sí. Sí, claro.
1: No, bueno, pero ahora te
2: sí, claro. Claro, es muy lindo.
0: Y claro,
2: muy lindo ir con un ramo de flores.
0: ¿Sabes qué? Los que no tienen vergüenza para mí son los chicos jovencitos, como Fede.
1: Pero dice Fede que sí, que me incómodo.
6: A mí me da un poco de cosas.
1: ¿Ves?
6: ¿Te da vergüenza?
1: Sí, ¿por qué me contra?
6: A mí me gusta regalarle para el 14 de febrero a mi novia.
1: Claro.
6: Ramo. Y cuando
0: ¿cumpleaños
6: compro...
0: ese día ya? No,
6: el día de los enamorados.
0: Ah, perdón, claro.
2: ¿Y la novia qué te regala? ¿Qué te regala ella?
6: No, flores no me regala.
1: Tu señora no te escucha, ¿no?
2: ¿Y ella qué te regala?
6: No, para este...
2: Para el día de los enamorados, para nada, ¿no?
6: nada.
2: ¿Te das cuenta cómo el tema? O sea, muchacho, hay que aflojar con los regalos. No hay que regalar más nada. No.
1: ¿Qué es lo que le nazca a cada uno?
2: Es lo que se llama reciprocidad. La reciprocidad.
7: A mí porque... me nacen conejito al fondo, sé que puedo cortar.
2: Sí.
7: Es lo que me nacen margaritas, qué sé yo, chiquito.
2: No. Porque, viste, el día de los enamorados, el hombre, ¿qué le regalaste? ¿Y ella qué regalan al hombre? Entonces, ¿qué significa? ¿No están enamoradas? ¿Qué es lo que sucede? ¿La reciprocidad dónde está? Esa cosa que por lo que tanto luchan. ¿Viste? No es así. Nosotros vamos a salir con las pancartas, chicos. Vamos a salir con las
7: mañana
2: pancartas.
7: Mañana todos al monumento
2: sí.
7: De la
2: Bandera. Sí, mañana. Gustavo, sí, Borelo. Vamos, Borelo. Vamos a salir con esas pancartas que digan, si querés regalo para el día enamorado, no hay problema, mi amor, yo te lo hago.
6: Bueno, sí. Donde no se han dado muchas flores es el
2: ¿dónde?
7: ¿Qué pasó?
6: Ahí está. Mañana a ver si se mandan algunas flores, porque River emitió un comunicado diciendo que mañana va a presentar un documento crítico sobre la situación de AFA y va a establecer 6 parámetros para mejorar el fútbol argentino. El más importante, sobre todo, es el reducir la cantidad de equipos en primera división y pedirle a la AFA, esto es increíble, que el reglamento sea claro y no se modifique durante el torneo. Que solamente se modifique a principio de año. Bueno, algo que debería ser lógico, ¿no es cierto? Claro. No modificar el torneo sobre la marcha. Bueno, es parte de los 6 puntos que va a presentar River mañana en AFA. Un River que viene muy alejado de la AFA. Bueno, aparentemente buscan de nuevo participar en la vida política. Entonces mañana en la reunión de comité ejecutivo va a presentar estas propuestas. Vamos a ver cómo las reciben. En su momento Andrés Fassi había hablado de que quería presentar él también unas propuestas para mejorar el fútbol argentino, para reducir la cantidad de equipos, para mejorar los derechos de televisión. No le dieron lugar. Veremos cómo le va mañana a River.
7: Muy bien, Federico Borelo, principales títulos del deporte. Federico Borelo, el gran regalador de flores.
2: De flores, sí, señor. Ahí va.
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13: Maestro, todos sí. Muy buenos maestros. Siempre me decían, si te atrasas, es peor que si te gastara la plata. Entonces, del trabajo, ¿cierto? Wow. Entonces, yo siempre he tratado de no atrasarme porque el cumplimiento es fundamental para el cliente. Habla bien de uno y aparte, bueno, uno tiene que terminar los trabajos en términos. Pero bueno, no, estamos con tiempo, salimos bien. Y hoy le decía a otro medio que, bueno, me llaman tanto, gracias a Dios, me están llamando muchos medios. Pero si sigo con las notas...
14: No, puedes terminar.
15: Bueno, después de esta está bien, Luis, ya no hace falta que le des nota a nadie. Claro. Ya está, seguimos con el laburo ya.
14: Claro.
15: Che, Luis, ¿le vas a dar algún impregnante? ¿Qué colores? ¿Es medio vallito, amarillito, claro, la madera que estás utilizando, el paraíso?
13: El paraíso está en un tono rojizo, así tirando al cedro, pero le vamos a dar un tono más para que resalte más la veta. De hecho, el modelo que me mandaron era todo lo que es en madera, iba pintado en color oro. Pero el padre me dijo no, que él prefería que se viese la madera. Así que le vamos a dar un lustre con un tonito, para que no muy oscuro, para que no se pierda la veta de la madera. Que reluzca, porque va con un tapizado en pana blanco nieve, entonces va a tener un buen contraste.
15: ¿Te acordás más o menos las medidas, Luis, aproximadamente?
13: Sí. La altura de piso al asiento, propiamente dicho, tiene 45 centímetros. Bien. El ancho, 55, y la profundidad, 40. Y la altura del respaldo alto, que lo hemos modificado, porque en principio era de una altura, ahora lo hicimos un poco más alto para que se viera, porque arriba del respaldo lleva un coronamiento con una madera curvada, con moldura y unos dibujos, para que eso se viera bien y la cabeza del Papa no supere el respaldo.
14: Ahora, ¿vos tenías ya contacto con el padre que te hizo el encargue o cómo llegan a vos para hacer este trabajo?
13: No, él llega a mí por un cliente que yo tengo de hace varios años, que es amigo del padre. Entonces, hace como un mes atrás me habló esta persona, cliente mío, y me dijo que tenía un amigo que era cura y que necesitaba hacer unas cosas. Entonces le había pasado mi contacto, pero te digo, pasó como un mes, y no me llamó nunca, por eso se me fue de mi cabeza ese llamado. Entonces cuando me llama, pensé que era una broma, pero no, bueno, no lo era, y era el padre que me estaba llamando, y era para encargarme esto, que la verdad que quedé en shock, porque te digan que tenés que hacer un mueble, no sé, para el gobernador, que tenés que hacer hasta para el presidente, te puedo decir, bueno, pero para el Papa,
14: claro,
13: yo creo que
15: se va a ver en todos lados esa la imagen de tu sillón, tanto sea si se utiliza en la catedral o en la misa que va a tener a miles y miles de personas, más la transmisión de la televisión y los medios de comunicación que van a estar aquí. Imaginamos que esa fotografía va a dar la vuelta al mundo. Mira, te traslado una pregunta de Juan Carlos, oyente, que dice, ¿por qué usa paraíso en vez de cedro? Juan Cardoso desde Salta. ¿Qué le respondes, Luis?
13: Y porque ellos venden mucho cedro.
15: Y ahora claro, tengo otra pregunta como carpintero. Fíjate cómo estoy, ¿no? ¿Cuántos pies vas a utilizar?
14: ¡Epa! ¿Cómo estás,
13: aproximadamente, aproximadamente en cada sillón que estás haciendo lleva entre 13 y 14 pies.
15: ¿Qué tal? Ahora contale a la audiencia cuánto tiene un pie.
13: Un pie tiene 30 centímetros por 30 centímetros por 2 centímetros y medio de espesor.
15: Muy bien. Una pulgada, ¿viste, chique? ¿Cómo estoy,
14: no? Mira, yo hubiera dicho 5 dedos de entrada nomás, para no errarle.
15: Pero ahí sí. Mirá vos, Luisito, la verdad que estamos sorprendidos, estamos contentos por vos, porque bueno, va a ser algo que vuelve a identificar la mano de obra de un casi un artesano, porque los carpinteros en el fondo son un poquito artesanos. ¿Y dónde está el taller, Luis? Me imagino que no vas a dejar solo esos sillones cuando ¿cómo vas a hacer cuando esté terminado? ¿Ya lo entregás? ¿Cómo haces para cuidarlos, digo, por las dudas?
13: No, yo, bueno, mañana ya lo estoy terminando, el miércoles los mando a tapizar y después me los traen de nuevo. Sí. Y bueno, ya me contactaré con el padre para que se los lleven y los tengan ellos, porque en el taller, viste, el polvillo y todo eso no tiene que ensuciarse. Así que, pero es, apenas se terminan, los entregamos para que tengan un mejor cuidado.
15: Bueno, ahí está. Bueno. ¿Qué tal, Luis? La verdad que nos ponemos contentos por vos. Ya la mano de obra prácticamente está finalizada. Ya nos dijo la madera que ha utilizado, que es la del paraíso. ¿El impregnante se lo das después? ¿Cuando ya vuelve del tapizado se lo das antes?
13: Sí, no es impregnante, es una laca que le vamos a dar. Y claro, le damos las primeras manos como para que se selle la madera. Sí. El tapicero, cuando termine de hacer su trabajo, vuelve al taller y ahí le damos la terminación de lustre.
15: Ah, lustre, ahí está, eso faltaba, claro.
13: El lustre, ¿no? Una laca que le ponemos, porque el tapicero, por más cuidado que tenga, por ahí se le puede ir un poquito el martillo, le hace una raya, algo, entonces estamos a tiempo de hacer la terminación ya en el taller cuando ya no se toca más nada.
15: ¿Vos lo buscaste el tapicero o también lo buscaron desde, lo llamaron?
13: No, es tapicero mío de hace muchos años.
15: ¿Y qué te dijo cuando le dijiste, le contaste eso, el trabajo que había que hacer?
13: Y entre el hijo y yo lo tuvimos que levantar del piso porque se desmayó de la emoción. Casi se desmaya, ¿no? Es una forma de decir, pero está muy emocionado.
15: Hermoso.
13: Sí, la verdad que es una sensación muy linda. Y bueno, así estamos todos.
15: Y cuando fuiste, porque el carpintero es el que va a elegir la madera, viste, pasa al fondo de la maderera y che, y viste, los pones a mirar así que estén derechos, les tiras un ojito como si estuvieras apuntando con un arma, porque así hacen ustedes los carpinteros para ver si está más o menos derecho, cómo está la veta. ¿Qué te también le tuviste que decir a los que te vendieron la materia, la madera, para qué era?
13: No hizo falta, pero sí, yo soy de eso. Yo cuando voy a la maderera me miran raro porque me odian, porque soy de elegir y compro lo que a mí me parece. Entonces,
15: tira el ojito así, ¿viste? Sí,
13: claro. De empezar a tirar el ojo, como apuntando algo, le tocas el peso a la madera, ahí te das cuenta si está verde o está seca. Uh-huh. Y un poco le contesto al oyente tuyo de Salta que el cedro es muy lindo. Pero para mí en particular el paraíso tiene más veta, tiene más vista. Y como en este caso el sillón va a tener más tapizado que madera, se ve madera, pero bueno, hay que lograr de que lo poco que se ve de madera tenga una buena veta bien visible. El cedro es lindo, una planta muy linda, pero tiene una veta tan pareja que a lo lejos no la notas tanto como el paraíso.
14: El tapizado, ya que lo volviste a nombrar, ¿tiene tapizado en el respaldar y en el asiento, obviamente? Y si es así, ¿es con tachas hechas a la vista? ¿Cómo está previsto?
13: No, lo que me mandaron en la foto es costuras, terminación con costuras.
14: Bien.
13: Va a tapizar el respaldo, el asiento y los posabrazos.
14: Uh-huh. Con Luis, costura.
15: ¿Y te comentaron después de que se ha utilizado en las misas, se ha utilizado por el Papa, ¿qué será de la vida de esos dos sillones?
13: Sí, eso es la pregunta que yo me hacía y por ahí alguien me dijo que capaz que después de esto vayan al museo.
15: Miró.
13: No creo que el Papa, viste, se los lleve.
14: Claro, lo usará él solo, nada más, será para uso de él y nada más.
13: Exactamente, sí, porque uno, como te dije recién, va al arzobispado, creo que va a pasar por ahí primero. Y después va a Fadea y ahí va a estar el otro.
15: ¿Usaste torno, Luis?
13: Sí, usé torno en las patas delanteras, hice los dibujos torneados y después un bastoneado, que es una línea que se le hace a lo largo para que tenga más vista la pata delantera.
15: ¿Y le pusiste sargentos o no le pusiste sargentos?
13: No, no, los sargentos se usan para apretar la madera.
15: Claro, cuando colaste, cuando espigaste ahí, que son prensas, ¿no?
13: Sí. cuando, claro, son los sargentos, sí, cuando armás el sillón, propiamente dicho, encolas las espigas y la escopladura y ahí usamos sargento para apretarlo.
15: Soy hijo de carpintero, Luis, por eso tengo...
14: Sí.
15: ¿Entendés?
14: Sí,
15: algunas cosas me quedaron, nada más.
13: Me di cuenta.
15: Sí. Pero, mirá Alberto, mirá. Le estoy mostrando a Alberto las imágenes del sillón que ya tenemos aquí. ¿Se pueden publicar estas imágenes o no se pueden publicar?
16: Salieron en todos lados.
15: Ya están estas imágenes. Ah, bueno, acá. Me ha enviado Diego el sillón en tu carpintería acá ¿Con quién estás trabajando en la carpintería?
13: Yo trabajo con mi hijo.
15: Ah, ¿cómo se llama?
13: Facundo Astorga. Es el más chico de tres varones que tengo.
15: ¿Es el carpintero que va a continuar con tu taller?
13: Esperemos que sí.
15: Bueno, después de
13: esperemos
15: esto,
13: que
15: los Astorga se van para arriba, Gloria, ¿eh? Astorga, los que fabricaron los sillones del Papa León XIV. ¿Está bien ahí o no?
13: Es muy buen título.
15: Está bueno. Che, Luisito, bueno, nada. Te queremos agradecer en nombre de los oyentes que haya compartido este ratito para con nosotros. Y nada, que siga todo bien, que termines bien el trabajo y que luzcan, pero de forma maravillosa, que el mundo vea estos dos sillones que has fabricado aquí con tus propias manos, con Facundo. Así que felicitaciones y un abrazo.
13: Bueno, muchísimas gracias a ustedes por la entrevista. Bueno, seguramente que va a salir todo bien. Yo siempre digo, ayer le decía a otra entrevista que me hicieron, que tengo la fortuna de hacer en la vida lo que me gusta. Encontré este oficio y me encanta, así que estoy más que seguro que les va a gustar y van a quedar bien.
14: Qué bueno, realmente, por favor, no te demores en la entrega, por favor, te lo pido, Luis, ¿eh? No te me vayas.
13: Estamos con mucho tiempo.
14: Muy bien, abrazo grande.
15: Chao, Luisito, gracias. Luis Astorga, el carpintero que está haciendo las dos sillones que va a utilizar el Papa León XIV en su visita a Córdoba. Este es para vos, Luis, te lo regala Martín, escuchá.

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1: Buenos Aires.
2: Javier Milei afirmó que busca recuperar las Malvinas por la vía diplomática.
1: El presidente de la Nación descartó una salida bélica y sostuvo que el gobierno trabaja en una política de Estado para recuperar las Malvinas, las Georgias y Sandwich del Sur y los espacios marítimos circundantes.
2: Córdoba.
1: Se desplomó una pantalla durante un certamen en Carlos Paz y varias bailarinas debieron ser asistidas.
2: El incidente ocurrió durante una competencia de danza en esa villa serrana.
1: Internacionales.
2: El gobierno de Bolivia quitó el subsidio gubernamental al diésel y provocó malestar social.
1: La eliminación del aporte forma parte de un programa para enfrentar la crisis económica y mejorar el abastecimiento luego de meses de escasez.
0: Deportes.
3: Actualizamos el fútbol que tenemos en este momento. Lanús le está ganando a Estudiantes en condición de local por 2-1. Se juegan ya 44 minutos del segundo tiempo. Lobos y Toto Salvio, los autores del gol del conjunto granate. Mientras que González Pires descontó para la visita para el conjunto platense. Recordando que temprano, Independiente Rivadavia le ganó a Barraca Central y se ubica en lo más alto de la tabla anual. La Lepra Mendocina tiene 51 puntos, escoltado por Vélez con 48, Boca y Argentinos Juniors tienen 47.
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0: Arrancó la última hora de Turno Noche con buena música.
1: Claro que sí, recién hace un ratito era Karol G con Milagro y bonito, bonito.
0: Gracias.
1: Tiago Navarro.
0: Lotería de Córdoba presenta ahora la información de servicio. Estos son los cinco primeros premios, no cortes, de la Lotería de Córdoba, sorteo nocturno. Primer premio,
1: 9.153.
0: Segundo,
1: 6.058.
0: Tercero,
1: 8.695.
0: Cuarto,
1: 8.302.
0: Y quinto,
1: 2.117.
0: Reitera Gloria Tomás, primer premio, sorteo nocturno, Quiniela de Córdoba en la noche de este lunes.
1: 9.153. El 53

0: padre, Gloria, ¿verdad?
1: Sí.
2: Es más, le pregunté recién a los chicos si era él.
1: Sí, tiene la tonalidad de Sebastián. Maravilloso. Pero era Germain cantando Entre Dos Amores.
2: Muy bien. 22 de septiembre. Mañana te quiero a pie, Chiqui, y sin moto.
3: Ah, sí. Ah, ¿por qué, Chiqui? ¿Qué pasó?
2: Es el Día Mundial, a vos también, Gloria, ¿eh? Sin automóvil, a pie, todo el mundo, mañana.
3: Mira.
2: Ah, puede ser, pero.
3: En bicicleta puede ser.
2: Pero el Día Mundial sin automóvil. Claro, capaz de...
3: nada, ¿la moto tampoco mecánico. Entra? ¿La moto tampoco entra? No.
1: Y ahí no dice la moto.
2: ¿La moto? No, sin automóvil.
3: O sea que hay que andar gamba o en bici, digamos.
2: Ahí está. El objetivo y beneficio, reducir la contaminación, claro. Disminuir las emisiones de gases de efecto invernadero, mejorar la calidad del aire de todas las ciudades.
1: Y tendría que ser también sin moto, claro.
3: Claro.
2: Promover la salud, o sea, fomentar la actividad física a través de alternativas como caminar o andar en bicicleta.
3: Y si no auto eléctrico.
2: Ah, claro, ahora.
3: También.
2: Alternativas, te doy alternativas. Caminar, ideal, sí. Para trayectos cortos y cotidianos, me gusta caminar. O bicicleta, o en su defecto monopatín.
1: Y puede ser patines.
2: Medios ecológicos, también. Claro.
3: Patines.
2: Sí. Ecológicos, económicos y eficientes. Y el transporte público también ayuda a reducir drásticamente el número de vehículos particulares en la calle. O sea, hay que dejar el auto en casa y moverse con el transporte público. Eso va a ser mañana.
1: ¿Te acuerdas que hubo una época que ingresaban al casco céntrico si era pares?
3: Ah, cierto. Ah, es verdad.
1: ¿Y por qué se perdió eso? Porque era tanto el tránsito, viste, que lo que era el campo automotor, que por eso era que se redujo, pero no sé por qué se dejó de hacer esa práctica.
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0: Manuel Serrat. Caminante, no hay camino. Ahí está. Bueno, ¿qué más estábamos para comentarles? Que
1: sí.
0: ¿Qué más? Ah, mañana cumple 68 años. Por aquí lo tenía, pero que no quiero que se me vaya. Andrea Bocelli, músico,
1: qué
0: compositor, cantante y productor italiano, y una de las voces más lindas.
1: Es la musa que me invita. Qué lindo, ¿eh? Qué lindo canta ese muchacho.
0: Sí.

0: una delicadeza hecha música en la víspera de los 68 años de este señor que se llama Andrea Bocelli. Y hemos
1: ¿Cuántos años?
0: 68.
1: Mirá.
0: Repasando algunos de los grandes éxitos de este señor.
1: Y viste que también canta con sus hijos. Hay uno que canta muy bien.
0: Y además lo han acompañado una cantidad de artistas impresionantes.
1: Sí,
0: y con
1: claro. Ed Sheeran, mirá.
0: Ahí está.
1: Cantando recién Perfect. Sí, sí.
0: Muy bien. Está llamando el señor Fernando Razo, que se suma a esta hora a nuestro turno anoche desde Villa María.
1: 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Vení a disfrutarla vos también, Municipalidad de Villa María.
0: La Municipalidad de Villa María presenta ahora al señor Fernando Razo. Hola, Fernando.
2: Hola, Gustavo, Chiqui. Bueno, Gloria, a todo el equipo, buenas noches para todos. Fresquito esta hora de la noche con cielo absolutamente despejado. Hemos tenido viento sur fuerte a la mañana, más agradable durante la tarde, pero se nota todavía la temperatura que para mañana pronostica en ascenso para esta parte, pero que se nota ahora el frío. Bueno, después de un gran domingo con el Primavera Live, evento que encontró cerca de 20.000 personas en la costanera de Villa María, ahora todo se configura para lo que va a ocurrir este fin de semana, porque es el fin de semana del aniversario, y el próximo domingo en horas de la mañana ya se ha confirmado la realización del desfile cívico-militar en la zona de la costanera, y que por supuesto reunirá a todas las instituciones y demás por estos 159 años de la ciudad. Detalles de lo que empezamos a vivir en la semana del aniversario ya iremos contando durante las sucesivas noches. Eso es todo.
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Los personajes de esta canción son Rosa, Flores y Juan, dos abuelos que vivieron una vida como ejemplo de amor, ternura y paz.

Después vinieron los hijos. ¡Ah, qué grande el regocijo! ¡Qué alegría en el hogar! Y los hijos de esos hijos proclamaron abuelitos a Rosa Flores y a Juan.

comenzaba la década del 60, tenían un nombre distinto, se llamaban Las Voces del Uritorco. Se caracterizaban ya por aquel entonces, en sus comienzos, por la música y las letras relacionadas con Córdoba. Integrado originalmente por cuatro amigos del barrio San Vicente de la ciudad de Córdoba, la República de San Vicente: Ramón Cacho Iriarte, Hugo el Gallo Cuello, Hugo Iriarte y Rubén Durán. Cuando iba terminando la década del 60 y después del fallecimiento de Hugo Iriarte, el grupo se rearma y queda entonces Ramón Cachito Iriarte, Hugo Cuello, Marcelo Quinteros y Alfonso Héctor Vázquez. Se llamaban la formación clásica, por supuesto, que casi todos los long play, como se decía por aquel entonces, estaban editados con esa formación. En 1977, Marcelo Quintero decide retirarse del grupo y su lugar es ocupado por Mingo Albornoz. Editan su último disco, Los Hijos de Córdoba, en 1983. Iriarte, Cachito, reforma nuevamente al grupo, incluye a sus hijos en una nueva reencarnación que siguió hasta su fallecimiento, que fue el 4 de febrero del año 2004. Cuando uno busca la identidad de Córdoba a través de la música, es inevitable chocarse de frente con ellos, dar con este grupo que ha sabido también desde la pantalla grande, desde el cine, conquistar a toda una generación. Los del Suquía, para comenzar el martes.

Hola, hola, hola, hola, ¿qué tal? ¿Cómo le va? Buen día para todos, bienvenidos. Martes 22 de septiembre, estamos arrancando con todo este... ¿Ya se puede decir feliz primavera? ¿Todavía no se puede? Ah, porque no me cambian el día, ya me lo cambiaron, ¿no? Y no, por favor, ya es necesario que empecemos a transitar la primavera de una vez por todas. Si uno se fija en la temperatura que tenemos en este momento, bueno, estamos un poquito alejados, 13 grados nada más, con 12 de térmica, porque hay vientito sur, pero es oficialmente ya la llegada de la primavera en este día. Que sea excelente tiempo para todos. Viene lleno de florcitas, lleno de flores amarillas, trajo en el pecho, en la espalda, pero le agregó el azul, no sé para qué necesidad. No, es amarillo nada más, amarillo la primavera. Ay, Dios, ay, qué cosa seria. ¿Cómo tiene que renegar uno con esta gente? ¿Cómo le va, Gutiérrez? ¿Cómo anda usted? ¿Cómo está? ¿Todo bien? ¿Todo bien? Ha empezado la primavera con el pie derecho, me imagino, ¿no? Qué lindo, qué hermoso. Bueno, y lindo escuchar a los del Suquía también, por supuesto, en el comienzo. Vino usted lleno de argentinidad. De argentinidad al palo. Al palo, al palo. ¿Sabe qué me dijeron ayer? Que a usted no se lo escucha cuando sale al aire, Gutiérrez. Que es un diálogo de sordos este. Y puede ser que alguien nos confirme. A ver, diga. Al de las 3:33 que confirme. El presidente Mauro Aguilera que confirme. Bueno, ay, no me haga acordar del 3:33 que ya nos van a empezar a martirizar con los números. No, hoy vamos a anotar varios números. Hoy vamos a anotar varios. Vamos rumbo ya a otro gran sorteo, gran. Mediante el próximo viernes, en la madrugada del viernes. Repasando los medios para conectarnos en la madrugada, encuentro a Pedro Pablo Tobar, que ya está escuchando Cadena 3 Argentina noche y día, deseándonos desde Torkins, provincia de Buenos Aires, una excelente madrugada. Le agradecemos. Él nos sintoniza por el canal de YouTube. Y ahí también usa el sistema del chat para escribirnos. Emiliano, su feliz primavera, empezando acá el otoño. Emi y Coti, desde Playa del Carmen. Claro, Gutiérrez, porque no en todas partes empieza la primavera. En otros lugares del hemisferio está comenzando el equinoccio otoñal. Entonces, nosotros vamos preparando todo, dicen. Ay, firme. Es que Mauro Aguilera no escuchó su pregunta. ¿Ves? Mauro Aguilera escribe, firme su acá con Mica por prender esa flor, saludos. Y Mica Nievas, para anotarla. Bueno, ya la anotamos y le damos un número en el Club 3. Sigue recolectando cosas, ¿no? Sí, Gutiérrez, hasta no sé hasta cuánto. Graciela Balmaceda, me dan mi número de socia, soy de Hachal, San Juan. Sus felicitaciones por el libro, Grace, gracias. Su querida, la socia fiel, seguidora 1089, besos desde Buenos Aires, desde Tigre más exactamente. La última ganadora ya va rumbo a sus manos la mochila que se ganó, ¿eh? Así que espérela con ansiedad. Después me cuenta, se saca una foto, nos envía la foto a través del mensajero que está usando, del WhatsApp, para que nosotros podamos subirla. Sui Walter, fresquita la noche escuchándote con Roxana, está lindo para un tema de Emanuel. Es cierto, Edgardo, es cierto, un Emanuel por esta zona horas, vendría muy bien un tú y yo, ¿no es cierto? Pobre diablo, estaría lindo eso. Todo se derrumbó también. Bueno, era tan bella. O bella, no, sí, bella, bella, bella. Sí, no. Era tan bella, como una estrella. Susi, querida, fiel seguidora, gracias, gracias. Abrazo para todos. No he puesto placa nueva porque he subido otras cosas en mi Facebook, pero está la de ayer, que también tranquilamente la pueden responder porque habla de la primavera. Y que recuerden cuando tenían 20 años, cómo recibían la primavera.
Si tienen ganas de participar, me escriben ahí en esa misma que pusimos, donde hay una chica que está muy bien, llena de flores, el vestido, la campera, todo, y les hace esa pregunta. Y muchos ya respondieron durante todo el día, estuvieron respondiendo. Por ejemplo, Jorge dice: hola, su querida, yo recibí la primavera en la primaria en Oliva, en el campo escuelita Nicolás Avellaneda de Campo Negro Norte, con las maestras y compañeros. Llevábamos comida, pasábamos el día en la escuela. Tengo 65 años y los otros días volví a la escuela y está hermosa y muy cuidada, y manda fotografía ahí el amigo Jorge Listello. ¿Usted se acuerda de lo que hacía cuando tenía 20 años, qué primavera vivió? ¿Sí? ¿Dónde? ¿En Buenos Aires o ya estaba en Córdoba? Ah, ya estaba aquí en Córdoba. De 15 años vino. ¿Y recuerda las primaveras que pasó en ese tiempo? Parque Sarmiento, recuerdo. Yo voy repitiendo por las dudas. Parque Sarmiento, ahí estaba firme Gutiérrez. ¿Ya tenía el pelo largo, Gutiérrez? Tenía el pelo largo, bueno. ¿Y alguna travesura, algún picnic, algún amor de primavera? Como cantaba, ¿quién cantaba? Palito Ortega, el que tenía la película. No va a entrar a su casa. Y hace mucho frío en esta madrugada. Ay, sí, Carmen. ¿Qué contó Carmen ayer? Sí. Claro, no. Lo que vio, como se dice habitualmente, lo que pasa en noche y día se queda en noche y día. No lo anden divulgando durante la jornada porque no lo entenderían. Bueno, quiero agradecerle al señor Julio Walter Moore, que lo esperé, que me estaba esperando en la puerta, para entregarme una joya literaria. Él es de Jujuy, de San Salvador de Jujuy, y fue integrante de los Arrieros de Yavi. Así que quiero, gracias por el tomo 1 y el tomo 2. Él fue integrante del conjunto folclórico, es un relato autobiográfico, investigación, recopilación, compilación, y he prometido leerlo, por supuesto, con mucho gusto, para enterarme de cómo, qué significaba este grupo, ¿no?, en lo folclórico, porque Yavi también es un lugar de la provincia de Jujuy, es un departamento de Valle Fértil de la Puna Jujeña, está ubicada sobre el actual límite con la República de Bolivia y fue ingreso y salida hacia el Alto Perú en la época colonial. Fue el centro administrativo de una empresa familiar pecuaria de don Gutiérrez Velázquez de Obando, lazo comercial importante con las minas de Potosí, de destacada actuación durante las guerras, la guerra por la independencia. Y en 1708 continuó como marquesado de Tojo y Yavi por el maestre de campo don Juan José Campero de Herrera, marqués de la Orden de Calatrava. Todo eso de esta hacienda de Yavi que muestra la fotografía. Bueno, es un grupo muy tradicional que ya no está vigente, por supuesto, pero que en ese libro don Julio Moore cuenta la historia. Así que lo vamos a leer con mucho gusto y quiero agradecerle la deferencia de haberse llegado y esperarme que llego a la radio, que es un horario poco habitual para la gente, y entregarme en manos ese librito. Muchas gracias. Inés Góngora, ¿me pueden anotar su un beso grande? Te escucho por la radio, besos. Bueno, ya la anoto. Espérenme en un ratito porque vamos a seguir escuchando buena música, por favor, Gutiérrez.

0: Primero fue Luna, el grupo Aire, y luego Cristian Herrera, Cocina de Campo, 0:42 minutitos. Chicos, buenas noches, Alejandro y Valeria de Vicuña Mackenna, Córdoba. Siempre escuchamos y estamos viajando a Rosario. Me encantaría escuchar alguna leyenda argentina inspirada en la primavera, narrada por ti. Saludos, Leandro desde Buenos Aires. Fer y Pablo, conductores del Flecha Bus, fiel a vos, escuchándote, yendo a Mendoza. Fría la noche y queremos número de socios. Ah, pero necesito nombre y apellido. Mándenme un mensajito con nombre y apellido, ¿sí? Quiero pedir un favorcito. Cuando vayan a pedir el número, digan, no tengo número. No me digan, ¿me das el número? Porque no sé si ya lo tienen y no se acuerdan. No tengo número. Así, es la frase clave. No tengo número. Soy Walter Guti Gutiérrez, por ejemplo. Nada más. Número de documento no me hace falta. ¿Usted no tiene número, Gutiérrez? Y bueno, participe. Mande mensaje. No sé, haga algo. Y mándeme el apellido completo, todo, porque se confunde a veces cuando no lo recuerdan. Dígame, no tengo número, y entonces yo ya estoy más segura así. Llamado de nuestros oyentes también al aire. Hola.
1: Buenas noches, Susana.
0: Buenas, ¿cómo estamos?
1: Feliz primavera para todo el equipo.
0: Gracias.
1: Y no se olvide del pedido que le hice en el teatro, que me dé el número de socia,
0: claro,
1: para el 333.
0: Pero por supuesto.
1: Soy Elena Martín. Gracias. Elena, me encantó todo lo que viví.
0: Bueno, me alegro mucho, Elena Martín. Anoten un papelito. A ver, voy con algunos números. Inés Góngora. Inés Susana Góngora, 1149. Miren qué número vamos, Gutiérrez. 1149 para Inés Susana Góngora, que me lo pedí ahí. José Ricardo Arregui, 1150. Graciela Balmaceda, 1151. Y Elena Martín, como me acaba de llamar, 1152. Anótelo al número, 1152. Su porfa, ¿qué número tengo? ¿Ves? Acá yo no sé si ya lo anoté o no. Decime qué número tengo. ¿Usted cómo entiende? Como que ya le dimos un número, ¿no es cierto? No sé si le dimos. Entonces me hace retroceder, y a mí no me gusta retroceder ni para tomar impulso. Porque retroceder casi ayer. Claro, no, jamás. Jamás, Gutiérrez, jamás. Para un radioteatro pensé que me iba a decir. ¿Qué dice Sergio? Lo escucho. Ay, Sergio, qué cortito el llamado de Sergio. Su feliz primavera, soy la socia número 765, Liliana Díaz. Hola, soy Guti, ¿me pasás compadre que tiene el vino Los Imaguaré? Alberto Fabián de Victoria, Entre Ríos. Hola, buenas noches, excelente programa, seguimos siempre, Valeria y Alejandro. Este ya está, de Vicuña Mackenna. Escribieron recién, van rumbo a Rosario, pero aquí agrega que Alejandro es el camionero y yo su copiloto de viajes y de la vida. Muy bien, Valeria. Abrazo para los dos, buena ruta, buen camino. Hola, soy Walter, que tengan una feliz y bendecida madrugada de martes. Saludo desde San Juan. Nos dice Elsa Mara Ríos, hermoso el comienzo folclórico. Soy de Villa Allende, Silvia Echenique, ¿me anotás con un numerito? Bueno, ya la anoto y ya se lo digo en un ratito. A ver, Gabriel Núñez, deja mensajito grabado.
2: Hola, amigazo, ¿cómo estás? Buenas noches.
0: Me parece bueno, que no es para nosotros porque no somos amigazo, ¿no es cierto? Capaz que se confunde con los cosos de al lado, capaz que sí. Porque puede ser. Hola, Su y Guti, bendecida noche y día. Presente, como siempre, la socia 788, Carmen Basualdo. Hola, Su y Walter, para los pedidos. ¿Podría ser Milagros de Carol G? Y para el folclore, un chamamecito del conjunto Ivo T, María Mi Flor, Jorge Javier, el socio 524, desde Rafaela, Santa Fe. Noche muy fría por aquí. El ganador de la pava. El ganador de la pava, Jorge Javier, claro. No, todavía no le llegó, pero cuando le llegue la va a estrenar escuchándonos a nosotros, 0:46.

Cada Coco Gómez, antes era Destino San Javier, justo ahora. Mica Nievas, tu número es el 1154, anotando, 1154 para Mica Nievas. ¿Qué manera de escribir para el Club de las 333, Gutiérrez? Entre el Club de las 333, su folclotunga y tantas cosas, cada vez más gente, ya no. Y le pide el número los sábados también. Ay, pobre Norita, no atosigáis a Nora. Ya, es que, escúchenme una cosa, ya tenemos casi 400 mensajes, es imposible, ¿no? Yo llego hasta las 3, después de las 3 cerramos el club. Hasta el otro día, quiero decir, no se desesperen. Mauro dice, acá estoy firme, dice, ¿me gané algo? No se ganó nada. ¿Cuántas veces quiere ganar el Mauro Aguilera? Quiere ganar siempre. Ya demasiado con que usted sea el presidente del club, mire, para que... Dice, ¿alguien quiere ocupar mi puesto? Mire, por estas horas, nadie quiere ocupar puesto de presidente, le digo, por estas horas. Después, más adelante, se van a pelear, por supuesto, pero ahora no. Hola, Su, te escucho desde Ucacha, Bello Aire, Graciela Sosa, Alfredo Zárate, Su y equipo. ¿Puede ser noche, tú que sabes de todo, por Quique Villanueva? No tengo número, dice Alfredo Zárate, desde mi Rioja, siempre escuchando la mejor. No tiene número, a mí me parece haberlo anotado en algún momento. Ya voy a corroborar a ver si es cierto eso, que no tiene número. El programa recibió a la primavera ayer, porque muchos piensan, están pidiendo canciones que tienen que ver con la alegría, pero ayer ya le estábamos dando a la primavera, que daba miedo. Sí, así, nada más que nos salieron con que no, que el 22, que el 23. Usted vio cómo le gusta a la gente siempre cambiar todo. Pero bueno, nosotros seguimos firme con la tribu, firme, celebrando la primavera. Recién Leandro, desde Buenos Aires, me pedía algo transformado en leyenda que tenga que ver con la primavera. Y hay una vieja leyenda, como dijo Gabriela Mistral, ¿no? Doña Primavera, de aliento fecundo, se ríe de todas las penas del mundo. ¿Alguna vez leyó eso? Bueno, Gabriela Mistral. La primavera, que comienza aquí en Argentina, en los 21 de septiembre. Pongámosle oficialmente, después sumen, resten, ustedes como quieran. La estación más bella del año. El cielo diáfano, la tierra se llena de brotes y de flores, las ramas de los árboles se cubren de verde, los jardines embellecen sus canteros con los distintos colores de las flores que comienzan a abrir. Las aves y los demás animales parecen responder con alegría a la corriente vital de este magnífico clima. Las estaciones son opuestas según los hemisferios. Así, cuando en el sur es otoño, en el norte es primavera. Cuenta la leyenda que hace mucho, mucho tiempo la tierra vivía bajo el peso constante del invierno. Sus montes estaban permanentemente nevados y la escarcha quemaba los brotes tiernos de los prados. Los hombres conseguían con dificultad el sustento y la vida resultaba sumamente dura. Sucedió entonces que un aguerrido príncipe inca llamado Sumac, que significa bueno, decidió luchar contra la naturaleza e invocar a Inti, que es el dios sol, para que calentara la tierra con mayor vigor. Acompañado por hábiles expedicionarios, se dirigió el cacique hacia los blancos, ahí a los blancos ventisqueros que conducían hasta las cimas. Durante el peligroso trayecto, muchos jóvenes quedaron atrás y los pocos que siguieron fueron sorprendidos por una tormenta de nieve que bloqueó los caminos, sumiéndolos en la desesperación. «Los dioses no nos ayudan, Sumac», dijo uno de los hombres al príncipe. «Abandonemos esta empresa». Pero Sumac no conocía ni el miedo ni el cansancio y siguió trepando por las cornisas estrechas y congeladas hasta llegar al pico más alto de la montaña. Entonces, con los brazos extendidos, invocó a Inti. «Aparece, oh Señor», dijo, «devuelve la vida a nuestra tierra dormida». Diciendo así, con supremo esfuerzo, apartó con las manos el cortinado de violáceas nubes que tapaban el brillo del sol.
Las nubes se deslizaron pesadamente, permitieron que los rayos del sol despertaran los tibios brotes de la tierra. La nieve, derretida, comenzó a caer por las laderas hasta llegar a los valles y estos, humedecidos, se llenaron de frutos jóvenes. Cuenta la leyenda que en ese momento había nacido la primavera. Desde entonces aparece una vez por año entre los hombres para descorrer los opacos celajes del cielo y despertar a Inti de su sueño invernal con su llegada a la tierra.

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1: 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Inédito temporal en la Francia, la piedra destruyó más de 2.300 paneles de dos parques solares. El gerente de la Cooperativa de Servicios Públicos de la Francia, Alejandro Tosco, dijo a Cadena 3 que las pérdidas superan los $400.000. El hecho ocurrió, según explicó el directivo, que no existen antecedentes en los últimos 100 años y una tormenta de piedra de semejante envergadura en toda la zona. Además, el fenómeno tomó por sorpresa a la comunidad, ya que si bien existía una alerta meteorológica amarilla, nada hacía prever un temporal de una violencia capaz de provocar lesiones en personas y severos daños materiales. El impacto más severo de la granizada afectó directamente al predio donde funcionan los dos parques solares de la cooperativa, uno de 500 kilovatts inaugurado en junio de 2025 y un nuevo módulo cuya puesta en marcha estaba programada precisamente para la jornada de ayer. Los 2.700 paneles solares de 620 vatios instalados entre ambas plantas, la piedra destruyó entre el 95 y el 98% de la totalidad de las placas, dejando la infraestructura destruida de forma casi completa. La severidad del temporal también provocó la rotura de líneas de media tensión y de la red de fibra óptica, dejando a unos 200 usuarios sin servicio. Al realizar una primera evaluación económica del siniestro, Tosco precisó que el costo directo de reposición de estos paneles solares dañados asciende aproximadamente a $230.000. A esa cifra se le deben sumar $150.000 en concepto de lucro cesante por la energía que se dejará de generar e ingresar hasta tanto las instalaciones puedan volver a estar operativas. Las pérdidas, por lo tanto, globales, superan holgadamente los $400.000. En cuanto a la cobertura de los daños, el gerente destacó que la institución cooperativa cuenta con la póliza de seguro contratada desde el año pasado, siendo uno de los pocos parques solares asegurados en la provincia de Córdoba. Este martes no habrá clases en la Universidad Nacional de Rosario ni en la UTN por un nuevo paro universitario. Docentes y no docentes adhieren a la medida de fuerza en reclamo de una recomposición salarial y mayor financiamiento para las instituciones públicas. Una jueza porteña declaró inconstitucional el régimen penal juvenil. Sobreselló a un chico de 14 años. La magistrada Laura De Marinis aclaró que el fallo se aplica solo para este caso en el que el adolescente estaba acusado por tentativa de robo. Como adultos no podemos castigarlos, por lo que no hicimos, argumentó la jueza. Corte de cable provoca retrasos en más de 600 vuelos en 6 aeropuertos de Estados Unidos. El incidente afectó a los aeropuertos de Nueva York, La Guardia, en Filadelfia, en Nueva Jersey y también en Boston. River propondrá cambiar el formato de los torneos con una reducción gradual de equipos en primera. Lo hará este martes en la reunión del Comité Ejecutivo de la AFA. El club de Núñez presenta un documento crítico que también incluye otras modificaciones relacionadas con los arbitrajes, los ingresos y los derechos de televisión. Temperatura actual en la ciudad de Córdoba, 12 grados.
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Visual. Paisano de la provincia de Buenos Aires, yo lo he visto en las fiestas, en jineteadas, fiestas patrias, con qué orgullo lleva su prenda y cómo la sabe usar. Porque claro, hay gauchos que se visten de tanto en tanto y hay otros que viven en gaucho porque tienen tareas rurales. Y usted los ve, che, por la manera de pararse, ¿sabe? Cuando el hombre es de campo, este tienen esa... Saca un cuarto de cola para afuera como para estacionar. Y suele poner manos acá, a veces así. Y la conversación puede nacer de cualquier cosa. Por ahí uno dice, ¿sabes que estoy aburrido? Y le dice el otro, ya encontró punta para seguir con su relato. La vuelta va a pasar, yo estaba tan aburrido. Estaba aburrido, un sábado a la tarde, era, me acuerdo, como si fuera... Y dije, ¿qué hago? Dije yo, para mí. Y dije, me voy a pescar. Y busqué la cosa y me fui. Busqué un recodo del río que tuviera sombra y me senté ahí. Encarné, revolví la línea y la largué. Y estaba ahí. Habrán pasado unos 15, 16 minutos y sentí un tirón. Ni muy fuerte, ni muy tirón. Y yo dejé que venga el segundo y el tercero, y cuando vino el tercero, tiré para enganchar y enganché y traje. Recojo y sale un pescadito así. Y me dio lástima verlo tan chico, que dije, lo voy a volver al agua, que se haga hombre, porque así no sirve para nada. Y lo desenganché, ¿sabes? Lo desengancho con cuidado para no lastimarle la boca, pobrecito, y le saco el anzuelo y con la zurda nomás así lo largo para el agua. O sea que el pescado en el aire hace una pirueta y se vuelve para afuera por su propia voluntad. Y cae al lado mío y me queda mirando como diciendo, ¿qué me hace mi amigo? Como diciéndome, si me sacó, me sacó, che. Como herido en su orgullo de pescado, como diciéndome, ¿qué digo yo ahora si vuelvo allá que no sirvo para pescado? Y me dio como una vergüenza a mí, fíjese. Me puse colorado y lo agarré casi sin mirar y lo puse en un balde con agua que yo suelo llevar para que no se le sequen las agallas a los pescados y lo pongo ahí. Y yo estaba pescando, pero sin pescar, che, porque estaba intrigado con la actitud del pescado, y el pescado se ve que pensaba en mí porque me relojeaba del balde. Y llegó el momento de irse, porque ya había matado el tiempo como quería, que yo estuve ahí pescando no por pescar, sino para matar el tiempo. Y pensé, ¿qué hago con el pescado este? ¿Al río no quiere volver? Matar no lo voy a matar, es un crimen matar este pescado tan chico. Y lo llevé para las casas. Y lo entré a criar en las casas. Al rato en el cuentón, al rato en la palangana. Y lo iba cambiando según el tamaño. Y ya se me había criado, lo tenía en el bebedero. Porque lo crié con poca cosa, no era delicado, con galletas y esas cosas. Y usted sabe que en el campo nosotros tenemos la costumbre, cuando usted va a criar un animal, le da de comer y le dice un nombre. Y eso es como una campana para él. Porque usted sabe que con la comida, ese sabe que es él. Y yo le puse Pancho al pescado. Y le decía Pancho, al mes le decía Pancho, desde la cocina. Y él sacaba la cabeza así, yo le largaba la galleta desde el... Y él en el aire la balajaba. Y ya era tremendo el pescado y estaba en el bebedero, porque no entraba en otro lado. Y un día estaba tomando mate así en la cocina, estaba yo en una silla petida sentado. Y siento un revuelo en el patio. Salgo a ver... el pescado corriéndome los pollos. Y fui y le dije, no, Pancho, hermano. Usted es pescado, hermano. Usted es pescado. Hágame el favor. Y lo largué para el agua y medio de mal modo porque se quedó mirándome como diciendo, ufa, también. Porque le mentiría si le diría que no tenía carácter. Tenía su carácter el pescado. En la cocina habré tomado tres mates más y siento otra vez revuelo, salgo y otra vez peleando con el perro porque se tenían inquineros. Y ahí fue, le dije, bueno, Pancho, ¿qué hacemos? Usted es del agua, hermano, no me ande por el patio. Y vos sabés que lo metió en el agua y se me saltaba para el otro lado como diciendo, acá estoy yo. Y se me desacostumbró, che, estar en el agua, estaba más afuera y se me hizo pescado de patio. Pero a tal forma, mire, que yo a veces volvía del pueblo y él sentía el galope de mi tobiano y salía a la tranquera a esperarme, a hacerme fiesta.
que el caballo quedaba desorientado porque no tenía visto perro sin pata.

0: Y el perro le tenía una envidia, porque pa' colmo este, cuando ya se acerenció a estar afuera, cuando yo me sentaba, me trancaba a tomar mate así, él se me arrimaba y me jugueteaba con los flecos de la alpargata. Y se ponía cariñoso y yo le pasaba la mano como si fuera un perro guachito. Y el sultán le tenía una bronca, el perro lo miraba de lejos. Y un día me acuerdo como si fuera hoy, un calor. Y yo le digo al Pancho, Pancho, está calientito el día, le digo. ¿Qué le parece si nos vamos al arroyo y nos pegamos una remojada? Y me miró con una cara agradecida de pescado, que una cosa que me conmovió, mire. Y nos fuimos los dos. Y el sultán nos seguía de lejos, 50 metros atrás, una bronca el perro. Llegamos a la orilla del arroyo, yo en la parte honda. Y me quedó mirando como diciendo, no se debe tirar con ropa. Y me saqué la ropa y le digo al Pancho, bueno, ya estamos iguales ahora, mijo. A las 3 de zambullida, ¿eh? Y le hago una, dos y tres y nos largamos los dos juntos. ¿No va a creer que se me ahogoche?
1: Bueno, yo siempre suelo contar algunos cuentos de colectividades. De final, ¿no? Don Jalil Jata Jaimur tiene tienda al pueblo nuestro y va un día al banco, lo saluda al cajero y le dice, buen día, don Jaméndez, ¿cómo le va? ¿Qué tal, don Salomón, cómo anda? Lento, ¿usted cómo anda? Bien. ¿La familia? Lento, la familia nuestra, el suyo. Bien, también. ¿Qué anda haciendo? Quería ver si usted le puede hacer un favor para el Turco Salomón. ¿Cómo si usted le puede hacer un favor para el Turco Salomón? Y le dice, ¿en qué consiste? Si es que se puede saber. A ver si usted le puede cambiar al Turco Salomón un billete de 10.000 por 11.000. Y el cajero lo corrige y le dice, no, dice, por 10.000. Entonces no es favor, querido. Don Salomón tenía tienda, la casa a continuación. Y no sé si se acuerdan, alguno de ustedes tiene que haber visto esas casas de pueblos no muy grandes, con terrenos generosos, donde la casa terminaba en galería de chapa de zinc con cielo raso de tejuela, y que terminaba la decoración de la galería para que no termine nada más que en canaleta, en un festón de chapa que eran una suerte de flores de lis boca abajo, unas al lado de otras, con unos puntales de caño de hierro. Y de tanto en tanto, o había esos enrejados de madera en rombo, o si no de alambrado, alambre que uno mismo hacía un tipo de telar en alambre fino para que se trepe el jazmín de lluvia o la Santa Rita. Después de eso había alguna que otra planta de jardín, había un alambrado que separaba la huerta, o quinta, como le decíamos nosotros en la zona nuestra, donde estaban las verduras de todos los días. Después otro alambrado con otra puerta ya para entrar al gallinero y al fondo. Había tres puertas. Y en esos terrenos que andaban en los 60, 70 metros de fondo, cuando no salían al otro lado de la manzana. Y si no sé si tienen memoria, alguno tiene que haber visto, esas puertas se les ponía un resorte. O si no, una cámara de bicicleta para que cuando usted empujara, la soltaba y volvía sola. Pero no sé si recuerdan un detalle, todas estaban abriéndose como yendo para el fondo. ¿Por qué? Porque casi siempre se iba apurado para el fondo. Cuando uno volvía ya venía con más tiempo para abrir para atrás. Algunos saben de qué se trata, otros ni se van a enterar. Ya. En aquel entonces el fondo estaba en el fondo, ¿de acuerdo? Y se hacía un caminito de ladrillo porque te llegaba a agarrar apurado un día de lluvia. Podía terminar en desgracia la costalada, ¿no? Lo malo era cuando los terrenos no tenían el muro divisor, el muro lindero. Y había nada más que un alambradito petizón y estaban los vecinos del otro lado. El problema, el pudor, hermano. Porque a veces estaban ellos sentados ahí tomando mate porque estaban en su patio, bajo el paraíso, bajo la galería, y te veían a vos flameando el papelito para el fondo. y no sabés cómo volver después, con qué cara volver. Hacés como que fuiste a buscar algo al fondo y por ahí no tenés nada para traer. Y a veces hasta eran imprudentes, porque a mí una vez una vecina me dijo, deja un puesto, don Luis. Y son cosas que te hacían poner colorado. Don Salomón tenía sus gallinitas. Esas gallinitas que se criaban en la casa, ¿no? ¿Se acuerdan que uno echaba la cloaca debajo del horno y le anotaba con lápiz la fecha en que iba a salir el pollo para ir a ayudar en caso de que fuera remolón para el nacimiento? Entonces usted sabía que a los 20 o 21 días tenía que andar ahí tratando de ayudar a los picotones para abrir la cáscara. Y una cosa hermosa era darle de comer a los pollos, salir con la palangana o con la lata haciendo ruido, uno va a decir pi, pi, pi, pi, prr, prr. Y un gallo de don Salomón venía corriendo una gallinita de las jóvenes en lógico requerimiento amoroso, ¿no? Ya llevaban dos circuitos al gallinero y no la podía alcanzar, no se dejaba alcanzar la gallina, tal vez para ir terminando con ese comentario que hay de la pobre gallina, ¿no? Y cuando estaba a punto de alcanzarla, che, cuando estaba a punto de alcanzarla, sale don Salomón con el mantel, que es una vieja costumbre del pueblo, de sacudir el mantel en el gallinero para que aprovechen las migas y todo lo que haya quedado en el mantel, las gallinas. El gallo que estaba a punto de cumplir su cometido de su discurso amoroso con la gallina, sabe que interrumpe su carrera y se pone a comer las migas. Y lo vio el turco. Y lo miró al gallo comiendo. Vio la gallina que se iba. Lo volvió a mirar al gallo. Y miró para arriba y dijo, Dios quiera que el turco nunca tenga tanta hambre.
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Era una glosa, compadre Mancilla. No queda nada en la parrilla. Y doña Juana, la de cinco, ya los tiene casi listos. Al Cabeza y al Jorge Villarreal.

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0: antiguo payé tan raro? ¡Qué extraña divinidad! ¿Qué fuerza liberadora tiene el vino?
1: ¿Qué será? Que se mezcla con la sangre, que le sube y es capaz de desatarlo por dentro, compadre, y hacerle hablar.

una vez lo oí a un borracho como diciendo un refrán: el vino es sangre de Cristo porque es sangre popular. La parra chupa en el suelo tanta sangre fraternal que hay en la tierra vertida, que clama al cielo y está juntándose desde siglos buscando hacerse escuchar. La sangre de los hermanos que amamos y ya no están, de nuestros muertos queridos que nunca nos dejarán, de los que dieron la vida porque amaron de verdad, los que eligieron morirse por no saber traicionar, los que encontraron la muerte buscando la libertad, los que dejaron sus huesos en Malvina y Soledad como raíz enterrada que algún día de brotar. Tenía razón el borracho, pensando bien es verdad, el vino libera al hombre y es fermento de amistad, el vino es sangre de Cristo porque es sangre popular.

0: Madre, que tiene el vino. Ah, no sé. Y Maguaré con los cuatro de Córdoba. Antes era el conjunto Ivoti y unos chamamecitos enganchados, mortales, para seguir celebrando la llegada de la primavera en tiempo de folclore. Hablando de folclore, ¿necesita una voz, una cantante folclórica que le anime la fiesta, la peña, el festival, el aniversario? Una voz maravillosa, hermosa, cálida ella. 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

0: noche y día arrancaba el humor con don Luis Landricina también, sumado ya al chamamé que hemos compartido. Miguel Capdevila, soy Guti, feliz programa. Si pueden saludar a Gabriela Capdevila, que hace 59 años festeja, cumple con un tema de Chévere Retro. Mil gracias. Bueno, por supuesto, vamos a poner Chévere Retro. Hoy tendría que ser la madrugada de los retro, los martes, Gutiérrez, para hacerle honor. Los miércoles tenemos leyendas y poesía. Los jueves tenemos el folclotunga. Los viernes es el club a pleno del 333, sorteos, regalos, etcétera. Y el martes es el día que nos quedaba vacío, porque el lunes hacemos comunicaciones, hablamos con los socios. Entonces el martes podríamos hacer retro. Aparte hoy están pidiendo los náufragos, Palito Ortega, primaveras de otros tiempos. Están recordando otras primaveras. Silvia, Tamara, buenas noches. Te saludamos desde Trelew, Chubut, Clarita y Tamara, como siempre. Acá hace mucho frío. Hoy recibimos la primavera con lluvia. ¡Ay, pero qué bajón!, ¿no? Bueno, ya va a pasar. A esta hora nosotros tenemos en la ciudad de Córdoba 10 grados, 2 décimas, 52% la humedad, viento del sudoeste a 4 kilómetros por hora. Como se darán cuenta, está fresquita también la madrugada. Cielo despejado, la máxima para hoy pronosticada 20 grados. Parcial nublado por la mañana, por la tarde y por la noche. Y si recorro a lo largo, el Servicio Meteorológico Nacional anuncia para el miércoles 26 de máxima, algo nublado, para el jueves 31 de máxima. Gutiérrez, prepare todo. Algo nublado el viernes 29, el sábado 28 y el domingo 27, siempre con nubosidad variable. Aquí en la ciudad de Córdoba es lo que nos indica el Servicio Nacional. He agregado algunos nombres: Alfredo Zárate, 1155. Voy de a poco, tengan paciencia, no se duerman. Pablo Mancilla, 1156. Olga Tioni, 1157. Así que para ustedes va esto. Don Pablo dice: puede ser un recuerdo por Palito Ortega, bienvenida primavera. Y felicidades por el libro, cariños para todos desde Parque Liceo. ¿Qué dice Claudio Moreno? ¿Será para nosotros?
1: Hola, Suy, Guti, ¿cómo le va? Buenas noches. Guti, no te olvides que a San Pablo le anularon un gol bien hecho. Bueno, así que traeron los colores, como quieran. ¿Cómo están, Suy, Guti? Les pediré un tema de Chelco Denis, compañera mía, si lo pueden pasar. Y para el humor, si puede ser el Chango Juárez, el cuento de la campera.
0: De tarde.
1: Bueno, lo sigo escuchando.
0: Gracias, Clau. Medio tardón, ya pasó el humor. No creo que con el mensaje que le ha dejado al Guti le ponga el tema de Sergio Denis. Pero no importa, él sigue firme con sus colores, amarillo y azul, así. Para la primavera y no sé para qué lo... Soy Lore, dice desde La Pampa, feliz día de la primavera. Es Juan Carlos Cardoso, vivo la primavera con una mujer que su belleza condice con la mismísima naturaleza, donde sus ojos brillan como el sol y su voz penetra el alma. De esta manera quiero saludar al amor de mi vida con él. Ay, se le corta el mensaje, no me digan. Sí, ya me dejó en... Pero bueno, con el corazón será, no sé, desde Salta, escribe el amigo. Lucía Álvarez, uy, Guti, feliz primavera, la gran tribu de la madrugada. Disfruto de nuestra música, de las historias, desde las varillas, nos cuenta aquí la amiga. Bueno, yo quiero contarle, ¿sabe qué vamos a buscar, Guti Gutiérrez? Vamos a poner dos temas en homenaje a este señor que, bueno, vamos a recordar su nacimiento, un día como hoy, llamado José Ríos, que nació en la ciudad de Salta. Fue escritor, fue poeta, fue un gran compositor folclórico. Pero tiene un trabajo bastante interesante, porque después de que termina sus estudios primarios, don José Ríos, y parte del secundario, hizo un poco de todo para ganarse la vida. Trabajó en carpintería, oficio que llegó a dominar como pocos, y de él es la zamba del carpintero, por ejemplo. Sin embargo, finalmente deja la madera para dedicarse exclusivamente a la creación. Él pertenece a la generación de letristas del folclore que pusieron a Salta en la cumbre más alta del cancionero popular argentino, durante el movimiento que encumbró las expresiones telúricas que el famoso boom del folclore, surgido en nuestro país alrededor de la década del 50. Él fue uno de los responsables de eso. Y usted se preguntará por qué lo destacamos. Escribió 15 libros de poemas y 3 plaquetas. 15 libros, imagínese, con todos los poemas que usted se pueda imaginar. Pero también dejó una obra maravillosa. Por ejemplo, le nombro algunos: a Doña María Ríos, con Marcos y Ángel Tames; Argentina que canta, con Ernesto Cabeza; Cafayate en una zamba, con Francisco Sánchez; con el amigo Carlos Vergesio, que siempre nos escucha allá en Buenos Aires, mandamos un abrazo fuerte, cantor del carnaval. ¿Qué otra que sea muy, muy conocida por usted? Compuso mucho también, escribió mucho con los integrantes de los Cantores del Alba, por ejemplo, con Aguirre hizo El Niño de los Pesebres, con César Isela El Pueblo en Armas, El Soldado y la Rosa, con Aguirre y Tomás Campos; En Cada Esquina un Cantor, que lo hacen muy lindo los Cantores del Alba, también los compone con ellos; La Felipe Varela, mire si los hay, con José Botelli; La Juana Figueroa, también con Botelli; innumerables canciones. Prepárese, compañera, se viene la chacarera, la que algunos la mencionan como la peronista, y se llama así: prepárese, compañera, se viene la chacarera. Bueno, de todo un poco: Vivir Cantando, Zamba de la Bailarina, y como le decía recién, La Zamba del Carpintero, con Simón Gutiérrez, entre otras muchas canciones que nos ha dejado, por suerte, gracias a Dios, don José Ríos.

0: homenaje a don José Ríos, autor de estos temazos y de muchos más, que nos pasaríamos las 5 horas escuchándole, aclaro, ¿no? A pesar de que a muchos no les atrae, pero bueno. Los de Salta, con la zamba del carpintero, y en cada esquina un cantor, cantores del alba. Su noche y día, el programa que acompaña, siempre escucho. Olga de Chilecito, La Rioja, agregame como socia del programa Feliz Primavera. Nombre y apellido necesito, porque tengo 80 Olgas, 90 José y así sucesivamente. Hola, Su, feliz primavera, qué hermoso comienzo de noche y día. Te quería contar que el sábado vamos con mis amigas a ver a Paul Moon. Hoy hacemos reservas, te mando un beso, Alicia. ¡Qué lindo, Alicia! Nos vamos a dar un abrazo ahí, ¿no? Sí, el sábado desembarca nuevamente aquí en Córdoba el querido Paul Moon, que trae todas sus canciones, su fuerza interpretativa, todo, todo, todo. Desde Arroyito, Córdoba, abrazo grande, Daniel Romero. Le cuento, el 24 de septiembre, Arroyito, Córdoba, festeja las fiestas patronales en honor a Nuestra Señora de la Merced. Muy bien, Tucumán también, ¿no? Tucumán también lo hace. A ver, este mensajito, hola.
1: Susana, ¿cómo estás? Dios te bendiga, buenas noches.
0: Gracias.
1: Juan, el camionero, te habla.
0: Hola, Juan.
1: No se escucha, no se escucha que habla el locutor. Solamente se escucha su voz. Gracias. Que tengan una hermosa noche bendecida, hermoso programa.
0: Gracias, Juancito, mi Uti. Hola, Su, qué buen comienzo hoy con los Uquía, lo mejor de lo mejor, me dice la socia 970, Elda Santina Taborda. Daniel, otro mensajito verde, escuchamos.
2: Hola, Su, buen día.
0: ¿Cómo estamos?
2: Acabo de llegar acá a San Luis y bueno, te quería comentar que hace 30 años que te escucho, más o menos.
0: Pero que aguante, Daniel.
2: Así que
0: ya me conoce del derecho y del revés.
2: Te mando un abrazo grande. Y te conocí personalmente en...
0: ¿Dónde? Se olvidó. En alguna peña, en alguna clase.
2: Conocí personalmente en Capilla de Citón.
0: Ah, en Capilla de Citón.
2: Ahí vos estabas como conductora del,
0: festival
2: de Capilla del Citón.
0: Canto y la amistad.
2: Ahí te conocí, eso.
0: Lindo, Dani.
2: Bueno, Su, te mando un beso grande y gracias por estar siempre con nosotros.
0: Gracias a usted, que aguante, Daniel, que aguante, Y qué lindo recuerdo me trae de Capilla de Citón. Su, habla otro Gutiérrez, desde Mar del Plata, escuchando por la FM que los retransmite, Richard. Gracias, Richard. Mensajito de Carmen.
3: Hola, Su, querida. Walter, ¿cómo están?
0: Hola, Carmen.
3: No, si hoy no se le escucha la voz a Walter es porque ayer la gastó toda en el establo. Se cantó todo.
0: Con razón.
3: La pasamos hermoso. Dolly, como siempre, una divina, muy lindo grupo de gente, como siempre.
0: Muy
3: y
0: bien.
3: Yo tuve mi regalo, me regaló 2 LP del Rey, del único Rey del universo.
0: De Roberto.
3: Ahora
0: Carlos.
3: Ahora
0: te tienen que regalar el Wink.
3: La bandeja. No sé dónde lo voy a escuchar, pero ya tengo los 2. Long play, como se decía antes.
0: Sí.
3: Así que estoy chocha.
0: Bueno,
3: muchísimas
0: me alegro,
3: gracias,
0: Carmen.
3: Walter. Y me encanta que te acordes de mí cuando veas al Rey. Siempre yo sé que lo relacionas conmigo, así que no sé por qué será.
0: Es inevitable.
3: ¿Alguna vez te pedí un tema de él? Quizás.
0: Es inevitable eso. Ah, con razón no se lo escucha Walter. Bueno, ahora llegamos a la conclusión que no se lo escucha porque se cantó todo ayer en el establo recibiendo la primavera con un montón de amigos y amigas. Bueno, por eso no lo escuchamos, simplemente por eso. Claro, al Pato Rivilli le han dado el homenaje recibiéndolo, que ha venido de Italia a pasar unos días acá en Córdoba, y lo vamos a hacer que se quede como castigo. Como castigo, que desde aquí, usted es de aquí. Susi, me das mi número de socio, Fabiana Cipolla de Pergamino. Bueno, Fabiana, mira, el 1158 es el número que te ha tocado, anótalo, por favor. Rubén, socio 1077, saluda y pide un tema de Chayanne, Un Siglo Sin Ti. Sigan así, dicen, así como somos. Bueno, no hay forma de cambiar.

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1: Vamos a hablar de un personaje que había llegado a este mundo un día como hoy, 22 de septiembre del año 1924. En su documento figuraba como Alejandro Washington Alé. Era uno de los últimos sobrevivientes de la época dorada. Cantó con los mejores directores y las orquestas más refinadas y populares del tango, como Miguel Caló, Carlos Di Sarli, Pedro Lawrence, Enrique Franchini, Armando Pontier. Con esas formaciones grabó los éxitos más resonantes de aquellos años: Alma de Bohemio, Al Compás del Corazón, El Bazar de los Juguetes, Percal, Nido Gaucho, La Capilla Blanca, entre muchos otros. Ayudado por su abuela, tuvo que trabajar desde muy pequeño. Fue chocolatinero en un cine. Su padre había fallecido muy joven, dejando 5 hijos, y él se hizo en la escuela de la vida, porque solamente estudió hasta 6.º grado. Pero esos años fueron suficientes para que demostrara sus dotes de futuro cantor y llegara a participar en un programa radial en su escuela. Luego de actuar en Radio Los Andes, sus condiciones fueron advertidas por artistas populares que llegaban a San Juan. Y en 1939, apoyado por Hugo del Carril, junto a uno de sus hermanos, se instala en Buenos Aires, conoce al músico Roberto Caló, que lo integra en su orquesta. Gracias a una propuesta de un representante, lo contrata Carlos Di Sarli y le define su nombre artístico, por el que es conocido y es recordado, aunque a veces utilizaba el de Juan Carlos Morel. Pero él, a lo largo de su carrera, grabó en Colombia, en Venezuela, en Uruguay, en Chile, en Argentina. Tiene registradas aproximadamente 500 grabaciones. Fue nombrado académico

de honor por la Academia Nacional del Tango en la Argentina y en 2007 fue declarado ciudadano ilustre de la Ciudad Autónoma de Buenos Aires. Un humilde cantor nacido en San Juan que figura hoy en todas las enciclopedias del tango. Pero usted no lo va a encontrar con el nombre de Alejandro Washington Alé, que era su verdadero nombre, ni con su seudónimo, que era Juan Carlos Morel. Lo va a recordar, lo va a escuchar y lo va a querer siempre a Alberto Podestá.

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0: El turístico generó un impacto económico estimado en 11.180 millones de pesos, con alojamientos de alta categoría completos y una importante presencia de extranjeros. Renunció el secretario nacional de discapacidad en medio de la disputa por el presupuesto 2027. Alejandro Vilches dejó su cargo este lunes, adujo razones estrictamente personales. Su salida se produce mientras el gobierno negocia cambios en el área incluidos en el proyecto de presupuesto 2027. Rusia responde con un masivo ataque de drones a Zaporizhia tras ofensiva de Ucrania. La respuesta rusa se produce luego de un ataque que utilizó 1.000 drones contra su territorio. El ataque dejó heridos y daños importantes en Zaporizhia. El descenso por promedio ahora sí es cosa de dos, Aldo Civi o Estudiantes de Río Cuarto. La derrota del León en la última fecha salvó a Banfield en los promedios y dejó la tabla para que los dos peores equipos del año definan uno que baje de categoría. Temperatura actual en la ciudad de Córdoba, 8 grados, 54% la humedad, viento sur 6 kilómetros por hora, buena visibilidad, cielo despejado.
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0: Susana, buenas noches Walter, felicitaciones por el programa, muy lindo el comienzo a pura guitarra, excelente la música, y bueno, que tengan una muy buena noche, que todo salga bien y muchas gracias por entretenernos. Les hablo Alberto de Santa Rosa, hoy desde Santa Rosa de Calamuchita, socio número 18.
1: ¡Oh, el socio número 18, Gutiérrez! ¡Qué bueno es saber que los primeros socios no nos abandonan jamás! Tengo un numerito, Rubén Bravo, 1159. Fabiana Cipolla, 1158. Olga Tioni, 1157. Sabrina dice, hola, soy Guti, doy el presente, los escucho. Que tengan todos una hermosa y bendecida madrugada y jornada. Besos, bendiciones desde Argüello. Y ella tampoco lo escucha a usted, Gutiérrez, así que ya sabe. Edith Budini, desde Santa Fe, hola, su buena madrugada. Muy lindo comienzo con los del Suquía. Me hizo acordar a mamá, siempre los escuchaba. Te pido amor narcótico por Chichi Peralta. O corazón, canta corazón por Alejandro Fernández. Edith, desde Santa Fe, ¿qué tal el retro que venimos haciendo? ¡Qué retro! Gutiérrez, no faltó nadie a la cita. Que no sé, un DJ que le viene serruchando el piso bastante seguido a usted, le digo, ¿eh? No, pero mire que hizo, metió en menos de 20 minutos un montón de gente. ¡Qué bárbaro! 30 artistas. Marcela, hola Su, buenas noches, ¿cómo te fue con la presentación del libro? Muy bien Marce. Elba Palavecina, Su, hoy te escucho desde Mendoza visitando a mis hijas, está hermoso el programa, como siempre, feliz primavera para vos, gracias por estar con tus buenas ondas, abrazo para todo el equipo. Carlos Nóbrega, Su, feliz primavera para todos, el socio 782 en la panadería La Campana, saludo a todos los panaderos. Francisco Toscano, te saluda el Dani, el ricotero de Tandil, 2 bajo cero de térmica con lluvias intermitentes, pero qué primaverita, Mirta, Su, sos bella persona, muy buena la música, me recuerdan a mi juventud, gracias, los escucho desde San Juan. ¡Ay, qué hermoso que está el folclore! Dice Miguel Capdevila, todavía le debemos el tema que él pidió. Que lo pidió, pero ya va a llegar el momento, Gutiérrez, ya va a llegar. No nos vayamos de este retro, porque ahí, por ejemplo, no estaba ni Palito Ortega, ni Violeta Rivas. Esa era otra época, ¿no? Usted dice, los que acabamos de escuchar, los que acabamos de escuchar... Sí, claro, yo era adolescente, era casi una niña, pero estos que acabamos de escuchar, ¿dónde los ubica? ¿Antes o después del Club del Clan y todo eso? Después, son más actuales, claro, son más actuales. Soy Walter, feliz primavera, la gran tribu de la madrugada, disfruto de nuestra música, de las historias, de todo. Gracias, Lucía, te mandamos un abrazo fuerte. Gracias por escucharnos. ¿Qué dice Mirta?
2: Hola, Susana, feliz primavera para todo el equipo. Feliz primavera para todos los oyentes. Gracias. Te habla Mirta Giral, la socia 729. Un besito grande para todos. Chau, chau.
1: Besos, besos, besos. Hola, soy Gutiérrez de Belville, guardia, socio 177. Pero muy bien, Salvador, un abrazo grande. Un beso para Noemí Reynoso, que está escuchándonos en Buenos Aires, la socia número 124. Marisa de San Juan dice, Guti, hermoso retro que estás ahora. No, y lo que está preparando ahora ni te cuento. Horacio Bruno, buenas noches, su Horacio, socio 56, panadero de Villa María. Por Dios, qué retro. Me hace acordar a la confitería en Villa María. Una confitería Chac, dice, en Villa María, será porque ha puesto bien. Oscar Morongini, ¿qué dice Oscarcito?
3: Hola, buen día, Su, ¿cómo andás, querida? ¿Qué tal? Socio
2: 982, querida.
1: Y esos son los nuestros.
2: Feliz primavera para todo el grupo ahí.
1: Gracias, Oscar.
2: Así que lo pasen lindo. Gracias,
1: abrazo,
2: querida.
1: Feliz primavera.
3: Hola, Susi. Qué gusto escucharte, qué gusto escuchar tu programa. Gracias. Te habla Miguel Mayorga, de acá de Mendoza. Te deseo muchas bendiciones para ti y para tu equipo.
1: Gracias.
3: Y quisieras anotarme, por favor, como socio.
1: Bueno, Miguel Mayorga dijo, ¿no? Lo voy a anotar acá, Miguel Mayorga. A ver, Miguel, anote y no lo pierda, ¿eh? 1160.
4: Hola, Susana y Walter. Espectacular los temas, tremendo. Qué grande el niño Rafael. Felicitaciones, chicos. Son geniales.
1: Gracias.
4: Escuchándolo con Rosana, Edgardo Lorenzini, desde Vera Bebú.
1: Muy bien, Santa Fe presente a pleno, Sergio dice, buenas noches a todos, acá solo en la oficina, bailando y cantando esa música del recuerdo. Está espectacular, el socio 89 bailando, pero a todo lo que da. Su de Posadas, Misiones, saludos, que me voy a dormir, amanezco muy temprano. Yo me quedaría toda la noche escuchando Cadena 3, la mejor radio argentina. Anita Montenegro, desde Posadas, Misiones, te mandamos un abrazo fuerte. Soy Guti, Diego Martínez de Luque, es muy buen programa, siempre escucho. Asigname un número de socio, a lo mejor ya tengo y no lo sé. No me hagan renegar así. Diego Martínez, ¿se anotó antes? ¿Cómo puedo saberlo? Bueno, lo busco, si no está anotado. Por favor, turno noche, gira por Julio Iglesias, feliz primavera. No somos turno noche, somos noche y día. Saludos cordiales a todos y a cada uno de los integrantes. Hola, Sus, soy socia 65. Te cuento, mi mamá se llama Modesta, Ale como el cantor. Mirá vos. Me encanta Alberto Podestá sanjuanino, dice Marisa. Mario Chocobar, ¿es este el último, Guti? Escucho.
5: Gracias por hacer todo lo que hace por la sociedad y por la gente. Me hace muy feliz, bueno, a mí y a toda la gente, mi familia. Sí, así, Susana.
1: Un abrazo fuerte, gracias. Estamos para ustedes, somos un servicio en la madrugada, el servicio que ofrece la radio para que nadie se sienta solo, para que llenemos de música, de alegría, de buenas ondas, y el comienzo de un nuevo día que es tan importante. Escuchen los pajaritos, la primavera está llegando.

0: vamos avanzando, ¿eh? Vamos avanzando en los...
1: Y que me falte todo y no tenga nada.
0: Vamos avanzando, ¿eh? Vamos avanzando en los...

0: y Miguel Luna. Me lo hicieron re fácil, porque yo digo, hay dos y no. Bueno, 1163, 1164. Don Miguel Asís, 1163. Don Miguel Luna, 1164. Para que no se peleen, ¿no? Porque son capaces de pelearse. Y a Diego Martínez, que no recordaba si estaba anotado. Sí, estaba anotado ya. Diego Martínez, 1130. ¿Me conoce usted enojada, Gutiérrez, o no? Para nada, ¿no es cierto? Bien, gracias.
1: Hola, Susana. Buenas noches.
0: ¿Cómo estamos?
1: Muy linda la música. Los chamamés se pasaron. Un espectáculo.
0: Sí.
1: Que tenga un buen programa.
0: Gracias.
1: El Pollo Día Camionero de San Justo, provincia de Santa Fe.
0: El Pollo de Santa Fe viajando y escuchándonos, ¿eh? Y nosotros estamos acá como si estuviéramos en el boliche, ¿cómo era que se decía? Ñuñu. Bueno, en esos boliches de antes, que los muchachos no usaban gomina, sí que usaban gomina. Pero estábamos escuchando la música de otras primaveras pasadas.

0: ponga un número, quisiera que me ponga un número de esos que pone usted como socio. Yo hace años que me escucho, pero no me puedo comunicar con usted.
1: Bueno, Mario Chocobares me figura acá en su número, ¿será así, Mario? Mario Chocobares, 1165. Chocobares. Qué manera de bailar con Abracadabra, recordar con los náufragos. Me lo imagino a Edgardo Lorenzini con Roxana bailando en el living de la casa. Imposible grabar un audio, dice Liliana de Loma Hermosa, Buenos Aires. Yo quisiera mi numerito del club, Liliana Gómez. Quisiera escuchar Mariposa de la Noche. Abrazo para todos ustedes. Liliana Gómez desde Buenos Aires. Bueno, le vamos a dar el 1166. Anótelo, Liliana, No me hago responsable yo de que pierdan los números. Este número le vale para todo. No es que el viernes van a cambiar el número o para un sorteo van a cambiar, siempre y cuando sea noche y día estamos hablando, ¿no? Liliana Gómez, su número es 1166 y el de Mario Chocobar es 1165. Y estoy cerrando hoy la anotadera, Estoy cerrando la... Gutiérrez, pero hasta ahora todo una primavera musical retro. Muy movida, ¿qué acaso no la gente no cómo se dice no chapaban la gente antes en la década? Claro, hermoso retro, Guti dice. Claro. Párese ahí. Si me va a pegar así en el pecho, avíseme primero, Gutiérrez.

0: baldosita donde están bailando, en una sola baldosa, bailando con Sandro, con Salvatore Adamo, pero me meto simplemente para cumplir, ya viene el despabilate, las noticias primero, en Corrientes, con Roque Cabral, escuchando, saludando a Luque Díaz, está de cumple con un tema por Julio Iglesias, escuchamos en Mantilla, Corrientes, siempre, nos dicen por acá. También Graciela Álcega, que no recuerda que su número es el 163, querida Graciela, 163. O Teresita Vaca, que su número es 924, porque se olvidan del número, ¿se dan cuenta lo que digo? Daniel Guamini, camionero, viajando, escuchando esta noche fría, menos un grado marca el camión. El tema que vos quieras, dice, bueno, estos temas yo quería. Su feliz primavera, placer escucharte, abrazo para todos, bonito comienzo de esta primavera radial, excelente los temas de nuestro ayer, que nunca se olvidarán, años 70, 80, la mejor versión. Gracias por esta noche que ustedes la hacen tan bonita. Y también, hermoso el programa, dice Delia, esos temas me recuerdan a primaveras pasadas, pero siempre optimista, con otro color, siempre bonitas. Felicidades, la socia 740.
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0: 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Luis Astorga, el carpintero que está haciendo dos sillas para León 14 en Córdoba. Carpintero cordobés está realizando sillas especiales para la visita del Papa en los próximos días. Me contactó el padre Juan Martínez de la cripta del Cerro de las Rosas, me dijo lo que quería hacer, contó Astorga a Cadena 3 sobre el encargo recibido. Los sillones se fabrican con madera de paraíso elegida por su belleza y resistencia, es muy vistosa y tiene una veta que se distingue mucho, explicó el carpintero. Aunque recibieron un modelo base, Astorga y el padre Juan decidieron hacer algunas modificaciones para que el diseño fuera más sencillo y agradable. Proponen multa de más de 3 millones de pesos para motos con escapes libres en Rosario. Un proyecto que avanza en el Consejo prevé sanciones de entre 1.000 y 1.500 unidades fiscales, equivalentes hoy a entre 2.260.000 o 3.400.000 pesos. Y también contempla la compactación de motos que permanezcan en el corralón. El Gobierno Nacional evalúa un feriado asueto por la visita del Papa León XIV a Argentina. El pontífice estará en el país del 8 al 11 de noviembre, pasará por Buenos Aires, Córdoba y Luján, se reunirá con Javier Milei, con empresarios y con sindicalistas. Corea del Norte asegura haber probado un nuevo misil hipersónico con gran relevancia militar. El régimen de Kim Jong un anunció el lanzamiento de un misil hipersónico, destacando su potencial bélico. Las pruebas se realizaron desde Wonsan y provocaron la reacción de Corea del Sur y también de Japón. Boca ya conoce fecha y hora de las semifinales de la Sudamericana ante Vasco da Gama. La Conmebol confirmó cuándo se juegan los partidos entre el Ceneice y el equipo brasileño. La ida será en la Bombonera, la revancha en Brasil, que aún está sin estadio definido. El primer encuentro se disputará el martes 13 de octubre, Gutiérrez, a las 21:30 en la Bombonera. La revancha será el martes 20 de octubre a la misma hora, pero en Brasil. Temperatura en la ciudad de Córdoba, 8 grados, 53% la humedad, viento sur a 6 kilómetros por hora, buena visibilidad, el cielo está nublándose, la máxima para hoy 20 grados.
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0: viene, lo imagino bailando, ¿qué quiere que le diga? En otras primaveras, ¿eh? Con el Turco Julio, con el Rey Pelusa, con Fernando Gladys. Y esos éxitos que realmente son inoxidables, como se decía antes también, porque ahora ya no se dice más inoxidable, está totalmente de modé decirlo. Pero se bailaba, eran otras primaveras y más de uno del otro lado de la tribu está escuchando estas canciones y está recordando. Qué bueno, dice su, como siempre, el programa, tema, programación hermosa desde los Cardenales, Cardales, debe ser Buenos Aires. Estamos de guardia aquí, Carlos, que es quien escribe, Carlos Villalba, cambio y fuera, Carlitos, ¿no? Sucia, anotame, Julio Ceruti de Alberdi. Y pasa que ya cerré, ay Dios, 1168, Julio. Tengo el sí fácil, ¿veo? Julio Ceruti. Ceruti con doble T. Ceruti. 1168. Me quedan solamente dos números en este horario porque ya cierro el libro de pases. ¿Usted ya cerró el libro de pases, Gutiérrez? Dice Carlos. Qué malo, Carlos Santo Domingo. Dice: hola, su buenas noches. Masiva sofocación de damas en el geriátrico. Después de haber escuchado a Sandro y Adamo, servicio de emergencia, no dan abasto. Qué malo, Carlitos. Y las chicas también, las jóvenes, las nietas, todo bailan. Quieren, aman a Sandro, a Salvatore Adamo. Su, quisiera saber si quedé anotada en el club Gabriela Giraudo de Hernando. La verdad, en este momento no sé, ya no tengo tiempo de repasar. Lo veremos mañana, ¿sí? ¿Te parece? ¿Qué más? Con ese tema, mi tema de Sandro, me terminaron de matar, dice Delia Ortiz. No, no le haga caso al otro oyente. ¿Qué más? Hola, Su, ¿cómo estás? Si puede. Alida Córdoba, tema de los iracundos. Le faltan los iracundos, ¿no? Le falta. Ah, ¿en el enganchado estaba? No dije nada, Gutiérrez, perdóneme. Alida Córdoba, está anotada con el número 1169. Y me queda un solo número más, uno solo. A ver, dice, Su, ¿cómo está? ¿Todo bien? Escuchando el programa hace años. Feliz primavera para ustedes, para todos los que le acompañan. Bendiciones, abrazos. Marta desde Villa Unión, La Rioja. Me gustaría ser socio, Duilio Claudio Bellioni. ¿Y usted no es socio ya, Duilio? Ay, me van a hacer buscar otra vez. Su y Guti, gracias por alegrarnos las madrugadas. En el Despabilate te pido un tema de Sebastián Guille desde Buenos Aires, socio 977, y te cuento que aquí hay 6 grados de temperatura. Está pero frísima la primavera, ¿eh? Su, el socio 1120, quería mandar un saludo desde Villa Dolores con un tema de Palito Ortega, Despeinada, con semejante viento de ayer. Y sigue soplando el viento, ¿no? En Villa María, ¿se puede comprar el libro en alguna librería? Me pregunta Horacio Bruno, pero Horacio, usted entra a la plataforma, busca libre y busca a fuego lento y se lo llevan hasta la puerta de su casa. Claro, no le cobran nada extra, usted paga el valor del libro, nada más, y son muy serios, es una empresa muy seria, así que busca libre, todo junto, busca libre, y ahí está el título y ahí está el libro. Bueno, nada más. Me había quedado un número. Que levante la mano. A ver qué dice Sergio. ¿Lo escuchamos, Sergio?
1: Hola, Susana. El gusto de comunicarme con vos.
0: ¿Cómo estamos?
1: Poneme el tema de Soledad con Lázaro Caballero. Te mando un gran saludo. Sergio, el taxista.
0: Gracias,
1: poneme
0: Sergio.
1: En el club. En el club. El 333. Gracias. Bien. Buenas noches.
0: Y el apellido. Tengo 1000 Sergios ahí esperando. Si no me dan el... No puedo así. Llámame mañana, Sergio.
2: Hola, Susi. Salva de cuarto. Todas las noches te escucho.
0: Sí.
2: La Carles Roca, Susana. Te felicito por tu libro.
0: Gracias. Muchas gracias. Otro más, a ver.
3: Hola, Su, ¿cómo te va? Buen día.
0: Buen día.
3: Te habla Alejandro de Transporte del Juani.
0: ¿Cómo está, Ale?
3: En el retro falta Catunga, Su.
0: ¿Cómo puede ser que no haya
3: puesto? Por favor.
0: Es verdad, faltan Catunga. Catunga, tira para arriba. Bueno, con ese podemos cerrar prácticamente el despabilate. Ah, los boleros en el blanco. ¿Boleros de Catunga? ¿Le gustará al amigo los boleros de Catunga? Bueno, Ali de Córdoba, 1169, ¿no? Así que acá dice, no entendí para qué es el número de socio. No, es muy tarde. No. Esto ataca mi paciencia. No puedo. Así no puedo. ¿Seguimos? Sí, seguimos despabilándonos.

0: primero Sebastián, elegido por ustedes, luego Giancarlo, Carlitos Rolán, Ariel Ferrari. Ay, esto sí que tiene mambo, ¿no? Mambo, mambo. Mire la hora que es, Gutiérrez. Mire la hora que es.
1: 3:33. Justo. Pleno,
0: justo, justo. El club está alborotadísimo con la música que están pasando. Usted parece que es el culpable de todo, Gutiérrez, ¿eh? Hermoso el programa, como siempre. El Guti está intratable con la música. ¡Qué locura! Su, te hago una pregunta. Vos que andás por todos lados. Mi papá se llamaba Juvencio. Yo tengo 66. Nunca lo escuché en ningún lado. Cariños, Daniel Supertino, socio número 30, alias el Bencho de Pozo. La verdad que primera vez que lee. ¿Usted, Gutiérrez, Juvencio? No, yo primera vez que escucho este nombre. Y mire que han pasado nombres por acá. Nombres de todo tipo por acá, por los mensajes, me refiero, hace 30 y pico de años. Pero nunca Juvencio, así que bueno, por lo menos tiene algo que efectivamente es distinto, Bencho, ¿eh? Otro llamadito pongo en el aire.
2: Guti. Hola, soy Guti, buenas noches. Feliz primavera para todos.
3: Gracias.
2: Socio número 40, chofer de Intercor. La mejor primavera fueron de los 70, 80 en el dique Cruz del Eje. Había multitudes, tanto en el H Club como en el Premier Grill, se llamaban las dos confiterías que hay en el dique, al pie del dique Cruz del Eje. Se juntaba gente de toda la provincia de Córdoba, eran los más grandes que había. Saludos a todos por los que me conocen. Un abrazo. Chau, chau.
0: Chau, chau, socio número 40, Fernando Nareto. Qué lindos recuerdos. Cómo me gusta cuando me dicen soy el socio. Soy la socia. Me encanta eso, me encanta. Y sí, porque uno sabe que el esfuerzo vale la pena. ¿Qué más dice por acá? Fabián Godoy, socio 989. Feliz primavera para todos. Noemí dice, me gustaría Walter Olmos o Rodrigo, puede ser, me encantaría algo de Rodrigo. Realmente se están pasando con la música, imposible dormir, dice Marisa de San Juan. Estamos cumpliendo con nuestra misión, no dejar dormir a la gente. Tema de Trula, para mi amor Marcela, soy Guillermo. Qué despabilate, un 10 total, dice Edgardo. Y Dora Cardoso dice, temblor en el pueblito de Sal, si puede. ¿Será o será el despabilate? Guardia de Seguridad, socia, desde Rosario, agradezco la compañía, buena música, saludos, bendiciones para todos. Espero ser inscripto, Vicente Lozada de Rosario. Es el último número que doy, 1170 para Vicente Lozada. Mañana la seguimos, mañana seguimos.

La Tota Santillán, digo, cantó el Mamao, ¿no? Así era el recuerdo para él. Y después estuvo ahí uno de los pedidos, chévere, Mariposas de la Noche. Bueno, sabía que acá nos está escuchando un amigo. Dice, hola querida Su, feliz primavera, te estoy escuchando después de tanto tiempo y realmente esos recuerdos no hacen más que trasladarme a un tiempo atrás cuando solíamos hacer la noche retro de los jueves. Bellísimo, felicitaciones, un gran beso para ti, un gran abrazo al Guti, Marco Antonio el Gitano. Mirá, Marquito, te mandamos un abrazo. Y no sé qué andará, qué sé yo, de talleres. Debe andar medio decaído. Le mandamos un abrazo fuerte. Es la voz de los tallarines, ¿no? Cantando las marchas de talleres y demás. Y aparte dice, cuando él habla de los jueves retro, habla de los jueves en el aljibe, que hacíamos hace mucho tiempo, cuando estábamos en Barrio Jardín, hacíamos los jueves retro. Entonces, bueno, ahí le mandábamos toda esa música que a usted le gusta escuchar. Y él era, y es una voz maravillosa la que tiene Marquitos, así que le mandamos un abrazo fuerte. Hola Su, feliz primavera, la socia 1021, quiero escuchar Perales o Arjona. Saludos para vos, para el Guti, equipazo el que tienen siempre, sí. Marta Brugalita, hermosa noche, soy equipo, soy la socia número 142. Maravillosa noche, abrazo grande para todos, bendiciones. Y Eduardo Correa, soy Guti, a todo el grupo de noche y día, espectacular el programa, ya me quedo despabilado hasta el mediodía con esos temas. Feliz primavera, el socio número 145, bendiciones para todos. Diana me dice, temblor en Capilla del Monte a las 3:15 aproximadamente, coincidiendo con la otra oyente, ¿no? Y Julio Ceruti dice, gracias, bueno, porque le dimos un número, seguramente está feliz por eso. Juan Carlos Balabriga, deseo lo mejor, Su y compañía todas mis noches, mucha suerte. Marcelo Lemi dice, el Molino Rojo en Carlos Paz, qué lindas fiestas de la primavera ahí. Bueno, Cristina Garro dice, felicidades por todo, muchas gracias. Vivo en Villa, en Buenos Aires, Villa Ballester, desde hace 58 años y la radio es como si estuviera ahí en mi amada Córdoba. Si pueden, un tema de los Iracundos, que con mi amor de juventud bailábamos, también los lentos inolvidables. Él ya no está, pero nunca lo olvidaré. Gracias, gracias, gracias. Cristina Garro, feliz día de la primavera, bendiciones. Soy cordobesa, mi juventud lo festejamos en La Calera o en Unquillo, en Río Ceballos, con amigas y amigos, hermanos. Bailábamos en el Club Redes Cordobesas o Club Las Flores y al otro día picnic. Inolvidables con el Winco, los Iracundos, cumbias, cuartetos, toda la música. Nos divertíamos sanamente, felicidad y bellos recuerdos. Y Rosita Lidia, querida Su, querido Guti, abrazo fuerte, gracias por la compañía. Desde Catamarca, Magdalena Varela nos desea feliz primavera a todos. Y Sandra Salas también nos acompaña todas las madrugadas. ¿Y nosotros qué hacemos? ¿Qué hacemos? Nosotros los desvelamos, Gutiérrez. Desvelamos. Este es Rubiño, la banda. Y de la Montón Pañuelo.

0: Linda Rubiño, Rubiño cantando, faltó un pañuelo y luego Orly, resta uno. Así era, Gutiérrez, resta uno, lo dije bien, muy bien. Lo dije perfecto, muy bien. Maravillosa noche, dicen por acá, gracias por la compañía. A ver qué dice Francisco Toscano. A ver, escuchemos, escuchemos.
1: Hola, Susi.
0: ¿Cómo
1: va?
0: Buen día.
1: Te saluda el Dani Toscano de la ciudad de Tandil.
0: ¿Cómo
1: el
0: estás?
1: Ricotero.
0: Oh,
1: un gusto.
0: Muy bien.
1: Recién lo googleé para poder agendar el WhatsApp.
0: Perfecto. Llega perfecto. Llega 5/5, porque suele escribir por el chat, pero ahora lindo escucharlo, ¿no? Alberto dice, Escarlata, dice, el nombre Juvencio tiene sus raíces en el idioma latino, derivado del término Juventus, Juventus, que significa joven, juvenil. Este nombre se ha asociado a lo largo de la historia con la idea de vitalidad y frescura, atributos que se han valorado en diversas culturas. Su uso se ha extendido principalmente en países de habla hispana, donde ha mantenido cierta popularidad a lo largo de los siglos, aunque no es uno de los nombres más comunes en la actualidad. Su onomástico se festeja el 12 de diciembre. Vaya a saber, a lo mejor cumplía años el 12 de diciembre, el papá del Bencho, y ahí le clavaron Juvencio, ¿viste? A ver qué dice el almanaque, Juvencio, y fue Juvencio. Pero lindo además el significado, significa, a ustedes podríamos poner Juvencio tranquilamente. Walter Darío Juvencio Gutiérrez, ¿qué tal? Le quedaría bastante bien. Y porque significa joven, y usted está como en formol siempre, Gutiérrez. Así que su hoy día, como un día como el de hoy, 2022, se nos iba a una parte de nuestra infancia. Sí, partía Carlitos Balá, claro. Claro que sí, Fabián, lo estábamos recordando recién nomás con Walter. ¿Qué dice Adrián?
2: Buenos días, Su.
0: Hola.
2: Buenos días, Susana. Gracias por la buena música, fiel acá en la 3.
0: Muy bien,
2: El Zorro, Santiago Temple, Córdoba, acá, llegando a Rosario, voy al puerto con mi compañero Maxi y mi amigo Caníbal. Suerte, aguante, acá en la 3.
0: Gracias.
2: Suerte a todos los colegas acá.
0: Los camioneros.
2: Camioneros de Argentina y varios cordobeses que viven en España.
0: Sí, señor.
2: Y escucha acá en la 3. Gracias, Susana. Gracias por la música.
0: Abrazo, abrazo. Gracias.
2: Buen camino.
0: Buen día, buen día, buen día. Abrazo, abrazo, abrazo. Y Estela Maris, a ver si está dormida o lo despide, a ver.
3: Hola.
0: ¿Sí?
3: Buenos días, Su.
0: Hola, ¿cómo estás?
3: Muy hermoso el programa.
0: Gracias, Estela.
3: Madrugada de lunes no te llamé para saludarte. Deseaste feliz primavera. Bueno, los días horribles fue acá, mucho frío, mucho viento, esta zona de Bursaco de Buenos Aires, ¿sabes? Gran Buenos Aires. Terrible el frío, parece que empieza el invierno, Su. Bueno, los temas muy lindos, las primaveras, mi juventud, me hace acordar. Te quiero mucho, Su, y hermoso, hermoso la música. Un beso grande. Y ayer la luna no te mandé un audio porque hace 12 horas casi, 13 de corte de luz. Vino muy tarde. Un beso, pero escuché cuando hablaba con un enfermero.
0: Gracias.
3: Un beso.
0: Besito, gracias, Estela Maris. 3:58, nos estamos yendo del despabilate. Lo hacemos con mucha alegría, sabiendo que se han divertido un poquito. Ahora daremos vuelta a la página y encontraremos otra manera de compartir el tiempo.

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1: La mejor edad de una mujer no se mide en años, se mide en decisiones. Llega un momento en que deja de contar cumpleaños y empieza a contar conquistas internas. Cuando ya no vive para encajar, sino para sentirse en paz. Cuando el espejo deja de dictar su valor y el alma toma la palabra. Es la edad en la que aprende que no todo se esfuerza, que no todo se espera, que no todo se aguanta. La edad en la que entiende que decir no también es amor propio y que elegirse no es egoísmo. Es cuando empieza a cumplir sueños, aunque tiemble, aunque no sepa cómo, aunque llegue tarde según otros, porque ya no vive bajo el calendario ajeno, sino bajo su propio ritmo. Es la edad en la que se reconcilia con su historia, honra sus cicatrices y deja de pedir permiso para ser quien es. Donde ama con más conciencia, va sin culpa, se queda solo donde hay verdad. La mejor edad de una mujer es cuando se convierte en su lugar seguro, cuando deja de sobrevivir y empieza a vivir, cuando entiende que el tiempo no se pierde, se transforma, y desde ahí todo lo que toca florece como la primavera.

El tiempo no hace milagros, no tapa las grietas ni borra el dolor. Lo que cambia las cosas es lo que haces mientras los días pasan. Curarse no es esperar sentado a que deje de doler, es arremangarse, mirar la herida de frente y decidir que no te va a vencer. Es arriesgarte a fallar, a caerte otra vez, pero también a sentir algo nuevo. Es soltar ese peso que llevas cargando como si fuera parte de ti, aunque duela desprenderlo. Porque si no lo sueltas, nunca tendrás las manos libres para abrazar lo que viene.

días buenos y días malos. Hay momentos de claridad y momentos de confusión. Hay aciertos y errores. Porque así es la vida. No es una línea continua de felicidad como a veces queremos creer. Es una alternancia de luces y sombras. Y está bien. No estás fallando porque hoy te sientas angustiado. No eres menos por equivocarte. No estás atrasado porque tengas momentos difíciles. Todo es parte del viaje. Lo importante no es evitar las tormentas.

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paraditos en la última esquina de noche y día, a punto de emprender la parte final del camino. Bon Jovi, Scorpions, Robbie Williams, para ustedes en noche y día.

0: grados la temperatura en la ciudad, 58% la humedad, viento sur, 4 kilómetros por hora, mucho frío en varios lugares de todo el país y del territorio cordobés, y también movimientos. Sí, ocurrió un sismo magnitud 3 a las 3:25, ya figura en el IMPRES, me cuenta Magda. También, ay, Dios mío, dice, no, no, ¿qué se va a mover? Dice otro por acá. Incrédulo, sí se movió, la gente lo sabe. Graciela, desde Herzog en Aura, ¿qué nos dice?
1: Un Singuti, como siempre, escuchándolos y disfrutando de ustedes. Gracias por estar. Felicitaciones otra vez, Susi. Voy a ver, tratar de conseguir el libro, lo voy a pedir.
0: Muy bien.
1: Les mando un fuerte abrazo, que tengan un hermoso y bendecido día. Gracias abrazo. Por acompañarme siempre.
0: Abrazo.
1: Ah, les dije, soy Graciela de Herzog en Aura, besito.
0: Gracias, ya te conocemos. A ver qué dice acá Sui Guti desde Mina Clavero en Tras la Sierra, lugar donde se juntaban para el picnic del 21. El lugar se llama Piedra Pintada. Espectacular el balneario y las sombras. Inolvidable. Hermosos recuerdos, dice Néstor. Feliz primavera para todos. Su Walter, la audiencia, mi compañía hace años. Super Walter, empresa metalúrgica, sereno, guardia de seguridad, como quieras llamarle. Mi nombre es Rubén. Gracias, Rubén. Su lindo programa. Saludos a Marcelo Tavecchio, que está viajando de Rosario a Hernando. Hermoso programa. Saludos para todo el equipo. Qué música, por favor. Bueno, José y Gladys de la Carlota pedían Puerto Montt, Los Iracundos, que salió en el blanco y negro, ¿eh? Hugo Guayanes de Villa Tulumba. Rosa Gijena, excelente despabilate. Hoy disfruto de su compañía un poquito más tarde. Y ahora voy por los recuerdos. Gracias por la compañía. Feliz primavera para todos. También a José Fernández de Orán. Gracias por tu saludo. Excelente la radio. Gracias a toda la tribu que está, pero encendida, como la madrugada. 4:37 minutos, repaso musical.
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3: Estamos partiendo, señores. Llega primera plana. Viene la información para todo el país. El Abrojito, Pugliese, Morán. Los Cuatro de Córdoba, Enrique Espinosa, nuestro repaso musical. Voy rápidamente, agradezco a Francisco Toscano su mensaje, a Norma, que me cuenta que está viviendo las mejores primaveras de su vida. Un abrazo fuerte, Normita. Víctor Pedro Córdoba, muchas gracias. Andrea Ferreira también me dice que después de 25 años trabajando, quedó sin trabajo y lo lloré y lo sufrí, pero recordé cada momento vivido. Me levanté, seguí y hoy estoy tranquila de seguir. Muy bien, Andrea, me parece genial. A Edith Budini también le gustó mucho el texto que compartimos. Roberto Milesi, chofer del taxi, un gusto escucharla comenzando mi labor en Mendoza. Estelita también, Pipi, el panadero de Alicia, Luis y Viviana también. Y Coco Fernández desde Villa Ángela. ¿Y saben qué? ¿Saben qué? Se movió de verdad un poco, ¿eh? Tres, la magnitud. La localización que indica el IMPRES es 71 kilómetros al noroeste de Córdoba, 269 kilómetros al sudeste de La Rioja, 25 kilómetros al sudeste de Cruz del Eje, y fue la magnitud de 3 puntos y la profundidad de 10 kilómetros. Bueno, se movió, pero tranqui, todo tranqui. Sí, gana Boca y se mueve hasta la tierra. ¿Qué quiere que le diga? ¿Con qué tema se piensa despedir, Boquita? Piensa. Ah, ¿alguien está cumpliendo años? ¿A ella o la banda? Ella, Vanessa, de la banda Mix, está cumpliendo años y Walter Gutiérrez elige esa canción y esa voz para despedir su día.

decía la banda Mix y la voz de Vanessa, que está cumpliendo años. ¡Qué cierre espectacular, Sue y Walter! Gracias, chicos, nos dice Edgardo. Hasta mañana, besos. Elsa Mara Ríos, también saludos. Sue, mi compañía nocturna, siempre hasta cuando estuve internada. Besos desde Avellaneda, María Cristina Cusco. Y Sue y Guti, gracias por todo, que Dios los bendiga. Francisco Toscano, entre muchos otros que van dejando su último mensajito. Viene Primera Plana, viene Luis Fernández Echegaray, Lucía González, Ariel Rodríguez, y nosotros volveremos, Dios mediante, mañana. Acá me preguntan de qué, dónde fue el epicentro, cercano a Cruz del Eje. El epicentro, 3:25 se produjo ese movimiento. Nos vamos dejando 8 graditos de temperatura, 8 grados 2 de temperatura en la ciudad de Córdoba. Fresquito a esta hora, abríguese si tiene que salir y llegar a casa. Mañana a las 0 nos reencontraremos para vivir otra madrugada con Noche y Día. De 0 a 5. Gracias por todo. Chau, chau, adiós.

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0: día, señoras y señores. ¿Cómo están? Bienvenidos. Aquí estamos comenzando. Primera plana, 22 de septiembre. Es 2026, Susana, qué
1: bárbaro. Todavía es 26, sí.
0: ¿Qué queda?
1: Casi nada, Luis.
0: Quedan 10 días y estamos en octubre, noviembre y diciembre. Vos me decías que ya hay pan dulce en los supermercados,
2: sí,
0: ¿no?
2: Sí, hace rato. Buen día, Luis. Buen día para todos. Sí, hace rato hay pan dulce.
0: Qué rápido. Qué rápido. Bueno, ya se nos va. Se nos va el 2026.
2: Hay locales incluso que ya están decorados.
1: Claro.
0: No, no puede ser.
2: ¿Te lo, no, en serio?
0: Sí. No, no puede ser.
2: Sí.
0: Qué ansioso. No hemos llegado.
1: Igual. Y es que hay que hacer las compras con tiempo. En cuotas.
0: Ay, ya vamos a empezar con eso.
1: Claro.
0: Bueno, aquí estamos, señores. Qué bárbaro la lluvia y el viento y la sudestada en la costa atlántica.
1: Y el frío en casi todo el país.
0: Ha bajado mucho la temperatura.
1: Eso me han contado. Toda la madrugada temperaturas de un grado, debajo cero.
0: ¿Epa, en dónde?
1: La gente de Chubut, por ejemplo, Mar del Plata también con mucho frío. La zona de Buenos Aires, capital, mucho frío.
0: Sí, está frío acá,
1: ¿eh? Acá a esta hora tenemos 8 grados, Luis, de temperatura. 6 es la mínima pronosticada. 60% la humedad, con viento sur, 4 kilómetros por hora. En este momento está despejado, pero el pronóstico es que va a estar parcialmente nublado por la mañana, por la tarde y por la noche. Y que la máxima sería 20 grados y observando la distancia sería el día más fresquito de la semana.
0: Fíjate que Rosario están con 2 grados 6 décimas.
1: Sí, sí, sí.
0: Frío, pero muy fría mañana.
1: Muy.
0: Despejado con viento sur a 10 kilómetros y van a una máxima de 17. Después va a ir en ascenso esa temperatura máxima para llegar al fin de la semana en 27, 28 grados. Pero este día martes se presenta con estas características, mientras que la ciudad de Santa Fe, la capital provincial, no puede ser. ¿10 grados?
1: Sí.
0: ¿Tanta diferencia entre Rosario y Santa Fe?
1: Puede ser, puede ser.
0: 10 grados, dice. Está ahora con viento sur a 21 kilómetros por hora, máxima 17. Ayer por la tarde, a la hora de hacer informes al regreso, teníamos en vivo y en directo el viento que tenían en Mar del Plata, a tal punto que tuvieron que suspender las clases por la tormenta, por el viento, en los turnos tarde y noche. Esto abarcó a todo, en el departamento, en el partido de General Pueyrredón. Se suspendieron las clases tanto a nivel primario, secundario, terciario, universitario, todas las actividades deportivas, y estaban esperando fuertes ráfagas. Eso continúa, Ariel, en Mar del Plata. Aprovecho porque estamos hablando de esto. Situación muy complicada. Leo el diario La Nueva Provincia de Bahía Blanca. Fuerte sudestada en Monte Hermoso, en Pehuencó. El mar avanzó por la costa y alcanzó a varias viviendas. Bueno, ¿qué podemos completar del panorama de la costa a esta hora? Bienvenido.
3: ¿Qué tal, Luis? Buen martes para vos, para las chicas del grupo también y para toda nuestra audiencia. Bueno, decirte que a esta hora en Mar del Plata, puntualmente, que es el epicentro de esta sudestada, bajó el alerta de naranja, pasó a color amarillo, que hoy va a haber clases. Se retoma el dictado de clases hoy en el municipio de General Pueyrredón después de lo que ha sido este impacto de la sudestada ayer, con una crecida inusual y violenta del mar, que en el caso de, por ejemplo, Monte Hermoso, se ha adentrado en la ciudad, ha provocado destrozos allí. En el caso de Necochea, provocó la crecida del río Quequén. Hay evacuados en Necochea por el temporal. Ya te digo, mira, fuertes vientos provocaron caída de árboles y postes. Hay algunos cortes de luz en sectores de Necochea y Quequén que afectan a varias casas particulares, comercios y empresas, y muchos semáforos se encuentran fuera de funcionamiento. Y en el caso de Mar del Plata, se vieron afectadas fundamentalmente las zonas norte y sur de la ciudad. Defensa Civil ya atendió 40 reclamos por las condiciones climáticas. Lo que te contaba, la alerta cesó, pasó de naranja a color amarillo. Se han atendido

0: y allá están con viento sur a 30 kilómetros por hora. Lucía, el estado de las rutas a esta hora, ¿cómo andas?
1: Buen día de nuevo, Luis. Buen día para todo el equipo y para la audiencia. Hay obras de mantenimiento en alguna de ellas. Hay una alerta del Observatorio Hidrometeorológico por vientos. Vamos a estar muy atentos a qué pasa con eso, porque eso ha elevado el riesgo de incendio en algunos sectores de la provincia de Córdoba. Lo comentábamos ayer tempranito, lo que había pasado en la localidad de La Francia, hablando de el temporal domingo por la tarde, tremendo temporal. El sábado había pasado acá por Córdoba con piedras importantes que cayeron en distintos sectores de la ciudad de Córdoba. A veces con diferencia de 10 cuadras no pasaba nada, pero en otro sector caían piedras del tamaño de pomelos. En La Francia fue así, pasó domingo a la tarde, a la tardecita, temporal que rompió el parque solar en ese sector. Habló ayer con Cadena 3, con Informados al Regreso, Alejandro Toso, intendente de La Francia, esto decía.
2: Teníamos todos los preparativos ya para poner en funcionamiento este nuevo módulo acá en la localidad, y bueno, ayer a las 5 de la tarde pasa este suceso, que si hubiese sido una granizada normal, no, hoy hubiéramos hecho la puesta en marcha ya de nuestro parque, porque este tipo de inversiones están previstas y preparadas para soportar este tipo de temporales, pero no de la magnitud de la que hemos sufrido en el día de ayer. Nosotros entre los dos parques tenemos 2.700 paneles de 620 vatios. El daño ocasionado fue hacia los dos parques, con una rotura aproximadamente de un 95% o un 98% del total de las placas.
3: O sea, se destruyeron literalmente los dos parques se destruyeron completamente.
2: Sí, tal cual.
1: Bueno, hasta ahí lo que contan de lo que pasó en la localidad de La Francia, Luis.
0: Y completamos, Ariel, porque en las cataratas también ha crecido. Lo que es el sur de Brasil es un desastre. Sur de Brasil con las lluvias, hasta un ciclón han tenido. El mar, no me sé si han visto las imágenes, sí, entrando, arrastrando los autos.
4: Son impactantes y
0: es un mini tsunami, como son dos o tres horas chiquitas que arrastra todos los autos que estaban allí.
4: Y la gente se desespera porque no sabe si son reales o no las imágenes. Viste que hubo tanta cosa falsa dando vuelta todo el tiempo y todo el mundo se desespera preguntando de cuándo es, de dónde es. Lo mismo ocurría en Córdoba el sábado, ¿no? Cuando se mostraban las imágenes de la inundación de la Rafael Núñez.
0: Exactamente. Bueno, Ariel, ¿qué está pasando allí en la zona del litoral?
5: Bueno, asociado con esto que decís, fundamentalmente fuertes lluvias en el sur de Brasil, hasta 300 milímetros han caído en las últimas horas, que impactan de lleno en el caudal del río Iguazú, han provocado no solamente una crecida de ese río, sino también han obligado a cerrar de manera preventiva y por 40 días la Garganta del Diablo, que es la principal atracción que tienen justamente las cataratas del Iguazú. Atención. Sí. Porque solamente es en la Garganta del Diablo lo que se cierra, se van a retirar las pasarelas, se llevan a tierra firme hasta que, bueno, cese esta situación. El resto de los recorridos inferiores van a continuar abiertos, al igual que el Parque Nacional Iguazú, pero en lo concreto, bueno, el aumento inusual del caudal de este río, llevando a casi 6.600 metros cúbicos por segundo el caudal del río, superando el nivel de alerta, han obligado a tomar esta determinación. Sí, mira, el cierre preventivo.
0: Interrumpo ahí, el diario Misiones Online. Miren los títulos destacados. Tsunami meteorológico en Brasil golpeó a Santa Catarina. El avance repentino del mar generó momentos de máxima tensión. Cuatro desaparecidos, camiones volcados y edificios derrumbados y más de 700.000 personas evacuadas. Otro título, un fuerte temporal con características de tornado azotó al municipio brasileño de Francisco Beltrão, a pocos kilómetros de Misiones. Hay personas desaparecidas, alerta roja en 214 ciudades del sur de Brasil, tormentas y viento de más de 100 kilómetros por hora, fuerte oleaje en Santa Catarina, destruyó embarcaciones e inundó un restaurante, un temporal con viento de más de 100 kilómetros por hora causó destrozos y el derrumbe de un edificio en el sur de Brasil. Son por lo menos 6-7 títulos que tiene destacado a esta hora, además de la visita del Papa y de un título de obras del gobernador Hugo Passalacqua en Misiones.
1: Todo de eso mirando el sur de Brasil. ¿Vamos a estar hablando todo el verano, Luis, con
0: posiblemente
1: el fenómeno del Niño?
0: Y posiblemente. Las lluvias que hemos tenido este fin de semana en distintos puntos de Córdoba, pero también en otras provincias ha habido caída de grado.

0: 5:18, lo más destacado para puntear a esta hora a nivel local.
1: Bueno, ayer se conoció la agenda del Papa León XIV en la Argentina, se sabe exactamente que día va a venir a Córdoba, finalmente el 10 de noviembre va a estar acá, vamos a estar repasando cómo es la agenda, 8 horas va a estar en nuestra provincia, 8 horitas, y ya se sabe hora por hora cómo va a ser el recorrido del Papa León XIV. Hoy comienza el juicio por el segundo caso por dolo eventual en un violento ataque de un perro contra un niño, vamos a estar hablando de eso, vamos a estar hablando del bebé que sufrió golpes con quebradura de cráneo y también de una omóplata y cocaína en sangre, cómo sigue el estado de salud, y comienza también hoy el juicio por el aberrante crimen de Aralí Vivas ocurrido el 22 de septiembre, hoy arranca, perdón, en la Cámara del Crimen de San Francisco. Vamos a estar repasando porque su mamá está entre las acusadas.
0: Sobre el tema de la llegada del Papa, ayer hubo una conferencia de prensa y estiman 7 millones de personas que se movilicen en la República Argentina. Como decíamos ayer tempranito, lo decía Miguel Claret, que tenía en vivo y en directo la confirmación de cómo va a ser todo. Aerolíneas Argentinas en un hecho inédito, ¿no? Lo va a trasladar al Papa desde Uruguay hacia Buenos Aires, de Buenos Aires a Córdoba, de Córdoba a Buenos Aires y de Buenos Aires a Perú. Llega, obviamente, por la compañía ITA, desde el Vaticano, desde Roma. Va a llegar desde Uruguay el 8, con varias actividades. Bueno, ya está todo muy claro. Se sabe que el lunes a las 11:30 de la mañana, el lunes 9 de noviembre, va a ser la misa multitudinaria en Palermo, que en Córdoba va a llegar a las 9 de la mañana.
1: A las 9 de la mañana del martes 10.
0: El martes 10.
1: Después, en el Aeropuerto Internacional Ambrosio.
0: Ese mismo día se vuelve a Buenos Aires.
1: Sí, 8 horitas va a estar.
0: Para estar a las 8:15 en la misa, parece ser, esta sí va a ser la más grande, la de los jóvenes.
1: La de Luján.
0: No, la del Monumento a los Españoles, el mismo día que está acá en Córdoba. La primera es para todo, y esta va a ser para los jóvenes, jubileo.
1: Claro.
0: Esta sí que va a ser multitudinaria. Y al otro día va a Luján. Ayer hablábamos con el intendente de Luján, nosotros ayer por la tarde noche informamos al regreso, y nos hacía referencia Leonardo Boto de 2-3 millones de personas.
1: Qué locura.
0: No podía estimar si iban a llegar 25.000 colectivos, pero bueno, es una ciudad que se está preparando, que con poquita gente ya sobrepasa la cantidad de 100.000 habitantes.
1: Claro.
0: ¿No? Y están con obras y están, bueno, preparando absolutamente todo para poder recibir lo que va a ser la última ceremonia. Y creo que antes está la caminata Luján, en octubre. Así que imagínate, ellos están bastante preparados, pero lo que nos decía el intendente, mirá, que hay una cosa muy distinta. Nosotros recibimos casi 2 millones cuando hay una caminata, en esas fechas. Pero hay gente que llega y se va, llega y se va, llega y se va. Acá es como que van a llegar y se van a quedar. Y va a haber una vigilia también en la noche anterior, como va a ocurrir acá en Córdoba.
2: Sí. 3 y 4 es la caminata Luján.
0: Bueno, mira.
2: Claro. Sábado 3, domingo 4.
0: Eso es de octubre.
2: Octubre, claro, exactamente.
1: Bueno, acá va a llegar el 10 de noviembre a las 9 de la mañana. Va a ir directo al predio de Fadea, donde va a haber una misa, la misa multitudinaria de Córdoba. Previamente, o sea, antes de la misa y después de la misa, va a realizar un recorrido en el Papa Móvil por el predio para saludar a los fieles que se congreguen allí. 12:30 habrá un traslado hacia el centro histórico de la ciudad. Saludo del Santo Padre desde el balcón del Arzobispado de Córdoba. 3:15 de la tarde, encuentro pastoral con la vida consagrada, sacerdotes, diáconos, seminaristas, agentes pastorales en la Catedral Nuestra Señora de la Asunción. Y minutos antes de las 5 de la tarde, parte con destino a la Ciudad Autónoma de
0: Buenos Aires. Eso se modificó, iba a ser al revés. Primero iba a ir a la Catedral y después iba a ir al Arzobispado, a almorzar y se iba. Pero bueno, lo han modificado eso a última hora. Milei ya está viajando, Ariel, rumbo a los Estados Unidos para dar su discurso mañana ante Naciones Unidas. Malvinas, inteligencia artificial, el rol del organismo multilateral entre los ejes del discurso. Ayer estuvo toda la tarde en Olivos trabajando en eso que va a aparecer como lo más destacado de su discurso, con el reclamo por las Islas Malvinas, la defensa del desarrollo tecnológico, aquí alineado con Estados Unidos. Se va a quedar hasta el jueves. El miércoles al mediodía expone ante la ONU, va a tener una cumbre con Marco Rubio, que es el secretario de Estado, muy interesado en la política latinoamericana, y el jueves una bilateral con el primer ministro israelí, Benjamín Netanyahu.
2: Correcto, sí, sí, es tal cual como lo estás diciendo, lo confirmaba ayer después de la conferencia de prensa sobre la visita del Papa León XIV a la Argentina, el canciller Pablo Quirno, que obviamente está viajando junto al presidente Javier Milei y junto al ministro de Economía Luis Caputo, quien se quedó en Buenos Aires, desistió del viaje, es Karina Milei, que va a encabezar hoy a las 13 la reunión de mesa política, bueno, en medio de esta fuerte interna que hay con Patricia Bullrich por el tema de discapacidad.
0: Sí, sobre todo porque ayer renunció el secretario de discapacidad, exacto, Alejandro Vilches, que venía de reemplazar a Españolo, no llegó a tener ni un año al frente,
2: sí,
0: del cargo.
2: Sí, un año más o menos, sí, claro, más o menos.
0: Le presentó la renuncia al ministro de Salud Mario Lugones y aseguró que es una decisión por razones estrictamente personales. Aún no hay confirmado un sucesor y justamente Ariel mañana en la Cámara de Diputados, con apoyo de la política, La Libertad Avanza, está preparando un proyecto para una nueva ley de discapacidad e intentar frenar de esa manera lo que va a salir seguramente como dictamen de comisión, que es la prórroga por un año de la emergencia en discapacidad, que es lo que está impulsando gran parte de la oposición.
2: Claro, bueno, sé que me consta, porque hice algunas averiguaciones anoche, que estaban trabajando en el oficialismo muy intensamente en esta nueva propuesta para modificar el apartado sobre discapacidad que generó la polémica, que está previsto en el presupuesto, y que en principio, digo, porque esto es un borrador, volvería a
0: el nomenclador.
2: El nomenclador, la actualización de este nomenclador sería bimensual por IPC. Lo que no se había resuelto todavía es qué va a pasar con la pensión en el caso de aquellos que consigan un empleo formal.
0: Claro, a ver, ¿qué significa que vuelva el nomenclador que va a establecer los precios que deben cobrar los prestadores y eso va a obligar a las obras sociales y prepagas a pagar como piso, ajustado bimestralmente por inflación? Y lo que sí va a haber también son mayores requisitos a la hora de otorgar una pensión. Así que mañana veremos qué surge de todo esto.
2: Claro, elimina la discrecionalidad, básicamente ya. Es eso.
0: Exactamente. Antes de partir, Milei dio una entrevista en medio internacional y renovó el reclamo por Malvinas. Cuanto antes nos la devuelvan va a ser mejor, queremos avanzar, pero por vía diplomática. Y hubo un apoyo del Reino Unido, el gobierno de Malvinas se extendió por 5 años las licencias petroleras, es decir, la Argentina quiere sancionarlas, multarlas, las denuncia, pero acá lo que han hecho los británicos es no
2: desafiar a la decisión del gobierno argentino.
0: Que no se hagan problema, le vamos a extender esa licencia por 5 años más, una medida que se conoce justamente a una semana de que se hiciera pública desde Gran Bretaña una guía de respaldo, tanto económico como jurídico, a las empresas que están operando en el archipiélago. 5:26, abrimos las vías de comunicación.
3: Buen día, Luis, equipo, los escucho como todos los días desde Frankfurt, Alemania. Acá ya hay pan dulce, hace 25 años que estoy fuera, sigo con el mate y la cadena 3. Saludos para mi alta gracia querida, nos dice Diego Alfonso. Cadena 3, acá en San Juan, esperando el sonda del miércoles a la noche y jueves todo el día.
0: Otra vez.
3: Temperatura de 38, esperamos para el jueves. Hoy está agradable, nos cuenta Ricardo García. Hola equipo, el tamaño de la piedra en la Francia. Raúl y Valeria mandan una fotografía. Viste, a la par.
1: Tremendo.
3: Limones, ¿no?
0: Sí, una pelota, sí, de tenis.
3: Igual. Luis y equipo, si te pareció pronto lo del pan dulce, te cuento que en España ya hay arbolitos de Navidad,
0: no,
3: a la venta.
0: No, pues ya.
3: Y todas las decoraciones navideñas. Estamos todos locos, ¿no será
1: la
3: mucho?
1: Ansiedad.
3: Que tengan un lindo día, nos dice Joana.
2: Al final
3: Romero.
2: Se contagiaron de Maduro todos.
0: Claro, sí. Viste, la Navidad la tenía.
1: Bueno, podemos celebrar
2: ya en octubre.
1: Claro. Sí. ¿Qué te pasa?
3: Felicidades, bendiciones para mi hijo Ramiro en el día de su cumpleaños, Maricel Gian Tomasi, y que saluda también a todo el equipo. Luis, desde Primera Plana, fresco en San Francisco, frío, dice Norma Cubertino, presente. Edgardo Lorenzini, de Santa Fe, y también Elba Monjes, que nos saluda y nos agradece las noticias.
0: Los últimos mensajes nos dicen, en la autopista Ruta 7, entre Villa Mercedes y San Luis, 1 grado bajo cero.
1: Wow.
0: Y otro, Fernando Pacheco, dice, buen día, soy de Sal, si puedes, 2 grados a esta hora, como todas las mañanas, rumbo al trabajo hacia Córdoba, escuchando Cadena 3, un saludo para todos. Ahí está, sí, efectivamente, una mañana
3: muy, muy helada. Desde, me llamó muchísimo la atención, porque desde que comencé fue la constante, 1 bajo cero, la gente que iba en su camión también, me marca 1 bajo cero.
0: Claro.
3: Bueno, a lo largo del país, ¿eh?
2: No, bueno, yo desempolvé el gorrito de lana.
3: Claro.
2: Hoy también mucho frío acá en Capital.
0: Mira vos. Lucía, estábamos hablando de rutas. Ayer hubo un reclamo de intendentes que están a la vera de la ruta 158, que desde hace mucho tiempo están reclamando, ya hay una autovía. Ayer me daban informaciones, ya te voy a decir, Luis Macario, el ex presidente de la Unión Industrial, mientras escuchaba esta entrevista que hacíamos por la tarde con el jefe comunal de Chucul, me dice: mira, Luis, está en muy mal estado la ruta, en épocas de cosecha intransitable, en el año solo el maní, que es la zona manicera por excelencia de Córdoba, saca alrededor de 30.000 contenedores. Mirá vos
1: la magnitud
0: que eso tiene. Pero bueno, ¿qué están reclamando?
1: Bueno, están reclamando porque no está previsto en el presupuesto ningún tipo de mejora en la ruta 158. Habló ayer con Informados al Regreso sobre este tema Pablo Vigué, que es jefe comunal de Chucul, que esto decía.
4: Y últimamente se viene deteriorando bastante. Este año dan un año muy llovedor. Cuando llueve mucho más se deteriora, más de todo en donde están las napas altas, así que no sé si no van a servir más, pero se va a deteriorar muchísimo y eso genera accidentes. Ya acá tenemos un tramo de Chucula y Higuera que ya se está deteriorando bastante, ya hay que tirarse más al medio de la ruta para poder esquivar los pozos. Así que realmente fue una, al ver el presupuesto y que no figuraba en la ruta 158, realmente decepciona, porque es una zona muy productiva y que de esta zona se van muchos recursos.
1: Bueno, hasta ahí lo que decía el intendente, el jefe comunal de Chucul.
0: Tuvimos partido, Susana, ayer. ¿Cómo terminaron?
3: Así es, Luis. Bueno, la Liga Profesional, Aldo Civi le ganó a Atlético Tucumán 1-0.
0: Ay, ay, ay.
3: Qué mala suerte. Independiente Rivadavia le ganó 1-0 a Barraca Central. Lanús 2-1 a Estudiantes de La Plata. Mientras que en la Primera Nacional, Tristán Suárez con Atlanta empataron sin goles. Y Nueva Chicago con Patronato 1-1.
0: 5:30, bueno, impresionante lo de los Juegos Suramericanos. Vamos a estar en un ratito, Susana, con todo eso. Oro argentino con aporte del rugby. Le está yendo muy bien al hockey, pero el rugby masculino y femenino. Sí. Aluvión de visitantes en Rosario en la primera semana de los Juegos. También se ha visto mucho en otras sedes. Así que, bueno, un lindo momento. Una Argentina, un país que está segundo en el medallero detrás de Brasil, así que vamos a seguir atentamente todo lo que está pasando allí. Y el país que se quedó sin uno de sus máximos pintores. Ayer lo decíamos
1: tempranito,
0: la muerte de Carlos Alonso. Hoy el diario Hoy Día Córdoba, una foto linda en tapa. El legado de Alonso entre la brutalidad y la poesía, protagonista fundamental de la figuración argentina contemporánea. Los diarios en Mendoza está reconociendo, claro.
1: Hay una muestra estable en el Palacio Ferreira.
0: Claro, él era mendocino, tenía 97 años, residía en las sierras de Córdoba, dejó una obra impactante, colmada de humanidad. También el diario La Voz lo tiene en tapa. Adiós a Carlos Alonso, tenía 97 años, un gran maestro del arte argentino que dejó una obra extraordinaria.

0: you're everything.
1: Mira, no, vos sos todo.
2: Qué lindo.
1: You are everything. Bueno, Susana, usted es todo acá.
2: Pero
1: es la número uno. Ya está el contrato, Ariel, listo. 3 y 15 arranca el 1 de octubre, Ariel Rodríguez con Susana Bontempo.
2: Él viene conmigo, ¿no?
1: Tempranito.
3: Sí. Se pliega. La que dupla, Susi, ¿eh?
2: Se forma la ganadora.
1: Lucía González, 4 y cuarto.
2: Chicas, no.
1: Se me estuvo una previa, una madrugada súper informativa.
2: Sí, totalmente.
1: ¿Qué panorama?
3: Música y noticias.
1: Nacional y federal, de norte a sur, de este a oeste, todas las provincias.
2: Nos estaría faltando un móvil.
1: Lucía, ¿podrías hacer el móvil tempranito?
2: Temprano. Por favor.
1: Había me acuerdo en algún momento en Radio del Plata, Julio Lagos, estoy hablando hace como 20 años, un poco.
3: Salía él a la calle.
1: Él era el conductor del programa de la madrugada,
3: claro.
1: Y lo hacía arriba del móvil.
3: Claro, él salía.
1: Hace, pero estamos hablando, miren lo que era.
2: Está bueno esa.
3: Lo adelantado. Hasta no hace mucho lo hizo Luis.
1: Con el equipo que tiene Lucía para salir desde la calle, parece que estuviera en un estudio.
2: Sí.
1: Ya lo hacía.
2: Sí, hay gente que me ha dicho. Me encanta cómo haces de cuenta que estás en la calle.
1: Pero vos pensás que Julio Lagos lo hacía esto y hacía el programa de la calle, iba recorriendo en el móvil.
2: Sí,
1: él hacía el programa.
2: Qué bueno,
1: bueno, acá estamos en Santa Fe, frenate un poquito acá. El señor llegó en la primavera, está lleno de puestos de flores en Buenos Aires. ¿Cómo le? Y el tipo iba haciendo un programa con lo que se iba encontrando.
2: Me encanta.
1: En la calle. No hasta hace mucho tiempo, porque después se fue a Rivadavia, Julio Lagos. Pero bueno, fue todo un hecho muy, muy llamativo. Hacer un programa de radio directamente. Desde
2: me encanta,
1: calle.
2: Me sumo, a esa me sumo.
1: Bueno, a ver, qué interesante el artículo hoy de nuestro colega Claudio Saboya en Clarín. Está espectacular. Una pizca de ironía, parece ver, Bornstein. Estamos hablando de Manuel Adorni. Ah, ¿saben qué? Encontré la plata. Tenía dinero en criptomonedas. Parece Chiquitapia, ¿viste? Que se olvidaron.
2: Sí.
1: ¿Cuánto se había olvidado Chiquitapia? ¿Mil?
2: Mil millones.
1: Mil millones. Manuel Adorni dice, yo gané $600,000 con criptomonedas. ¿Y esto por qué no lo dijo hace cuánto, Ariel? ¿Un año?
3: Y si lo hubiese dicho en marzo, hubiese seguido siendo jefe de gabinete.
1: Totalmente, sí, a ver. Él dice, esto lo logré antes de ser funcionario público.
3: A ver, si lo hubiese explicado a sus compañeros de gabinete, que le pedían que se vaya.
1: O lo declará ante la oficina de cripto, hacer una declaración, viste que tenga que hacer. Miren, ya gané tanta plata en criptomonedas, si no es ilegal. Hoy tenés la cotización del Bitcoin, es una moneda más. Es más, dicen, va a ser la moneda del futuro. Las criptomonedas. Van a desaparecer los billetitos. Esta mañana leía, creo que en el diario El Atlántico. Ya lo voy a buscar. Pero bueno, vuelvo, no me quiero ir porque es justamente hablando del dinero. Lo que ha dicho Elon Musk sobre el tema de la plata. Bueno, entonces él dice, no, yo tenía. La gané con la criptomoneda, la compré barato, después subió mucho el precio de eso. Y la fue colocando por 8 billeteras virtuales.
3: Claro, todo surge a partir de estos supuestos $200,000 que él tenía de herencia y que eso lo invirtió en estas 8 billeteras virtuales que al cabo de estos 3 años creo que fueron, le dieron pingües ganancias. Casi triplicó su posesión,
1: claro,
3: que nunca declaró.
1: Dice hoy Claudio Saboya, escribe... Una desconcertante fábula sobre el patrimonio que a la justicia le va a costar mucho poder creer. Presentó Adorni un descargo con cuentas y cálculos basados en sus propias declaraciones, que a su vez cambió varias veces. Yo no voy a involucrar lo que dijeron. Los que le vendieron el departamento, el que le hizo la reforma, la secretaria que le prestaba la tarjeta de crédito, el otro empleado que le compraba. Eso lo dejo a un costado porque tampoco tiene mucha... No se entiende. Que vos vas a comprar una casa y te prestan. Pero vamos a lo que él presenta como descargo. Todo lo cambió tantas veces. Gastos en efectivo y en negro. Un supuesto festival de bitcoins. Y contradicciones con los propios testigos de la causa. Adorni viene enredándose con sus propias explicaciones desde que estalló esta crisis en marzo. Y los argumentos fueron sinuosos, débiles y contradictorios. Se despachó con 22 rectificaciones en sus declaraciones juradas patrimoniales e impositivas 2023, 2024 y 2025 ante la Oficina Anticorrupción y ARCA. Un dibujo retrospectivo. Yo digo, vos tenés una rectificación, 2, 3, ya ARCA te agarra de las pestañas.
2: Claro.
1: Pasate con el monotributo. Te recategorizan automáticamente. Acá, viste, los tipos tienen una suerte. Tapia y Tobillino tienen una suerte. Báez y Cristóbal López, ¿viste? Es como que vos decís, ¿quién es? ¿Por qué no somos todos iguales frente a la AFIP o ARCA? Parece que no. 22 rectificaciones. Dice Saboya, justificó la aparición más de medio millón de dólares en efectivo que no figuraba en sus declaraciones originales, alegando que realizó inversiones tempranas en Bitcoin entre el 2014 y el 2018. Sostuvo que las transacciones se hicieron en negro, entre particulares y fuera del sistema regulado, manteniendo las ganancias en billeteras virtuales. Bueno, el artículo es mucho más largo, pero lo sintetiza y cierra con esto. Con la presentación, Adorni se puso solito en las puertas de su propia indagatoria. 5:38, Lucía.
2: Bueno, vamos a hablar de este bebé golpeado, el estado de salud de este bebé que fue internado con 28 días, que sufrió graves lesiones a raíz de una supuesta golpiza de sus papás, que están detenidos. Este bebé, oriundo de Balnearia, sigue en estado crítico. Los médicos lograron estabilizarlo. Presenta algunas respuestas neurológicas. Había sido trasladado primero al Hospital Iturraspe de San Francisco, después lo trajeron al neonatal y el viernes a la tarde, después de las 5 de la tarde, lo trasladaron al hospital de niños. Allí el equipo médico logra estabilizar a este pequeñito. La fiscalía, a cargo del doctor Paigés, está trabajando para determinar si el origen de la cocaína en el organismo del bebé, si fue suministrada durante el embarazo, por lactancia o directamente por introducción de sus progenitores en el organismo de este pequeñito.
1: Estamos en el 22 de septiembre, tapa del diario El Atlántico de Mar del Plata. Elon Musk afirma que el futuro con la IA, que en el futuro con la IA el dinero no va a ser problema. Mira vos.
2: Bueno.
1: Mira que se ganó ayer 9.000.
4: ¿Qué va a hacer con eso? Yo que lo deje.
1: Está bien, pero hay tiempo. Claro. Hay tiempo para gastar. Miren, porque en una entrevista que le ha dado al diario The Economist, Elon Musk dijo categóricamente: el dinero no va a importar en el 2036.
2: ¿Qué es lo que va a importar?
1: No, es que le están hablando de una superproductividad. Una superproductividad donde se va a ganar tanto dinero, van a ser tan eficiente, tan competitivo, que les va a sobrar plata. Entonces va a haber que redistribuir eso. Hoy, viste, y pagan impuestos a las ganancias, las compañías van pagando. Bueno, hablan de esto. Nos va a sobrar el tiempo. Y habrá mucha gente que será reemplazada. Entonces, bueno, a esa gente habrá que... Pero mira vos, 2036.
2: Nada, no falta nada, te digo, ¿eh?
1: O sea, 14 años. No, menos. 10 años. Mira si te ganas 9.000 en el Kine, Susana.
4: No, ni lo voy a cobrar.
1: Tienes que quemar, pero quemar, porque en el 2036,
4: claro, Susana no va a tener valor. ¿Para qué me voy a gastar de ir a buscarlo?
1: Los que están guardando tanta plata, ¿viste? Con uno ahorran, no, meten en la caja de seguridad y quieren más plata. En 10 años la van a tener que tirar al asador.
4: Sí.
1: Mira si esto es así, ¿no? No es para repensarlo, ¿no?
4: No se deberían gastar.
1: No sabemos si esto va a ocurrir o no.
3: Bueno, en La Rioja son adelantados, entonces.
1: Totalmente. Ya están quemando los chachos. Es así. Bueno, el reino del revés es la Argentina. Pensemos que ayer otra jueza declaró inconstitucional la baja de la punibilidad a los 14 años. Y sobreselló a un adolescente. No podemos castigar, dijo la jueza. Fue una causa por intento de robo, siente un precedente, no se suspende la norma como había ocurrido en la provincia de Buenos Aires. La decisión la tomó Laura De Marinis, del Fuero Penal Juvenil. Consideró que en casos de delitos menores debe primar la protección de los derechos por sobre la persecución penal. Si el chico sale, roba, te apunta con un arma, te pegan, te golpean, pero... debe primar la protección de los derechos. ¿De quiénes?
3: Bueno, te cuento, Luis, que el jefe de gobierno, Jorge Macri, ya anticipó que le va a pedir el juicio político.
1: Claro, lo mismo que Patricia Bullrich dijo. No podemos castigar a los niños por haberlos dejado en desamparo en su primera infancia. Pero después se lo devuelven a los padres, a los que los han desamparado en su primera infancia. Ayer una compañera nuestra fue víctima, el fin de semana, adentro de su casa... Se le metieron 3 menores con antecedentes. Que la jueza se los dio otra vez en guardia de los padres. No lo mandaron al complejo Esperanza. Ya tenía antecedentes por haber robado con arma. Es el reino del revés, la verdad.
2: Sí, sí.
1: Es el reino del revés. Hay algunos que dicen No, no, si vamos por acá, metamos un volantazo. No, ya estamos con Adrián Crañolini en un minutito. Susana, un par de mensajitos más.
4: Fernando de Salsipuedes, aquí 2 grados, muy frío, los escucho todas las mañanas, rumbo al trabajo hacia Córdoba. Les mando saludo a los compañeros. Bendiciones para todos, mateando unos amargos para empezar el día. Diego desde Alta Córdoba. Buen día, gran equipo de Primera Plana. Soy Miguel de González Catán, ya en el trabajo, mate en mano. Gracias por la buena compañía. Hoy está muy frío. Abrazo grande y bendiciones para todos. Buen día, ¿cómo están? Seguimos teniendo gloriosos días. Consulto desde la Asunción de Milei. ¿Cuánto fue hasta hoy el aumento a los empleados de personal civil de la Nación? ¿Y cuánto se aumentaron los diputados y senadores en porcentaje? Pregunta Walter Almada.
1: Lo mismo.
4: Porteña, 3 grados. La temperatura está muy frío.
1: Estoy mirando el diario Río Negro. Mirá esto, ¿no? Beretilnek y 14 intendentes acordaron compensaciones por la coparticipación. Está muy bueno esto, porque empezaron a ver cuántos habitantes tenés vos. Ah, creciste más. Entonces la coparticipación no es la misma. Te la tengo que aumentar. Bueno, finalmente ayer en Viedma se firmó el convenio que resarce a los municipios que más crecieron demográficamente y va a haber más dinero en la coparticipación. El Fondo Monetario empezó una revisión que liberaría 900 millones de dólares. Vaca Muerta impulsó con fuerza la producción petrolera en agosto. Ya va a estar Federico Aguirre. Hay 3 títulos hoy del ámbito económico vinculado al campo muy, muy fuerte. Primero, que hay expectativa por la reunión esta semana entre Donald Trump y Xi Jinping en Naciones Unidas, y eso hizo subir el precio de la soja a nivel mundial un 2%. La Argentina podría ser el segundo exportador mundial de maíz, reemplazando por primera vez a Brasil. Y el tercero es el aluvión de dólares. La nueva cosecha traerá un récord, 42.200 millones de dólares en exportaciones. Adrián Crañolini, ¿cómo estás? Buen día.
5: ¿Qué tal? Muy buenos días. Tengo una lectura paralela a lo que acaba de decir Elon Musk. Si pide 10 años más, ¿no será que a través de la inteligencia artificial habrá hackeado todas nuestras cuentas y la habrá juntado todita para él?
1: Pero no va a importar más la plata si no la tenemos.
5: Claro, si no la vamos a tener.
1: Qué lindo, ¿no? Pero capaz que llegamos a una situación donde...
5: Vos tenés tus dudas. Reservas. Sí, yo tengo mis reservas. El colchoncito tiene que seguir estando activo, ¿eh?
1: Sí, pero no vaya a ser que Adrián Crañolini se pase de acá hasta el 2036 encanutando. Y después decir, mira, todo, ¿para qué tanta plata si la plata no es todo?
5: Siempre me va a quedar la opción de tirarla por la tapia de un convento.
1: Pero claro. Es así, ya lo hacía José López. Revoleaban bolsos.
5: Europa llega a la Asamblea de la ONU, y lo voy a decir desde la expectativa del continente en el que estoy, fragmentada y sin una posición común sobre los grandes desafíos globales. Tal vez lo que más une al grupo europeo, aunque titubeante, es una posición común de Europa frente a la guerra de Ucrania, porque condena a Rusia por la agresión, muestra un apoyo continuado a Kiev el tiempo que haga falta, esto es textual, y el argumento de que la seguridad europea está directamente ligada a la resiliencia ucraniana. O sea que nuestra seguridad y nuestra paz está en manos de lo que decida seguir haciendo Ucrania o no. Pero por otro lado, ya lo venimos informando, la amenaza de Rusia es algo que, con sus ataques contra Europa, tímidos de momento, pero persistentes y diversificados, es el verdadero riesgo de un paso en falso que aumenta cada día según los analistas. Lo que va creciendo, sí, para Europa y que va a llevar a la Asamblea de la ONU es una tendencia común de fondo hacia un endurecimiento general de la política migratoria europea, en la que, por ejemplo, la Italia de Meloni va marcando un poco el camino. El contexto que describen los propios analistas de la prensa europea es, como decimos, de fragmentación de la postura europea, aunque se espera la asistencia de más de 130 jefes de Estado, prácticamente muchos de... ni Alemania, creo que ni Italia tampoco manda sus jefes de Estado, a la Asamblea en Estados Unidos de la ONU, estos van a tener un discurso hacia el público interno. Y hay que estar probablemente, como bien decías Luis, por ejemplo, del encuentro entre China y Estados Unidos, Trump y Xi Jinping, más atentos a lo que ocurre en los pasillos que en la sede de la Asamblea. Voy a cerrar con una noticia científica. Imagínense un dispositivo médico muy pequeño, como una cápsula del tamaño de un analgésico, que el paciente ingiere y que una vez dentro del cuerpo, comienza a enviar datos de un amplio abanico de marcadores. Por ejemplo, mide la temperatura del estómago, un sensor de digestión o un pequeño liberador de medicina que necesitas usar solo por unas semanas o por unas horas. Cumplido ese trabajo, se disuelve y lo eliminas. Es ese trabajo que están marcando con bastante buen desarrollo unos investigadores que corresponden al Instituto Italiano di Tecnología. Normalmente alimentar un aparato de este tipo genera mucho trabajo y hay algunos peligros. Esto reemplazaría crecientemente las molestas endoscopias.
1: Ahí está, eso. Y hay que hacerse ese estudio muy importante.
5: Adrián, en nuestro futuro hay una pastillita.
1: Excelente, mira qué lindo, ¿no? Bueno, ha avanzado muchísimo la medicina en ese sentido. Nos reencontramos mañana.
5: Chao, un abrazo.
1: Adrián Crañolini, en vivo y en directo desde España.
4: Nos quedamos un ratito en España. Feliz primavera desde Tenerife. Saludos de Gustavo Luján, de mi hija Nora, tiene 6 días de vida. Y para Villa Allende querida, dice Gustavo Luján, que deja su mensajito aquí. Luis, te escuchamos, dice, siempre en Canarias. Saludos para todos. Equipo, hoy no trabajé, pero aquí estamos con mi esposa escuchando Primera Plana desde la cancha, dice, fieles a Cadena 3, Fabián González desde Mendoza.
1: Qué bien, ¿cómo están los mendocinos de Independiente? ¿No?
4: Buen día, Primera Plana, equipo, volvió el invierno, dice, parece que estamos por Barrio Jardín.
1: Basta.
4: Un abrazo grande, Pablo González desde Buenos Aires. Buen día, los escucho, viví de Calingasta, San Juan, y Fernando desde Polonia también está escuchando, deja su mensaje. Feliz primavera desde Tenerife, ya lo mando varias veces. A mí, dice, no me interesa el Papa, dice Lionel de Villa Carlos Paz. Rubén de Río Tercero, escuchando Cadena 3, desayunando para ir a trabajar. Y Daniel Camionero, Transporte Colonia, viajando de Buenos Aires a Córdoba. Está bastante frío.
1: Nos dicen, estamos en el... Ah, va a haber una misa en el oratorio de Medalla Milagrosa en Dian Fun. La temperatura en Dian Fun es 9 grados. Buen día, siempre los escucho. Acabo de pasar por una estación de servicio. La nafta aumentó. Puede ser, Lucía, después averiguate, entre 50 y 60 pesos el litro, es mucho, ¿no?
2: Y estaba 2105, 110, iba subiendo y bajando, pero pocos pesos, 50 pesos un montón.
1: Es bastante. Ah, estaba en la cama, no en la cancha.
4: Ah, ay, desde Merlo, San Luis, a las 5 de la mañana, 1 grado. Oscar Sayago nos cuenta. Miguel dice, admiro a las personas de fe, cosa que yo no poseo. Bendecido martes, los escucho como cada mañana mientras preparo el guión para la misa del viernes.
1: Ahí está,
4: en el oratorio de la Medalla Milagrosa de Dian Funes, 9 grados.
1: Ya nos vamos a la pausa. Lucía, un título tuyo.
2: Bueno, arranca el juicio hoy, 22 de septiembre, en la Cámara del Crimen de San Francisco, el juicio por el crimen de Aralí Vivas, esta nena de 8 años que murió después de un incendio que se registró en su casa en Brickman en noviembre de 2024. En realidad, lo que se confirma es que esta pequeñita ya estaba muerta cuando prenden fuego su casa. En el banquillo van a estar su mamá, Rocío Milagros Rauch, de 28 años, su pareja Ezequiel Matías, de 33, el amigo de ambos, Cristian Varela, de 40. Los tres acusados de abuso sexual agravado por la edad de la víctima por participación de más de una persona, además de homicidio, crímenes causa. El proceso se va a desarrollar con jurados populares. El cuerpo de Aralí fue encontrado el 1 de noviembre de 2024 en su casa. De acuerdo a la investigación, el fuego habría sido provocado por Simeone, por la pareja de su mamá, para tapar evidencias de abuso sexual reiterado por parte de él y de su amigo y la mamá, que habría sido encubridora.
1: ¿Qué manera de hecho policial, judicial? ¿Qué pasó con Córdoba? ¿Qué nos pasó? Porque es todo violencia, todo hecho horrible.
2: Tremendo.
1: Horrible, Dios mío. Bueno, 5:51, Ariel, vamos con un título tuyo.
3: Bueno, Rosario flexibiliza las sanciones a bares y comercios por fumar o vapear en espacios cerrados. El Consejo mantuvo los montos de las multas, pero eliminó la clausura ante la primera infracción y también redujo el castigo en caso de reincidencia. Hay que recordar que Rosario fue una de las primeras ciudades o ciudades pioneras en contar con legislación que prohíbe fumar en espacios cerrados de acceso público, con el objetivo de reducir la exposición al humo de tabaco de las personas personas no fumadoras. Ahora la respuesta del Consejo Deliberante de la ciudad elimina la posibilidad de clausurar el comercio en la primera infracción.
2: Están avisando, compañeros que están llegando a la radio, Fran Centeno, que hay obras en Colonia y General Paz. Sí, yo vi el camión cuando, bueno, ahora han cortado, así que ahí vamos a ir con el móvil.
1: Porque había estaban cortados los dos carriles, lo que sería el tránsito para los para el vehículo liviano.
2: De todas
1: los carriles exclusivos.
2: De todas maneras, eso generaría un tránsito.
1: Sí, hay
2: el tema es que la municipalidad dejó de avisar cuando hace estos cortes. Antes, por lo menos, podíamos decir un día antes, tengan cuidado. Claro. Ahora la gente directamente se...
1: Bueno, escucha Cadena 3.
2: Sí.
1: Está. Usted, si no te escucha Cadena 3, no te enteras de lo que está pasando a esta hora. Es así de simple. Y sí, si quieres hacer noticias de corte, tienes que escuchar Cadena 3. Obvio. ¿Qué otra radio vas a poner?
2: De todo el país.
1: No hay noticias. No, por supuesto. Mucho frío. Está helando en Venado Tuerto. ¿Dónde está la primavera? Se pregunta un oyente. Estaba mirando el diario Río Negro. Pronóstico de heladas para Neuquén y Río Negro en estas horas. Facundo Di María, ¿cómo está Mendoza? Buen día.
6: Buen día, Luis. Fresquito también. La térmica 7 grados 8 décimas. Ayer la primavera estaba full. Bajó el sol, Luis, y hubo que sacar la campera inmediatamente porque empezó a soplar viento del sur y se puso muy frío. Hoy la máxima 20 y, como escuchaba más temprano, en San Juan van a esperar sonda. En Mendoza también va a llegar el sonda el día jueves, aunque creo con menor intensidad. Aquí en nuestra provincia la máxima para ese día 31 grados. Algunos títulos. El gobernador Cornejo participará de la Argentina Week junto a Milei en Francia, pero va a viajar junto a la ministra de Energía, Latorre, y voy a unir este tema con otro que tiene que ver con la minería. De la exploración a la producción de cobre con valor agregado, el proyecto San Romeleo en el sur mendocino, el emprendimiento minero ubicado a 160 kilómetros de Malargüe, busca dar un paso adelante y así elaborar sulfato de cobre para abastecer a la vitivinicultura. Y un dato, mientras que en promedio nacional un legislador cuesta hasta 1.500 millones de pesos al año, la cifra es muy inferior en Mendoza para diputados y senadores. El promedio, 471 millones nada más. La temperatura en la alta montaña, en las cuevas, 4 bajo cero, cielo cubierto, sin nevadas, y el paso internacional Cristo Redentor quedó habilitado ayer a las 4 de la tarde. Luis.
1: Excelente, Facundo. Hasta mañana.
6: Abrazo.
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8: Hola Luis, hola Campo, hola Ciudad, ¿cómo andan? Buen comienzo de jornada para todos. Les cuento que el maíz sigue ganando protagonismo para el campo argentino y en algunas provincias vuelve a marcar un récord. En La Pampa, por ejemplo, la producción se sostiene en 4,4 millones de toneladas pese a la menor superficie y a una cosecha que viene lenta, y mientras se termina de levantar la campaña ya aparece la próxima. Soja, girasol y sorgo asoman como los cultivos que más terreno podrían ganar en el 26-27. Lo confirma a Cadena 3 Campo Agostina Seco, de la Bolsa de Cereales.
9: Hacia fines de agosto, la cosecha de maíz en La Pampa seguía siendo la más lenta que se recuerde. Aún así, la producción se sostiene en 4,4 millones de toneladas. Esto es un récord para la serie, incluso después de la corrección de superficie sembrada mediante imágenes satelitales. Mientras la trilla avanza a paso lento, ya empieza a mirarse la campaña que viene. Según la primera estimación, la soja, el sorgo y el girasol serían los cultivos que más superficie ganarían en 2026-27.
8: Era la palabra de Agostina Seco, de la Bolsa de Cereales. Ayer los granos cerraron con ganancias en Chicago. Las expectativas de mayores compras chinas sostuvieron al maíz y a la soja, mientras que el trigo avanzó por la escalada del conflicto entre Rusia y Ucrania y los riesgos sobre las exportaciones de granos desde el Mar Negro. En el mercado de Rosario, el maíz fue el protagonista ayer lunes de una rueda de la mano de ofertas alcistas que dieron estímulo al cierre de las operaciones en 197 dólares, trigo 225 dólares y la soja 550 mil pesos por tonelada. Por acá arranca la información agropecuaria de la jornada, Luis. Nos reencontramos en instantes para empezar a compartir las claves destacadas del día. Informó para Cadena 3 Campo Federico Aguer. Chau, hasta luego.
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1: Comenzamos a despedirnos. Susana, la escaloneta arranca hoy, la preparación para los amistosos sin sí. Messi.
4: Sí, ya empezaron a llegar, a instalarse para con vistas a octubre. Y Messi, ni lardo ni perezoso, ayer presentó la casaca que va a utilizar en el partido tan especial, homenaje que va a marcar el final de su ciclo futbolístico.
1: Claro, el primer partido es con Bolivia en el Kempes. Y la camiseta que presentó el propio Messi.
4: Sí.
1: Dice
4: una camiseta para toda la vida.
1: Claro, y tiene un sol atrás y el Messi y el 10 en dorado.
4: Así es.
1: ¿Será él? Claro, él va a usar esa.
4: Él la va a usar, exactamente. Y por ahí en algún otro medio leí que el Barcelona está preparando algún tipo de homenaje, ¿no?
1: Posiblemente. Bueno, las entradas bastante económicas para ver a Benín, ¿no? Qué bárbaro, 90.000 pesos la popular. Para ver a Benín, no, vamos a ver a Messi. Qué lástima, ¿no? Yo hubiera traído a Alemania, un Brasil. Lo despedía como lo se merece, como el mejor del mundo. Se va, le van a poner al frente a un cachivache. Perdón, con todo el respeto que se merece.
2: Nadie sabía que existía ese país.
1: Debe haber puesto tanta plata el gobierno de Benín y el de Burkina Faso, ni te cuento. ¿Todo será plata? Yo siempre me pregunto, todo es la plata.
2: Y esperemos al 2036 que no sea más importante.
1: Mira Tapia, toda la que está marrocando, ¿para qué? Si en el 2036 no va a servir más eso.
2: Bueno, llegó la supercomputadora a la UNC, la Helvetios, que llegó, un potente clúster donado por la Escuela Politécnica Federal de Lausana, en Suiza. Está aquí en la UNC.
1: Chao, Ariel, gran jornada la tuya, ¿eh?
3: Bueno, que tengan un gran martes, chicos. Nos vemos mañana.
4: En Avenida General Paz, toda la noche trabajaron las máquinas. Es impresionante cómo temblaba el edificio, dice Vanessa.
2: Debe ser por esto del corte que hay hasta ahora.
1: 2.5 bajo cero en San Luis,
4: en los Molles.
1: Qué
4: San
1: Luis. Qué frío que está allí.
4: Sí.
1: Susana, excelente lo tuyo.
4: Gracias, Luis, hasta mañana.
1: Bueno, gracias a todos los oyentes. Me recuerda a Miguel Claria, que habíamos hablado de Julio Lagos bien tempranito, es oyente de Cadena 3, escucha a esta hora esta radio y se queda escuchándolo. A Miguel, que comienza con su radio Informe 3. Chau, hasta mañana.
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0: estamos, bienvenidos, buenos días. Vamos a poner en marcha Radio Informe 3 en este martes 22 de septiembre. La hora señalada a las 6 y 3 minutos, la hora de los madrugadores, de las superpoderosas. Bienvenidos, ojalá los que estén peleando por activar las neuronas lo consigan. No estaría fácil. Saludos especiales a los que ya vienen en todas las frecuencias de Cadena 3 Argentina, los que acaban de concluir con Primera Plana. Y a los que se sumen, la sensación que estamos recibiendo, sobre todo por los relatos de nuestros oyentes en cada punto del país, este segundo día de la primavera, ¿cuándo se acabará esta primavera? En este segundo día de la primavera, temperaturas muy bajas en algunos puntos del país. Aquí en Córdoba, en la vueltita que acabo de dar, sensación de fresco, lejos, lejos de aquellos 30 y tantos que hemos tenido 48 horas atrás. Bienvenidos todo el equipo de Radio Informe 3, hoy completo con Martín Rosales, Pacho el control, la puesta en el aire. Está Luis Fernández Echegaray, que acaba de concluir Primera Plana. ¿Cómo estás, Luis?
1: ¿Cómo andás, Miguel? Buen martes. Efectivamente, es como que hemos vuelto al invierno. No sí, termina.
0: Algunos oyentes te decían, sí, temperaturas bajísimas.
1: Sí, ¿no? sí, 2 grados en Rosario, 2 en Mar del Plata, nos hacían referencia a bajo cero en San Luis, baja temperatura contada Facundo y María en Mendoza. Sí. Uh-huh. Mar del Plata, que han tenido una crecida de mar que ha generado destrozos, no solamente en Mar del Plata, sino en Monte Hermoso, en Necochea, en Pehuen.
0: Vamos a estar específicamente, especialmente en Monte Hermoso, donde se ha producido algo, lo que parece algo así como el anuncio del super niño que está previsto, Luis, ¿no?
1: Claro, sí, subió el mar y alcanzó a varias viviendas. Algo de eso ha pasado también en el sur de Brasil. Están, claro, con muy fuertes tormentas, y es lo que están Iguazú, monitoreando, sí, claro, en Misiones, y después todo eso que baja para Corrientes, donde también han tenido que evacuar algunas personas en los días anteriores. Bueno, parte de lo que se va adelantando, Miguel, de este inicio de primavera.
0: Y que, como siempre, ¿no?, los oyentes son los que nos informan a nosotros en estos temas desde los lugares más remotos del país y hasta de otros puntos en el planeta. Gustavo Gutiérrez tiene un montón de deportes para compartir e informarnos. Ingeniero, bienvenido, buen día.
2: ¿Qué tal, Miguel? ¿Cómo te va? Abrazo grande para todos. Sí, se completó anoche la décima de clausura. Sigue siendo Independiente Rivadavia el mejor de todos, el mejor de la tabla general. Anoche le ganó a Barracas de visitante 1-0 en los Juegos Suramericanos. Oro para el Rugby 7 masculino, sí, y femenino. Golazo del pibe Ramiro Tulián. Argentina ya se quedaba afuera, el equipo de Placente metió un golazo, el pibe de Belgrano. Clasificó semifinales a Argentina. 14 medallas ayer. Ya vamos a dar la programación de hoy. Y en lucha grecorromana, un campeón armenio, ya vamos a contar la historia de Arsen Yuli Fakalian, que es un campeón del mundo, que ha sido un medallista olímpico y que accedió a representar a la Argentina. Bueno, ayer también se colgó la medalla de oro. Tenemos muchísima información deportiva. Hoy empieza a trabajar la selección argentina, con vistas a los 3 amistosos. El último será la despedida de Messi, que va a tener una nueva camiseta, que ayer la mostró. Y hoy una reunión muy importante del Comité Ejecutivo de AFA, porque River va a presentar un proyecto de disminución de equipos en primera división y además cambiar toda la cúpula del arbitraje argentino. ¿Lo han hablado a quién? A un cordobés, a Héctor Baldassi.
0: Voy tomando nota para preguntarte por el chico Tulián. ¿Cuánto vale ya ese juvenil de Belgrano?
2: ¿Cuánto vale? Casi
0: por
2: no
0: el armenio, por el armenio por opción argentino, por lo de River. Hay un montón de lo que dejas planteado que vamos a ir recuperando. Gaby Civil, que te va a ayudar, porque maneja mucha información previa que todavía no se ha difundido en estos temas. ¿Cómo estás, princesa? Buen día.
3: Hola, Miguel, ¿qué tal? Buen día. Buen día para todos. Buen comienzo de martes. Porque ayer nos hicieron notar los oyentes, que siempre están muy atentos, por supuesto, que vos dijiste invierno, que estábamos en invierno, y yo dije que estábamos martes.
0: Yo tengo una propensión a que se me mezclen las...
1: Bueno, es que el clima parece invierno.
3: Yo tengo la propensión a que se me mezclen los días, las semanas, los meses.
0: No sé si una o dos veces dijo que estaba arrancando el invierno. En la colección de furcios, que soy imbatible, ¿no? Tengo furcios históricos, cuando por allí algún viejo operador me los recuerda, no puedo creer las barbaridades que uno dice.
3: Somos furcieros. Bueno, es que
0: ahora se equivoca. La de ayer fue muy divertida, porque hice arrancar el invierno contra toda lógica.
3: Bueno, hoy estamos...
0: Pero al final estamos en primavera.
3: Estamos en primavera, eso está confirmado que estamos en primavera. Está confirmado. Confirmado que estamos en martes y que hace frío, Miguel. Por lo menos está fresco, está fresco.
2: Ah, bueno. ¿Arranca o no arranca?
0: Hay que discutir con el despertador.
3: A las 7 y algo vamos a arrancar un poquito más.
0: Ah, Buenos Aires, Ariel Rodríguez, ¿cómo andas, Ariel? Ariel no tiene esos problemas. Sabalero de ley, el hombre sabe exactamente que está en Buenos Aires. Por lo menos eso sabes, Ari. Buen día.
4: Es la única certeza que tenemos, Miguel. Buen día, ¿cómo estás? Friazón, como dicen en Córdoba, esta jornada también aquí en la capital federal. 4 grados de sensación térmica, el invierno que se resiste a dejarnos, pese a lo que marca el calendario, la llegada de la primavera todavía va a tener que esperar algunas horitas más o algunos días más. El cielo está algo nublado, la humedad es alta, 83%, lo que hace bajar es la temperatura, es este viento que ha impactado ayer en la costa atlántica desde el sudoeste, ahora soplando a 13 kilómetros horarios. Vamos a una máxima de 14 grados con poquito sol previsto para hoy, parcialmente nublado el cielo durante toda la jornada.
0: Sobre este tema de los furcios que hablaba Gaby, me divierte, pero me encanta, realmente los guardaría, los mensajes de oyentes que son pescadores de furcios. Miguel, dijiste invierno, y es como un descubrimiento que realmente divierte mucho a alguna gente, que los que hablamos todo el tiempo, hablamos tanta pavada, que además de pavada cometamos los furcios de ayer. Entre Gaby y yo convertimos un lunes en martes y la primavera en invierno, todo por el mismo precio. Y cuando te digo que el que te dije va a arrancar, prepárense los buscadores de furcio porque es imbatible. Me estoy refiriendo al dragoneante doble medalla de mérito, el señor Ulises Llanos. ¿Cómo anda, soldado? Buen día.
5: Buen día, Miguel. ¿Cómo le va? ¿Qué dice? ¿Alguna novedad novedosa por el barrio? Todo tranquilo, qué cosa, qué tiempo loco, ¿no? Después de casi 35 grados el sábado, el lunes esperábamos que hubiera un sol radiante, un viento tremendo, Miguel, el día de ayer. ¿Cómo será el viento que había? Que yo andaba a ir por el centro a hacer unos trámites con la mamá, la estaba llevando al médico. El viento que había, que vi pasar una vieja volando con una bolsa, una cosa tremenda. El viento, tremendo, llevándose la fuerza de las hojas y demás. Bueno, lo lindo es que ya estamos en primavera, ya empiezan a florecer las plantitas. Señora, si tiene cerca usted un banano cerca de su casa, de su dormitorio, bueno, el tiempo de la primavera, si tiene alergia, va a tener que mudarse para otro lado, porque el banano es el principal responsable de los estornudos, principalmente en Buenos Aires, ¿no, Luis? La avenida esa que tiene tantos árboles, no recuerdo el nombre.
1: El Libertador.
5: Claro, es muy molesto.
1: Figueroa Alcorta.
5: Acá en Coro no sé si tenemos tantos bananos así, me parece. Que es el nombre del árbol, no la planta que da la banana.
0: Ya lo podemos llamar al maestro Grimaldi si querés, para tener la precisión. Le encanta que lo llame a esta hora.
5: Claro, después lo vamos a llamar. Pero lo que le vamos a contar ahora a la gente es la temperatura. A la mañana, a las 4 teníamos aproximadamente 8 grados 6 décimas. Arrancando a las 6 de la mañana tenemos 7 grados 4 décimas en la ciudad de Córdoba. 66 el porcentaje de la humedad, viento al suroeste a 4 kilómetros por hora, con un cielo completamente despejado. Señora, señor, muy buenos días. En este día, martes 22, podríamos decirle el día de los patitos, porque el 22 parece unos patitos,
0: claro,
5: o patitos. El loco, o el día de los locos, por ser 22 también. Esperamos una máxima, fíjese que se acaba de actualizar. ¿Y usted esperaba hoy una temperatura alta? No. Sí. 18 no. Grados la máxima prevista para el día de hoy, con un día parcialmente nublado.
2: 19...
5: No, 19 no llega. 18 grados la máxima para hoy. Señora, ¿quiere hacerle un pan casero? Aprovechando que no hace calor, hágase un pan casero para tomar el mate a la tarde.
0: Bueno, ya que dijo el 22, el loco, allá lo puedo poner al aire, al profesor contador Guillermo López. ¿Cómo está, Guille? Buen día.
6: Hola, Miguel. ¿Cómo te va? Buen día para vos, para todo el equipo y para la audiencia. Antes de contarte cómo está el tiempo aquí en el noroeste de la ciudad, una pequeña aclaración. Estamos hablando de plátano, no de banano.
0: Por favor, quiero escuchar la precisión, la diferencia entre plátano.

0: Querido Miguel, aquí está frío también con buena parte de la ciudad. 3 grados es la sensación térmica en el noroeste de la ciudad, en el pie de montaña, noche estrellada aún. 3 grados, te diría que la primavera es más como la que cantaba Cerati, es primavera casi cero aquí en esta parte de la ciudad.
1: Qué bien que ha arrancado, López, ¿eh? Muy bien, muy, muy, muy, muy preciso en ciertos datos sobre bananos, alergias y plátanos, y además una descripción del cielo estrellado que vale la pena tener en cuenta. Me encantó, Guille, sin bromas, la vueltita, ver ese cielo totalmente despejado, ¿no? Cuando realmente desde las afueras uno ve las estrellas, puede ver las tres Marías claritas. Bienvenido, buenos días para todos, vamos a arrancar informativamente este martes 22, ya no me animo a decir martes, culpa de Gaby, martes 22 de septiembre, vamos a arrancar con 5 destacadas. El presidente Milei viajó anoche, debe estar aterrizando en Nueva York con destino a la reunión de las Naciones Unidas. Malvinas estará, a pesar de ciertas vueltas que se dieron en la comunicación oficial, el tema Malvinas estará en la presentación, en el discurso que tiene previsto para mañana el presidente de la Argentina en las Naciones Unidas. Ha ido acompañado del canciller Kirchner, por supuesto. Va a tener seguro reunión el presidente con el secretario de Estado, el poderoso secretario de Estado Marco Rubio. No está confirmada la posibilidad de un encuentro con Trump, más bien está, si no descartada, se la considera improbable. Está confirmada en la agenda del presidente Marco Rubio, primero el primer de Israel, Netanyahu, y una cantidad de reuniones con empresarios, organizaciones judías, con el Club Económico de Nueva York, una organización muy prestigiosa que, donde va a disertar también el presidente argentino. Pero el tema Malvinas, se descuenta el reclamo argentino por Malvinas, un tema que no estaba en la agenda del presidente Milei y que ahora está fuertemente instalado. Todo hace presumir que el presidente lo va a plantear en el ámbito de las Naciones Unidas, la recuperación por vía diplomática de las islas del Atlántico Sur. El tema de la discapacidad ha marcado desde hace rato la agenda, no solo del reclamo y la necesidad de las personas con discapacidad y las organizaciones de prestadores, también ha marcado la política del gobierno del presidente Milei y de sus primeras espadas legislativas. Ayer renunció el secretario Alejandro Vilches, el que reemplazó a Diego Españolo, ¿no? Aquel secretario de discapacidad que todavía no ha terminado de dar las respuestas en la justicia que deben darse en un ámbito que todo el mundo acuerda, coincide en que en tiempos anteriores se dilapidaron y se robaron fondos de discapacidad con programas manejados políticamente y que se repartían manchancha de beneficios por discapacidad. De eso se pasó al otro extremo, donde los recortes planteados en el presupuesto 2027 entregado por el Ministerio de Economía produjo lo que los que han prestado atención saben, la díscola jefa del bloque de senadores, Patricia Bullrich, encarando, enfrentando a Luis Caputo, a Toto Caputo, no me tome por tonta, las disidencias explícitas entre los aliados. En ese marco, la renuncia del secretario Vilches va a marcar lo que viene, lo inmediato que viene. La diputada Laura Rodríguez Machado parece estar al frente del el cambio de los artículos que han vetado los aliados del gobierno, particularmente lo que tiene que ver con el nomenclador, el que libera a las entidades, a las prepagas, a determinar cifras de los valores de las prestaciones y la pérdida de la actualización automática de esos valores. Todo eso va a estar de inmediato, ya se lo vamos a preguntar a Ariel, porque habrá mañana un plenario de comisiones de discapacidad y presupuesto donde este tema tiene que avanzar. Vamos a estar siguiendo, es inevitable seguir nuevamente un magistrado de la justicia,

0: jueza, en este caso de la Ciudad de Buenos Aires, pretende impedir la aplicación de la reforma de la Ley Penal Juvenil. Esto significa que una magistrada del Poder Judicial dice lo que aprobó el Congreso, el Poder Legislativo, es inaplicable por inconstitucional. La doctora Laura De Marinis, jueza del Fuero Penal Juvenil de la Ciudad de Buenos Aires, impugna un artículo y a partir sobre la situación de un chico de 14 años involucrado en un robo al que pone en libertad. Hay ahí una definición de la jueza: no castigar a niños en conflicto con la ley por haber sido víctimas del sistema en su primera infancia, un tema que ha sido ampliamente discutido. Hay muchos niños con sus derechos vulnerados en la primera infancia, no todos delinquen. La jueza parece no establecer esa decisión y simplemente dice no romantizar el delito juvenil, pero se pone en esta situación en la que, por supuesto, ya hay directamente, por ejemplo, anoche el jefe de gobierno de la Ciudad de Buenos Aires adelantó que pide el juicio político. Si quiere cambiar la ley, dice Macri, postúlese como legisladora. Adorni. Ayer nos decía la legisladora Ocaña, no hay forma de que justifique su patrimonio a último momento y ya vencidos todos los plazos, ya estaba por vencer el último plazo, la última postergación. El ex jefe de gabinete presentó un largo escrito, 80 páginas, le presentó al juez el hijo intentando justificar sus dificilísimas ecuaciones y números. De acuerdo, a ver, lo esencial de Adorni es que dice haber ganado una suma millonaria en dólares antes de ser funcionario, entre 2017 y 2018, con los bitcoins, unos 600.000 dólares que los tuvo guardados en su casa, nunca los blanqueó, nunca los puso en una caja de seguridad, y que serían, son imposibles de que tengan trazabilidad. De acuerdo a lo que presenta Adorni, fueron operaciones que se hacían entre anónimos en lugares públicos y en efectivo. Muy, pero muy complicada la posición, la situación del ex jefe de gabinete. Y finalmente en Córdoba, donde tenemos que enfrentar situaciones en las que las víctimas son menores, chicos, casos espantosos como el de Balnearia, donde un bebé, sus padres están presos, hay que ver cuál es, está en un estado crítico. El de Bastián, el chiquito que fue atacado por perros peligrosos, que llega el dueño del pitbull llega a juicio. Le vamos a prestar atención a un caso en que un nene de 11 años, afortunadamente está bien, digo, ¿no?, el chiquito, fue arrollado cuando iba en bicicleta por la circunvalación de Córdoba, de noche. Hay allí una situación que uno no sabe si es la víctima. Afortunadamente el chiquito no tiene nada, la bicicleta está rota. No sé si la víctima no es la mujer que manejaba un automóvil en la circunvalación sin luces. La circunvalación está muy mal iluminada por tramos, y que se encuentra alguien que no puede estar circulando por la circunvalación, como es una bicicleta, con el resultado de un niño que afortunadamente no tiene daños mayores. Pero nos preguntamos en este caso, ¿quién es la víctima? ¿Quien conduce una bicicleta, lo que está prohibido en la circunvalación, o quien se encuentra de pronto con algo imposible de evitar, que es la que viene conduciendo el automóvil? Lo vamos a indagar. Vamos a completar con una destacada del campo que ya trae Federico Aguer.
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0: Hola Fede, buen día, ¿cómo andás?
2: Hola Miguel, hola campo de la ciudad, buen día para vos y para todos. Renovamos el saludo con la audiencia rural de Cadena 3. 10 grados la temperatura en Santa Fe. Vamos a hablar del girasol, que se consolida como el quinto grande de las agroexportaciones argentinas, porque con 2.717 millones de dólares exportados desde enero hasta agosto. El complejo Girasol, lo venimos contando, es el que más crece entre los grandes, un 90% interanual, y otro que también está creciendo fuerte es el de la carne vacuna, que ya exportó 73.000 toneladas por 518 millones de dólares. Nos vamos a ir también a Entre Ríos, Miguel, porque la justicia entrerriana rechazó dos amparos contra las pulverizaciones de agroquímicos. Dejó en claro que las distancias de aplicación deben ajustarse a lo que establece la normativa vigente. En instantes, la palabra de un especialista que resalta la importancia de la ciencia para respaldar los fallos de la justicia en el tema tan sensible como el de los agroquímicos en las zonas periurbanas. Miguel.
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0: A las 6 y 25 minutos, con muchos oyentes que están aportando precisiones sobre las diferencias de plátano y banano, y sobre todo la manera en que el plátano realmente genera efectos en los alérgicos. Pero vamos a las calles de la ciudad de Córdoba con Lucía González en el móvil para el saludo y para un primer informe, una información de servicio para cordobeses. Lu, ¿cómo estás? Buen día.
5: Buen día, Miguel. Buen día para todo el equipo y para la audiencia. La primera información de servicio importante es que ya se ve luz al este de la ciudad de Córdoba. Hay una lucecita, ya está empezando a amanecer bastante más temprano, aunque el día de hoy, con el frío que hace, nos recuerda al invierno. Vamos con información de servicio, porque contábamos al cierre de Primera Plana el corte total en el carril lento de Avenida General Paz en el cruce con Avenida Colón, y sobre Avenida Colón igual. Acaban en este instante, vos me diste el aire, y levantaron el cono sobre Avenida Colón, ya el tránsito es completamente normal. Estuvieron trabajando, y esta es otra noticia, una novedad, toda la noche en la repavimentación de la calzada sobre Avenida General Paz entre Santa Rosa y Colón. Han habilitado recién el tránsito, ya se ha secado este pavimento, y mañana por la madrugada van a estar haciendo la siguiente cuadra, así que le adelantamos a la gente mañana que transite esta hora por ese sector, General Paz entre Colón y 9 de Julio, va a estar cortado el carril lento en la jornada de mañana por la madrugada, pero a esta hora tránsito completamente normal.
0: Vamos a celebrarlo como corresponde, Lucía, porque tantas veces que hemos sido sorprendidos, críticos, de decir, ¿y por qué pavimentan a las 7 de la tarde, por ejemplo? Lo que me estás contando es que se hizo lo que corresponde, se pavimenta de noche, a esta hora, 6 y 26, está liberado el tránsito.
5: Exactamente, Miguel, se pavimentó durante toda la noche. De hecho, los vecinos nos escribían también que han escuchado los ruidos de la máquina durante toda la madrugada, trabajado toda la noche y a esta hora ya está habilitado.
0: Pobres vecinos, pero esta vez se la van a tener que bancar, porque es indispensable el mantenimiento de esas calles centrales. Luis, vamos a empezar a puntear.
6: Entre lo más destacado del viaje del presidente, hiciste referencia a las reuniones que va a tener, también tiene una bilateral con el primer ministro de Israel, Benjamín Netanyahu. Esto va a ser el próximo jueves, regresa a la Argentina el viernes y ya prepara Milei su viaje de la siguiente semana para ir a París, a Francia, a participar de la Argentina Week. Interesante lo que va a pasar en Naciones Unidas. Por un lado, ayer en una entrevista a un medio internacional, Milei renovó el reclamo por Malvinas y dijo cuanto antes las devuelvan mejor, y que este reclamo va a ser siempre por vía diplomática. Paralelamente, el gobierno de Malvinas extendió por 5 años todas las licencias petroleras con el apoyo del Reino Unido. Es decir, esto pasa, Miguel, a una semana de que se hiciera pública una guía de respaldo económico y jurídico a las empresas que están operando en el archipiélago. Todo un desafío al gobierno argentino, que está denunciando y además sancionando a las empresas que están operando, tanto las pesqueras como petroleras, en la zona de Malvinas. Con relación a Naciones Unidas, digo, habrá que estar muy atento a lo que vaya a ocurrir. Primero, porque se termina el mandato de Antonio Guterres, el portugués. Sí. Uh-huh. Es la última audiencia o la última asamblea que él va a dirigir. Sí. Por ahí hay un argentino. Sí. En la próxima está en competencia Rafael Grossi. Lo segundo, ya está Delcy Rodríguez, la presidente de Venezuela, en los Estados Unidos. Va a tener el primer cara a cara.
0: Es un dato increíble, ¿no? Está el ex presidente Maduro preso en los Estados Unidos, se lo llevaron como en las películas de James Bond. La presidenta, que era la vice de Maduro, está en Estados Unidos. Irá a visitarlo, me imagino.
6: No está confirmado eso, pero sí va a estar con el presidente en la Casa Blanca, con Donald Trump, cara a cara. Va a estar en estas horas. Y el otro dato, Miguel, para tener en cuenta es la reunión que va a tener Trump con el presidente chino, Xi Jinping, donde van a hablar de la guerra, lo que está pasando en Irán, en Medio Oriente, en Ucrania, en la Franja de Gaza. Van a hablar de la crisis climática, el calentamiento global. Uh-huh. Y además de la inteligencia artificial, ayer Sam Altman, el CEO de OpenAI, dijo: si logran reunirse, hablar y ralentizar el avance de la IA, deberían ser Trump y Xi Jinping los próximos Premio Nobel de la Paz.
0: Y después, le gustaría tanto a Trump que capaz que si le van a dar el Premio Nobel de la Paz, es capaz de cambiar en el acto de opinión sobre la inteligencia artificial.
6: Es así. Y después, bueno, ¿no? Un Donald Trump que se ha caracterizado por estos cambios, ¿no? Peleándose con sus aliados, con el Reino Unido, ahora, con Canadá, y acercándose a Venezuela y a China.
0: Con la prensa ahora, que vamos a ocuparnos luego, ¿no? Porque ha habido una actitud llamativa de las grandes cadenas de televisión de Estados Unidos, Fox, que es la cadena absolutamente alineada con Trump, se ha sumado a las otras cadenas que han recibido veto, prohibiciones del presidente norteamericano, en un gesto de la cadena Fox, que vamos a estar prestando la atención por lo extraño que suena que un medio muy alineado se sume a los que han sido vetados, en este caso por el presidente Trump. Ariel, hay una cantidad de información que se va a generar en el Congreso que vas a estar cubriendo.
7: Sí, afortunadamente, Miguel, tiene que ver esto con el tema discapacidad, que mañana, en el marco de una reunión de comisión, se va a tener que definir el dictamen sobre el emplazamiento que había pedido la oposición, y allí, bueno, habrá que ver si pesa el dictamen de la oposición para pedir la emergencia en discapacidad por otro año, o si prima la postura del gobierno con un proyecto que promete ser superador sobre esta cuestión. Está trabajando, como decías bien, Laura Rodríguez Machado en el texto, con las modificaciones sobre el texto que envió el gobierno con el presupuesto y que generó tanta polémica, así que veremos qué es lo que finalmente logra cuajar allí en el proyecto para la discusión y no interrumpir las negociaciones con los aliados. En el Senado también hay mar de fondo, porque esta semana puede haber sesión. La reforma de la Carta Orgánica del Banco Central y el proyecto de Zona Fría son dos proyectos que, bueno, el último de ellos, que hace tiempo están esperando el consenso, aparentemente lo conseguiría el oficialismo esta semana, así que también allí habrá novedades. Y nos vamos a centrar, Miguel, ahora o dentro de un ratito, en lo que ha sido uno de tus temas destacados del comienzo, esta, bueno, presentación de 78 páginas del ex jefe de gabinete Manuel Adorni, en esta especie de cortesía que le ha proferido la justicia, la posibilidad, antes de que se dicte su indagatoria, de presentar un procedimiento de requerimiento de bienes, 20 preguntas que debía responder, justificando lo que hasta hace algunas horas parecía difícil, estas inconsistencias patrimoniales por 43 millones de pesos y poco más de 500 mil dólares. En algunos minutos nada más vamos a desarrollar esta información, Miguel, para ver, bueno, qué es lo que ha respondido el propio Adorni y cuál puede ser la respuesta de la justicia.
0: Bien, Guille, vamos por tu primer apunte, pero antes de tu primer apunte, en lo que estamos hablando de las inconsistencias contables de Adorni, hay allí un dato clave, Guille, que en casos de acusaciones por enriquecimiento ilícito, es el funcionario el que debe probar su inocencia y no la justicia, el fiscal, quien deba aprobar la culpabilidad, ¿no?
8: Sí, exacto, se invierte la carga de la prueba. Esperemos que cuando Ariel detalle los datos, que la información que tenga Adorni para dar a toda la sociedad sea lo más convincente posible. Me parece que estamos lejos de eso. Hay que recordar siempre que todo comenzó cuando Adorni viajó con su esposa al exterior, sí, en un viaje oficial, ¿no? Hubo varios funcionarios que hicieron lo mismo, no solamente a nivel nacional, en otras provincias también. Bueno, hablando un poco de economía, ayer el INDEC dio a conocer dos encuestas mensuales que realizó a empresarios durante agosto. Una es a los dueños de industrias y otra a los dueños de supermercados y mayoristas. A ambos les preguntó por la situación actual y por las expectativas que tienen para el trimestre de septiembre-noviembre de 2026, y esto lo hace todos los meses INDEC. Para los industriales, el indicador de confianza empresarial se ubicó en su punto más bajo de los últimos 7 meses. El 53% de los encuestados respondió que la cartera de pedidos está por debajo de lo normal. Uno de cada dos industriales dice que reciben menos pedidos que lo que recibían habitualmente. Y para el caso de los supermercadistas, la visión es algo mejor, ya que el 5% de los que respondieron creen que la situación comercial va a empeorar el próximo trimestre, o sea, la mayoría cree que se va a mantener igual o mejorar algo. Solo el 5% dice que va a empeorar entre septiembre y noviembre. Para la industria, ese porcentaje se eleva al 20%.
0: Vamos a la primera pausa.
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0: Ya hay algo que se parece a la primera luz del amanecer que está queriendo, ¿eh? La hora 6:37 de este martes 22. Nos vamos a ocupar del tema que planteamos y que inmediatamente ha tenido alguna repercusión en los oyentes. Me refiero a una situación que afortunadamente, empecemos por eso, no dejó víctimas graves, pero ocurrió en la noche del domingo la circunvalación de Córdoba. Por si alguien está escuchando desde otro punto del país, es el anillo que rodea a la ciudad, al centro de la ciudad de Córdoba. Es una autopista urbana, digamos, que circunvala a la ciudad de Córdoba. Allí, en la noche del domingo, hay que decirlo, es una gran obra la circunvalación, pero tiene tramos peligrosamente oscuros. A las 10 de la noche del domingo, una señora, una joven mujer que conducía un Renault Clio, atropelló a un niño de 11 años que circulaba en bicicleta. Empezamos por lo más importante: el chiquito está bien, no tiene nada. La bicicleta no. El punto es, si esa señora, si esa mujer que iba conduciendo y que tiene ese roce con esa criatura, ¿qué hubiera pasado si arrancáramos diciendo que hubo una tragedia? El doctor Guillermo Pacharoni nos va a ayudar. Es abogado, es especialista en seguridad vial y está en línea. ¿Cómo está, doctor? Buen día.
16: ¿Cómo te va, Miguel? Buen día, un saludo para toda la audiencia. Bueno, efectivamente, bien lo planteaste, no estamos hablando de una tragedia, por suerte, por un milagro, no estamos hablando, porque las condiciones para que se diera la tragedia estaban todas. Una bici en la circunvalación de noche es un combo letal para que ocurra un siniestro vial fatal, y en realidad lo que tenemos que plantear es la cuestión de la gestión de riesgo. Después vamos a analizar la legalidad, la norma, si está prohibido, está permitido, si la ley es clara o no, pero lo que nos dedicamos a gestión de riesgo, donde hay un vehículo circulando a alta velocidad, no debería coexistir una bicicleta. Es decir, donde hay un auto, un camión que circula a más de 100 kilómetros por hora, nunca debería haber una bicicleta, porque hay algo que sabemos que va a ser previsible, es una posible distracción o la falta de atención, y en este caso mucho más, te diría que es casi imposible que la conductora pueda haber visto, aún con buena visibilidad de la circunvalación, que ha tenido luminosidad, haber advertido la presencia de una bicicleta. Ahora, porque es algo imprevisible.
0: Guillermo, hay, como en todos los casos, ¿no?, hay dos planos para plantearlo el tema. Uno es el de la normativa, me tomé el trabajo de buscarlo porque por supuesto que no lo conocía. ¿Cuál es el artículo de la Ley Nacional de Tránsito que establece, por puro sentido común, que en estas rutas, vías de alta velocidad, estaban prohibidos circular peatones, vehículos propulsados por el conductor, vehículos propulsados por el conductor, bicicletas o similar, vehículos de tracción a sangre, ciclomotores, maquinaria especial? Pero eso es un plano normativo, Pacharoni. El otro plano es el que cualquiera conductor de la circunvalación de Córdoba que en este momento vaya escuchando radio, hay peatones que cruzan corriendo la ruta, hay bicicletas, hay motocicletas que van por cualquier lado. Esa es la realidad, esa es la práctica, y es el conductor el que va a terminar siendo responsable si se produce un accidente.
16: Bueno, y te voy a decir, y hay otro plano más, que es todo lo que tiene que ver con la movilidad sustentable, cómo las ciudades están tratando de implementar que los vehículos circulen en entornos urbanos en bicicleta, o sea, todo lo que tiene que ver también con el desarrollo de la bicicleta. Pero acá estamos hablando, en primera medida, vuelvo a decir, el concepto de riesgo es donde hay un vehículo a alta velocidad, no puede haber ni un peatón ni un ciclista. Y efectivamente, si se ocurre la muerte, el fiscal lo primero que va a ser imputar al conductor del vehículo automotor por el delito de lesiones culposas agravadas por la utilización de un vehículo automotor, por más de que el peatón no deba cruzar por la circunvalación, porque está prohibido que cruce por la circunvalación. En los hechos se abren dos caminos, un ámbito civil y un ámbito penal. Entonces el ámbito civil probablemente termine siendo una indemnización para el familiar de esta persona fallecida, y el ámbito penal termina sobreseyéndose al conductor por falta de culpa. Pero vuelvo a decir, acá esto no es ir en contra de la bicicleta, al contrario, yo entiendo que en los entornos urbanos hay que fomentar el uso de movilidad sustentable. Y en eso tenemos que, mientras más céntrico sea el ejido urbano, hay que impedir que el auto particular ingrese. Así están trabajando, te diría, la gran mayoría de las ciudades del mundo en trabar que el vehículo particular llegue a los ejidos más céntricos y fomentar el transporte peatonal y el transporte en bicicleta. Pero la ley, pese a que no lo diga expresamente, y en esto se enojan las personas que andan en bicicleta, pero en realidad lo que estamos haciendo también es cuidarles la vida, no deberían circular en una ruta, porque en autovía y autopista está bien claro de que no pueden circular, pero en una ruta convencional, pensemos desde cualquier ruta de Córdoba o de Argentina, desde Toledo para el norte, donde hay infinidad de camiones que circulan arriba de 80 kilómetros por hora, bueno, el efecto de succión que hace un camión sobre la bicicleta también es de altísimo riesgo, y los que nos dedicamos a seguridad vial no tenemos otro objetivo que tratar de bajar los muertos. Y para eso lo que tenemos que ver es analizar los riesgos, es decir, de qué se mueren los ciclistas. Y bueno, lo claro es que el Estado tiene que invertir en infraestructura propia para ciclistas y para peatones de forma segura.
0: Ahí ya entramos en el terreno. ahí entramos en el terreno de la expresión de deseos, porque si el Estado Nacional no mantiene las rutas para los camiones, soñar que le van a hacer ciclovías resulta mucho menos probable. Pero te pregunta Francisco Centeno.
17: Guillermo, ¿cómo le va? ¿Qué tal? Buen día. A ver, no tengo nada en contra de los ciclistas, que quede claro, pero a ver, desde el desconocimiento, a ver, la primera pregunta, ¿en qué lugares están habilitadas las bicicletas para que puedan circular? Hay un ejemplo muy claro, cada vez que uno viaja, por ejemplo, a la Sierra de Córdoba, yo a veces voy por Camino Falda del Carmen y se pueden ver justamente la fila de ciclistas que van en orden, pero uno los tiene que esquivar. Y la otra pregunta que te quiero hacer, Guillermo, si en las avenidas internas de una ciudad, ¿te pueden circular? ¿Está habilitado?
16: Sí pueden. Fíjate que Buenos Aires, por ejemplo, recibió un premio internacional por el fomento que hizo en avenidas de Buenos Aires para generar las propias ciclovías, generándole barreras que separen de la conducción de vehículos. Bueno, pero, si solamente, Guillermo, voy a pintar una dentro de la avenida y no pongo estos bordos de hormigón para separar que un vehículo no impida, los vehículos van a terminar utilizando la ciclovía como propia y estamos en lo mismo.
17: O sea, pero no, te planteo la recta Martinoli, Guillermo, te planteo la recta Martinoli.
16: Está permitido. En zonas urbanas está permitido. Vuelvo a decir, el problema es que hoy a nivel mundial lo que se trabaja y se tiende es a la convivencia de todos los vehículos, del transporte público, de la bici, del auto. Por eso es que se trabaja primero en bajar la velocidad. Hoy, como está Córdoba, que con todos los estudios de medición de velocidad, Córdoba de toda Latinoamérica, la Universidad de Hopkins junto con el CONICET hacen investigaciones y estudios de lo que se llama caudal de circulación libre. O sea, miden cuando nadie te controla a qué velocidad circula un ciudadano. Córdoba, de toda Latinoamérica, repito, somos los que más excedemos la velocidad. Somos los peores de grado. Entonces, ante este nivel de que pareciera de que cada uno puede circular a la velocidad que quiere, meter una bicicleta es como meter nafta al fuego. Es decir, mientras que no logremos bajar la velocidad, si yo logro en un entorno urbano, en una ciudad, en una calle, en lugar de circular a 50, que las personas circulen a 30, bueno, la posibilidad de que ocurran estos riesgos de muerte son mucho más bajos, porque si ocurre un siniestro, las consecuencias son menores. Entonces, hay que fomentar, ¿qué es lo que hizo Noruega? Por ejemplo, cuando decía Miguel recién, bueno, Noruega creó ciclovías interjurisdiccionales, y en base a eso la gente empezó a utilizar la bicicleta. No fue que porque la gente utilizaba, o sea, el Estado fue el que empezó a fomentar el uso de bicicleta, creando zonas seguras. Años luz estamos de esto. Acá no podemos ni reparar los baches, y eso que Córdoba tiene, te lo confirmo, quizás las mejores rutas y autopistas de toda Argentina, pero nos falta años luz para entender que esta movilidad se puede hacer en conjunto.
6: Guillermo, ¿cómo le va? Luis lo saludó así. Buenos Aires tiene un desarrollo de ciclovía envidiable, es impresionante. Yo lo llevo a esto, ¿no? La autovía Córdoba-Río Ceballos. Es una autovía, la E53.
0: 53, sí.
6: Los fines de semana es impresionante la cantidad de gente que hay en bicicleta. Hay que deberían... Me quedo con lo del exceso de velocidad. Está claro que la forma para controlarlo es con radares y con multas. Así también lo ha hecho Buenos Aires. Pero digo... ahí deberían en el peaje decirle a los ciclistas, miren, disculpen, pero es una autovía y por ley en una autovía no se puede circular, y no dejarlos avanzar porque uno ve que pasan la barrera y siguen. Y me encanta andar en bici, bien, pero yo conduzco mucho y digo, tenés que tener mucha atención porque por ahí se te abren, no es cómodo transitar una autovía con muchas bicis.
16: Dos aspectos. Primero, la gestión de velocidad no se hace solamente con control y sanción. Hay un montón de infraestructura y de situaciones disuasivas que se pueden también trabajar, que lo podemos hablar en otro momento. Pero en realidad esto está prohibido. Te pueden multar, sí. Te deberían, yo comparto que hay que ser preventivos y no reactivos. O sea, hay que ser proactivos. Antes de que yo llegue el ciclista, lo tengo que detener. Por supuesto que van a poner el grito en el cielo, y yo entiendo, porque les gusta el deporte. Yo también ando en bicicleta y me encanta la bici, pero ni loco se me ocurra subir a mi hijo a una bicicleta y dejarlo que ande. Entonces, es decir, más allá de que hoy te puedan multar por eso y la policía debería detenerlos, y ningún ciclista debería estar circulando circulando por la E53 ni por ninguna autopista.
0: Uy, qué lío que se va, qué lío que se va a armar, porque si estamos, Guillermo, en sea Córdoba, Mendoza, San Luis, San Juan, de donde están llamando muchos oyentes que se van involucrando, si realmente el estado que se supone debe dar, Noruega mencionaste, la bicisenda de Buenos Aires mencionó Luis, si no las tenés, ¿qué haces? ¿Les prohibís la circulación a los ciclistas? Pasa a ser inconstitucional. Si en cambio no controlas la circunvalación, y esa chica de 33 años se encuentra en medio de la noche a oscura con una bicicleta que es como si fuera un obstáculo fijo indebido, se termina cargando a la conductora con una situación al margen de lo penal y lo civil. ¿Sabes lo que es la sensación de haber atropellado a un chico de 11 años?
16: Por supuesto. Pero Miguel, te propongo esto: en lugar de hablar tanto de lo que diga la ley o no la ley, porque en realidad se puede modificar la ley con un proyecto y listo, hablemos de riesgos. ¿Es riesgoso que un ciclista vaya en una autopista donde hay un camión o una camioneta que circula a 150 kilómetros por hora? Está realmente jugando con tu vida. Es una fracción de segundo de que un conductor, pensemos que solamente se distraiga, porque hoy más del 90% de los conductores reconoce utilizar el teléfono celular, por ejemplo. El teléfono celular te quita atención. Entonces, una mínima distracción, que sabemos que va a suceder, causa la muerte. Lo que estoy trabajando es tratar de evitar que la gente se mate en una bicicleta, porque después es tarde. Entonces, yo no estoy en contra, al contrario, creo que hay que fomentar el uso de la bici bien, sí, y de transporte, pero dentro de entornos seguros. No negocio que si hoy no tenemos las condiciones para que un ciclista circule, no debería circular en una autopista y en una autovía, y el Estado debería hacer el Estado, porque es quien tiene el poder de policía y el poder de contralor, pero en realidad es toda la sociedad, la familia, los medios de comunicación, comunicar correctamente. Esto no es impedirle a la bici de que circule. Acá estamos diciendo, che, estamos tratando de cuidar la vida de todos. Bueno, hay un debate interesantísimo. Ojalá también que el Estado tome carta en este asunto y empecemos a invertir en infraestructura paralela para que podamos desarrollar. Y donde hay una bicicleta, una bicisenda, tampoco debería haber una moto, que eso va a ser a futuro, o una bici eléctrica que circulan hoy a 80, 90 kilómetros.
0: O un peatón. Si es un bicisenda, no debe haber un peatón, ¿no? Realmente coincido. Es muy, muy interesante, y es un desafío en este caso para nosotros, los periodistas. Francisco, Luis, ¿quién más participó? Porque, ¿cómo titulamos la noticia? ¿Hubo un niño víctima en la circunvalación o hubo una conductora en riesgo de enfrentar una situación irreversible? No por culpa de ella, porque una bicicleta, un chico de 11 años, a las 10 de la noche, también hay que decirlo, hay tramos de la circunvalación de Córdoba que están totalmente a oscuras, te podés arruinar la vida por una circunstancia en la que no tuviste ninguna responsabilidad. Polémica abierta, gran aporte, Guillermo, muchas gracias.
16: Un abrazo grande, chao, hasta luego.
0: El doctor Guillermo Pacharoni es abogado, especialista en seguridad vial, Brahman. Los mensajes de muchos camioneros que está contando sus propias experiencias en el tema, pero no ahora, ya la vamos a repasar, las leemos a todas. Gustavo Gutiérrez, la familia Tulián, apellido muy cordobés, pero muy cordobés, el apellido Tulián, de nuevo está en títulos, pero porque este chico Tulián marcó el gol en el minuto 94 para que la selección argentina no quedara afuera, Gustavo.
17: Sí, se refiere a los Juegos Suramericanos, Argentina quedaba afuera, el empate de Tulián con un golazo le dio la clasificación para semifinales al seleccionado que dirige Diego Placente, pero justamente ese era el motivo de la nota de Julián Maragliano de Cadena 3 con el héroe ayer de la selección, con Ramiro Tulián, que esto decía después del empate y la clasificación.
18: Sí, bueno, lo personal muy contento. Bueno, y el gol se lo dedico a mi viejo, a mi hermanito, a un amigo, Matías, que también me vino a ver. Vino hasta acá, que la verdad es un esfuerzo grande por venir. Y bueno, a todo ello y a mi familia que también está en mi casa apoyando.
19: Ramiro, se gritó mucho en Alberdi tu gol. ¿Qué le decía a todos los piratas que te estuvieron siguiendo?
18: Nada, que así como ellos están, yo también estoy. Así que vi el partido de ellos ayer, vi que ganaron también y nada, que también son parte de todo.
17: Ramiro Tulián, una de las figuras, habló muy bien Placente de él, porque es un pibe que ha debutado en la primera de Belgrano, pero no tiene tanta continuidad. Golazo ayer, Argentina 17. Mañana 17, sí, cumplió
20: jugador de Las Flores, pasó a Belgrano, Miguel, y ya debutó frente a Defensa y Justicia y hizo un gol en Alberdi frente a Sarmiento, un golazo. Así que el pibe que ya jugó en el Mundial Sub-17, debutó contra Bélgica y contra México, fue eliminado Argentina en 16avos de final, pero lo tiene muy, muy visto Diego Placente, que ayer habló maravillas de él.
0: Y me puedo imaginar que si se, como uno supone, Gustavo, en los circuitos de los buscadores, del fútbol, ese gol marcado en el minuto 94, en una definición de esa naturaleza, por la manera que el chico le pega y la clava, me parece que la cotización de Ramiro Tulián debe andar subiendo como las criptomonedas de Adorni, más
20: bueno,
0: o menos.
20: Bueno, por la duda, parece, Belgrano, ¿no? Ya lo blindó hasta el 31 de diciembre de 2028. Tiene contrato con el Celeste con una cláusula de salida, creo que de 12 millones de dólares.
0: Bueno, muchas gracias. Antes de la próxima nota, solo brevemente, llaman muchísimos oyentes de todo el país marcando las diferencias en este tema que se acaba de debatir, de discutir aquí. Si una bicicleta circula por donde está prohibido que circule y se produce un accidente, la víctima es el ciclista, pero también quien encuentra un obstáculo insalvable, imprevisto, llaman de distintos puntos. Por ejemplo, desde Mendoza me llamó la atención, porque Mendoza en este tema suele estar un poquito mejor. Aquí en Mendoza los ciclistas, dice Fabián, los ciclistas andan por la calzada, al costado de la ruta está la ciclovía, no le dan importancia, lo hacen en rutas nacionales. Debemos bajar la velocidad, los camiones, es camionero Fabián, debemos bajar la velocidad, los camiones cuesta arriba porque ellos ocupan la mitad de la calzada. Batalla entre camioneros y ciclistas por un lado, pero por supuesto está lo otro, ¿no? La bicicleta es un medio de transporte para muchos, dice María, más considerando ciertas circunstancias socioeconómicas que nadie puede obviar ni ignorar, y además la situación del transporte urbano de pasajeros. Muy complicado el escenario, lo vamos a seguir por supuesto, pero no ahora. Ahora nos vamos a ir a Formosa. De tanto en tanto, no tiene nada de nuevo, sí tiene de distante, de lejano para la mayoría del resto del país, lo que ocurre en ese feudo del gobernador Gildo Infrán, gobernador desde siempre, desde la Revolución de Mayo debe estar Gildo Infrán, donde se producen episodios que no parecen sintonizar con las formas de la democracia republicana. En este caso se ha viralizado un episodio donde una delegada docente que parece de 1950 enfrenta a un grupo de niños primarios, chicos de escuela primaria, chiquitos, y plantea una situación de adoctrinamiento obsceno que ha generado mucho, pero mucho debate en todo el país. Está en línea Agostina Villagi, creo que es cómo se pronuncia, que es presidenta del radicalismo de Formosa. ¿Cómo está, Agostina? Buen día.
21: Hola, buen día, Miguel. Bueno, gracias por el contacto y permitirme hablar con la audiencia de Córdoba.
0: La situación, por favor, resumida para oyentes que no hayan recibido, yo creo que todo el mundo lo ha visto o lo ha escuchado, pero si lo puedes resumir para quienes no lo hayan escuchado, ¿qué pasó con esta delegada docente en una escuela primaria?
21: Este hecho se da en una escuela de la localidad de Gran Guardia, que está a 70 kilómetros de la capital de Formosa. Ella es una delegada zonal, es una persona que trabaja en el Ministerio de Educación, que tiene un rango superior a los docentes y directores, articula entre el Ministerio de Educación y las distintas escuelas de la zona. En ese acto participó en un colegio donde de forma muy obscena, hasta casi perversa, le hizo repetir a los chicos que lo que tenían, o los guardapolvo que recibieron, o las zapatillas que recibieron al inicio del año escolar, se lo debían agradecer a Gildo Infrán, ¿no? Les hizo repetir una y otra vez: todo eso que ustedes tienen, lo pagó Gildo Infrán, no lo pagamos ni siquiera nosotros. Dice, cuando eso es una gran mentira, todos sabemos que lo que el Estado compra, lo paga o lo solventa con impuestos de todos los argentinos. Y acto seguido, no solo conforme con ese mensaje que le baja a los chicos chicos de primaria, porque esa es una escuela primaria donde hay niños de salita de 4 hasta niños de 12, 13 años, donde se le está metiendo una ideología política a personas que todavía no tienen una formación cívica fuerte como para saber discernir lo que tienen que pensar o no. El pensamiento crítico todavía no está trabajado. Ellos, al ver una autoridad diciendo y repitiendo eso, lo toman por cierto. No solo conforme con eso, también manda un mensaje amenazador hacia los otros docentes que estaban participando del acto, como diciéndoles, ese mensaje de Gildo Infran, proveedor de todo, hay que trabajarlo más en la escuela, hay que insistir más con los chicos, de que sepan que todo, todo, todo, hasta un poco más, que respiran gracias a Gildo Infran, ¿no?
0: Hay un punto en eso, diputada, que realmente es tan cruel, es tan doloroso, cuando la señora, que se la ve a ella perfectamente nutrida y alimentada, no parece haber corrido riesgos de desnutrición, les dice a los chicos, ustedes comen en el colegio. Bueno, comen porque Gildo les da de comer. O sea, es realmente una cosa tan cruel, tan perversa. Pero si ese aspecto es detestable, usted sé que ya ha ido en denuncia, diputada. Este es el otro aspecto, que incluso a esta hora, y pensando que hay chicos que están siendo rumbo al colegio en distintos puntos del país donde nos estén escuchando en los autos, hay una referencia de esa señora sobre poner fin a la vida propia, en términos que me tengo que cuidar a esta hora yo por una eventual audiencia infantil, y esta señora lo dice de una manera que en serio uno no sabe si esa señora ha terminado de cursar ella el estudios formales para plantear semejante tema ante una audiencia infantil de semejante manera.
21: De una forma muy liviana, sin capacitación absoluta, estamos transitando el mes del suicidio, donde hubieron muchas jornadas de capacitación con profesionales que saben abordar de la temática. Esa es una bestia. Es una bestia parada frente a niños dando un mensaje totalmente errado, tan liviano, con un tema que realmente es un tema que hay que abordarlo desde otra temática, con una política pública muy seria, no de la forma en que esta bestia y una puntera política claramente lo ha hecho frente a esos niños tan chiquitos. Realmente es todo, ¿no? Es el mensaje adoctrinador, es la propaganda política, es bajar ideología política en una escuela, y un mensaje de un tema tan sensible de una forma tan liviana, cuando hay profesionales que lo abordan con la capacidad y la calidad con la que lo tienen que abordar para trabajar con esos niños.
0: A ver, Luis.
6: ¿Cómo le va, Agostina? ¿Tienen expectativas ustedes de un fallo de la Corte que pueda limitar la intención de Gildo Infran de ir por 2 mandatos más? ¿Cuántos lleva? ¿Nos puede recordar?
0: 8.
21: Infran está cursando su 8º mandato. Él inició en el cargo de gobernador en el 95. Previamente fue dos periodos consecutivos vicegobernador. Así
6: lleva 10. Lleva 10 en el Ejecutivo.
21: 10 en mandatos. El Ejecutivo lleva 10, y como gobernador su 8º mandato. Su pretensión es ir por uno más. Nosotros en el radicalismo fue el partido político que impulsó la acción para terminar con la reelección indefinida. Obviamente, yo siempre digo, ¿no?, como todo monarca quiere aferrarse al poder a como dé, y en la reforma de la Constitución introdujo una cláusula transitoria 4ª, muy tramposa, que lo que busca es permitirle un mandato más. Obviamente, desde el radicalismo de vuelta actuamos judicialmente y estamos a la espera de un fallo de corte que nosotros entendemos se puede dar antes de la feria judicial, porque la provincia tiene hasta el 26 de noviembre para responder, y después la corte quedaría en condiciones de hacerlo, y yo estoy segura que la corte va a fallar a favor de la democracia, a favor de la república y a favor de la libertad, y va a poner fin a este régimen político que espero nunca más se replique en ningún rincón de la Argentina, porque realmente ha sido muy, muy nefasto para todos los formoseños, no solamente por cuestiones como las que has visto, sino también por el atraso económico que estamos sufriendo los formoseños en nuestra provincia.
0: Muchas gracias, Agostina. Muchas gracias, diputada. Que tenga buen día.
21: No, gracias a ustedes. Gracias por el contacto.
0: La diputada provincial de Formosa, Agostina Villaggi, que ha ido en denuncia por este tema. Solo un apunte. En la Argentina real, no en la que nos gustaría, el político de cualquier palo, el político que da, te doy beneficios, te doy subsidios, te doy planes, te doy esto, te doy lo otro, no nos dan nada, cobran impuestos y con los impuestos hacen como que te dan. Y en el caso del señor Nisfrán, en Formosa, viene dando zapatillas, guardapolvos, a cambio de votos. No da, compra. Vamos a la pausa.
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0: Ahora, qué día que tenemos. Bienvenidos, buenos días al Club de las 7, Radio Informe 3. Con la chicharra está eufórica. No, no porque esté alta la temperatura, hace frío. Está despejadísimo, un cielo celeste impactante. Tenemos a las 7 de la mañana con 2 minutos de este martes 22 de septiembre. Después le vamos a preguntar a Sibilsky si estamos en invierno, primavera, qué día de la semana es, pero por el momento las confirmaciones son de martes 22, 7 y 3 minutos, segundo día de la primavera. ¿Qué opina de este tema, soldado Llanos?
1: Positivo, afirmativo.
0: Muy bien, muy bien.
1: La chicharra informativa hoy nos avisa que efectivamente con un cielo celeste no se ven tintes duraznos como días anteriores o colores pasteles, diría Gabriela Sibilsky. Un celeste muy clarito a esta hora, señora, ¿cómo le va? Buen día. 6 grados 8 décimas la temperatura en la ciudad de Córdoba. Está bajando, Miguel, la temperatura. Recordemos que habíamos arrancado con casi 8 grados, sí. Bueno, 6 grados 8 décimas a esta hora, 66 el porcentaje de la humedad, viento del oeste a 2 kilómetros por hora, con un cielo ligeramente nublado, despejado, depende de la zona donde se encuentre. Le contamos que para hoy estamos esperando una máxima de 18 grados, ¿eh? Usted que tenía ganas, señor, que me imagino que estuvo limpiando la pileta, como he visto muchas historias en Instagram este fin de semana, limpiando la pileta, dejando... No, bueno, va a tener que aguantarse un tiempito más, porque hoy esperamos 18 grados de máxima. Oficialmente ya estamos en primavera, científicamente comprobado por nuestro profesor Ariel Rodríguez, que nos dijo... Científicamente hoy es primavera, muy bien, ahí tenemos la confirmación entonces. Rápidamente y raudamente le voy contando que hoy, 22 de septiembre, antes de las efemérides oficiales, vamos como, ¿cómo le puedo decir? Vamos a hacer como la especie de los libros de récord Guinness. Hoy nosotros vamos a proclamar este 22 de septiembre como el día radiofónico del Furcio. El
2: aplauso. Vamos.
0: Día radio.
2: Vamos con todo.
0: Reclamo autoridad en el tema.
1: No venga a pedir autoría.
0: Adquiridos
1: no.
0: A lo largo de décadas.
1: Ah, bueno, después que hablen los abogados después, Miguel. Pachu Rosales, ¿tenemos alguno para recordar? En el día radiofónico del Furcio. A ver, Pachu.
3: Y en el caso del WhatsApp Business, ¿ha sucedido?
1: No, me traicionaste, Pachu. A ver, otro por favor, puede ser, a ver.
0: Un saludo muy especial para tu mujer que te rebancó en aquellos momentos de angustia. Muchas gracias,
4: Ex mujer, gracias, Miguel.
1: Ex mujer, bueno. Escúcheme, Pacho.
0: Es el más lindo de todos.
1: Nos acabamos de prender fuego. Bueno, saliendo de este momento, se está. Uno más, a ver, ¿quién más?
4: Un pájaro de dos tiros.
0: ¿Cómo podés haber guardado eso, Pacho? Y yo te tengo por amigo. ¿Cómo podés?
1: No. Yo pensé que iba a buscar otra cosa. No, nos prendió fuego. Bueno, saliendo de este momento, ya lo vemos entonces. Recuerde, señora, 22 de septiembre, día radiofónico del Furcio. Hoy se está conmemorando el Día Mundial sin Automóvil, ¿eh? Hoy esta jornada promueve alternativas del automóvil particular como caminar, usar bicicleta o el transporte público para favorecer una movilidad urbana más sostenible. Si hablamos de sostenibilidad, Echegaray, por ejemplo, el día este sin automóvil, que es para evitar los gases, la contaminación, ¿el auto eléctrico entraría?
5: También sí. ¿Sí?
1: Ahí está.
5: Sí, sí, la bici no en autovía, claro. Ni en la circunvalación ni en autopista, pero la bici sí, es una muy buena alternativa.
1: ¿La moto eléctrica?
5: También.
1: ¿El scooter?
5: También.
1: Muy bien, gracias, muy amable. Es el día del rinoceronte. Así es el rinoceronte. Rinoceronte. Rinoceronte. Así hace. Cuando se viene la estampida.
2: Claro.
1: Dedicada a las 5 especies. ¿Nunca he visto un documental, Centeno?
6: El rinoceronte de Jumanji.
1: Claro.
6: Eso.
3: viene corriendo y hace un griterío.
6: No grita en los rinocerontes.
3: Es el día de las cinco especies. Me van a, o sea, me están haciendo resbalar como chorizo en Fontelosa. Una cosa bárbara. Bueno, Día Mundial del Rinoceronte. Es el día también, Miguel, escuche este dato rápidamente y raudamente. Es el Día Internacional del Mimo. Saludamos a todos los artistas que tienen esta particularidad, este hermoso arte que es hacer de mimo. ¿Le hago un mimo? Ahí está. Espero que lo hayan podido disfrutar. Hoy es el día del chocolate blanco. Para algunos el chocolate falso, porque es la manteca del cacao. Es el día del Hobbit, recordando el nacimiento de Bilbo Bolsón, personaje de la cronología de la Tierra Media de J.R. Tolkien. Hablemos del Señor de los Anillos y demás. Hoy, ahí está, muy bien. Es el día del conito de helado, que para, el,
5: no,
3: para
5: un,
3: algunos...
5: Eso no es un helado.
3: Bueno, es el día del cono de helado. Es la oblea. Hay algunos que no lo comen.
5: ¿Cucurucho?
3: El cucurucho. Ah, ahí está. El cucurucho, cono de helado y demás. ¿Usted come el cucurucho o lo deja?
5: Sí.
3: Hay mucha gente que no lo come el cucurucho. Lo deja así de helado, solamente come el helado.
7: ¿Pero para qué embrolla tanto las cosas?
3: Bueno, está bien. Muchas gracias, muy amable.
8: Lo miro con ganas, pero lo dejo.
3: Muy bien, muchas gracias. El ingeniero Gustavo Gutiérrez con su deportiva.
6: Bueno, Ángel Labruna, el feo, debutaba en 1963 como técnico de River. Ese día River le ganaba 2-1 a Racing con dos goles de Luis Artime, el papá del Luifa. Y hoy está cumpliendo años Claudio Chiquitapi. Esperemos que no se indigeste con la torta cuando River le presente el proyecto para disminuir la cantidad de equipos en Primera División.
0: Con esa efeméride que nos recuerda a Ángel Amadeo Labruna. ¿Ángel Amadeo? No. Ángel.
6: Sí, Ángel Amadeo
0: Labruna. Labruna era?
6: Ángel Amadeo.
0: Ángel Amadeo.
6: Sí.
0: Ángel Amadeo Labruna, sí señor. El feo. Que dejó tantas anécdotas en Córdoba.
6: En Córdoba, cuando dirigió talleres, Miguel.
0: Sí. Claro, no solo lo dirigió. Generó. Activó una generación de futbolistas en Talleres, que lo puso a Talleres, claro. Fue el Talleres histórico. Vamos a ocuparnos de una nueva instancia judicial, de esta secuela increíble que hemos tenido en Córdoba de ataques de perros peligrosos a niños, con las consecuencias más graves, más trágicas. Francisco Centeno.
9: Y con el caso reciente, Miguel, del caso Trinidad, recordemos que el propietario de los perros de raza Dogo fue condenado a 8 años de prisión. ¿Y por qué comentamos esto? Porque un nuevo caso de ataque de perros peligroso llega a juicio, ese segundo caso en lo que va del año, y por el delito de dolo eventual. El hecho ocurrió en el año 2025 en la zona de Barrio Los Bulevares, cuando un niño de tan solo 9 años en la vía pública fue atacado por un perro de raza pitbull. La novedad tiene que ver con la decisión del fiscal Juan Pablo Klinger, que ha solicitado enviar a juicio al propietario de este animal, a José Basilio González, un hombre que tiene 43 años, propietario de este animal. Al niño le provocó graves heridas en la zona de la cabeza, en la zona de las piernas y brazos. Ya había sido advertido en varias oportunidades este hombre, sin embargo, no tomó las medidas correspondientes. Recordemos que en caso de ser condenado, este hombre puede recibir como mínimo una pena de 1 año de prisión, hasta seis. Escuchemos justamente la palabra del abogado querellante que representa a la familia de este niño, el doctor Carlos Nagy, que esto decía.
10: Basilio González, elevado a juicio oral y público, lesiones graves bajo la modalidad dolo eventual. Segundo precedente donde se aplica esta figura muy categórica, una señal potente para toda la sociedad, y tiene que ver con el ataque feroz de 3 perros raza pitbull, 30 de noviembre del año 2025. Su dueño, el que acaba de ser elevado a juicio, había sido advertido de la actividad peligrosa de estos animales, despreció los anuncios, desafió la ley. Llegó la hora de la justicia con una figura que lo enfrenta con un pronóstico punitivo de 1 mes a 6 años de prisión.
9: Bueno, está ahí la palabra del abogado Carlos Nagy y la defensa de este hombre que está imputado se va a oponer a la elevación a juicio, Miguel.
0: Bueno, muchas gracias. Antes de los títulos, muchos oyentes que han participado, escuchado primero y participado después, opinado después, sobre la situación planteada en la circunvalación de Córdoba, donde un niño en bicicleta fue víctima, pero también partícipe, ¿no?, de una situación en la que afortunadamente el chiquito está bien. La pregunta reiterada es los papás. Un nene de 11 años, a las 10 de la noche del domingo, en bicicleta por la circunvalación, no hay forma de no preguntarse por los papás, primero. Y segundo, y tienen razón los oyentes, la policía caminera te para porque un foquito se te quemó

0: El gobierno porteño adelantaron que pedirán el juicio político de la magistrada.
1: Manuel Adorni dice que ganó $591,544 por la venta de criptomonedas y que los guardaba en la casa.
0: Sostuvo que liquidó sus activos cripto en operaciones que hizo en forma personal en efectivo y bajo reserva de identidad de las partes.
1: El gobierno espera que 7 millones de personas se movilicen por la visita de León XIV a la Argentina y evalúa declarar asueto.
0: El Vaticano confirmó ayer la agenda del sumo pontífice en el país, a donde llegará el 8 de noviembre, estará en Capital Federal, luego en Córdoba y finalmente irá a Luján.
1: Renunció el secretario de Discapacidad Alejandro Vilches en medio de la interna por los recortes incluidos en el presupuesto 2027.
0: El exfuncionario aseguró que su decisión fue motivada por razones estrictamente personales.
1: El Servicio Meteorológico Nacional emitió una alerta naranja en la costa atlántica por fuertes vientos y sudestadas.
0: En Monte Hermoso, el mar avanzó sobre las calles y generó importantes destrozos.
1: El Ministerio de Capital Humano pidió informes al Ministerio de Educación de Formosa tras el caso de adoctrinamiento en una escuela.
0: La cartera nacional quiere conocer los mecanismos vigentes para prevenir y sancionar ese tipo de hechos, luego de que una delegada escolar le pidiera a los chicos que reconozcan la figura del gobernador Insfrán.
1: El juez Rafecas procesó a los iraníes y libaneses acusados del atentado a la AMIA.
0: Son 8 acusados por la bomba en la Mutual Judía en 1994, en tanto es la primera vez que avanza un proceso de juicio en ausencia.
2: Lautaro Martínez llegó para sumarse a la selección y obviamente la referencia es al último partido, la despedida de Lionel Messi.
3: Sí, así es. Lo imaginábamos ya por lo que se hablaba, por lo que decía él, y bueno, al final una triste noticia, pero al final disfrutamos siempre todo lo que Leo nos dio, el legado que nos dejó.
4: Un último mensaje para Leo, ¿qué le dirías?
3: Gracias, y seguramente que el partido del 6 va a ser un día muy especial para todos y muy emocionante.
2: Lautaro Martínez.
5: Vamos a Río Cuarto, ha sido de alto impacto lo que se ve, la imagen, la fuerza de la imagen de ese episodio trágico ocurrido en Río Cuarto, donde un individuo armado dispara contra quien resulta muerto, ¿no? Lautaro, pero dispara, no sé, 6, 7, 8, 10 veces. Parece una escena, una mala escena de película policial, pero es un espanto asumir que una ciudad como Río Cuarto tenga este tipo de situaciones. Víctor Rapetti, ha habido decisiones, ha habido detenciones.
6: Así es, ¿qué tal, Miguel? ¿Cómo estás? Buen día. Tal cual, y yo conté 11 detonaciones del video original que muestra la escena en Plaza Bonita, Miguel, más de 10 disparos seguro, y posiblemente una decena son los que hicieron impacto en el cuerpo de Lautaro, en sus piernas, en su cintura. Bueno, la verdad es muy cruento, muy escalofriante ver el video, pero los videos van a ser elementos muy fuertes que va a poder contar el fiscal del segundo turno, estamos hablando de Luciano Rodríguez. ¿Por qué? Porque estos elementos son muy contundentes en cuanto a demostrar quiénes son los involucrados. Los dos agresores, o el que disparó y el que encubrió, y la víctima están en la imagen. Pero además, cuando huyen, el autor de los disparos y quien lo lleva en la motocicleta hacen un intercambio de vehículos, es decir, tratando de despistar en la investigación, en la persecución que se había iniciado incluso hasta por las cámaras de monitoreo. Hay un cambio de motocicletas. El intercambio se produce cuando una joven llega en una motocicleta, se suben a ese vehículo y la mujer se aleja en la que venían utilizando los que escapaban. Este elemento derivó luego en el secuestro de la moto, en las prendas de vestir y otros elementos, un teléfono celular, en pasaje Uriarte al Min de Barrio Alberdi, y la detención de otra persona, la tercera detenida, una mujer de 22 años. Son muchos los elementos en torno a poder esclarecer y determinar las responsabilidades por parte del fiscal. Y un dato que no escapa, por supuesto, a la crónica, es que tanto la víctima como los victimarios tenían antecedentes policiales y judiciales.
5: Muchas gracias, Víctor. Ya a las 7:18 minutos. Vamos a ocuparnos de un tema seguimos con mucha atención y que tiene que ver con la reconversión laboral de informales de los más distintos aspectos, ¿no? Servidores urbanos, ex

0: Granjita, chicos o no tan chicos que estaban en las esquinas limpiando parabrisas. Todo esto con ordenanzas que prohíben estas situaciones en vía pública, pero que incluían las prohibiciones, buscar la manera de reconvertir, de generar oportunidades laborales reales. No estas formas de la mendicidad encubierta. Bueno, la Universidad Tecnológica Nacional de Córdoba está teniendo un rol muy, muy activo, muy protagónico en estas tareas, ya con algunos resultados, que es lo que uno quiere ver, gente que ha tenido que dejar la esquina y que generan posibilidades laborales. En este caso, con un grupo de chicas, de mujeres en particular, que nos interesa ver de qué se trata. Está en línea el decano de la Universidad Tecnológica Nacional de Córdoba, el ingeniero Federico Olivo. ¿Cómo está, ingeniero? Buen día. Gracias por atendernos.
1: Hola Miguel, buen día, ¿cómo le va? ¿Cómo anda?
0: Muy bien, ya vienen, ¿no? Trabajando, y ya hemos tenido oportunidad de hablar, de conocer el resultado, sobre todo con un grupo de chicos limpiavidrios. Ahora se trata de un grupo de mujeres, se amplía con un grupo de mujeres. Cuéntenos, por favor, ingeniero.
1: Exacto, esto surge de una visita que nosotros hicimos al Polo de la Mujer. Que son, agradecerle en ese sentido a la secretaria Claudia Martínez, lo recorrimos, bueno, y nos contaba el programa que tenían, un programa que de mujeres que forman parte, digamos, de un acompañamiento que se hace del polo, bueno, que son mujeres que vienen transitando recorridos de fortalecimiento personal y una construcción de autonomía que, bueno, que realizan oficios, terminalidad educativa, y nos vuelve a hacer hincapié en lo importante que era la reconversión laboral. O sea, estaban todas las condiciones dadas, pero había que terminar el proceso de una forma de que la gente esté contenida, cómo se incorporaba al mundo laboral. Termino esta reunión, le propongo a Claudia ver la posibilidad de hablar con con CASEG, que es la Cámara Empresaria de Servicios Generales. Es
0: Sí.
1: una cámara que nuclea 40 empresas, alrededor de 18.000 trabajadores. Y bueno, le presenté el programa y dijimos, ¿cómo podemos hacer un programa que permita incorporar a las mujeres? En este caso, a 27 personas, a 27 mujeres, bueno, que han tenido alguna situación particular en este sentido, no alguna, digamos, violencia de género. Y bueno, el programa fue avanzando, se fue armando, y básicamente esto lo aprendí de la gente del pueblo de la mujer. Me dijeron, mira, Fede, la autonomía económica también, digamos, es una herramienta para construir una vida libre de violencia. Y bueno, nos hizo ruido. Para bien esa frase, y entendimos que había que avanzar con este programa. Y bueno, mañana firmamos el convenio, la Cámara, la Secretaría de la Mujer y la UTN para el 7 de octubre ya arrancar
0: Suena,
1: con esta
0: suena
1: capacitación.
0: conceptualmente suena muy interesante lo que está planteando Federico, porque no solo se están generando oportunidades reales de que personas que estaban en situaciones de absoluta informalidad tengan la posibilidad de la oportunidad laboral real, sino que además eso da un contexto de enfrentar situaciones tan graves como la de la violencia. ¿Cuáles serían, en este caso, usted mencionó CASEGE, mencionó la Cámara de Empresas de Servicios Generales? ¿Cuál sería la participación de las empresas? Ellas establecen, por ejemplo, necesitamos tal tipo de tarea, formen a esas mujeres en tal actividad precisa.
1: Tal cual, ni más ni menos. Las empresas nos solicitan su demanda, nos ayudan a armar el diseño que tiene que ver con esas necesidades y lo vamos a hacer en conjunto. La capacitación se va a realizar en la UTN, pero también va a haber parte de la empresa que va a estar capacitando en situaciones puntuales, que ellos conocen mejor el rubro que nosotros. Y como te dije en su momento, Miguel, creo que en una nota, que nosotros aspiramos a que esta actividad de reconversión sea para todos los rubros, para la mayor cantidad de rubros que se pueda, digamos, nosotros soñamos con poder hacerlo con un montón de rubros que estén vinculados a la producción, que estén vinculados a los oficios. No nos queremos detener solo en dos o tres acciones que nos parece interesante, sino que aspiramos a que seamos un articulador de formación para que luego las empresas puedan garantizar, si cumplen los requisitos, la incorporación al mundo del trabajo.
0: Bien. Lucía González pregunta desde el móvil. Sí, Lu.
2: Buen día, Federico. Buen día desde aquí, desde el móvil. Arrancó la primera etapa con algunos limpiavidrios. Anunciaron la semana pasada la capacitación de otros 24 personas que trabajaban como limpiavidrios, ahora es mujeres. ¿Se espera ampliar y en qué ámbito se espera ampliar este proyecto?
1: Y nosotros dependemos mucho del rubro que pueda garantizar, que a veces no es tan fácil, que pueda garantizar la empleabilidad, digamos. Nosotros queremos capacitar y que vaya acompañado del compromiso, dentro de las posibilidades, se entiende, de las empresas, de la incorporación. Si mañana apareciera la posibilidad de capacitar a gente previamente para la incorporación a Mercado Libre, nosotros podríamos hacerlo tranquilamente y generar oportunidades y garantizarle a las empresas, digamos, unos perfiles previamente capacitados que ahorraría tiempo de formación y económico a la empresa que la tiene que formar una vez que ingresa. Nosotros lo que proponemos es una formación previa que achique esa distancia y permita, digamos, la rápida incorporación del perfil.
0: Una más, este grupo de 27 mujeres, ¿de qué origen laboral o aunque sea informal vienen? ¿Cumplían alguna tarea en las calles?
1: Es diverso, muchas personas tejían, otras personas vendían, digamos, en la calle, hacían changa, cocinaban, se le arreglaban como podían. Sí. La verdad, Miguel, que la posibilidad de trabajar, de pasar de la informalidad a la formalidad y garantizar esta autonomía que tanto me explicaban y me enseñaron en el polo, de reconstruir su vida a través de la autonomía económica, bueno, yo creo que la verdad que las empresas en esto se llevan un día y son las verdaderas protagonistas.
0: Un último dato que me gustaría hasta personalizarlo en algún momento, Federico. Recién mencionaba Lucía, que lo viene siguiendo al tema casi día por día, de este grupo de Limpia Vidrios, 24 de ellos que han pasado de décadas algunos de estar en las esquinas a tener trabajos formales. ¿Cuál es la respuesta que están encontrando promedio? ¿Cuál es la respuesta que encuentran de una persona, en algunos casos gente mayor, no chicos, que se ha pasado 20 años en las esquinas y que de pronto tiene que formalizarse, aceptar horarios, disciplinarse, admitir que tiene un jefe? ¿Cuál es la respuesta que encuentran en esto?
1: Encontramos, digamos, es diverso. La mayoría de proactividad, obviamente que tenemos dificultades, son muy, muy particulares. Hasta ahora nosotros el impacto que ha tenido es positivo. Y después en otro caso, Miguel, mira, déjamelo contarte dos minutos. Uno de los limpiavidrios que empezó a trabajar en una empresa, nos encontramos el otro día que renunció, pero había comprado una moto guadaña y está trabajando de forma independiente, que también aspiramos a eso, ¿no? Por lo cual, digamos, suma un montón. La realidad es que hay que estar muy arriba. Acá hay más de 50 personas trabajando, digamos, en su momento entre la municipalidad, la UTN, las empresas. Hay un seguimiento fuerte la UTN con las empresas. Y bueno, la verdad que hay mucho trabajo atrás y hay que trabajar mucho, mucho sobre lo familiar, sobre las conductas laborales, sobre lo personal, Miguel, sobre la salud de cada uno de ellos. Bueno, se viene haciendo un trabajo que esperemos a fin de año poder decir con mucho orgullo que hemos reconvertido a más de 50 personas.
0: Pero ese dato que acabas de dar, Federico, venía el tratamiento de usted por el decano, ahora ya es a Federico. Ese dato.
1: No hay problema.
0: Si uno de los primeros 24 limpiavidrios que pasaban sus días, sus horas parados, dependiendo de la buena voluntad de alguien o del miedo de alguien, depende de las circunstancias, para darle una moneda. Si uno que se formalizó decidió renunciar porque se compró una moto guadaña, es un mini micro emprendedor que va a ir a buscarse su peso con su trabajo, pero me parece un dato extraordinario, Federico.
1: Sí, es importante, por eso hemos sumado en la segunda etapa a Junior Achievement para que le trabaje toda la parte económica, financia, digamos, todo lo que es la parte de economía doméstica que le decimos nosotros, para que se pueda ordenar, para que pueda entender lo que tiene que ver una caja de ahorro, una cuenta corriente, porque de golpe ellos se encuentran con un dinero todo junto que por ahí no estaban acostumbrados a manejar. Así que, Miguel, mira, nosotros estamos entusiasmados y ¿sabes qué? Aspiramos que cada esto sea más grande. Arrancó como una prueba piloto y hoy te podemos decir que empieza a consolidarse el programa y estamos muy entusiasmados.
0: Vamos a seguir hablando. Muchas gracias, Federico.
1: Al contrario, gracias a usted, Miguel, que tenga buen día y agradecerle a Lucía, que es verdad que nos sigue constantemente con el programa. Muchas gracias.
0: Sí, lo sigue a usted y nos mandone a nosotros. Es la jefa. el decano de la Universidad Tecnológica Nacional, el ingeniero Federico Oliva. Guillermo, vamos a hacer un repaso de cuestiones que tenemos bastante descuidadas, como son las internas en los sectores políticos de Córdoba, Guille.
3: Bueno, cómo no, Miguel, en un minuto te cuento lo que pasó con la Unión Cívica Radical. Se realizaron el fin de semana las internas en este centenario partido, un proceso que estuvo marcado por impugnaciones previas y exclusiones de listas en varios circuitos. Hubo dos grandes sectores, Generación X, el espacio referenciado en Rodrigo de Loredo, y Más Radicalismo, que es liderado por Ramón Mestre y Juan Jure. El de Loredismo, a través de Matías Bogdanovich, el actual jefe del bloque radical en la legislatura, ya había quedado consagrado el frente del partido a nivel provincial, porque la justicia electoral había dejado a esa lista como la única habilitada a nivel provincial. En el Comité Capital, el fin de semana, quedó como ganador el legendario dirigente Miguel Nicolás, que estaba alineado con De Loredo. En esta oportunidad se impuso en la ciudad de Córdoba después de ganar 12 de las 14 seccionales. En el departamento Colón hubo batacazo. El sector opositor Más Radicalismo, que se quedó con la conducción departamental de la mano de Luis Carrizo, obtuvo cerca del 60% de los votos frente al candidato de Loredista, y el próximo 29 de septiembre va a vencer el mandato de Marco Ferrer y asumirá a Bogdanovich, con De Loredo consolidado ya como centro de la Unión Cívica Radical, recuperando la centralidad en el Partido Centenario. Internas en el radicalismo, algo de nunca acabar, bueno, ocurrieron el fin de semana nuevamente.
0: Gracias, Guille. Vamos a recibir a Sergio Benstein. Qué curiosidad, no le había prestado atención. En realidad, los únicos dos políticos lanzados formalmente que anuncian que van a pelear la presidencia en el próximo turno es el presidente Milei, que va por la reelección, y el gobernador de Buenos Aires, Axel Kicillof, que formalmente se lanzó esta semana. ¿Qué propone el astuto Sergio Benstein? Milei y Kicillof en Nueva York, agendas paralelas. Hasta con Sting te presentan, Sergio. ¿Cómo estás? Buen día.
4: Buen día, Miguel. Es notable, ¿no? Porque efectivamente son los dos candidatos o precandidatos que tiene la Argentina más afirmados, y los dos van a tener una actividad bastante, bastante parecida en el sentido de intentar seducir inversores. Fíjate que Milei lo hace, bueno, pensando en una segunda presidencia, en que hasta ahora, ¿no?, su esfuerzo fiscal ha tenido reconocimiento, pero a la Argentina le falta arrancar en serio. Y Kicillof lo que busca es construir confianza. Se queja diciendo: yo nunca expropié nada, yo nunca defaulté. Al contrario, viene pagando la deuda de la provincia con mucha disciplina, y de hecho se va a juntar con los tenedores de la deuda provincial, que están contentos porque paga una tasa muy alta y efectivamente es muy riguroso en los cumplimientos. También, claro, por un lado Milei va a tener una agenda con la administración Trump, se va a juntar con Marco Rubio, espera una foto con el presidente, mientras que Kicillof se va a juntar con el alcalde de Nueva York, Mamdani, una figura ascendiente en la política, sobre todo del Partido Demócrata, con connotaciones muy singulares, una persona carismática. Bueno, Kicillof lo que busca es tener un poquitito de eso que le falta, ¿no?, de cara al proceso electoral.
0: En el caso de Mamdani, que se está convirtiendo en un personaje, como suele ocurrir con los políticos norteamericanos, en un personaje universal, ya tiene imitadores, ya tiene la próxima alcaldesa de Berlín que se mira en el espejo del alcalde de Nueva York. Se reunieron por primera vez, este es un dato de la política norteamericana que vos conocés también, Sergio, se reunieron cara a cara, diría Corradini, cara a cara con Trump. Se dicen bestialidades el uno al otro, pero ahí están los dos en Nueva York, se han reunido, allí en presencia de los periodistas se tratan correctamente, ¿no?
4: Sí, con incluso deferencia. Bueno, recordemos, Mamdani lo visitó a Trump en la Casa Blanca, a poco de haber ganado la elección, y Trump era un neoyorquino hasta que se mudó a Florida, es decir, es uno de los que inició una especie de, hay que decirlo, ¿no?, exilio. Muchos neoyorquinos están yendo de la ciudad por la carga tributaria y por, bueno, sí, políticas, digamos, que a los millonarios o a los billonarios les implica gastar más en impuestos. Mamdani en ese sentido tiene una reputación muy clara, pero fíjate, ¿no?, se tratan bien, algo que en la Argentina lamentablemente no ocurre.
0: Se tratan bien, ahí cuando están con los fotógrafos, después se matan. Sergio, que tengas un gran día, seguramente te vamos a convocar luego de que el presidente hable en las Naciones Unidas y tenga o no tenga la foto con Trump, vamos a pedir tu análisis y tu opinión. Gracias, Sergio.
4: Un abrazo muy grande, Miguel.
0: A la pausa.
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12: ¿Por qué vamos a estar en emergencia? Eso te genera mucha precariedad, la emergencia. La emergencia es pan para hoy y hambre para mañana. No te permite proyectar, no te permite planificar. Los prestadores de discapacidad viven sobre agua porque viven sobre una incertidumbre. Bueno, esto está dentro de 365 días. Me pareció interesante cuando el presidente de la bancada de diputados, Bornaroli, me dijo: mira, Luis, la idea que tenemos es trabajar sobre una ley definitiva, donde el concepto de emergencia, un discapacitado vive en emergencia. Entonces, si la ley que lo va a regular es una ley de emergencia, vos no sabés hasta cuándo, cómo, de qué manera, qué hacen las prestadoras. Dice: bueno, aguantemos, le dicen los abogados, total, este tema vence tal día y lo vamos a ir pateando. Lo ideal sería salir del concepto de la emergencia, porque el discapacitado vive en emergencia, así que yo esa idea la compro totalmente. Me parece que deberíamos trabajar sobre una ley definitiva para que tenga perdurabilidad en el tiempo.
13: Senador, gracias. Que tenga muy buen día, juez.
12: Un abrazo, Miguel, que tenga una buena
13: tarde. Senador Luis Juez, ya luego vamos a volver sobre los otros aspectos, ¿no?, que tienen que ver con las definiciones que tendrá que haber, porque claramente un error no forzado de gravísimo. Pero quiero darle absoluta prioridad a Sergio Rubín, el periodista más reconocido de la Argentina en temas religiosos, que además sé que está haciendo un esfuerzo para acompañarnos unos minutos. Sergio, lo valoro, lo agradezco mucho. ¿Cómo estás? Buen día.
14: Hola, Miguel, gusto hablar contigo, tu equipo y tu audiencia, a disposición, bueno, como siempre.
13: Muchísimas gracias. Sergio, le presté particular atención a una nota tuya en Clarín, Ganadores y Perdedores, con la definición de la agenda que se oficializó del Papa León. Me gustaría que la compartiéramos, al concepto que estás planteando, que lo compartiéramos con los oyentes de Cadena 3. Con toda tu experiencia, con todo lo que has aprendido a lo largo de décadas, de las visitas pastorales, porque son muchos años que tenemos en el periodismo, sí. Estás en condiciones de plantear algo que otros tendrían que atar con mucho cuidado: ganadores y perdedores. Te escucho, Sergio.
14: Sí, Miguel, mira, el tema es un poco así. Cuando salió ayer, finalmente, que esperábamos digamos la agenda del Papa, que finalmente el Vaticano la anunciara, ¿qué pasó? Más o menos, no, lo primero que hay que decir es que no hay sorpresas. Más o menos lo que veníamos hablando, incluso contigo, ¿te acordás? Todas las actividades del Papa, más o menos todo está, digamos, como veníamos suponiendo, anticipando. Pero si uno hace una segunda lectura un poquito más detenida y con un poco de información, uno se va a dar cuenta que, bueno, que por ejemplo, el gobierno, según mi información, no quería que se realizara el encuentro con los empresarios, sindicalistas y movimientos sociales, que está previsto para el auditorio mayor de la UCA, la Universidad Católica Argentina, en Puerto Madero, lo que se llama el encuentro con el mundo del trabajo. El gobierno no quería, se lo dijo a la Iglesia Argentina. ¿Por qué? Porque tenía miedo de que ahí, por más que el Papa, digamos, vaya a lanzar premisas que, digamos, se relacionan obviamente con la doctrina social de la Iglesia en materia económica y social, son cuestiones de principios, obviamente eso en el contexto de la realidad argentina, tenía miedo el gobierno que sonara como una crítica al gobierno, que lo aplaudiera mucho al Papa, bueno, que se volviera algo medio, digamos, contrario, crítico hacia el gobierno. Bueno, el Vaticano ni la Iglesia Argentina dieron marcha atrás. El encuentro se va a hacer de todas maneras, como era absolutamente previsible. Entonces, en ese sentido, si vos querés, con un giro periodístico, yo digo un poco, ahí perdió el gobierno, ¿no es cierto? Ahora, había también, hay que decirlo, había también un pedido muy insistente de los movimientos sociales para que el Papa visitara un barrio popular, ¿sabes? Y eso en el programa no está, o sea, no se accedió a eso, más allá de que todos sabemos, sobre todo desde la época de Francisco y continuando León, que está muy en línea con Francisco, más allá del aprecio, digamos, Miguel, claramente los movimientos populares en cuanto a que la Iglesia siempre ha prestado atención porque considera que sus demandas son legítimas y porque todo lo que tiene que ver con la economía popular, es decir, buscarle la vuelta de digamos, conseguir un sustento hasta que se pueda dar realmente un ingreso a la economía formal hecha y derecha como corresponde, bueno, es una alternativa muy válida porque la gente tiene que comer hoy, ¿no es cierto? Pero evidentemente, el Papa no figura en la agenda que vaya a ir a un barrio popular, más allá de que por ahí, pasa por una zona populosa, ¿viste? Y saluda a alguien, pero no está. O sea, hay también ahí, como digamos, si vos querés, un juego de equilibrios, cosa que el Vaticano sabe manejar absolutamente muy bien.
13: Me interesó especialmente tu columna, tu nota, por esto que estamos hablando de licencias periodísticas, hablar de ganadores y perdedores, pero creo que la gente que está escuchando, que no es tonta, lo entiende perfectamente. Por ejemplo, sospecho, intuyo, que el sector de Grabois debe estar con clima festivo, porque en esa reunión en particular están especulando con el documento previo que le entregaron al Papa y que puede generar incomodidad al gobierno. Pero por el otro lado, no lograron, lo estás explicando, la foto del Papa en una villa, en un barrio popular, que sería, a eso sí, mucho más incómodo. Lo que me pregunto, Sergio, es si cuestiones colaterales, por ejemplo, la organización de la Marcha del Orgullo, que es la noche anterior a la llegada del Papa, le pidieron que desistan y claramente dijeron no vamos a desistir, se va a hacer la marcha. ¿Ese tipo de situaciones pueden de alguna manera complicar, alterar, generar situaciones incómodas?
14: Es un interrogante que se plantea. Ellos, en la respuesta que le dan, a ver, primero ubiquémonos un poquito, brevemente, la Marcha del Orgullo se realiza siempre el primer sábado de noviembre.
13: Así es.
14: Primer sábado de noviembre. Y el Papa va a llegar el domingo siguiente, es decir, a las 24 horas. ¿Sí? El gobierno de la ciudad, que ha dicho que no haya otro tipo de actividades, porque ellos tienen todo afectado a la visita del Papa esos días. Hay, digamos, todo un operativo, hay vallas, hay un montón de cosas. Y además ellos dicen que a los organizadores, siempre a la Marcha del Orgullo, ellos le ponen el escenario, los baños químicos, la seguridad, bueno, un montón de cosas, que ahora se les superpone con lo del Papa. Entonces dice, bueno, caramba, queremos prestar ese servicio, pero si lo pueden pasar al 21, es decir, dos semanas después, le prestamos todo el servicio, bueno, y está todo bien. Bueno, ¿qué dicen los de organizadores de la Marcha del Orgullo? Que ya está todo previsto, que siempre fue el primer sábado de noviembre, que ya hay gente que ya tiene el alojamiento, que el transporte, que vienen de afuera, que tiene el gobierno la capacidad, el gobierno de la ciudad de Buenos Aires, para atender los dos requerimientos, tanto la visita del Papa como la paz. Entonces digo, ahí hay un tema, un cortocircuito. Ellos dicen, los organizadores, que valoran el hecho en sí de la visita del Papa, creo que es un gran acontecimiento, bueno, hacen una valoración positiva. Pero bueno, algunas veces ha habido algunas pintadas en la catedral, ese tipo de cosas. Ahora están más tranquilos, parece que todo en los últimos tiempos se desarrolla más armónicamente, y bueno, qué sé yo, la Iglesia, como vos sabés, ha mostrado una gran apertura con Francisco, un gran respeto, una gran consideración, como corresponde a toda persona humana. Así que, digamos, bueno, está ahí la cosa, se mantienen los organizadores de Orgullo, que no van a cambiar la fecha. El gobierno de nacional parece que ha dicho, bueno, no, yo no tengo ningún problema. Está ahí la cuestión, se ha creado una tensión. En la carta también ellos le pegan una patadita, los organizadores de la Marcha del Orgullo a la ciudad, porque dicen que la ciudad, más allá de que presta toda esta cuestión logística y demás, que no tiene mucha onda, algunos funcionarios con el colectivo gay, bueno, es un temita ahí delicado que todavía está con final abierto. Yo creo, Miguel, que esto sí lo creo. No te puedo decir qué va a pasar porque no lo sé, pero creo sí que el Papa justamente viene para armonizar, para que no se convierta esto en un factor de disputa, de conflicto, de pelea, de desunión, que va completamente en contra del espíritu del Papa, de la visita papal, e insisto también, de esta actitud que ha tenido sobre todo a partir de Francisco, esta actitud de la Iglesia Católica hacia la comunidad homosexual, que es realmente de una gran, gran apertura y me parece algo realmente sumamente positivo.
13: Doble agradecimiento, Sergio, lo sabes, de corazón. Muchas gracias, que estés muy bien.
14: Gracias, Miguel, espero haberte sido útil. Fuerte abrazo.
13: Adiós. Sergio Rubín, ¿vamos al campo?
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18: Bueno, dijimos, Miguel, en las destacadas que íbamos a hablar de agroquímicos, porque en la provincia de Entre Ríos la justicia rechazó dos amparos contra las pulverizaciones agrícolas y dejó en claro que las distancias de aplicación deben ajustarse a lo que establece la normativa vigente. Un fallo que fue destacado por la Federación de Cámaras Agroaéreas, especialmente por su impacto en la aviación agrícola. Sobre el avance de esta resolución y lo que significa para todo el sector, escuchamos a Diego Martínez, el presidente de la FEARCA, que así lo resumió a Cadena 3 Campo.
19: Lo que yo aprendí, gracias a Dios tuve el privilegio de jugar en equipos de alto rendimiento, en lo más grande a nivel mundial, así que bueno, yo en mi vida de todos los días aplico el manejo de un equipo de alto rendimiento, ¿ok? El alto rendimiento, ¿qué son? Detalles, constancia, el día a día, no hay tiempo, no hay horario, tecnología, formar a los jóvenes nuevos. Bueno, estoy aplicando todas estas cosas, que todos son importantes en esta cadena. Yo me acuerdo el equipo, el utilero que lavaba las camisetas, importantísimo. Lo mismo la actividad ganadera. Todos son importantes para que la máquina funcione. Si hay algo que no funciona, que alguien que no está motivado, que no tiene la pasión, que no dedique el 100% y que no está bien formado, la cadena no funciona bien. Entonces yo estoy aplicando, me dedico a esto, me dedico a la ganadería hace muchos años, así que estoy aplicando lo mismo que aprendí para poder llegar al alto nivel con un equipo de rugby.
18: Bueno, escuchábamos era Diego Domínguez en el marco de la Expo Ganadera del Centro. Cerramos con la información de los mercados. En Chicago los granos cerraron con ganancias, expectativas de mayores compras chinas que sostuvieron al maíz y la soja. Y en Rosario el maíz fue el protagonista de la rueda de la mano de ofertas alcistas que dieron estímulo al cierre de las operaciones. $197 para el maíz, el trigo 225 y la soja 550.000 pesos. Arrancó por último, Miguel, la operatoria en Cañuelas, un ingreso acotado, 5.120 vacunos que ya se están comercializando en el marco de un evento muy importante de esta semana, que es justamente la exposición Angus de Primavera. Por acá la información agropecuaria, nos reencontramos, Miguel, en la continuidad informativa de Cadena 3. Te mando un gran abrazo. Hasta luego.
13: Chao, gracias, Fede.
18: Adiós.
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0: Brillante apertura musical para el Club de las 8 de Radio Informe 3. Brillante día tenemos en este martes 22 de septiembre. Son las 8 de la mañana con 4 minutos, sol pleno. Tenemos en Córdoba, está fresco, ¿eh? Pero esa maravilla del fresco con sol que anticipa, que vaticina, vamos a tener un día sonorón. Ulises Llanos está para confirmarlo o rectificarlo. Ahora te escuchamos, soldado.
1: Espero que día, que sea un día sonorón con todas las letras y con todas las O posibles. Buen día, señora, señor, bienvenidos a los Ocheros con la música de los VGs de fondo que nos presenta Pacho Rosales para decirle, señora, buen día, señor, ¿cómo le va? Señora, no le quite años a su vida. Epa, póngale vida. Siempre quise hacer eso. Bueno, no, señora, ya habían... Pacho, qué bárbaro. Señora, ¿ya le han regalado las flores amarillas? ¿Ya le han regalado algún ramo de flores por el día de la primavera para usted, que es una flor más en el jardín? Qué bárbaro. No sé qué flor será, señora, usted, pero bueno, podría ser una rosa, podría ser un...
0: Ulises un es el gran candidato de la suegra,
1: según usted. Gracias, muy amable.
0: Las suegras lo escuchan, me lo dicen.
1: Ah, ¿sí?
0: Las suegras lo escuchan y dicen, me gustaría tener un yerno como Ulises.
1: Y no me... ¿Pero por qué a mí no me llega ningún mensaje? No me llega. ¿A dónde hay que presentar el currículum?
0: Porque las suegras suelen no estar de acuerdo con las hijas. Ese es el problema.
1: Pero, claro. Bueno. Claro. Las hijas es otro tema. Señor, ¿a usted también le pueden regalar flores? No solamente regalo para la señora. Espero que se jueguen con alguna flor también para el señor en su casa. Buen día. 7 grados la temperatura en la ciudad de Córdoba. 64 el porcentaje de la humedad. Viento del sudoeste a 2 kilómetros por hora. Con un cielo algo nublado en la ciudad de Córdoba. Mientras observamos desde el balcón de la cadena 3 Argentina que da a la calle Alvear, efectivamente aquí en el centro hay un sol radiante, se ve un poquito ahí como un turbio, pero muy poco el cielo. Sí, despejado, vamos a decir, despejado, parcialmente nublado. Para hoy esperamos...
2: ¿Por qué embrolla tanto las cosas?
1: Bueno, está bien. ¿Le gusta? Listo, parcialmente nublado. Para hoy esperamos una máxima de 18 grados y un día muy bonito. Le voy a contar un datito de color, Miguel.
0: ¿De color? Sí. Coma.
1: Claro.
0: Miguel. No, pues, si
3: claro,
0: no...
3: Una historia negra.
1: Claro, no. Esta no sería una historia negra. Es un dato de color. Coma. Es un dato de entretenimiento para todos los amantes de las series. Francisco Centeno, ¿usted que le gusta ver tantas series? ¿Vio la serie de Moria Kazan?
4: No tuve la oportunidad y no me agrada ese personaje.
1: Bueno, llegará.
3: No me gusta.
1: No sé si el ingeniero.
5: Tampoco, no me gusta.
1: Tampoco no le gusta.
5: No.
1: Bueno, me hacen patinar como chorizo en Fuente Loza. Bueno, por favor, tírenme una soga, por lo menos una ramita que yo pueda agarrarme. Bueno, la cosa es que en la Embajada de Noruega, en la República Argentina, publicó un divertido video imitando las frases icónicas de Moria Kazan, que se ha hecho viral en las redes sociales. Como por ejemplo, si querés llorar. Llora, una de las frases de Moria Kazan.
0: No. ¿Cómo se dice eso en noruego?
1: Bueno, pregúntenle a los embajadores de Noruega, porque este momento no recuerdo, pero ha sido furor global y ha traspasado fronteras, como le digo, hasta el plantel diplomático nórdico. Señores y señores, si quieren llorar, llora y feliz primavera para todos.
0: Que sea una feliz primavera para todos, incluyendo los que quieran llorar. No han dejado de llamar los oyentes por el tema discapacidad. No hay duda que es uno de los temas que genera inmediata sensibilidad. Por ejemplo, es imposible leerlos a todos. Leo los últimos tres que han entrado. Gerardo dice, hace 6 meses que está aprobada una silla de ruedas para mi suegra y no se la entregan. Viva el APROS. Ese es APRO, ese es Córdoba. Irene, tengo un hijo de 25 años por una cirugía de tumor de cabeza, quedó incapacitado. La semana que viene lo vuelven a operar de otro tumor. Hace 2 años esperamos su pensión. El certificado de discapacidad es una burla, Irene. Rubén, son los últimos, ¿eh? Debe montar. Rubén, mañana tengo que llevar a mi hermano discapacitado con retraso mental moderado para renovar el certificado único. Declarado por la justicia con sentencia de insanidad. Declarado por la justicia con sentencia de insanidad. De todos modos, me hacen llevarlo para verlo. Presenté todos los papeles. Me da la impresión que se burlan, dice. Saludos. Los dramas, a los que aludía el senador, el nivel de complejidad real que tienen las personas con discapacidad y su familia, y la manera en que se manejaron esos subsidios, esos fondos, fue obsceno. Cambiemos, vamos al móvil. Lucía González, siempre hay que seguir con atención los datos vinculados con el transporte urbano de Córdoba. Lu.
5: Sí, cambiamos, pero no cambiamos porque también hablamos de subsidio. Y es que hoy, Miguel, 22, claro, tienen que cobrar el adelanto de sueldo los choferes del transporte urbano de pasajeros. 45% del sueldo cobran en la jornada de hoy. Hay expectativa porque el pago, después del acuerdo que firmaron el viernes en la Secretaría de Transporte, sea con la nueva escala salarial. Mañana hay una nueva reunión de UTA Interior en Buenos Aires por la paritaria nacional para UTA Interior, pero lo cierto es que la municipalidad va a poner los fondos y hoy cobran con este aumento, al menos eso es la previsión de la propia UTA. Adrián Lentini, vocero, esto dijo.
6: No, a ver, la expectativa que tenemos para el día de hoy es que se haga el pago correspondiente al adelanto salarial que tenemos que cobrar todos los trabajadores nucleados en UTA. Este adelanto, que nosotros lo cobramos desde siempre, entre el 20 y el 22 de cada mes, es aproximadamente el 45% del total de nuestro salario y que, como habíamos denunciado, tienen que valer con los valores nuevos, con nueva escala. Todo esto referido al acuerdo que se cerró el viernes pasado en la Secretaría de Trabajo, un acuerdo entre partes, y en donde quedó plasmado en el acta que a partir de este adelanto ya venía con la escala salarial nueva. Así que bueno, vamos a esperar después de las 14 horas, donde empiecen a impactar en la cuenta de los compañeros los valores nuevos, y bueno, esa sería la expectativa para el día de hoy.
5: Bueno, hasta ahí lo que decía Adrián Lentini, Miguel, de no mediar ninguna sorpresa, no va a haber asambleas por lo menos hasta después de la reunión de mañana.
0: Gracias. El otro tema que ha quedado calentito es la cuestión de las bicicletas, donde no deben estar. En este caso, Nicolás, que está en Misiones, en Posadas, dice: aquí en Posadas se hicieron bicisendas, atraviesan la ciudad de punta a punta, es cierto, se suelen respetar, pero muchas veces encontrás motos, gente caminando, gente en monopatín eléctrico y gente que estaciona su vehículo. Por lo tanto, creo que es un tema nuevamente de educación. Claro que sí, tenés toda la razón. Gracias, Nico, por opinar. Ariel Rodríguez, había expectativa, el ex jefe de gabinete Adorni tenía que hacer nada por aquí, nada por allá, y de pronto tenía que aparecer una considerable cantidad de dinero se había registrado en compras, en viajes, en todo lo demás. No sé si es prestidigitación, pero aparecieron $600,000 que habría ganado jugando con las criptomonedas, Ariel.
1: Sí, concretamente eso fue lo que justificó en este escrito de 78 páginas que entregó ayer a la justicia, al fiscal Policita y al juez Ariel Lijo, en este paso del requerimiento de justificación de bienes. Dijo que entre octubre de 2014 y septiembre de 2018 operó 8 billeteras de Bitcoin, que las liquidó entre 2017 y 2018, antes de asumir al gobierno, que fue bueno a finales de 2023, y que con ellas obtuvo casi $600,000, concretamente $591,544, y que presentó las claves privadas con un acta notarial para probar que las billeteras hoy están vacías. Tanto la compra como la venta fue realizada mediante encuentros personales a cambio de efectivo sin bancos como intermediarios. Guardó los dólares físicos, dijo en su escrito Adorni, en su domicilio con su esposa Bettina Angeletti por fuera del circuito bancario. Con esa plata dice que pagó las refacciones de su casa en el barrio Indio Cuá, que dicho sea de paso aclara, fueron $175,000 y no $245,000 se dijo. También pagó viajes a Aruba, al Yao Yao en Bariloche, y un viaje de su esposa a España. Aquí viene lo más interesante, los argumentos que dio, ¿no? Dijo que no hay enriquecimiento ilícito, él mismo falla sobre su acusación, es un activo preexistente a ser funcionario. Dijo que tener dólares abajo del colchón no es excepcional en Argentina por la inestabilidad y por el cepo, y si bien hubo una falta fiscal,

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19: Bien, vamos por el final de Radio Informe 3 en este martes 22 a las 8 de la mañana, 17 minutos, soleadísima mañana en Córdoba. No, hace cuánto, que hace 5 días, 6 días, nos ocupábamos de una jueza de la provincia de Buenos Aires que declaraba inconstitucional la ley de reforma penal juvenil, alegaba que la ley no había contemplado la infraestructura necesaria para eventualmente detener a chicos desde los 14 años. Bueno, se la voltearon la Cámara a la doctora Marta Pascual. La Cámara de Apelación revocó. Ahora es una jueza de la ciudad de Buenos Aires, la doctora Laura De Marinis, que no se refiere a los presuntos impedimentos por falta de estructura, sino a la culpa de los adultos en el desamparo de niños que los lleva a ser delincuentes. Sería aproximadamente esto lo que dice la doctora De Marinis: como adultos no podemos castigar a los niños por lo que no hicimos, por haberlos dejado en desamparo en su primera infancia, por no brindarles una figura normativa. Por todo esto, le parece a la jueza que la ley es inconstitucional. Diego Armesto, profesor en el tema, especialista en el tema, está en línea. Doctor Armesto, buen día, Diego.
20: ¿Cómo le va, Miguel? ¿Cómo anda? ¿Bien?
19: Sorprendido, porque la otra jueza apuntó a que no había espacios, no había infraestructura, sí. Se la bajaron. Ahora esta jueza dice, no es culpa del chico, es culpa de nosotros los adultos.
20: De los adultos.
19: Ya el jefe de gobierno de Buenos Aires ha dicho que va a pedir el jury de destitución.
20: Y aparte... Otro de los argumentos que esgrime la jueza en su sentencia, que es consecuencia del producto de la ley, de denuncia de hechos gravísimos por parte de los medios. Entonces ustedes también háganse cargo de esta cuestión, no solamente la sociedad y los adultos. Yo creo que en el de la lectura de la sentencia de la jueza,

0: esa denota determinadas sesgos en lo que respecta a una interpretación muy, muy restrictiva de la situación del menor frente al delito y frente a la sociedad. Entonces, ella no desconoce la facultad del Congreso, que es algo que había hecho la jueza Pascual, que son dos cosas distintas esto. Lo de Pascual era más abstracto y más sobre cuestiones de lugares de detención. Esto es sobre un caso concreto y se aplica la inconstitucionalidad al caso MIA, que es MIA, de este caso que le puso un nombre para no, como es menor, para mantener menor, sí. su anonimato. Entonces, desde mi punto de vista, ella avanza sobre un criterio de la Convención de los Derechos del Niño, del año recomendaciones del 2018 y 2024 que había hecho la convención, el comité, y da rienda suelta a declarar una inconstitucionalidad de una ley sancionada bajo el procedimiento que establece la Constitución en el proceso de formación y asociación de la ley. Ahora, nadie puede objetar, y esto es importante tenerlo en cuenta, que todos los jueces tienen la facultad de control de constitucionalidad. Pero como dice la Corte, la declaración de inconstitucionalidad es la última razón. Acá yo creo que, teniendo delante la ley, se podría haber utilizado cualquier otro mecanismo de sanción penal a un niño que había intentado, porque era un intento de cometer el delito. Podría haber aplicado una amonestación, podría haber llamado a la Diego, familia. Fíjate que en el final,
1: aunque la jueza le dio específicamente a este caso, la sigla MIA, de 14 años, voy a ser de abogado del diablo. Usted es abogado, pero yo no, pero voy a ser de abogado del diablo. La jueza dice, la sociedad adulta, incluye a los papás de cada niño, a los maestros, a los periodistas, a los abogados constitucionalistas y sobre todo a los gobernantes, han generado circunstancias que llevan a estos niños al delito. Eso dice la jueza. Y en parte no hay manera de no darle razón. Chicos criados en el abandono, la promiscuidad, la droga, a los 5 o 6 años han vivido eso, algunos de esos. Lo que no dice la jueza es que de los millones de niños que viven en esos entornos marginales, no todos son delincuentes. No todos entran en conflicto con la ley penal. Me parece que ahí se le escapa al margen del debate constitucional, Diego. Sí, se le escapa a la jueza lo que en realidad está discutiendo el mundo. ¿Cuál es la edad en la que un chico, un adolescente, empieza a saber si está actuando por sí o si está actuando por lo que le tocó en el entorno al que alude la jueza, en algunos casos con razón, ¿no?
0: Sí.
1: Chicos criados en el delito y en la droga, y es altamente probable que sean delincuentes y participen del negocio de la droga.
0: Sí, pero la función del juez no es determinar políticas criminales.
1: Claro.
0: La función del juez es aplicar la ley.
1: Pero claro.
0: Para eso que estudie sociología o psicología y se dedique a eso en vez de ser juez. Uno como actor en el proceso judicial y como los abogados, los jueces, lo que hacemos es argumentar y aplicar la ley. Entonces, yo puedo tener, y coincido en eso que dice ella, en que no sé si la sociedad, es decir, hay políticas públicas donde no se contiene al menor. Ahora, lo que no puede, desde mi punto de vista, es plantarse e interpretar la ley desde un sentido de una realidad social, porque entonces, ¿sabes qué, Miguel? Y bueno, todos los pibes que cometen un delito tienen el mismo problema.
1: No, pero además con un agravante, Diego. Conozco, usted conoce, y todos los que están escuchando conocen, chicos, adolescentes, que han vivido las peores circunstancias de vulnerabilidad, de desamparo, de pobreza, de miseria, y que se rompen el alma por ser buenas personas, y que van a decir, pero que a mí me han tomado de gil.
0: Pero
1: si
0: claro,
1: yo estaba justificado para delinquir. Por un lado, pero y por el otro, la jueza no está pensando en las víctimas.
0: No, bueno, eso es otra cosa. La víctima la dejó al costado. Y sabe que la ley, cuando fue sancionada, tiene un articulado y un capítulo, si no me equivoco, dedicado a la víctima. Y pone en el centro de la ley no solamente la reeducación y la resociabilización del menor, sino que pone en el centro también a la víctima. Y cuando la jueza termina resolviendo que declare inimputable al menor por tener 14 años y declare inconstitucional el artículo 1, ella después dice, bueno, ahora que vaya a la escuela y tenga acceso a cuestiones deportivas. Y entonces estás aplicando una de las penas que puede existir dentro de la ley de minoridad. Entonces me parece que en la declaración de inconstitucionalidad fue un poco, apresurada. Podría haber buscado otros mecanismos que tiene la ley para poder, porque el menor necesita también saber que existe una sanción. Si yo cometo un delito, tengo sanción. Entonces, de esta manera, se abre la puerta a, y un vío a la pepa, donde puede haber jueces que declaren inconstitucional, otros no, pero la ley te permite tener la posibilidad de establecer distintos grados de la sanción penal. Pero bueno, la jueza entendió que no, y que no se podía por todas estas circunstancias que usted está bien relatando y que están en la sentencia.
1: El jefe de gobierno Macri anoche en declaraciones en televisión decía, coincidiendo, Diego, con lo que usted dijo hace un rato, ¿no? Si la jueza tiene una sensibilidad que yo personalmente valoro, en compadecerse de chicos que por las circunstancias que lo han rodeado, por el horror de padres que le tocaron, fueron condicionados para desde demasiado chico andar con una pistola por la calle, la señora jueza, si tiene esa vocación, dice Macri, perfectamente puede ser legisladora para hacer mejores leyes, puede ser funcionaria política para que las políticas públicas enfrenten el problema, pero si eligió ser jueza, lo que tiene que hacer es cumplir con la ley.
0: Y yo creo que ese es el camino, pero bueno, le vuelvo a repetir, algunos jueces tienen un romanticismo con algunas cuestiones que ella lo pone también eso, el romanticismo, que no es una cuestión de romántica, pero yo creo que algunos jueces tienen un poco de romanticismo con respecto a algunas cuestiones que le permite esbozar dentro de sus sentencias algunos ribetes de prosa más poética que de establecer los parámetros que establece la ley y aplicar la ley como corresponde.
1: Armesto, ¿qué imagina? Porque en el caso que hablamos antes de la doctora Pascual, la Cámara Contenciosa de San Isidro le revocó. Sí. ¿Qué imagina? ¿Cuál será el camino de esta decisión judicial?
0: Y hoy el fiscal va a apelar y seguramente la Cámara va a fijar determinados criterios que no creo que vayan a ser en el sentido de sostener lo que dijo la jueza en esta sentencia. Exacto. Bien.
1: Gracias por la ayuda siempre, es muy sólida. Muchas gracias.
0: Abrazo, Diego. Miguel, buen día.
1: Chao, hasta pronto. El abogado Diego Armesto, nos vamos a ir con la buena noticia.
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1: Rosalía Cazorla, desde Tucumán, viene de Ginete el tema. Rosalía trae la buena noticia, ¿cómo estás? Buen día.
3: Hola Miguel, ¿cómo estás? Buen día para vos y buen día para todo el país. Así es, con un récord de inscripto, más de 200 caballos, este jueves se va a correr la edición número 71, Miguel, del Gran Premio Batalla de Tucumán. Coincide obviamente con el Día de la Virgen de la Merced y el Día de la Batalla de Tucumán. Es una de las carreras más importantes del norte del país. Este año además se vuelve internacional porque van a participar jockeys de Brasil, Uruguay y Chile. Además, para esta carrera se han renovado las instalaciones del Hipódromo de Tucumán, se ha sumado nueva tecnología, se ha sumado IA. Estuvimos hablando con Guillermo Norri y Marcelo Moreno, gerentes del Hipódromo y de la Caja Popular, que es la entidad organizadora, y esto nos decían.
4: Es un evento muy importante. El Hipódromo de Tucumán, a través de la Caja, se viste de gala para mostrar sus obras, una cara remozada y fundamentalmente su perfil social.
5: Colocamos 85 cámaras con inteligencia artificial, realizamos un moderno centro de monitoreo, tenemos más de 221 inscriptos, 17 carreras, algo impresionante, o sea que el Batalla está más fuerte que nunca.
3: Miguel, las carreras van a arrancar cerca de las 10 de la noche, imagínate, 11 horas aproximadamente va a llevar este gran premio, la entrada es libre y gratuita, el gran premio de Batalla de Tucumán va a ser el último con 20 millones de pesos para el caballo ganador.
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1: Nos estamos despidiendo. Por supuesto que los oyentes con todo derecho están opinando sobre esta nueva decisión judicial que afecta a una ley aprobada en el Congreso y que tiene que ver con el delito, el conflicto con la ley penal de jóvenes que el Congreso ha determinado son responsables a partir de los 14 años. Bueno, la jueza ha argumentado, y cierro con esto, ya nos estamos yendo, de Luis de Córdoba, con respecto al tema de la jueza. Si vamos a seguir su criterio, entonces los adultos que cometen delitos también deberían estar justificados, ya que estadísticamente los delincuentes adultos sufrieron en su niñez algún problema de los que llaman. Es la historia de nunca acabar, Luis. No, pero lo que va a acabar es el programa con Gustavo Gutiérrez y la última.
6: Juega Argentina en los Juegos Suramericanos finales. Leones y Leonas frente a Chile por la presea de oro, o 174 medallas Argentina. Está segundo Brasil, encabeza el ranking 194.
1: 8:30 en punto. Nos vamos. Chao. Que tengan un gran día. Se quedan conjuntos. Hasta mañana. Muchas gracias.
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0: la mañana, 33 minutos en toda la República Argentina. Muy buenos días, bienvenidos a una nueva mañana de radio. Arranca Juntos en la Cadena 3 Argentina.
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saludo cordial, el abrazo gigante para todos ustedes. Gracias por estar ahí, por acompañarnos cada día, cada mañana, por elegirnos. Y la invitación renovada para que sigamos juntos hasta el mediodía. Ya sabés, a través del mensajero, del YouTube, del WhatsApp de Cadena 3, podés hacer todo, pero todo lo que quieras. Nos mandás mensaje de voz, mensaje escrito, saludo, opinión, pregunta, pedido, todo. Nos encanta leerlos, nos encanta

0: estamos para hacer juntos hasta el mediodía en Cadena 3 en este martes 22 de septiembre. ¿Qué pasó, che, con la primavera? ¿Dónde estará la primavera? Volvió el frío, volvió el otoño, el invierno. Hola, Silvina Ledesma, ¿cómo estás?
1: Hola,
0: buen día.
1: ¿Cómo estás? Buen día. Hola, ¿cómo estás, Turco? Yo estoy preguntándome lo mismo. Hay mucha gente que cuando se levanta tempranito, sobre todo, tiene que abrigarse bastante. 7 grados a esta hora la temperatura en Córdoba, la humedad 65% y viento del sudeste a 2 kilómetros por hora. Hay un sol interesante, importante, y hoy la máxima alcanzaría los 18 grados. Mañana comienza a subir la temperatura mínima. Tendremos 9 de mínima y 26 de máxima el miércoles, y ya a partir del jueves las mínimas van a estar en dos dígitos, más de 14 grados hasta, escucha lo que te digo, el viernes 29 de máxima, así que va a ir subiendo, pero por ahora hay que abrigarse.

0: muchos, muchos mensajes de la gente que ya me encanta, porque desde que empieza el programa empiezan a mandarnos mensajes escritos, de audio, de voz. Turco, buen día. Segundo día de la primavera. Saludos a Mauricio Coco, lo dice Romy. Buen día, hermosa, bendecida semana, dice Claudio desde Villa María. Turco, feliz día de la primavera, porque hoy comienza la primavera, dice José María Crespo. No, bueno, pero este debate ya
1: sí,
0: lo dimos.
1: Pero bueno, hoy empieza la primavera. Técnicamente es hoy.
0: Turco, ¿compraste algo para la primavera? No, che, la verdad que no, nada, nada. Ni una rosa, ni un clavel, ni
1: ¿no
0: fresa?
1: ¿No regalaste nada?
0: Nada. No, la verdad que no. Turco, ¿viste lo que eran las florerías ayer llenas de gente? No lo vi.
2: Explota.
0: El que lo vio, sí, fue Mauricio, sí, Cocolo. ¿Cómo estás, Cocolo? Buen día.
2: ¿Qué tal, Turco? ¿Cómo estás? Buenos días. Un abrazo grande para todos. Muy bien. Me sorprendió anoche.
3: Hola.
2: Un oyente me mandó una foto. ¿Cómo le va, señora? Buen día. Eran las 10:30. Y una de las florerías, no sé si se dice florería o floristería, o es lo mismo, de Córdoba más importantes, más famosas en el centro.
0: Sí.
2: Filas de hasta 100 metros, una cuadra,
0: no,
2: de fila.
1: Hay un video, de hecho, hay un video que se hizo viral con esa situación, de la fila.
0: ¿Regalaban flores?
2: No, no, vendían.
1: ¿Cómo van a regalar?
2: ¿Cómo van a regalar? Y había, evidentemente, si uno mira la foto, el video, un altísimo porcentaje, por no decir todos, eran hombres que estaban comprando en ese momento flores.
0: ¿Y que compran más flores los hombres que las mujeres?
2: No, pero entiendo que supongo que sí, no sé.
1: Quizá
2: supongo,
1: que por costumbre,
2: no lo sé,
1: o por tradición eso ocurre, sí.
2: Es probable.
0: Por ahora es una simple observación tuya, Coco, lo viste.
2: Una cuadra, vos mirás la foto.
0: Una cuadra, era loco, pero
2: una florería con una fila de gente en una ciudad, Córdoba, donde el 90% de los que hacían la fila eran hombres.
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0: Ramón Deva, cada día me gusta más, al sol de 8.53.
1: A mí también.
0: Buen día, Turco, feliz martes para todos. En mi caso, fue así, Turco, me dice Fernanda.
2: A ver.
0: Gorda, no tengo un mango para regalarte flores, me dijo él. Bueno, pa, le digo. Tomamos unos ricos mates, por muchas primaveras más juntos. Él siempre me regala en cualquier momento del año, así que cuando tiene plata, me regala. Feliz primavera para todos, dice Fernanda. Qué lindo.
2: Qué hermoso. Sergio dice, qué fácil es ser romántico cuando es la moda del día. Es como ver la serie viral que todos miran. El objetivo es ser romántico en cualquier momento y no esperar un día que todas esperan algo.
3: Totalmente. ¿Puedo
4: está bien.
3: Firmar al pie? ¿Me no, pasa el documento Adrián. Que lo firmo?
0: ¿Qué pasa?
4: Es el mismo argumento de el día del padre, el día de la madre, es todos los días. Está bien que haya un día. No está mal, porque es el momento, la piedra basal, digamos. Claro. Aparte, ayuda al comercio. No está mal. Yo entiendo el concepto, el día de la madre, el día del padre, el día del enamorado, el día de la primavera, tendría que ser todos los días. Pero no funciona así en la realidad.
0: Turco bendecido, feliz día de primavera. Yo no recibí flores ni tampoco las regalé. Preferí comprar una linda planta, solo 3 lucas. No me voy a gastar 10 por un ramito de flor que después tiene que tirar. Bueno, perfecto, por eso es un gesto nada más.
2: Ahora, si te pones a pensar 60 de una a esta altura del año, por ahí es difícil de tener. ¿Habrá habido mucha gente que ha pagado en 3 cuotas, por ejemplo, el ramo de flores?
0: Y puede ser, no sé. Puede ser, sí.
2: Es que te dure la pareja 3 meses no, pero, hasta que lo termines de pagar.
3: Después no nos quejemos de la morosidad.
0: Bueno, me voy a Buenos Aires y a la mesa de café. ¿Qué pasa? Porque nos están diciendo que hay aumentos acá, me dice Ernesto. Turco, aumentó la nafta 50 pesos. ¿Puede ser? Esta mañana fui y cargué. No lo sé. Ariel Rodríguez, ¿qué tenés?
5: Sí, Turco, nos alertaban los oyentes esta madrugada también sobre el aumento de la nafta y nos confirman desde la Cámara de Expendedores Secha que aumentaron desde el primer minuto de hoy los combustibles en todas las petroleras a excepción de YPF. El promedio 2.5% para las naftas y 6.5% para el diésel. Este es el aumento de los combustibles que rige desde hoy confirmado por Secha.
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13: Hola Turco, buen día. Sí, toda la florería había muchísima gente. Acá en San Vicente, en una florería, en la calle San Alberto y Estados Unidos, había una cola de 100 metros. El 99.9% eran hombres, eran todos pecadores.
14: Chicos, buen día. No, yo flores no regalo porque las flores, les como dicen ustedes, se marchitan enseguida. Yo prefiero una buena cartera de cuero, un buen par de zapatos, un perfume importado.
15: Bueno, cortemos con esta estafa.
1: Regalamos sí. para el día de primavera, regalamos para sí. el día de la mujer, regalamos sí. para el día de los enamorados. Sí. Basta ya. Hace no. décadas que vienen pidiendo no. igualdad, igualdad también hay que regalar. Claro.
15: No, no solo somos, ya, no, no es somos solo.
1: Piramidal, porque arrancas claro. regalándole a tu vieja, después se suma a tu esposa, sí. después tu hija. Sí. No, es mucho.
4: Tienes todo. Razón.
15: 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Una fuente no. de regalos.
2: 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Hombres.
0: Bueno, chicos, vamos a la mesa lo de café. Voto. Uno más, hay un montón. Turco, yo pasé por una florería, me da la dirección. Vi mucha gente en la puerta.
4: Ajá.
0: ¿Y sabes qué? Les grité.
2: ¿Qué?
0: Les grité. ¡Los van a engañar!
4: ¡No! ¡No! Pero no se horrible, trata de
2: no digan eso. Listo,
0: vamos a la mesa de café, por favor, vamos.
4: Qué difícil.
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0: Hola, Miguel, ¿cómo estás? Buen día.
17: Comprando flores. No, no comprando flores. Robando flores, como Jorge Asís en las flores robadas en los jardines de Quilmes. No hace falta comprar una flor.
0: Sí, sí, tal cual.
17: Si hay geranios que crecen. Y me anoto entre los ñoños absolutos que siguen pensando que regalar una flor es un detalle que realmente vale la pena.
0: Me estás haciendo pensar, Miguel, yo ayer no regalé nada. ¿Vale hoy?
17: Vale cualquier día.
2: Bueno, no, qué hombre, Miguel Clarián.
17: Incluso no es necesario que metas la mano en el bolsillo, Fernando, que este es un dato clave. Yo tengo geranios, no tengo ningún problema en cortar y llevarte el color que quieras. Pero no es de eso lo que les propongo que hablemos en Mesa de Café, sino que nos ocurrió, y digo nos, porque incluyo a todos los periodistas de Cadena 3, entre los que estamos vos y yo, y a los de los otros medios de Córdoba, que recibimos todos el mismo parte policial de un episodio que, empecemos por el final, arruinemos, spoileemos la historia, terminó bien. No terminó en tragedia, que una joven mujer de 33 años que circulaba el domingo a la noche por la circunvalación de Córdoba, atropelló a un nene de 11 años que circulaba en bicicleta por la circunvalación de Córdoba. Terminó bien, el chico, nada, ni un rasguño, la bicicleta hecho percha, y la chica, de la que no tenemos más datos, puedo imaginarla, porque todos circulamos por la circunvalación, los que sí. vivimos en Córdoba,
0: sí, sí.
17: y todos sabemos que hay tramos que están muy mal iluminados, y todos sabemos que hay gente que circula en bicicleta, en carritos, peatones que cruzan la circunvalación. Nos convocó esto, la producción de Radio Informe 3, dijimos, este dato es sí. al margen de la situación narrada, un niño fue atropellado por un vehículo mientras se desplazaba sobre la avenida Circunvalación. No, el detalle es que se desplazaba en bicicleta. Hablamos con un especialista esta mañana, el doctor Guillermo Pacharoni. Yo los invito a que escuchemos breve a Pacharoni, porque estamos, me parece, que todos acostumbrados, después escuché a camioneros, a conductores, no solo en la circunvalación el problema. Escuchemos a Pacharoni.
18: Es decir, donde hay un auto, un camión que circula a más de 100 kilómetros por hora, nunca debería haber una bicicleta, porque hay algo que sabemos que va a ser previsible, es una posible distracción o la falta de atención, y en este caso mucho más, te diría que es casi imposible que la conductora pueda haber visto, aún con buena visibilidad de la circunvalación, que ha tenido luminosidad, haber advertido la presencia de una bicicleta. Ahora, porque es algo imprevisible. El concepto de riesgo es donde hay un vehículo a alta velocidad, no puede haber ni un peatón ni un ciclista. Pero vuelvo a decir, acá esto no es ir en contra de la bicicleta, al contrario, yo entiendo que en los entornos urbanos hay que fomentar el uso de movilidad sustentable. Y en eso tenemos que, mientras más céntrico sea el ejido urbano, hay que impedir que el auto particular ingrese. Así están trabajando, te diría, la gran mayoría de las ciudades del mundo. Pero la ley, pese a que no lo diga expresamente, y en esto se enojan las personas que andan en bicicleta, pero en realidad lo que estamos haciendo también es cuidarles la vida, no deberían circular en una ruta. Porque que en autovía y autopista está bien claro de que no pueden circular. Vuelvo a decir, el problema es que hoy a nivel mundial lo que se trabaja y se tiende es a la convivencia de todos los vehículos, del transporte público, de la bici, del auto. Por eso es que se trabaja primero en bajar la velocidad. Hoy, como está Córdoba, que con todos los estudios de medición de velocidad, Córdoba de toda Latinoamérica, la Universidad de Hopkins junto con el CONICET hacen investigaciones y estudios de lo que se llama caudal de circulación libre. O sea, miden cuando nadie te controla a qué velocidad circula un ciudadano. Córdoba, de toda Latinoamérica, repito, somos los que más excedemos la velocidad. Somos los peores de grado. Entonces, ante este nivel de que pareciera de que cada uno puede circular a la velocidad que quiere, meter una bicicleta es como meter nafta al fuego. Es decir, mientras que no logremos bajar la velocidad, si yo logro en un entorno urbano, en una ciudad, en una calle, en lugar de circular a 50, que las personas circulen a 30, bueno, la posibilidad de que ocurran estos riesgos de muerte son mucho más bajos, porque si ocurre un siniestro, las consecuencias son menores.
0: Es clarísimo siempre, Pacharón y Miguel, muy didáctico, me parece a mí, no sé qué dirán.
17: Es muy didáctico, es muy didáctico. Y sabés lo que estaba pensando mientras lo escuchaba, Fernando. Si todos los periodistas, me incluyo, hubiéramos arrancado porque ese nene de 11 años murió en la circunvalación de Córdoba atropellada por una señora, afortunadamente para ella anónima, una chica de 30 años, esa chica estaría imputada.
0: Sí.
17: Y enfrentando, al margen de los problemas legales, la pesadilla de sentirte que te llevaste puesto un nene, un chiquito, pero técnicamente no tiene ninguna responsabilidad. Si vos vas por la circunvalación y lo haces permanentemente.
0: Sí, todas las mañanas.
17: Bueno, habrás visto que hay gente que cruza caminando
0: Miguel, vengo todas las madrugadas cuando vengo para la radio, tomo la circunvalación 5:20, 5:30 de la mañana, y no hay día que no vea en la circunvalación o una bici o una moto de cilindrada que tampoco puede circular los ciclomotores, digamos, eso que es casi bici, casi moto. Esas motos de baja cilindrada tampoco pueden circular por la circunvalación o por las autopistas. Y lo he explicado muy bien, Pacharoni. No es algo en contra de las bicis o de las motos de baja cilindrada. Es que por las autopistas o autovías no pueden circular. Alguien que va a tanta velocidad.
17: Pero los ciclistas unidos, que jamás serán vencidos, van a empezar a llamarte y te van a decir: no es en contra de las bicis, pero yo no tengo por dónde circular.
0: Tienen razón.
17: Porque no solo no puedo circular por la circunvalación, que en realidad los ciclistas sí pueden circular por la... ¿cómo se llama?
0: La colectora.
17: Por la colectora, gracias. Pueden circular por la colectora. Pero ¿y qué hacen los ciclistas que tienen que venir del Gran Córdoba a trabajar a Córdoba? La ruta es 53. Los que vienen de Río Ceballos, sí, y que tienen derecho, primero, o que tienen necesidad, segundo, de manejarse con bicicletas.
0: Sí,
17: te van a pasar la factura de que el Estado provincial, municipal, no te están dando las seguridades que debe tener un ciclista para poder circular. ¿Cómo lo resuelves?
0: Se me viene a la mente la muerte de una maestra en la flamante autovía que va desde Altagracia hasta Villa Sudamérica. Hacía una semana que la habían inaugurado, iba en bici, y falleció allí producto de un accidente. Se me viene a la memoria, y así muchos otros casos, Miguel. Pero hay una parte donde Pacharoni te lo dice. La ley está hecha para cuidar la vida del que va en bici, del que va en el ciclomotor, porque es tanta la diferencia de velocidad entre un auto o un camión o un colectivo y la bici o el ciclomotor que va a muy baja velocidad, aún por la ciclovía, aún por la autopista o la circunvalación, es tanta la diferencia de velocidad que la ley está hecha para cuidar la vida de ellos.
17: Ahora, perdóname, pero voy a hacer la pregunta más boba, por no decir otra palabra, que se pueda hacer, y me voy a exponer a que después los oyentes me martiricen. El artículo 46 de la Ley Nacional de Tránsito 24.449, en línea con lo que estás diciendo, Fernando, de proteger al ciclista o al peatón, dice: no pueden circular en estas rutas de velocidad rápida, autopistas o equivalente, no pueden circular, textual, peatones, vehículos propulsados por el conductor, vehículos de tracción a sangre, ciclomotores y maquinaria especial. Ahora viene la pregunta más boba que uno puede hacer. Si la policía te detiene porque tenés el foquito quemado, o peor, te olvidaste de encenderlo.
15: Sí.
17: Lo único que no se ven son los que circulan en bicicleta, en ciclos de baja cilindrada, o incluso peatones cruzando la circunvalación.
0: Muy buena pregunta. Y los oyentes ya están llamando, Miguel. Por supuesto, el mensajero, el WhatsApp, el YouTube. La gente opinando sobre este temazo que has traído y que me parece, a pesar de las buenas intenciones de la ley, no se resuelve.
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1: ¿Cómo les va? Muy buenos días, bienvenidos. 9 minutos de las 9 de la mañana. Aquí estamos en vivo, en directo, a través del 101.7 en Radio Comunidad Argentina, RCA 101.com.ar por internet. Para hacerles compañía hasta las 12 del mediodía, tratando de informarnos, de compartir buena música y por supuesto de todos los comentarios que hacen a este programa mañana, para que usted se sienta informado de todo lo acontecido.
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1: Y mucho de qué hablar, ¿no? Qué día el de ayer, mamita querida, ¿no? Qué primavera estamos teniendo. Se ha venido con todo, ¿no? Realmente con temporal, con sudestada, con muchos daños en la costa principalmente, cosa que duele mucho, ¿no? Porque, bueno, se trata de mantener lo más linda posible nuestro distrito y nuestras playas, y bueno, Arreta fue uno de los más perjudicados, ¿no? Si bien hubo algunos daños en Caromecó, en Orense, bueno, Arreta se llevó la peor parte, como también Montehermoso y como otros lugares, ¿no? Con esta sudestada que, bueno, afectó muchísimo, más allá de que acá también estuvo muy feo, con vientos y con lluvias y todo eso, pero bueno, lo que ha pasado en la costa ha sido tremendo, ¿eh?
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1: había... Como decíamos, la peor parte se la llevó la localidad de Arreta, ¿no? Con muchísimos daños.
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1: 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Esta es la mañana de julio todo el año, aquí estamos acompañándote. Como te decía, vamos a estar con toda la actualidad, entre ellos los datos del tiempo del día de hoy, que está queriendo llovinar por momentos, se ve por también momentos un poquito el sol, tenemos una mañana parcialmente nubosa, una temperatura actual de 7 grados, la sensación térmica es de 4, hay un poco ahí de nubosidad para el día de hoy, el sol por momento lo vamos a ver, como en este momento quiere aparecer ahí entre las nubes, una máxima de 11 grados, casi toda la semana vamos a estar así, lamentablemente toda la semana con nubosidad, con llovizna, con temperaturas ahí nomás, mañana 18 grados, el jueves 19, el viernes vamos a tener 21 grados, el sábado 16, el domingo 18, pero toda la semana con nubosidad, con lloviznas, bueno, esta primavera que viene bastante feíta, ¿no? Por lo que podemos ver.
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1: Tenemos una línea de comunicación que es el 2983-503260.
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1: Bueno, le decía las informaciones, ¿no? Todo este temporal, en el portal de la 24 también, por supuesto, dan a conocer todo lo acontecido. Entre ellos, bueno, la peor parte, como les decía, se la llevó la localidad de Reta, ¿no? Con este fenómeno, esta sudestada, que realmente complicó y mucho el mar en la costa de la provincia. Bueno, se hizo sentir con mucha fuerza, dice el portal, en el distrito de Tres Arroyos. Uno de los daños más notables, como les decía, estuvo en Reta, donde, bueno, los paradores, el túnel también, vieron que se usa para sacar el agua de la localidad, fue cerrado en su momento, pero la marea lo destruyó bastante también, ¿no? Hubo muchas averías, destrozos, los primeros 15 metros, dice, del túnel submedanal, quedando claramente y al descubierto la primera parte que da al mar, totalmente demolido, ¿no? El túnel se hizo en la década del 90. Yo recuerdo también, ahí estaba Rodríguez, delegado en su momento, y bueno, lo habían hecho con todas las sobrantes y todo lo que había en un galpón de acá del ferrocarril,

0: Por supuesto, dieron a conocer también los otros balnearios, ¿no? Cómo está la cosa. Pero bueno, Claromeco, según la información, la sacaron bastante barata. En Orense también. No hubo que lamentar tanta situación como lo que sucedió en la localidad de Reta. Bueno, ni hablar Montehermoso, ¿no? Que ya había sufrido también esta situación y que ahora la volvió a sufrir con el agua ingresando prácticamente hasta las cuadras centrales de la ciudad, ¿no? Realmente muy, muy preocupante. Bueno, están buscando intensamente a un preso que se escapó de la cárcel de Saavedra. Increíble que sigan pasando estas cosas, pero pasan, ¿vio? Un preso se escapó de la cárcel de Saavedra. Una intensa búsqueda se desplegó la noche de este lunes para recapturar a un preso que se escapó de la cárcel de Saavedra, de la Unidad Penal 19 del Servicio Penitenciario bonaerense. El Servicio Penitenciario trabaja para localizar al evadido y dio parte a la policía de la ciudad y zonas cercanas para activar la búsqueda de Miguel Moreno Ceballos. Según se pudo saber, otro interno había intentado huir, pero no logró su cometido. En este recinto carcelario no se producía una fuga desde mayo de 2025, cuando se evadió el peligroso delincuente Iván Ariel Mendoza Vallejos, quien fue recapturado tiempo después. Lo cierto es que ahora, bueno, están buscando a este preso que escapó, como decíamos, de el penal de Saavedra. Hola Diego, hola Leandro, hola Gladys, bienvenidos a la mañana, están ahí a través de la red social Facebook, que estamos transmitiendo también ahora en vivo por un ratito. Junto a mí, oyendo tu dulce voz. 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
0: 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Hola Emi, también buen día, bienvenido. Bueno, vale decir que en la mañana de hoy están suspendidas las clases en Reta, ¿no? Principalmente por esto del temporal. Bueno, ya ayer también se había tomado esta medida. Vamos a ser reiterativos en cuanto al tema del temporal, pero bueno, es la principal noticia prácticamente, ¿no? Con todo lo que ha acontecido. Y bueno, debido a toda esta alerta emitida por el Servicio Meteorológico Nacional para las zonas costeras, la Jefatura Distrital decidió suspender de manera preventiva las actividades escolares del turno mañana de este martes en la localidad de Reta, con el acompañamiento del Comité Mixto Distrital. Esta medida busca resguardar la seguridad de estudiantes, docentes y personal auxiliar ante las condiciones climáticas previstas.
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0: Bueno, el municipio de Tres Arroyos declaró un duelo por 2 días. Esto tiene que ver con el fallecimiento de un excombatiente, ¿no? 2 días de duelo por el fallecimiento de Mauricio García, excombatiente de Malvina, persona que, bueno, siempre estaba participando, ¿no?, en actos, en todo lo que hacía a los distintos encuentros que se concretaban en Tres Arroyos y homenajes, ¿no? Mauricio García fue excombatiente de Malvinas y veterano de guerra, muy reconocido también acá en la ciudad, y bueno, esta medida la tomó el municipio también en acompañamiento a este fallecimiento, y desde acá, por supuesto, saludamos a su familia también, y le mandamos un fuerte abrazo. Hola Marcelo, buen día también, bienvenido a la mañana. Haciendo fogata. 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
0: 23 minutos han pasado de las 9 de la mañana.
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0: Tenemos una línea de comunicación que es el 2983-503260. A los que están en las redes sociales también les digo que nos pueden escuchar por internet, rca101.com.ar. Y en el aire habitual de Radio Comunidad Argentina, 101.7. 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

Bueno, también el choquecito de todos los días, ¿no? Una colisión de dos vehículos, dice el portal de la 24 también. Esto fue en el día de ayer, una colisión entre dos autos en la esquina de Brown y San Lorenzo. Solo tuvieron daños materiales, ¿eh? Fue en la mañana de ayer lunes. Se registró ahí en la intersección de calle Brown y San Lorenzo. El hecho fue protagonizado por un automóvil Fiat Palio Huequén y un remis Fiat Siena. Ambos colisionaron ahí en la esquina y bueno, solamente hubo daños materiales.

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0: 29 minutos pasaron de las 9 de la mañana. Mañana que por momentito se ve un poco el sol, un cielo cubierto, tenemos ahí la nubosidad, que va a estar toda la semana así, como te decía, ahí según dice el Servicio Meteorológico Nacional. Dos que se quieren de verdad. 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
0: ya vamos a estar con todos los mensajitos que van llegando al WhatsApp, al 2983-503260.
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Bueno, dice el portal de Cadena 3, che, la primavera impulsó los casamientos en Salta. Ya no hay turnos gratuitos hasta noviembre. Ah, se les dio por casarse ahora, mira vos. El registro civil agotó las reservas sin costo para lo que resta de septiembre y todo octubre. Aún así, la cantidad de matrimonios cayó casi 21% frente al 2022. Y viste, la crisis afecta a todo, ¿no? Hasta para casarse. Así que por ahí te juntás y listo, aunque no tengas el papel legal, ¿no? Pero bueno, cayó esta posibilidad, ¿no? Porque no solamente el casamiento, ¿viste? Si no haces una fiestita, un encuentro o algo, y todo te sale una fortuna hoy por hoy. Y bueno, los casamientos también están en decadencia, ¿viste? ¿Qué va a ser? Igual en Salta, como dice la información, ya no hay turnos gratuitos hasta noviembre. La llegada de la primavera marcó el comienzo de la temporada alta de casamientos en Salta, donde ya no quedan turnos gratuitos en el registro civil para lo que resta de septiembre ni para todo octubre. Ante la alta demanda, el organismo prevé habilitar en los próximos días la agenda correspondiente a noviembre para las ceremonias aranceladas, todavía que existe una disponibilidad limitada. La concentración de solicitudes durante septiembre y octubre contrasta, sin embargo, con la tendencia registrada en los últimos años. Entre enero y julio de 2026 se celebraron 1.190 matrimonios en la provincia frente a los 1.505 contabilizados en el mismo periodo de 2022. La diferencia representa una caída del 20,93% en 4 años, pese al repunte estacional asociado con el inicio de la primavera. Viste, por más primavera que venga, y encima si viene así, peor todavía, muchos se quieren casar con este mes de la primavera, pero bueno, las solicitudes han caído, más allá de que en Salta, como decíamos, está agotado el registro gratuito, quedan algunos turnos por ahí para noviembre de los que son arancelados, pero de todas maneras, una baja, 20,93% en los últimos 4 años, están hablando de 1.190 en estos momentos contra 1.505 en ese momento. Ya, hoy se juntan, viste, y bueno, ven de qué otra manera brindan por su amor o por el casamiento sin papeles, ¿no? Se juntan y bueno, y vemos qué pasa, y algún día si podemos nos casamos, y tenemos la libretita y el papel. ¿Qué va a ser? Es lo que dicen, ¿no? Pero siempre no sé cómo habrá estado Tres Arroyos, viste, toda una información que está en Cadena 3 sobre Salta. No sé qué habrá pasado en Tres Arroyos en el registro civil para esta época, no sé si habrá habido casamiento o no, siempre los hay, pero bueno, no sé si habrá caído también la cantidad de solicitudes como ha pasado en otros lados, Ya se viene la música en la mañana, no nos olvidamos de la música. 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
¿Cuántos saluditos van llegando, che, al 2983-503260, Ya estamos. En un ratito nada más vamos a estar con todos los saluditos aquí en el 101.7, Hoy cumpleaños mi amigo Walter Federico Fersen, le mandamos un cariño grande, un muy feliz cumpleaños, ya lo habíamos saludado en las redes sociales, pero bueno, ahora lo volvemos a saludar aquí también en esta mañana, Muy, pero muy feliz cumpleaños para Walter Federico, vamos todavía. Hacha, y nos salió un tangazo también, che. Ya se viene la música, no te desesperes, Disfrutá todos los días el mejor helado. 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Estás en la mañana de julio todo el año. Estás en el 101.7. Sí, aquí te acompañamos hasta las 12 del mediodía. Vamos a tener todos los estilos musicales como hacemos siempre, Quédate enganchadito ahí porque ya vamos a comenzar con toda la movida musical. Amor primer. 38 minutos de las 9 de la mañana. Estamos con recuerdos, viste, que nos ha salido ahí. Bueno, ¿por qué no? Los recuerdos los vamos a compartir en esta mañana del 101.7. Claro, recuerdos que van a empezar a sonar y que con todo gusto vamos a compartir con ustedes en la mañana, como hacemos siempre. Vamos a tener lo nacional, los recuerdos, la pachanga también, el folclore, los internacionales que les llamamos los descolgados y mucho más. Por eso te digo, quédate acá, no tenés otra elección. Vamos todavía, dale que va.

José Luis Perales en los recuerdos de esta mañana. Seguimos compartiendo, claro que sí, la música y los recuerdos.

Y lo que no hay que olvidarse es de vivir, claro que no. Bueno, vuelvo con los saludos. Los saludo a Quique en su día. Buen día, Quique, gracias por estar. A Camila Palacio, claro que sí, la nietita ahí, del delegado de Cascallares. A Camila le mandamos un besito enorme, muy feliz cumpleaños. Y la saludamos a Graciela y al amigo Palacio. Le mandamos un abrazo grande desde aquí, desde el programa, como siempre, ahí presentes cada vez que pueden, che. Ahí siguen los saluditos. Bueno, Walter, ya lo saludé en el día de su cumpleaños. También hola, Andrea, en la quinta, un cariño grande. María, también te saludamos. Susana 1, bienvenida a la mañana. Un beso enorme desde aquí, desde el programa. Horacio, también te saludamos. Gracias por estar. Marcelo, saludo grande también. Hola Norita, buen día. Saludo también para vos en esta mañana. Sumate al 101.7 a Radio Comunidad Argentina. Estamos con los recuerdos, ¿eh?

0: La música en la mañana, claro que sí, acompañándonos.
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0: Los recuerdos dicen presentes en el 101.7. Quédate enganchadito con nosotros, tenemos todos los estilos musicales hasta las 12 del mediodía. 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Un poquito de sol en esta mañana, que siempre viene bien, aparece y desaparece el solcito, pero bueno, a comparación de lo que hemos vivido domingo y lunes, lo compro 20.000 veces a un día así, ¿no? 8 grados la temperatura, el cielo un poco cubierto, 5 la sensación térmica, hoy vamos a llegar a 11 grados la temperatura, y como te decía hoy tempranito cuando empezó el programa, vamos a tener toda la semana así, con llovina, con nubosidad, con un poco de sol, sí, una semana de primavera bastante complicadita, bastante feita, aunque los días se han alargado un poco, ¿viste? Pero bueno, vamos a ver el sol de a ratitos, un cielo con nubosidad, hasta el domingo, está todo previsto así. 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

Los recuerdos suenan en la mañana de julio todo el año, ¿eh? Claro que sí, así estamos, con ganas de acompañarte hasta las 12 del mediodía. Quédate enganchadito con nosotros. 2983-50-3260, nuestra línea de comunicación.

Canciones que siempre dan gusto de escuchar, claro que sí, aquí las estamos compartiendo en esta mañana del 101.7. 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

canciones que se siguen escuchando y que nosotros seguimos compartiendo en esta mañana. 15 minutos de las 10. 2983 50 32 60.

La música y los recuerdos en la mañana, 19 minutos de las 10. 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
1: Hola Daniel, muy buenos días. Hola la morocha argentina. Muy buenos días también para vos. Hola Alicia, hola Kiko. Abrazo grande para ustedes también en esta mañana.

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Ya casi casi en un ratito se nos viene la tanda a las 10:30, 22 minutos han pasado de las 10 de la mañana. 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

0: Luis Miguel cantando en esta mañana. Vamos esperando ya la tandita de las 10:30, la tanda de la emisora, para seguir luego con otros estilos musicales aquí en el 101.7. Enganchate con nosotros, mandanos un mensajito si querés mientras tanto.
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Los Charros dejando su música. 51 minutos han pasado de las 10 de la mañana. 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

Hola Esther, ¿cómo estás? Muy buenos días. Bueno, nos pide alguna canción de Los Prados, ¿Cómo no voy a quererte? O algo de Conejito Alejandro. Y también después nos pide algo para Los Descolgados. Bueno, Esther, te mando un beso enorme para vos.

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Vamos a ver si podemos cumplir con Esther en esta mañana. 56 minutos de las 10. A ver si llegan los Prados. ¿Cómo no voy a querer? Te van a cantar aquí en la mañana de julio todo el año. 2983-50-3260. Nuestra línea de comunicación. Ahí dejás tu mensaje, dejás tu pedido y tratamos de cumplir con todo gusto.

Y ahí nos fuimos de la cumbia a lo melódico, y bueno, y así vamos y venimos, ¿viste? Por supuesto que vamos a seguir con todo lo movido en esta mañana, porque vamos a seguir metiéndole música tropical, porque después, ¿sabes qué pasa? Se nos viene todo el rock, y se nos vienen los descolgados, y se nos viene el folclore, y se nos viene un montón de música que tenemos para compartir con ustedes en esta mañana del 101.7, como hacemos todos los días, y que vos podés también programar en la música a través del 2983-503260, que es nuestra línea de comunicaciones. Ya seguimos preparando todo el movimiento en esta mañana de la radio para hacerte compañía, como hacemos siempre, ¿viste? Por eso te digo, enganchate con nosotros, que vas a tener mucha música hasta la hora 12, con todos los estilos, claro que sí, y la mejor manera de compartir la mañana, esta mañana ya del 22, ¿no? Y si no me equivoco, porque viste, por ahí me pierdo yo con la fecha, ¿no? 22 de septiembre, claro que sí, plena primavera, aunque no parezca.

Así estamos en la mañana, cumpliendo con un poco de música tropical también, cuando han pasado 6 minutos de las 11. Hola Miguel, Gladys, un beso enorme para ustedes, ahí escuchando como siempre la radio. Gracias por estar ahí del otro lado, les mando un cariño enorme. Tengo algún otro saludito más por acá, a la Marucha Argentina, a Graciela, a mi otra amiga Graciela, que quiere algo de folclore. Ahora en un ratito también, vamos a poner folclore con todo gusto también aquí en la mañana de julio todo el año. Pero bueno, ahí estamos compartiendo la música tropical aquí en el 101.7. Llega el grande, llega el maestro.

El maestro Antonio Río dejando su música. 17 minutos de las 11. 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

El folclore que dice presente en la mañana, Gracias tienda de mascotas, mi buen amigo, en Avenida Belgrano 878, todo lo que necesitas para tu mascota, el mejor alimento balanceado, ropa, cuchita, set sanitario, pipetas para las pulgas, garrapatas, antiparasitarios, lo que necesites, descuento con cuenta DNI, todos los medios de pago. 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Ya voy a cumplir con mi otra amiga Graciela, que pedía los nocheros. Ya los estamos preparando para ponerlos, Gracias Lubricentro Acuario, en Almafuerte 165. 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Ya van a llegar los nocheros en la mañana para mi amiga Graciela, ahí le mando un saludo grande y por supuesto vamos a cumplir también con su pedido aquí en el 101.7.

0: Los Nocheros cantando La Morocha Argentina me pedía, Los Majestuosos del Chamamé para todos aquellos que están trabajando en el campo y que, bueno, se los dedica con todo cariño. Así que vamos a poner algo ahí de Los Majestuosos del Chamamé de parte de La Morocha Argentina para todos los trabajadores del campo allí. Le mandamos un cariño grande a todos por el esfuerzo de todos los días, por el trabajo que realizan, claro que sí, A ver, che, a ver qué me sale de Los Majestuosos del Chamamé en esta mañana. Vamos a cumplir con La Morocha Argentina y para todos los trabajadores rurales, che, vamos.
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Ahí sonaban, de parte de la Morocha Argentina, para todos los trabajadores rurales. Ahí estaban nada más y nada menos que los majestuosos de El Chamamé sonando aquí en la mañana. 41 minutos de las 11, cómo se nos está pasando esta mañana, aquí en el 101.7. Gracias a todos por elegirnos, gracias por estar, gracias por comunicarse al 2983-503260. De corazón, gracias a todos, porque gracias a ustedes podemos seguir aquí en la mañana haciendo el programa, y por supuesto a nuestros anunciantes, que nos acompañan permanentemente a través del dial, a través de la publicidad, a través de sus servicios, apoyando a Julio todo el año. Descolgado, che, vamos, Quique, todavía.

La música con Kiss en esta mañana, dejándonos algún recuerdo también dentro de los descolgados, che. Vamos todavía, que esto sigue, Esto recién empieza, 46 de las 11, los descolgados dicen presente también en esta mañana.

Así suenan los descolgados, claro que sí, cumpliendo con nuestra audiencia, con algunos de los éxitos que en su momento marcaron una época, ¿no? Y que hoy lo seguimos escuchando aquí en julio todo el año en rca101.com.ar.

¿Cómo están los descolgados hoy? Che, bienvenidos a todos aquellos que se suman también, Claro que sí, que quieren compartir con nosotros este momento de la radio, aquí en el 101.7. Claro, porque la música internacional también está con nosotros, acompañándonos y acompañándolos a ustedes. ¿Esto sigue? Sí, sigue. A ver cómo.

La música también con Queen en esta mañana. Claro que sí, se nos va terminando el programa. Quien les habla, Julio César Escarabotti, les dice muchísimas gracias. Si Dios quiere, mañana nos reencontramos 9 y 5, 9 y 10 de la mañana para seguir aquí compartiendo la mañana de julio todo el año. Gracias, bendiciones y que tengan una hermosa jornada. Chau, hasta mañana.

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12: Sí. Pero te ha pasado más de una vez que estás cocinando los fideos y se ven los puntitos negros,
13: sí,
12: ahí y decís, ¡ay, pobrecito!
13: Sí. No, lo mejor es quitarlos antes.
14: Expertos en bromatología han salido del grupo.
15: Le agradecemos muchísimo a la gente de LATMAT. Sí. Nos están mandando una carta documento.
16: LATMAT dice, che, ayer con las flores, hoy los gorgojos.
13: No, y los otros días eran los quesos, ¿se acuerdan? Los hongos de los quesos, que también recomendamos pasarlos por las armas.
15: Cortarlos, separarlos, sí. El resto es que no, sí, a los chicos.
13: Las partes más complicadas.
15: Claro, evitemos darle a los chicos esos quesos, pero.
17: Están todos con carta documento.
12: Sí, acá claro. Julio se hizo un lío. Dice, el huevo de la polilla, por más que lo congeles en el freezer, una vez descongelado, nace la polilla, pero se le confundieron los.
15: No, pero porque para Flavia la polilla está. La polilla está en la alacena y el gorgojo está en el ropero, claro, pero no.
14: No, y aparte que puede llegar a ser la tercera en discordia, porque el caballero de la casa se fue a vivir a otra provincia, claro. ¿Por quién? Por lo que vos me acabas de decir, Rodo.
15: Y sí, por el olor.
14: Así que la tercera en discordia sería este.
15: Pero usted nos confirma, bichito. Usted nos confirma que se fue a vivir a otra provincia, último momento.
12: Lo ha dicho.
14: Algunos días sí, otros no.
13: Viven en provincias separadas.
14: Exacto, como la canción de Andrés Calamaro. Dormían en camas separadas.
13: No, pero este en provincias.
14: En provincias.
18: Te vuelvo a preguntar, por sí o por no.
14: No, el domicilio legal sigue siendo de Córdoba, de Andrés Calamaro. Dormían en camas separadas.
13: No, pero este en provincias.
14: En provincias.
18: Te vuelvo a preguntar, por sí o por no.
14: No, el domicilio legal sigue siendo de Córdoba.

0: Pasó la confianza empresarial que mide el Instituto Nacional de Estadísticas y Censos en agosto. Para los industriales, el indicador de confianza empresarial se ubicó en su punto más bajo de los últimos 8 meses. La mitad de los encuestados respondió que la cantidad de pedidos está por debajo de lo normal.
1: Juan Federico, ¿qué juicio empieza?
2: Este martes comenzó en la Cámara Crimen de San Francisco el juicio por jurados populares que debe esclarecer el abuso sexual seguido de muerte de Aralí Vivas, la niña de 8 años hallada sin vida tras un incendio intencional en su casa de Brickman el 1 de noviembre de 2024. Su madre, su pareja y un amigo de ambos están siendo juzgados.
1: Gonzalo Carrasquera. Piden en el oficialismo la renuncia de ¿quién?
3: Están pidiendo la renuncia en la legislatura de Córdoba de la legisladora Alejandra Ferrero, del interbloque de Juntos por el Cambio, de la Unión Cívica Radical. Recordemos el caso de otro de los legisladores que fue desplazado de la legislatura, el asesor Ludueña, que está sindicado y imputado por abuso sexual. Desde el oficialismo, hablamos con Facundo Torres Lina, que es el titular de la bancada oficialista, que directamente pide la renuncia a la legisladora Ferrero.
4: No creo que nos vayan a dar el tratamiento sobre tablas, así que el legislador Flores apenas se enteró, sin estar imputado, sin nada.
5: Él se alejó.
4: Pidió licencia.
5: Pero ustedes no están viendo,
4: una actitud totalmente distinta, diametralmente opuesta a lo que hizo el legislador Ferrero. Apenas se enteró, lo denunció el mismo día y pidió licencia. Sí. La denuncia de Ludueñas es del 17 de agosto. El 8 de septiembre, 25 días en el medio, recién el 8 de septiembre pide la exclusión Ferrero. O sea, el 17 se enteran de la denuncia, el 17 de agosto, el 8 de septiembre piden la exclusión y nunca pidió la licencia. O sea...
1: Agustín D'Adamio, nuevo aumento de nafta en Rosario.
6: Sí, Rodolfo, ya lo aplica Shell, que vende su mejor nafta, la variedad B-Power, a más de 2.500 pesos por litro. En promedio, cada tipo de nafta y gasoil en Rosario aumentó 100 pesos por litro.
1: Adrián Simeoni, ¿de qué nos vas a hablar hoy?
7: Bueno, acaba de producirse un choque entre la inteligencia artificial y lo que yo llamaría el Sindicato Mundial de Matemáticos. Y nos deja una pregunta. Si vamos a volver a ser todos como animalitos. Después te lo cuento.
1: Diego Borinsky, llegando a la escaloneta para los amistosos. ¿Cómo te va, Diego?
8: ¿Cómo andás, Rodo? Hoy me levanté más temprano que D'Adamio. Aviso, estuvimos en Ezeiza con la llegada de varios de los jugadores. Escúchalo al Cuti.
9: No, lo vamos a esperar, lo vamos a hacer pasar bien, como lo hicimos siempre. Obviamente que sorprende que después del terrible Mundial que hizo que ya no esté, va a ser raro que no esté en la selección, pero nada, lo disfrutaremos del último.
10: ¿Hay que convencer a Scaloni?
9: esperemos que sí, es la persona principal del armado de esta selección, así que obviamente que esperemos que sí.
10: ¿Hablaste con Messi ya o no?
9: Sí, ya hablamos por mensaje ahí.
11: ¿Qué le pudiste decir?
9: Nada, ya lo que ya sabe, así que nada, me guardo los mensajes para lo privado.
10: ¿Qué sentís que puede ser el nuevo capitán?
9: No lo sé.
8: ¿Contento de jugar de local? ¿En Córdoba?
9: Va a ser lindo después de casi 10 años de mi debut en Belgrano, volver a Córdoba, sea algo.
1: Flavia de la Mayor y Mauro Icardi, otra vez en el centro de la polémica, pero ahora por su carnet de conducir.
12: Y le respondió Mauro al Ministerio de Transporte tras la inhabilitación para conducir. ¿Qué es lo que dijo? Dejen de mentir. A través de la red social X, el futbolista cuestionó la medida que se tomó después del video que publicó la China Suárez y aseguró que tiene una licencia italiana vigente hasta 2029. Cerró su descargo, extenso descargo en la red social X, con una referencia directa al origen de la polémica. Todo por un ratito de chimento, es lo que dijo.
1: Ronda de títulos hoy. 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
1: La justicia otra vez, en este caso una jueza de la ciudad de Buenos Aires, que ha declarado inconstitucional la ley aprobada por el Congreso, sobre baja de imputabilidad en otras cuestiones, el régimen penal juvenil. Para hablar, ya el jefe de gobierno ha dicho que van a promover el jury de enjuiciamiento, la fiscalía ha apelado a esta decisión, la tenemos a Raquel.

0: Esloto Lowe, que es ex jueza del Departamento Judicial Zárate Campana, actual miembro de la ONG Usina de Justicia. Raquel, ¿cómo le va? Rodolfo la saluda.
1: Buenos días.
0: ¿Cómo le va? ¿Qué la sorprende lo que ha pasado con esta jueza en la ciudad de Buenos Aires?
1: Bueno, en parte sí, en parte no, porque hay una corriente, lamentablemente, que ha hecho mucho daño a los ciudadanos argentinos, a los ciudadanos de bien, que es la corriente del abolicionismo penal, que considera que el derecho penal no sirve, que las cárceles no sirven, que los delincuentes son víctimas de la sociedad, cuando en realidad las víctimas verdaderas son aquellos damnificados por las conductas delictivas. Que parece ser que muchos magistrados olvidan el derecho de todos los ciudadanos de poder caminar por la calle, poder ir a trabajar y poder vivir sin estar amenazados por los delincuentes. En este caso estamos hablando de menores. En este caso estamos hablando de chicos de 14 años en adelante. Hay una ley que fue tratada extensivamente, debatida en el Congreso, y bueno, se ve que hay muchos magistrados que no quieren hacerse cargo de esto, porque la ley habla de hacerse cargo de los menores, no de meterlos presos directamente. La detención es la última ratio, o sea, la última situación posible ante delitos muy graves.
0: Claro,
1: en el caso de esta magistrada,
0: sí. Yo encuentro, perdón, una incongruencia en el fallo, sí, porque liberar a un menor y sacarlo a la calle no es cuidarlo. Lo que te permite esta ley es cuidarlo. Si lo largas otra vez a la calle, vuelvo a delinquir, que era el estado que, bueno, todavía vivimos, ese estado permanente de los menores. Delinquen, vuelven a delinquir, y tenemos a los padres diciendo, o termina muerto o termina preso, por favor, ayúdenme porque la droga está en el medio. Si esta ley, ponele, llega a cambiar algo, es eso, la posibilidad de retener al menor y darle una solución o cuidarlo hasta que se recupere.
1: Cuidarlo, monitorearlo, controlarlo, que participe en la familia si es que hay un entorno saludable, porque hablan del interés superior del niño. Yo pregunto, ¿el interés superior del niño no es el interés de los delincuentes? También es el interés de las víctimas y de los ciudadanos, porque acá esta magistrada en su resolución, lo único que menciona a las víctimas es diciendo, bueno, tendrá derecho a apelar oportunamente, y que acá, en este caso concreto, la víctima del hecho sufrió un mini estrés. No, señora, no sufrió un mini estrés. Lo atacaron cuatro menores, uno de 13, este de 14, que fue por el que se pronunció, y dos de 16. A mí no me gustaría estar en la calle y que me agarren cuatro menores y me digan, dame el celular o te mato. No, esto no es lo que nosotros queremos. La sociedad pretende vivir en paz. Y hay una ley que debe ser acatada por los magistrados, y eventualmente, si hay una situación determinada, tendrá que solicitar a las autoridades correspondientes para que se apliquen los mecanismos necesarios para poder abordar a estos menores. Estamos hablando, la magistrada habla de menores en conflicto con la ley. No, no están en conflicto. Conflicto es si yo discuto con usted. Estamos hablando de violación de la ley penal, porque robar, matar, abusar, estafar, estos son delitos que la sociedad no quiere que se cometan. Entonces tiene que haber una justicia que se ponga los pantalones largos, que tome cartas en el asunto y adopte las medidas necesarias. Hay muchas otras sanciones previas, bastante edulcoradas, diría yo, como por ejemplo amonestaciones. Bueno, en ese caso se convoca a los familiares, se habla con el menor, se le indica para que adquiera responsabilidad por los hechos cometidos. Inclusive, le digo, hay un párrafo en que la magistrada dice que habló con el menor y el menor dijo que no sabía lo de esta ley. O sea, traducimos, como yo no sabía que podían imputarme a los 14, yo seguí robando porque creí que no me iba a pasar nada. Si hubiese tenido 16, a lo mejor me hubiese cuidado más. Además, ¿por qué huyen? Pregunto, ¿por qué huyen del lugar del hecho? Si es que no entienden y son niñitos, como pretenden algunos magistrados, ¿por qué huyen del lugar del hecho? Significa que tienen conciencia de que lo que están haciendo no es acorde a la ley. ¿Se entiende?
0: Sí, claro. Ahora, ¿por qué existen estos magistrados que se creen por encima de la ley? Porque esto es creerse por encima de la ley largamente discutida en este país, insisto, creo en la buena voluntad de la ley, porque si no, no se hubiera llegado a consensos. Es intentar que esos pibes no terminen como los adultos, es intentar recuperarlos. ¿Por qué existen estos magistrados que lo vemos a diario, se creen por encima de la ley?
1: Es muy, muy sencillo y muy dramático. Fueron décadas y décadas de estudios en las universidades a los alumnos de derecho para enseñarles el abolicionismo penal. Entonces, los delincuentes son pobres víctimas de la sociedad no le da oportunidades, la sociedad no los comprende. Bueno, no, las cosas no son así. Realmente lo que nosotros tenemos que ver es que los ciudadanos puedan caminar libremente por la calle y no estar amenazados por estos chicos que en definitiva ponen como justificativo que no conoció al padre, que la madre tiene epilepsia. Por favor, ¿qué tiene que ver que la madre tenga epilepsia o que tengan algún problema de índole económico como tantos otros ciudadanos que estamos en la República Argentina? Y no por eso estamos autorizados a cometer delitos. Pero le vuelvo a repetir, con Zaffaroni a la cabeza, las universidades se han inundado de abolicionismo penal. Esos estudiantes, en el día de hoy, son magistrados, fiscales, abogados de la matrícula y lamentablemente tienen el germen, el virus de este abolicionismo penal que tanto daño nos han hecho, que tantas víctimas que están hoy en los cementerios no han tenido justicia. Nosotros desde Usina de Justicia abogamos por el derecho de las víctimas porque no queremos más víctimas. Pero la víctima es la ignorada en el proceso, pese a que tenemos leyes de víctimas nacionales y provinciales. Pero se ve que los magistrados todavía no han hecho el cambio cultural en una gran parte. Una pena.
0: Doctora, tengo dos compañeros que quieren hacer una consulta. El primero es Adrián Simeoni y le agradezco enormemente este diálogo para tratar de entender lo que nos pasa. Adri.
2: Doctora, esta jueza, me parece a mí, a diferencia de la jueza bonaerense de hace dos semanas, es como que ella se levanta contra el Congreso, porque ella dice expresamente que no aplica la ley, el artículo 1, porque ella no está ideológicamente de acuerdo. ¿Eso hace que haya chances reales de que la destituyan en un proceso de juicio político?
1: Bueno, Usina de Justicia ha pedido un juicio político contra esta magistrada por mal desempeño de sus funciones, porque no se puede, digamos, aplicar las leyes de manera antojadiza de acuerdo a las ideologías de los magistrados. La ley debe ser aplicada por los magistrados, aunque no nos guste. Lo digo, he trabajado en la justicia 43 años, he sido casi 20 años juez en el Departamento Judicial de Campana, y bueno, evidentemente debemos aplicar las leyes que están vigentes, nos gusten o no nos gusten, y no se puede caprichosamente torcer la aplicación de las leyes y declarar alegremente la inconstitucionalidad con la gravedad institucional que implica declarar inconstitucional una ley. Esta magistrada lo que ha hecho es decirle a los niños de 14 años, ustedes pueden seguir delinquiendo. Y este no es el mensaje que queremos. El mensaje que queremos es otro. Háganse responsable de los daños que ocasionan a las víctimas y a la sociedad. Esto es lo que queremos. Creo que las personas de bien coincidimos en estos puntos.
0: Juan Federico.
3: Sí, doctora, es para reforzar un concepto que usted recién dejó. La ley no prevé necesariamente el encierro de un joven de 14 años, porque la jueza, entre los argumentos, dice se debe realizar un abordaje adecuado, una intervención comunitaria, una intervención social, pero son las áreas del Estado las que se deben ocupar. Pero ella puede ordenar eso en un fallo.
1: No. Ella lo que puede hacer es aplicar la ley y si es necesario que intervenga determinadas instituciones, ordenar a esas instituciones que se hagan cargo de acuerdo a lo que indica la ley. No declarar la inconstitucionalidad del artículo que no le gusta. Son cuestiones diferentes. O no, como hizo la jueza anterior, que directamente dijo no se aplica en la provincia de Buenos Aires. O sea, realmente están ejerciendo funciones que no les corresponde de acuerdo a la función de magistrado. No sé si se comprende lo que estoy diciendo.
0: Clarísimo.
1: Exceden de acuerdo a su propio criterio. Bueno, como a mí esto no me gusta, este artículo no se aplica. Entonces, los chicos de 14 años pueden seguir robando. De hecho, el chico dijo, bueno, yo no sabía de la existencia de esta ley. Entonces, ¿qué significa? Yo podía a los 14 años robar porque a mí no me iba a pasar nada. Hagamos la traducción de lo que dice un chico de 14 años que se escapa del lugar, que sabe perfectamente que está desapoderando ilegítimamente a un ciudadano que camina por la calle, y sabemos, no es solamente estrés, le diría yo a esta señora magistrada, es mucho más que estrés que nos roben un celular, porque un celular es como un documento para todos nosotros, porque tiene documentación, datos y habilitación que nos permite actuar en la vida hoy en día. No es un objeto suntuario, un celular. Y además este supuesto chico, ¿por qué roba un celular? Eso no es para comer. No es que me están hablando de los derechos del niño, el interés superior del niño. Me parece realmente que estamos tiniendo algo que no corresponde. Robar un celular es porque seguramente está en alguna asociación ilícita que los revenden, evidentemente. Y escuché en la televisión, desconozco si es así, que había un arma de la cual se desprendieron. Por eso en ese momento fue como un robo simple, pero escuché en un medio televisivo que se habían desprendido de una réplica de un arma. O sea, no estamos hablando de niños inocentes que no saben lo que están haciendo. ¿Quién resguarda la sociedad? ¿Quién nos resguarda a nosotros como ciudadanos si los jueces miran de una manera sesgada proteger, mal proteger? Es lo mismo que si yo tengo un niño obeso y soy la mamá y lo protejo dándole hidratos y tortas. No lo estoy protegiendo. Eso en realidad lo estoy perjudicando. Esto sería lo mismo. Discúlpenme el ejemplo burdo que doy.
0: No, pero
1: a veces,
0: claro,
1: sobre el título de proteger se esconde impunidad. Y se esconde que los ciudadanos no tengamos a nadie que nos proteja. Porque con este tipo de magistrados estamos todos desprotegidos. Esto es lo que siento y es la opinión de Usina de Justicia, que es una asociación dedicada a proteger los derechos humanos de las víctimas.
0: Doctora, muchas gracias por su tiempo y su sentido común. Un gran abrazo.
1: Al contrario. Buenos días a todos.
0: Hasta luego. Raquel Lotolou, ex jueza del Departamento Judicial de Zárate Campana, actual miembro de la ONG Usina de Justicia, es para hablar mucho del fallo. Y lo que yo entiendo es una hipocresía de aquellos que dicen proteger a los menores que delinquen, y en realidad hacen todo lo contrario. La doctora en su fallo dice, como adultos no podemos castigar a los niños, niñas y adolescentes, por lo que no hicimos. No por haberlos dejado al desamparo en su primera infancia, por no brindarles una figura normativa que les permita constituirse como sujetos responsables. Culpar a toda la sociedad, esta, la nuestra, la desigual, la que sabemos los problemas que tenemos. Pregúnteselo al tipo que no llega a fin de mes y no sale a chorear. Doctora, pregúnteselo a ese papá que paga como sea la educación de su hijo porque sabe que lo único que le va a servir para el resto de la vida es estudiar. Todos convivimos con personas que, a pesar de tener desamparo cuando son pequeños, no van a delinquir. Ahora, la contradicción más grande es que usted cree que liberándolo en ese mismo contexto que lo llevó a delinquir, va a cambiar algo. Y no va a cambiar absolutamente nada. La ley debería ser una oportunidad para intentar ayudar y proteger a esos chicos para que no sigan el camino del delito. Si siguen en el camino del delito, sabemos, primero es un celu, después es una entrada a una casa, después es una mano armada. Las historias las relatamos todos los días acá, doctora. Y si tanto le interesa, ¿por qué no se lo lleva a su casa? Convive con sus hijos, le enseña algo. Porque es muy difícil decir que en estos momentos tan jodidos de la inseguridad en grandes urbes y en no tantos en Argentina, la culpa es de ese tipo que no puede salir ya de su casa a una hora determinada, que vive tras las rejas y cumpliendo con las leyes. Porque si usted no quiere cumplir con la ley, hágase legisladora, doctora. Va al Congreso, lo propone y la cambia. Pero su rol es de hacer cumplir la ley. Doctora, se olvidó que usted es jueza, que tiene que aplicar la ley y no creerse como unos tantos por encima de ella. Quienes compartimos esta sociedad, que hemos vivido ir del péndulo de un lado para el otro, pagamos nuestros impuestos porque nos gusta. No, porque la sociedad se maneja así. ¿Cumplimos un montón de leyes que nos agradan? No, un montón que no. Pero es una sociedad a la que elegimos vivir. Usted tiene un rol central en ella. Hacer cumplir la ley. Hacer cumplir la ley. No creerse por encima de ella, doctora.
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0: Juan Federico, a ver, el caso es realmente grave, realmente grave. Dos presos fueron descubiertos mientras planeaban asesinar a una fiscal que había ordenado sus capturas, Juan.
3: Sí, y que estaban presos, hablando de cumplir la ley. Dos presos detenidos en distintos penales de la provincia de Buenos Aires que se comunicaban entre ellos con teléfonos celulares, vía WhatsApp, y estaban planeando atentar contra la fiscal Paula Hertrick. ¿Por qué? Porque es la fiscal que había desarmado una banda de delincuentes que incluía a estos dos presos que se dedicaban a realizar entraderas domiciliarias. Buscaban vehículos estacionados, les robaban las copias de las llaves de los domicilios, se hacían copias y luego iban a esas casas a robar. En esta investigación, la fiscal llevó a esta banda a prisión y dos de los cabecillas detenidos con sus celulares estaban planeando atentar contra ellas. Y no lo decimos planeando en un sentido figurado, sino que ya tenían en su poder, en sus teléfonos, fotos particulares de la fiscal, de su familia, de su vivienda.
0: La fiscal es Paula Hertrick, la víctima de estas amenazas. Ella y su familia. Y por primera vez va a hablar con nosotros. Paula, ¿cómo le va? Doctora, Rodolfo, Juan, todo el equipo, la saludamos en Cadena 3.
5: Hola, ¿qué tal? Encantada. Buenos días.
0: ¿Cómo se encuentra? No quiero imaginar al enterarse de este plan que incluía a usted y entiendo hasta fotos de su familia más cercana.
5: Bueno, la realidad es que es una consecuencia directa, ¿no? Saber que por el trabajo que uno desempeña a diario, yo no trabajo en la defensoría, trabajo en lo que es la acusación. Entonces, que los detenidos se enojen o nos tengan bronca es algo habitual, pero distinto es verlo en vivo y en directo cuando uno encuentra en una imagen, en un teléfono, la imagen de la fotografía de uno, de que tienen agendado el teléfono particular, el teléfono del padre de uno, el teléfono de la pareja, la imagen del frente del domicilio. Es es chocante, pero bueno, no es, no sé, uno se sorprende porque si bien, como le digo, uno se puede imaginar que nos tienen bronca, que lleguen al punto de planificarlo no es algo que pasa todos los días.
0: Corríjame si me equivoco, incluso le habían preguntado al chat GPT las posibilidades de ese plan.
5: Sí, efectivamente, de eso yo me enteré después, a raíz de una segunda investigación que se abre en virtud de la denuncia que yo realizo, porque las primeras fotografías y las primeras conversaciones, de hecho, las descubrimos en la fiscalía a mi cargo, en el marco de la misma investigación que nosotros estábamos llevando a cabo, en teléfonos que teníamos secuestrados en la fiscalía. Las descubre una de mis secretarias. La causa tuvo como dos tandas de allanamientos. Una primer tanda y una segunda tanda de allanamientos con órdenes de detenciones que fueron dictadas por el juez de garantías interviniente. Entre medio de una y otra de las medidas, se encuentra que empezaron a planificar esto cuando se ven como acorralados o cuando ven que nosotros avanzábamos en la investigación. Entonces nos encontramos con esas fotografías en la fiscalía, lo que motiva que yo formule la denuncia. No me excuso, porque en la fiscalía éramos dos fiscales en ese momento, y precisamente para que ellos no sepan que yo sabía de esto, decido correrme de la investigación, y además porque como miembro del Ministerio Público Fiscal, independientemente de que yo era una víctima directa de esa situación, también tengo la obligación de actuar con profesionalismo, y una de las obligaciones que tengo como fiscal es actuar con objetividad. Al encontrarme esto en un teléfono, usted se imaginará que lo primero que pierdo es la objetividad. Yo ya no puedo investigarlos a ellos, claramente, y hasta les daría todas las razones para que me recusen, porque precisamente lo que yo ahí pierdo es la objetividad, y aún así estaría vulnerando las garantías que tienen los imputados en el marco de la causa penal. Lo lógico es que yo me corra de esa investigación y que sea otro fiscal el que continúe. Entonces eso fue lo que hice, correrme, porque había otro fiscal en la fiscalía, para que continúe y formular la denuncia sin que ellos se enteren, para que la denuncia avance en paralelo hasta que finalmente se lleven a cabo los allanamientos. Y eso fue lo que sucedió.
0: ¿Tiene miedo, doctora? Se lo pregunto literalmente, porque digo, más allá de ser una funcionaria de la justicia, es una persona como cualquiera de nosotros, digo, que tenga la foto de su casa, que tengan seguramente cómplices afuera, libres, digo.
5: Eso es una posibilidad que puede existir. A ver, como le dije al inicio, es una consecuencia directa del trabajo que yo realizo. Lo que me fastidia es el miedo de mi familia, de mis padres, de mis hijos. Yo tengo hijos menores, de mis hijos. Eso es lo que me fastidia, eso es lo que realmente me fastidia, porque yo lo que estoy haciendo es mi trabajo, y si ellos esto lo toman como su trabajo también, porque cuando hablan en sus teléfonos celulares y se refieren a los robos que cometen, hablan de laburar. Bueno, tienen que entender que en este caso tuvieron un accidente laboral, perdieron. Esto es así, ellos trabajan de esto y yo trabajo de esto. Yo estaba haciendo mi trabajo y no merezco morir por eso.
0: ¿Está cuidada, doctora? Se lo pregunto directo. ¿Se siente usted y su familia hoy protegida? Sí. ¿Se han tomado medidas?
5: Sí. Pero ¿sabe cuál es el problema fundamental corriéndome a mí de esto? Porque uh-huh. Al ser yo funcionaria pública, ustedes se interesan en mi opinión. Acá hay otra cuestión que no digo que esto no sea grave, porque por supuesto que es grave y hasta reviste gravedad institucional, ¿no? Pero hay otra cuestión que también es grave y que ahí sí ya nos toca a todos. Estas cosas pasan, y esto sí quiero que quede muy claro, estas cosas ocurren porque las personas que se encuentran privadas de la libertad
0: tienen
5: acceso irrestricto, pero además es irrestricto al uso de telefonía celular dentro de las unidades penitenciarias. Y le voy a explicar por qué. Primero porque ya está recontra archi acreditado que no los utilizan exclusivamente para hablar con sus familias. Los utilizan para continuar delinquiendo, para tramar situaciones como esta, para tramar otros delitos, porque nosotros en la fiscalía hacemos aperturas de teléfonos celulares. Entonces no es que lo que yo estoy diciendo es algo que a mí me parece, es algo que tengo acreditado en distintas causas. Cuando hacemos los análisis de apertura de telefonía celular, nos encontramos con estas situaciones. Abrimos un teléfono celular y encontramos casas que están marcadas, conversaciones donde hay intercambios de armas de fuego, donde están intentando buscar armas de fuego, hay, como le digo, casas marcadas para poder ingresar a un domicilio de determinada manera, donde se hacen inteligencia previa, donde entre ellos se comunican con gente que está en otra unidad penitenciaria. Incluso le doy como ejemplo, hemos tenido hace no mucho tiempo, desgraciadamente, un hecho donde estaban cometiendo una entradera en casa de una mujer grande, una mujer que vivía sola, de más de 80 años, en videollamada con alguien que estaba privado de la libertad. Hoy por hoy, antes eran los secuestros express, ahora la nueva modalidad es que llaman a la gente, a cualquiera de nosotros, a cualquier familiar mío de ustedes, a cualquiera, diciéndoles que el chip está no sé qué, que hay que cambiarlo, que les van a pasar un código y entonces acceden a la información de los teléfonos. Todos estamos vulnerables. Hoy yo soy la voz, pero todos están al alcance de ser captados o ser engañados. Entonces, es porque no hay ningún tipo de control sobre el uso que tienen de los teléfonos celulares. Y la pandemia ya terminó hace rato.
0: ¿Pero por qué el poder político no quiere cambiarlo? No, bueno, en toda la provincia de Buenos Aires es una.
5: Respuesta.
0: Porque,
5: yo digo, no tengo esa respuesta.
0: Sentido
5: tiene
0: común.
5: Que ver, efectivamente, con una cuestión, con una decisión que excede lo que tiene que ver con mi ámbito de actuación. Yo tengo una función que es de investigación, ni siquiera es de prevención. La función que tiene la fiscalía es netamente de investigación. Nosotros intervenimos cuando un hecho ocurre. Y nuestra función es investigar, buscar la verdad, qué sucedió y tratar de encontrar el autor de un hecho o los autores de un hecho. Esa es la función que tiene una fiscalía.
0: Juan Federico le hace una consulta, doctora.
3: Doctora, buenos días. ¿En qué zona de Buenos Aires actuaba esta banda y cuántos robos o cuántos casos ustedes le están indilgando a esta banda? Y sobre todo, me queda una duda, si estas dos personas, ahora acusadas de las amenazas de planear el atentado, si siempre estuvieron dirigiendo la banda dentro de prisión o si usted los acusó en su momento y los llevó a prisión.
5: No, el tema fue así. Uno de ellos siempre estuvo privado de la libertad y otro no. El otro fue detenido a raíz de la investigación que inició la fiscalía. La zona que operaban era en la zona de San Isidro y contaban con el apoyo de gente que tenía acceso al CAPA del 911, que es el poder acceder a la información de por dónde andan los móviles. Eran varias las personas porque estaban bien determinados los roles. Es decir, la modalidad era la siguiente. Las personas dejaban estacionadas sus vehículos en el estacionamiento de uno de los autores del hecho y que es uno de los involucrados en estos mensajes. Tenía un estacionamiento en la localidad de Tigre. Este individuo lo que hacía, él era el dueño del estacionamiento. La gente dejaba sus vehículos en el estacionamiento. Hay dos modalidades. Ustedes sabrán que cuando dejan un vehículo en un estacionamiento, por lo general, o lo tienen que dejar con llave o ustedes se pueden llevar la llave, ¿verdad? En este caso, se dejaba la llave. También es cierto que por lo general la gente deja dentro del vehículo la cédula de identificación del automotor, la comúnmente llamada cédula verde, y las llaves de nuestras casas. Y cuando se van, estaba ubicado cerca del puerto de Frutos, en la localidad de Tigre, el estacionamiento. Entonces ellos saben que cuentan con un par de horas como para obtener esa información. Sacaban fotografía de la cédula de identificación del automotor y de las llaves de las llaves de la casa. En varias de las ocasiones copiaban la llave de la casa y después lo que hacían era ir a... Esa era una parte de la tarea, de un rol. El otro rol que estaba asignado a otros miembros de la banda era ir y, y verificar que la llave funcione. Porque no iban a robar si primero no verificaban que la llave funcionara. La llave se funcionaba, hacía una tarea de inteligencia en el domicilio. Están los mensajes agregados a la causa, donde se verifica si la casa tiene perros, si la casa tiene cámaras de seguridad, cómo se puede ingresar y demás. Después iban los que realmente ingresaban y la orden era que la llave se tenía que probar y que mejor era entrar con la gente adentro. ¿Por qué? Porque la alarma no va a sonar, porque la gente está adentro, porque siendo que está la gente adentro pueden ser ejercer más violencia y de esa manera la gente asustada va a entregar el dinero. Entonces estaba bien establecido de qué manera. En un primer momento se podía decir que el jefe de la banda era este masculino que estaba privado de la libertad desde hacía mucho más tiempo. Pero después, por razones obvias, esto se fue trasladando al que tenía el estacionamiento, porque a raíz de la función que él tenía se podía obtener toda la información necesaria para acceder a las casas. Pero no todos tenían la misma función ni el mismo rol. Los roles estaban bien determinados. Uno tiene la información, otro se verifica que la llave funcione y otros son los que son violentos e ingresan al domicilio. Pero todo esto está perfectamente orquestado. No es que van a una casa y entran al voleo. No es que para un auto frena, ven, no. Claro. Y nosotros lo que hicimos fue poder acceder a esa información, ir chequeando las fotos, porque tenían en las carpetas de un CPU que se secuestró, estaba la llave, las cédulas verde y la foto de la casa. Todo, pero entonces lo que pasaba era que no era que les iban a robar al día siguiente. Y la característica de esto es que la gente no podía relacionar ¿en qué momento le habían copiado la llave? Claro. Porque decían, si yo no perdí la llave, ¿cómo pudo haber sido? Hasta que nosotros empezamos a analizar, trabajando en conjunto con la DDI de San Isidro, que obviamente son distintas las tareas que hacemos, ¿no? La fiscalía va realizando distintas tareas. Ustedes sabrán que como fiscal yo soy la directora de la investigación y hay tareas de campo que se le va pidiendo al personal policial. Yo no voy a certificar el domicilio, eso lo hace la policía. Vamos intercambiando información. Nosotros obtenemos informes de telefonía celular y todo eso se va entrecruzando y se va armando la historia a través de elementos de prueba, de constancias documentales, de filmaciones, de seguimientos de vehículo. Fue una investigación grande que se hizo durante meses y que eso culminó con más de 10 allanamientos y detenciones en simultáneo que se hicieron tanto en la vía pública como en 3 unidades penitenciarias.
0: Doctora, está claro que era una gran banda. La descripción que hace es perfecta, sí, de la investigación. La pregunta, sí, que le hago, si con ese poder...
5: Al día de hoy, de hecho, hay prófugos.
0: Por eso,
5: incluso,
0: con ese...
5: como le digo, corriéndonos de este lugar, yo insisto con esto de que esto es porque tienen acceso al uso de telefonía celular.
0: Por
5: y
0: eso.
5: Todo se reportaba a los que estaban detenidos. El otro día se hicieron allanamientos y yo estoy segura que si van hoy, tienen teléfono de nuevo.
0: Eso le iba a preguntar. Digo, porque hay un fiscal analizando su propia denuncia, ¿sí? Y amenaza. Sí, digo, ¿hoy usted está segura, sí, que no tienen celulares adentro de la cárcel o no puede estar segura?
5: No estoy segura, no. Por eso le digo, no sé si hoy ya no tienen otros teléfonos. No sé si no nos están escuchando con otro teléfono. Y no digo... O sea, lo digo sin desmerecer la labor de nadie, ¿eh? Todo lo contrario, yo estoy totalmente...
0: No, hay un sistema perverso.
5: Exactamente, tiene que ver con el ingreso y el uso irrestricto y sin ningún tipo de control de los teléfonos celulares que ellos tienen adentro y que está, como le dije antes, totalmente acreditado que no los usan para hablar con su familia, sino para poner la inteligencia al servicio de la criminalidad. Así.
0: Doctora, lo que podamos hacer por usted, acá estamos. Lo que podamos hacer por usted.
5: No,
0: nosotros solo levantamos la voz y advertimos.
5: Tema, ¿no?
0: Y pero acá estamos.
5: Entrar a tomar conciencia sobre esta situación, más que nada, que como le digo, hoy soy yo, mañana puede ser cualquier otro, y no solamente que yo revista la condición de magistrado, es cualquier persona que mañana puede ser víctima de un hecho delictivo porque la llaman por teléfono, porque antes sí existía esto de usted está por recibir un llamado de una unidad, ¿se acuerdan?
0: Sí, ahora con el celular no.
5: Hoy no, y además tienen acceso al uso de datos, entonces son llamadas que no podemos intervenir, porque los datos hablan por WhatsApp. Entonces, de repente, si por ejemplo, estoy dando un ejemplo, existiera un paquete que las compañías pudieran dar para las personas privadas de libertad, aunque estoy convencida que no tienen que tener teléfono, pero que tengan que declarar únicamente que tiene que llamar a tal, tal, tal y tal número, que es el de la madre, la pareja y la hija o el hijo, bueno, y que sea por llamada, y con un horario, en tal horario, que tengan algún tipo de control. Pero ¿a quién vas a llamar? ¿A qué número? Que esté registrado, que exista algún control. Porque ustedes saben que hay personas que no pueden ingresar a determinadas cárceles porque no puede entrar alguien que tiene, no sé, un antecedente grave, no va a entrar a una cárcel a visitar a otra persona. ¿Por qué? Porque pueden pensar que van a planificar algún tipo de delito. ¿Para qué va a entrar si lo llaman por teléfono y lo planifican igual?
0: Abrazo, Paula. Acá estamos, le insisto, doctora.
5: Gracias. Muy buenas tardes. Muchas gracias.
0: Paula Hertrick, fiscal víctima de amenazas. La descripción que acaba de hacer de la banda habla de una gran investigación, Juan. Una tremenda banda, muy profesional, con roles. Claro, una fiscal que aplica la ley. Hace dos minutos hablamos de una jueza que parece que estará arriba de la ley. Una fiscal que hace una investigación seria y que hoy tiene esta situación, vivir amenazada. Ella sabe el laburo que hace, pero lo que más le duele es eso, lo que nos describió, sus hijos, sus padres. La Argentina al revés.
3: Eso, te iba a decir, Rodolfo, el mundo al revés. Los que investigan tienen miedo y los que delinquen están tranquilos en una cárcel, pabellón de máxima seguridad de la cárcel de Florencio Varela. Máxima seguridad, dice el nombre del pabellón. Dejó. Ahí tenía 3 teléfonos celulares. Uno de los líderes de esta banda, que ingresó a la cárcel por otro delito y dentro de prisión se convirtió en el líder de una banda con amplios tentáculos y que despliega una logística que impresiona. Estamos hablando de robos planeados al detalle y que era muy difícil de rastrear el origen de estos robos porque se tomaban el tiempo necesario para ejecutar cada uno de estos asaltos. Y fue una fiscal que investigó a fondo y llegó a todos los eslabones de esta banda. Y ahora la que tiene que tener protección es la funcionaria judicial.
0: La Argentina del revés. La Argentina del revés. Gracias, Juan.
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0: Recuerden que hoy ustedes pueden ser alambre. Yo no sé si eso es bueno o malo, pero el título está bien. Ser alambre por un día.
6: No es una buena forma.
0: No, a mí me parece un gran título. Ser alambre por un día.
3: Por 5 minutos.
0: Bueno, por 5 minutos, es verdad. Un día, mucho tiempo.
6: El programa perdió calidad sin alambre.
2: Si fuera Silvina, sería alambre de púa. Que me mete la púa.
1: Bueno, aquí tenía que ver yo.
0: Tiene que decirnos, escribirnos y decirnos con justificación, ¿sí? ¿Qué canción elegirían? ¿Algunos mensajes?
7: Sí, por supuesto. Pamela ha escrito desde Santa Fe sobre estas dos entrevistas. Más claro imposible, qué bien explica todo la ex jueza. Nunca mejor explicado. Esa injusticia social que siempre quisieron defender una parte de la sociedad, olvidándose siempre de la verdadera víctima y de los ciudadanos. Y luego escribe, después de la entrevista a la fiscal, otro relato impecable de la realidad, que plasma la realidad más cruel, tener que apartarse de su trabajo. Impunidad es poco, por favor. ¿Y quién hace algo?
2: Bueno, yo tengo muchos mensajes de la primera parte del programa, así que vamos a leer algunos de ellos. Laura de San Juan, la polilla también ataca los alimentos. Para evitarlo, usen laurel, nos aconseja.
7: Claro.
2: Leandro, están a un paso de plagiar La aventura del hombre, nos dice.
0: ¡Ay, oh, qué bueno eso!
2: La aventura del hombre. ¿Puedes poner voz de...?
0: La aventura del hombre. ¿Te acordás?
2: Puedes hacer el locutor de la aventura del hombre mientras Adrián no nos escucha.
8: La música, sí. La cortina.
0: Un ex hippie.
8: Si quieren, sigo.
0: No. Un ex hippie.
9: Ay, escuché
0: que ahora,
9: eso.
0: Transformado en un analista de la realidad, nos cuenta cuán bien o cuán mal estamos. Adrián Simioni, cada tarde, cada mediodía, hace eso en Ahora País.
6: Y le mete el tarareo.
3: No tiene nada que ver, escuchá.
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2: Para sus hoy, polillas.
1: Chú, mi cuerpo, chú.
0: La vida de las polillas. Qué barba. No, claro, una polilla y un laurel. Gran título. Sí, mensaje, perdón.
3: Interrumpe la introducción.
1: No. Claro, y los mitos que
0: los mira el locutor y dice, ¿sí? Pará, dale, métele. Pobre locutor, sí.
7: Dice, cuando guardes arroz y fideos o algún otro cereal, poner en la alacena un cartón con sal gruesa y arriba los fideos o arroz o cualquier cereal, desaparecen los gorgojos.
9: Ajá. Como dice en una Jorge salsa, un arroz con salsa.
2: Bueno, y voy con el último de Silvia, que dice, buenos días, no saben cómo me alegran mi día. A la mañana y al mediodía no se imaginan, sigan así, saludos, locos lindos, nos dice Silvia.
3: Gracias.
7: Para usted. Muchas gracias.
8: Locos lindos es para todos menos para el alambre.
0: No, porque no está. Pero usted puede ser alambre por un día. Ah, bueno, por 5 minutos, ya
7: sí,
0: lo dijimos.
7: Sí, 5 minutos.
0: Tiene que decirnos qué canción elegirían hoy y por qué. Acá nada barato, acá viene bien justificado, ¿viste? Ayer me quedé pensando en el hombre que vio solo una vez a esa chica.
9: Ay, me encantó esa historia.
0: Y nunca más. Y no la bailó y nunca más se olvidó de ella.
9: El flechazo que significó.
6: Quedó hechizado.
0: Quedó hechizado.
8: Nombre. Es que era de Río Cuarto, la chica.
6: Marcela, de Río Cuarto, estudiante de medicina.
8: Y las Marcelas de Río Cuarto son...
9: ¡Opa! ¿Cómo sabe usted?
8: Pues yo soy de esa zona,
9: chavas. No, dijiste.
6: Pero... Puso aquí de Río Cuarto. Fuiste muy específico, Adrián.
9: Pusiste el foco en las Marcelas, ¿no? Te quiero comprometer con la respuesta,
8: no,
9: pero...
8: No. Conocí unas Marcelas, sí, también, pero... Ajá. El tema es que sean de Río Cuarto.
6: ¿Pero una o unas?
8: No, lo digo en términos generales.
9: Está más sucio que papa negra.
0: No. Agustín D'Adamio, choque en Circunvalación. Contanos, ¿qué pasó?
6: Un camión y una moto, Rodolfo, chocaron en Avenida Circunvalación. Esto es a la altura de Ovidio Lagos, la salida por la ruta provincial 18, mano al sur. El tránsito está reducido, hay mucha demora, el motociclista está fuera de peligro, lo están atendiendo en el lugar, la demora atraviesa bastantes metros, con lo cual es un sector para andar con mucho cuidado. Circunvalación, altura Ovidio Lagos, mano al sur.
0: Gracias, Agus.
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0: Seguimos este tema con Juan durante mucho tiempo. Insistimos en intentar llevar un poco de sentido común en algo que evidentemente parecía una detención sin ton ni son, sin pies ni cabeza. Hablamos del crimen de la jubilada Hilda Luisa Sola en Oncativo, Juan.
3: A Hilda la asesinaron el 24 de agosto de 2024 en su casa con claros signos de abuso sexual. La investigación había llegado en un principio a un jornalero oriundo de Santiago del Estero que estaba ocasionalmente viviendo muy cerca de la vivienda, Emilio Ezequiel Ibáñez, cuyo ADN fue encontrado en los restos sobre el cadáver de Hilda. Sin embargo, la fiscal Patricia Baulíes terminó por sobreseer a Ibáñez y apuntó contra otros dos vecinos de Hilda, Romina Paola Ledesma y su marido Cristian Ríos, a los que acusó de homicidio y mandó a prisión. Romina quedó con prisión domiciliaria, pero Cristian pasó a la cárcel de Bower e incluso llegaron a un juicio que finalmente no se concretó porque un peritaje de último momento sobre otros restos hallados debajo de las uñas de Hilda, determinaron que ese ADN también correspondía al mismo jornalero que habían sobreseído. Por lo cual se buscó un tecnicismo, el juicio quedó suspendido, se apartó a la fiscal Baulíes, aparece un nuevo fiscal que va a continuar investigando, y en los últimos días se ordenó finalmente la liberación de Cristian Ríos, que dejó la cárcel de Bower, pero continúa acusado del homicidio de su vecina.
0: Y habla por primera vez. Hola, Cristian, ¿cómo te va? Rodolfo, Juan, te saludamos. Qué lindo escucharte, loco.
11: ¿Cómo estás, Rodolfo? La verdad, muy agradecido por siempre estar presente y en todo este tema. Estoy todavía un poco conmocionado. Buenas tardes para todos. Por todo esto que nos ha tocado vivir. Una injusticia total. Uno dependiendo de que la gente que tiene que cuidarlo y proteger a la sociedad es la que muchas veces se encarga también de hacer las cosas mal. Una acusación, tuve 1 año y 6 meses detenido, prácticamente secuestrado en la cárcel de Bower, porque a mí no me llevaron nunca ni a declarar. Me detuvieron y no escucharon la versión mía nunca, que todas mis versiones y las versiones de nuestra familia no eran dichos. Estuvo todo avalado por pruebas, que son científicas, pruebas matemáticas, pruebas que no podías obviar en un caso que había un homicidio como este. Y prefirieron usar su imaginación, creerle a una persona que ya había declarado 3-4 veces todas cosas diferentes, mentiras, cosas ilógicas, por supuesto. Y bueno, acá estoy, y gracias a Dios, que le he pedido tanto por mi familia y que esto se esclarezca lo antes posible, puedo estar ahora en libertad. Sigo imputado, sigo a disposición de la justicia en lo que sea, porque mi mujer, yo, mi familia nunca fue culpable de nada. Nunca hicimos nada para hacerle daño a esa mujer, al contrario, mi mujer no le hacía falta ir a ayudar a la mujer, pero la ayudaba porque ella está sola, por ahí le limpiaba la casa una vez a la semana y le ayudaba a mis hijos a hacer compras, porque ella era una mujer que era grande y ella los quería mucho. La familia de ella, un hijo que tenía un nietito de ella, estaba en casa todo el día, era íntimo amigo de mi hijo. Y de pronto y raja, de un día para otro, terminamos siendo los peores, acusados, apuntados por un homicidio, siendo personas peligrosas cuando siempre demostramos lo contrario nosotros. Decir que Cristian, por lo menos hoy...
0: ¿Cómo fue este tiempo en la cárcel? Porque quien haya estado injustamente detenido te dice que es la sensación, la peor sensación de la vida. ¿Cómo lo viviste vos y además en estas circunstancias, sabiendo que no tenías nada que ver y que ni siquiera te escuchaban, ni siquiera te dejaban defenderte?
11: Y la verdad fue horroroso. La cárcel está re mal manejada, no hay lugar, dormir en el piso, te agarra sarna, te agarra diviesos por todos lados, el servicio médico no te atiende, no te lleva el apunte, tenés frío, tenés hambre, tenés sed, y no le podés decir a nadie nada porque te tratan como si fueras el peor del mundo. Está bien, ellos están para hacer su trabajo, pero creo que en estas condiciones hay seres humanos más atrás de todo el caso, ¿me entendés? Son personas que no pueden vivir de esta forma. Y bueno, yo la pasé como pude. Estuve 1 año sin ver a mis hijos, cuando yo toda la vida viví para ellos, para mi hija con autismo, para mi hijo que estaban en el colegio. Tengo hijas adolescentes, hijos que han terminado el colegio, que estudian, que trabajan, nunca hicieron nada malo. Nosotros nunca tuvimos una caída en la policía. Yo tengo 45 años, cumplí 2 años dentro de la cárcel. Entré con 43 años y no tenía antecedentes penales, no tenía nada. Y la verdad, no la pasé muy bien, no la pasé bien para nada, porque por una persona perturbada, con, no sé, con resentimiento, rencor hacia todo el mundo, porque si te das cuenta, han hecho mal las cosas desde el primer día y por todo el poder, la soberbia que tienen muchas veces, no sé quién es el que le da ese poder y esa soberbia a esta gente, te pueden juzgar y tratarte de la forma en que te tratan sin tener ningún tipo de prueba, sin tener
0: nada. ¿Y algún
11: nada,
0: día, algún día hablaste, la fiscal Baulides te dio la cara? O sea, ¿pudiste decirle, doctora, mire, yo no estaba acá, yo tengo, mire, después hablar este? O sea, ¿alguna vez pudiste defenderte cara a cara con esta, bueno, fiscal? Esta.
11: Rodolfo, es la primera vez que estoy hablando yo de mi caso. Nunca me llevaron a tribunales, nunca me tomaron una declaración, nunca me dieron la cara, siempre me inculparon. En un momento me hicieron todas las pericias, dio todo negativo, me mandaron un papel que había quedado eximido del caso, y a los pocos días vinieron y me detuvieron y me llevaron, y nunca más me dijeron, a ver, vení, contanos tu versión, contanos qué haces, porque yo, más allá de todo, yo tenía mi trabajo y tenía un muy buen trabajo. Yo tenía una concesionaria de vehículos, compré, vendí auto, tenía mi taller, echaba pintura, hacía mecánica con los vehículos que compraba. Estaba en un microemprendimiento que era con un socio mío, que estamos por hacer briquetas de todo el tema de energía renovable y todo, y nunca me consultaron nada. Me llevaron, me detuvieron, y por su imaginación, por un falso testimonio que no tenía, que no estaba avalado por nada. La fiscal nunca me dio la cara, al contrario, fue todo el tiempo hostigar a mi familia, tratarlos mal, burlarse de la situación de mi hija con mi mujer, que cuando le dieron la domiciliaria le decía que le daba la domiciliaria porque tenía una hija enferma, pero que la iba a dejar toda la vida encerrada y que le iba a hacer la vida imposible. La verdad, me tocó.
0: ¿Eso le dijo le decía la fiscal?
11: Eso le dijo la fiscal a mi mujer. Mi mujer lo único que hacía era llorar, porque usted se imagina, nada, o sea, el que tiene una hija con algún tipo de problemas o algo de esta índole, sabe lo que es tener y lo que es vivir por sus hijos, y saber que uno necesita su vida y su salud para estar con ellos el resto de la vida, porque ellos no saben desenvolverse solos. Y estar en esta situación de burla, de una acusación que me habían pedido 35 años de prisión por un homicidio calificado, crímenes causa, violación de domicilio, coacción, abuso de arma de fuego. A mi mujer después me salieron con otra hipótesis, tuvieron como 15 hipótesis diferentes, pero como nosotros íbamos mostrando con cámaras, con horarios, con peajes, con geolocalización del teléfono, iban viendo que todo lo que ellos decían era mentira, porque decían que a tal hora había pasado algo y en tal hora demostramos que no era así, porque yo vivía en un cativo y yo tengo mi negocio en Villa Allende, tenía, porque no tengo más nada, estoy en mi casa a pie porque tuve que vender el auto, la bici, todo lo que tenía para poder pagar peritos y sobrepasar esta situación. Mi mujer presa sin tener posibilidades de hacer nada, mi hija tuvo que suspenderse todas las terapias que hacía por semana, dos o tres terapias, para ver si la podían ayudar para que ella pudiera desenvolverse con maestra integradora en el colegio y todo. Lo tuvimos que cortar, quedamos en la nada, aguantando un cimbrón que no era para nosotros, porque realmente el acusado lo tenían. Una persona que mintió 5 o 6 veces en testimonios, se retractó, le tomaron retractaciones. Cuando yo tenía entendido que cuando uno denuncia, acusa una cosa, tiene que fortalecer eso y demostrar. No, dijo un día una cosa, dijo otro día otra cosa, que no sabía, que se había acostado temprano en la primera declaración, la segunda declaración que sí, que se fue después de hacer estas cosas, no dieron la cara para nada. Y lo único que hicieron todo el tiempo, hostigarnos y querer obligarnos a que nos hiciéramos cargo cuando no era así. No sé por qué fue el ensañamiento de esta gente hacia nosotros, porque
0: no tiene explicación. No la encontramos, salvo en la inutilidad, la cosa de seguir manteniendo eso como una gran idea. No hay explicación, porque si no hay que creer que conocía al tipo que realmente había matado a esta pobre mujer. No hay nada que pueda explicar la locura que has vivido vos y tu mujer.
11: En un momento pensamos que había algo raro, había algo de por medio, porque seguir sosteniendo esta teoría tan ilógica, ¿me entendés?, con cosas que no tenían fundamentos, porque uno cuando dice algo tiene que tener fundamentos lógicos y demostrar realmente que lo que uno dice es verídico, porque yo soy una persona que tenía 130 kilos y tengo casi 2 metros, y que salté una tapia, que lo traje con un arma, que la mujer ya estaba muerta, que lo hicimos hacer un montón de cosas. Cuando él había dicho que había entrado por una ventana, después dijo que no, que salió de ahí, cuando la puerta, las pericias dijeron que estaba abierta con la llave del fondo, no sé para qué salió por una ventana. En la escena del crimen, todas las huellas eran de él. Usted se imagina que yo, con una pizza calzo 45, te puedo imaginar que en algún lado tengo que dejar una huella.
0: Una locura, Cristian.
11: De alguna índole, de algo. Ah. No había nada nuestro. Un falso testimonio

0: que decían que era mi mujer tiene toda la cara operada y tiene todos los dientes postizos, que tampoco decían, porque le hicieron una pericia con un instrumento que no se usa hace 20 años, que es ilegal, que no da con exactitud, y decían que tenía el arco de la mordida similar, cuando en la boca tenemos todos los dientes parecidos, son todos similares, porque no tenemos los dientes diferentes dentro de la boca. Algunos más anchos, otros más débiles. Tuvimos que poner un perito que realmente hizo la pericia excelente y demostró que no había un punto de coincidencia. Aparte, cuando la pericia es irregular, uno tiene ADN y cosas para comprobarla, y él tenía ADN en la mordida, tenía sangre, ADN en la ropa, huellas, tenía todo de él solo adentro del homicidio.
1: Una locura.
0: Y no, nosotros que éramos partícipes, que él dijo que nosotros ya le habíamos matado a la pobre Hilda, la verdad que a mí nunca me molestó ni nunca nada, teníamos re buena relación, yo no conozco su casa, nada, porque yo vivía en Diagonal al frente, y mi vida era, yo me levanto a la mañana, tomaba unos mates, llevaba a mi hijo al colegio y me venía para Córdoba, para Villa Allende, ¿verdad? Yo salía a las 10 de la mañana, 11, y volvía a las 10, 11 de la noche, no tenía vida social, nadie sabía lo que yo hacía, más de ir a jugar al fútbol, a veces con los chicos hay que jugar en el Club Unión, iba a entrenar, que entrenamos a las 9 de la noche, comíamos una soya, yo volvía y el otro día mi rutina era así, yo trabajaba para mi familia porque era el sostén, mi mujer tenía su negocio en su casa, ella hacía peluquería, yo tenía los empleados, mi mujer me hacía los menús diarios, me hacía 16 menús diarios que yo se los pagaba, por supuesto, porque eran lo que ella hacía, era darme una mano, y bueno, yo la comida la tenemos que dar y le pagamos por día la comida. Ella hacía sus negocios de peluquería con las mujeres que iban. Nunca nos metimos con nadie.
1: Estamos hablando con Cristian Ríos, que nos describe la manera absurda de la que fue acusado, detenido, tanto tiempo en una cárcel, lo marcamos acá. Estoy con Juan Federico, que siguió día a día la causa, intentando ayudar a tus abogadas a este final, Juan.
2: Sí, Cristian, buenos días. Bueno, ya en libertad, pero estuviste a horas de comenzar a ser juzgado junto a tu mujer. Y dentro de esta causa, donde aparecía Ibáñez tan claro, el ADN, una primera confesión de él que daba ya por cerrada la investigación, y luego que se retracta de esa confesión y empieza a apuntar hacia ustedes y la fiscal le cree en esa versión. ¿En algún momento vos pensaste que realmente ibas a terminar preso de por vida? ¿Que podías llegar a este final? Porque era tan obvia la causa, pero al mismo tiempo ustedes continuaban detenidos, continuaban acusados y estaban a punto de ser juzgados. ¿Temiste no volver a salir de la cárcel?
0: ¿Qué tal, Juan? ¿Cómo andas? Buenas tardes. Discúlpame que estoy... Mira, en un momento se han dicho muy pocas cosas de este expediente. Yo no sé si es lo correcto, ¿no? Porque la primera declaración de esta persona es que se había acostado a las 11:30 de la noche y que no sabía nada. Después de 4 meses revisando una cámara de seguridad de un vecino, sale que él andaba la madrugada con otros dos más tomando alcohol, no sé cómo era el tema, y ahí estaba el ADN que faltaba, había un ADN masculino y por supuesto la única que estaba detenida era mi mujer. Cuando lo ven, lo van a buscar de nuevo y él ya se había ido a Santiago del Estero. Hicieron un procedimiento y todo, lo traen de allá, le hacen la pericia solamente del ADN y de la sangre y todo, y lo dejan libre. A los 10 días, cuando le da positivo todo esto, lo van a buscar. Y el chico este, en el transcurso de una semana, se había sacado todos los dientes de adelante, porque sabía, o sea, asesorado por alguien o algo, sabía que le iban a hacer la pericia también de la mordida, porque había una pericia con odontológica con ADN. Apareció sin los dientes, después dijo, sí, me drogaron en un bar, no sé, me emborraché. No sé por qué entré, pero entré por una ventana, así, contó todo. Yo la mordí, yo le pegué en la cabeza con un jarrón, no sé con qué, y la maté. Se hizo cargo, eso fue en noviembre más o menos del 2024. En ese momento mi mujer estaba detenida con prisión domiciliaria. Lo llevan a este muchacho, lo tuvieron en Bower, pasó diciembre, enero,

0: y dice, quiero declarar ahora. Le pusieron un abogado pago, no sé quién, un abogado pago de Río Segundo, y le hicieron hacer esta nueva confesión. Que sí, que yo no tenía miedo, que no quise decir, pero bueno, sí, la vecina del frente, el vecino del frente, hicieron todo este disparate que salió contando, cuando ya había mentido en su primera declaración, había mentido en su segunda declaración, estaba mintiendo en su tercera declaración. Yo en un momento pensé que me venía con una reclusión perpetua, que me daban los 35 años a mí, porque digo, una persona que miente tantas veces para tratar de ocultar su culpabilidad, y es obvio, cuando uno comete un error tan grande en la vida, y sí, va a tratar de inculpar a otro. La conciencia a veces dice, no, sí, o cuando declara y viene otro y te dice, boludo, te van a dar 50 años, echarle la culpa a otro. Tenés que decir esto. Y en la forma que técnicamente estaba expresado y que estaba todo dicho, era obvio que estaba todo manipulado por un profesional, porque tenía muchas cosas técnicas, la acusación, muchas cosas, que esta persona no sé si sabe hablar. Un chico del campo, trabajador golondrina, que lo único que hacían en el pueblo, no es que lo decimos nosotros, porque ustedes pueden ir al pueblo y preguntar, tenían problemas, se drogaban, tomaban, hacían entrar mujeres adentro, un quilombo, un desmadre fue siempre. Vos imagínate, vivían al lado, pegado a la casa de doña Hilda, y eran todos hombres solos, todas personas hombres solos, que laburaban de lunes a viernes, y el sábado cobran todo, el viernes cobran todo, y se chupaban, se drogaban, peleaban, hacían, eran de Santiago, de Tucumán, de Bolivia, no sé, eran todos personas que no eran ni amigos entre ellos, o sea, hacían amigos ahí. Entonces yo en un momento digo, si llegué hasta este punto, nosotros no estamos por enfrentar un juicio, cuando nos elevan a juicio en octubre del 2024, 2025, no me acuerdo. En octubre del 2025, la fiscal Patricia Baurit eleva la causa a juicio a la Cámara Sexta. Y nosotros hasta el momento no teníamos una defensa de nada, nunca nos habían dejado defender, nunca nos habían hecho las pericias correspondientes y nada. Cuando cambiamos la abogada, nosotros en diciembre de ese mismo año, la abogada arrancó en febrero muy bien pidiendo todo. Entonces la Cámara Sexta se las tuvo que aprobar a todas las pericias, porque eran pericias fundamentales para enfrentar un juicio. Y ahí es cuando se empieza a descubrir todo realmente, porque a través de las pericias, las cámaras y las cosas, era fundamental que nosotros mostramos la inocencia. Entonces, cuando llegó la época de juicio, que era en agosto, nosotros ya estábamos preparados para enfrentar un juicio, y así, hablando mal y pronto, en el juicio los íbamos a destruir, porque no tenían nada para hacernos a nosotros daño. Todo lo que habían hecho era todo el uso de la imaginación, todas las hipótesis que habían dicho eran todas mentiras, porque habían hecho pericia en los teléfonos, geolocalizaciones, ADN, en las cámaras, y todo nos daba negativo, todo lo que ellos decían era todo mentira. No comprobaba nada, decían una cosa y la verdad, la realidad, las pericias decían otra. Y cuando estuvimos preparados para el juicio, lo suspenden los primeros días. Nosotros tenemos juicio el 20, el 26, así pausaron como 15 días de juicio. Nos suspenden las tres primeras fechas. A mi mujer le renuevan la preventiva, porque a mi mujer el 27 de agosto se le cumplía la preventiva, le tenían que dar la libertad. Se la renuevan 50 días para el juicio. Un juicio que decidieron anularlo, no hacerlo, por la magnitud gravísima de la cantidad de errores que tenían, porque sabían que iban a ir a juicio e iban a hacer un papelón contra nosotros.
1: Claro, era un papelón. Era un papelón,
0: Cristina. Era un papelón, porque decían, esto es azul y la cámara mostraba que era rojo. Esto era cualquier cosa, no avalaban ninguna de sus acusaciones con las pruebas reales que había. Entonces lo suspendieron, le renovaron esa preventiva, pero llegó un momento que dijeron, no, al juicio lo vamos a anular, porque no podemos hacerle juicio a dos personas que no son realmente los culpables, no lo podemos enjuiciar a dos personas que no tienen nada que ver, porque realmente uno tuvo un dedo de frente y se dio cuenta que era cualquier cosa esto. Entonces lo anularon al juicio. Lo que no le anularon fue la preventiva, que supuestamente se la renovaron para un juicio. O sea que mi mujer todavía sigue detenida con la tobillera esperando que se cumpla ese tiempo.
1: Ahora el asesino, para, y el asesino libre.
0: El asesino libre y sobreseído.
1: Una cosa.
0: A ver. Increíble. Sí, ¿sabes quién causa más indignación? Que si vos la apartaste a la fiscal porque hizo un mal trabajo con nosotros, es obvio que ese sobreseimiento también está mal dado. Porque está dentro de su mal trabajo. Entonces ese sobreseimiento se tiene que anular y lo tienen que detener y realmente investigar todo como tiene que ser para que se encuentren culpables. Si no, esto va a ser como el caso de la Nora Dalmas o como esas cosas que tenían culpable y tenían todo. Esperaron que pasara todo el tiempo el mundo, encubrieron la fiscal, más que fiscal, parecía la abogada defensora de este pibe, sí. Porque siguió diciendo cosas que no tenían sentido, avalando su hipótesis errónea.
1: En Cristian, vez de decir, ¿cómo fue el abrazo con los pibes? ¿Cuándo lo volviste con tus pibes?
0: Oh, mira, no te puedo contar. Tengo una emoción increíble. Porque
1: volviste a casa,
0: sin ver a mis hijos. Oh, tuve un año sin ver a mis hijos, Rolf. Dios, y yo vivía para ellos y no los podía ni ver porque no tenía ni un teléfono para nada. Era un teléfono que te daban un turno por día de 10 minutos y esa era la comunicación que tenía. Mi mujer no la dejaban ir a verme, llevarme a los chicos, porque la fiscal decía que nosotros podíamos armar una coartada. Me tuve un año secuestrado, que podía ir mi mamá, mi hermana, mi hijo más grande, que es mayor, y yo sin poder estar con mi familia, que era lo que más necesitaba en el mundo, ¿me entiendes?
1: Mira, el tiempo que te robaron no lo vas a recuperar, sí el tiempo que tenés por delante. Que esos abrazos intenten ser una curita para esta incomprensible acción, que esta persona deje de ser parte de la justicia, que pague por la locura que te hizo a vos y a tu esposa, que detengan al asesino real de Hilda, porque es la que hoy tampoco tiene justicia. Y nada, qué lindo conocerte libre, loco, porque realmente cuando Juan lo contó por primera vez no lo podíamos creer. Dijimos, tenemos que ayudar como sea, y a veces, dando visibilidad a los medios, ayudamos a aquellos que quieren tirar todo bajo la alfombra, que por lo general están en lugares de poder, no tengan otra que mostrar lo que son. Así que, abrazarte, Cristian, y que pronto sean los dos, estén libres los dos, fuera de esta causa que ha sido una locura para ambos.
0: Sí, la verdad, yo muy agradecido con ustedes, que siempre hay alguien que cree en tu inocencia, Rol, y siempre hay alguien que, por lo menos el que lo conoce a uno, sabe que nosotros nunca seríamos capaces de hacer eso, ni mucho menos. Y bueno, sí, la verdad que lo que pasó, ya pasó. Estoy tratando de mirar para adelante, de volver a ver si puedo reconstruir algo de lo poquito que tenía, porque me dejaron en la lona. Pero lo que tengo más valioso es mi vida, tengo la fe intacta, tengo mi libertad, entonces puedo salir adelante por mi familia, necesito salir adelante, así que...
1: Claro que sí.
0: Muy agradecido por ustedes, por la compañía, por la comprensión, por el apoyo, porque si no hubiera sido por todo esto, yo creo que, como decís vos, hubieran tirado todo bajo la alfombra, me hubieran metido un martillazo y me hubieran dado reclusión perpetua.
1: No pasó.
0: Y le agradezco, no pasó, le agradezco a la doctora Julieta García Gómez y Agustina Trento, porque son una genia, son una leona, nunca bajaron los brazos, siempre creyeron en nosotros del primer día y le pusieron ímpetu y sabían que estaban trabajando con dos personas inocentes y nosotros siempre estuvimos a disposición de la justicia, nunca nos dejaron. Siempre hicieron lo que quisieron, presentamos testigos, porque el día que la matan a esta mujer era mi cumpleaños, el 24 de agosto del 2024. En mi casa, yo teniendo, te puedo imaginar, vos debes tener hijos, yo teniendo chicas adolescentes, tengo 7 hijos. Siempre habían 5, 3, 4 que se iban a bailar, que se juntaban a comer un asado, que se juntan todos chicos, y esa noche en mi casa había gente, fueron a declarar y también los hostigaron, los querían obligar a que decir que nosotros, menor de edad, era porque mis hijas tenían 14, 15 años en ese momento, ahora tienen 17, pero menores de edad hostigando la fiscal, que dijera decir que son ellos, pero no son cosas que yo te estoy diciendo, porque yo estaba preso, yo no sabía nada, me entero de todo afuera, y la gente siempre creyendo en nosotros, los chicos, ¿me entendés? Siempre mandándonos sus apoyos, porque el que nos conocía realmente sabía que no éramos así. En mi casa siempre había gente, que era ilógico que justo ese día encima nos culpen que dejamos a mi hija sola a la madrugada cuando ella dormía con nosotros, porque ella, si vos te levantás de la cama, un nene con autismo, con hiperacción, como la hermosa reina que tengo yo, vos sé que se levanta, sale atrás tuyo, anda toda la noche hasta que vos te acostas con ella y le das su contención. Entonces nosotros tenemos que vivir para ella, salir a matar a una mujer al frente y matarla por matarla, de hacer cosas que no tienen ni lógica, dejando a mi hijo en riesgo, mi familia. No tiene sentido, nada tenía sentido, nada tuvo sentido nunca, pero hoy lo que tiene sentido es que los puedo abrazar, los puedo besar, estoy con ellos, estoy con mi mujer, estoy en mi casa, aunque sea vamos a tomar mate, pero bueno, van a ser los mates más agradables en mi vida, porque me he dado cuenta que sin dinero hay cosas que tienen muchísimo más valor. Ahora no tenemos dinero, pero nos tenemos a nosotros, que es más fuerte, nos tenemos uno contra el otro y vamos a luchar, y no voy a parar hasta que se haga justicia realmente, más que por Hilda, que por mi familia y por todo. Que el que realmente esté capacitado, que trabaje, que esté en un lugar donde tiene que estar. Pero el que no, una persona con tratamiento psiquiátrico, que cada 2x3 tiene carpeta psiquiátrica, que son soberbios, que son corruptos y todo, no tienen que trabajar en el poder. Porque así como yo, Rodolfo, hay 1000 adentro de Bowell preso siendo inocente, hermano.
1: Sí.
0: Que cámara Gesell, mentirosas, pericias psicológicas que no tienen nada que ver, que no son una prueba contundente, como ellos dicen, porque no es una prueba que podés demostrar científicamente, porque es la opinión de una persona. Y si te hacen 10 psicólogos, 10 pruebas diferentes, a lo mejor los 10 piensan diferente. Pueden coordinar 2. Pero así, con todas esas cosas mentirosas, dejando gente presa, no sé si es porque somos un número realmente nosotros, los seres humanos, para la cárcel y para todo, o no sé cómo se maneja ya esto, porque nunca me había tocado vivir una situación de adentro de esta forma.
1: Abrazo, Cristian, por esos mates, loco. Y acá estamos, ¿eh?
0: Bueno, acá estamos. Muchísimas gracias. Cualquier cosa, cualquier duda que ustedes tengan, nosotros estamos a disposición de lo que sea, de la justicia o de lo que sea. No nos escondemos, no nos jugamos, no mentimos. Estamos acá para aclarar la verdad y para que realmente todo el mundo sepa que no tenemos nada que ver. Yo quiero limpiar mi nombre, de mi mujer, el nombre de mi familia, y lo voy a hacer como sea, y voy a demostrar lo que tenga que demostrar con pruebas y con todo, y que realmente esto salga adelante, y que se pueda hacer justicia por Hilda. Que esto no quede un caso impune más, como en la República Argentina, como en Córdoba, como en un montón de lados. Siempre con ustedes. Y bueno, acá está.
1: Por esos mates, Cristian, abrazo enorme. Cristian Ríos, víctima de una causa inexplicable, ahora está en libertad. Habla por primera vez. Qué bueno escucharlo libre. Pero aún falta, todavía falta.
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1: Bueno, está siendo un programa muy intenso, con declaraciones por primera vez, con cuestiones. Gracias, Juan, por no abandonarlo a Cristian. Y lo digo para que todos lo sepan, porque Juan, como en algún momento con el fentanilo le tocó a Agus, seguimos los casos para nada, para ser útiles para algo. Le han jodido la vida a este tipo, y a su esposa, y a su hija, y a... sin razón, sin sentido. La justicia, en 3 cosas la justicia hoy, los buenos y los malos, los que no pueden estar nunca más, nunca más. Porque inventaron cosas, no es denegación de justicia. Es casi una asociación ilícita para acusar a alguien desde la justicia con abuso de poder y dejarlo adentro. No había nada que marcara que él era el asesino con su esposa. Es una locura lo que pasó con este pibe. Y lo que pasa con Cristian, ¿y cuántos Cristian Ríos hay adentro de las cárceles? Con fiscales que dicen, no, va, déjalo adentro. Es abrumador pensarlo. Es abrumador pensar que hay gente por encima de la ley. Jueces, fiscales, decidiendo quiénes estamos adentro y quiénes están afuera, no en base a la ley, no en base a lo que hacemos, a lo que se les antoja. A lo que se les antoja. Insisto, el gran problema de este país es la justicia. El día que arreglemos eso, nadie más jode. Nadie más jode. Que los malos paguen por lo que hacen y los buenos podamos vivir en paz afuera. Algún día ocurrirá. Bueno, hay que empezar a limpiar de fiscales como esta, ¿no? La justicia. Pregúntaselo a este padre. Pregúntaselo a Cristian. Hoy es un día para ser alambre por 5 minutos. Y el que va a ser alambre por 5 minutos se llama Martín González. Es de La Rioja. Tiene 50 años y... Bienvenido, Martín, a Ahora País.
3: ¡Vamos! Hola, Rodo.
1: ¿Cómo andás?
3: Bien, ¿vos?
1: Bien. ¿Qué haces, loco? ¿Qué haces en el día a día?
3: Y de todo un poco. Soy retirado de la policía, así que tengo bastante tiempo para hacer y me dedico a varias cosas, sí. Hago mantenimiento de edificios, cosas así. ¿Qué vas a hacer? Y de ¿Y paso qué? Escucho la radio, obviamente.
1: ¿Es cierto escuchar la radio todo el día? Te pedimos disculpas. En este horario te pedimos disculpas. Porque si lo escuchás de claridad, todo es gente profesional de temprano. Nosotros llegamos acá y hacemos lo que podemos.
4: Le dan ganas de volver a la fuerza.
3: Son todos unos próceres, sí. Sí, sí. Son unos pipazos.
1: Escúchame.
3: Cada uno tiene lo suyo.
1: ¿Cuánto hace escuchar la radio?
3: Y date cuenta que antes escuchaba la... Bueno, ahora tenemos teléfono, tenemos la aplicación, todo eso. Y acá en el pueblo antes había un FM que hacía el enlace con Cadena, claro. 3. Así que, bueno, escuchábamos con la radio chiquita, la Sony de dos pilas. Y después el teléfono y demás. Así que Mario Pereira, Sony, Miguel, bueno, todos.
1: Toda la historia. Escúchame, ¿qué canción vas a elegir siendo alambre por estos 5 minutos?
3: ¡Qué compromiso! El alambre en prócer, chen.
1: Bueno, ya está, cerremos todo, listo.
4: Hay que seleccionar a los oyentes, hay que seleccionarlo de otra
5: disculpas
4: manera.
5: Disculpas retiradas.
4: Veníamos con un programa, notas exclusivas.
1: Veníamos con un gran programa y el oyente clava: alambre es un prócer.
4: No, ya está.
1: Qué lindo que hizo Martín.
6: Se le rompió el procerómetro.
1: Bueno, ¿cuál es la canción, Martín?
3: Yo sé que hay Simeone, no, mucho no le gusta el alambre, ¿viste? Por ahí hay
1: bueno, internas.
6: Se odian, Martín.
3: Se nota.
6: No digas nada.
3: Se nota. Pero bueno, escúchame, mira, ahí la uno mismo de Jorge Rojas, ¿puede ser?
1: Sí, claro.
3: Me gusta la onda del alambre, pero bueno.
1: Nah, el alambre es un tierno en el fondo, ¿eh?
3: ¿Ah, sí?
1: Sí, muy en el fondo, ya donde ata el perro, ¿viste? El fondo.
3: Allá en la fosa de la Mariana, más o menos.
1: Claro. En el fondo. Escúchame, ¿y se lo dedicás a alguien? ¿Por qué uno mismo?
3: Y no sé, ¿viste? Para. Estaba diciendo la nota ahí de Sergio, ¿viste? Que bueno, que muchas veces a uno le pasan cosas y siempre hay que volver a la esencia y seguir luchando, no queda otra.
1: Tal cual.
3: La vida.
1: Tal cual. Tal cual. Martín, todo tuyo, preséntalo.
3: ¿Y cómo haría?
1: Va a decir, del nombre, ¿quién lo canta? Ahora, en Ahora País, Jorge Rocas, uno mismo. O si querés decir, hola, soy Alambre por un día, y les presento Jorge Rojas uno mismo. Y después se lo pasamos a él.
6: ¿Vos usas calzas verdes también, Martín?
3: ¿Cómo?
6: ¿Vos usas calzas verdes también?
3: No. Pantalones verdes sí, pero calza.
7: No me digas. ¿Sos de Boca, Martín?
1: Está cerca.
3: ¿A dónde me metí?
7: Martín, ¿sos de Boca?
3: No.
1: No, gracias a Dios.
3: No.
1: Se queda Martín. No vuela el alambre.
7: Martín y lo sacan al alambre.
1: Martín, te escuchamos.
3: Dale. En Ahora País. Soy Alambre por un día, el señor Carmolchuk presenta el tema de Jorge Rojas, uno mismo.
1: ¡Bravo! ¡Bravo! ¡Abrazo enorme!
3: Gracias. Los quiero todos.
1: Abrazo, maestro. Chao. Martín González, Alambre por un día, con Jorge Rojas.

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24: Urgente, Diego Borinsky, reunión del Comité Ejecutivo de la AFA. Sucede ahora, ¿qué pasa?
25: Sí, ¿cómo anda, Rodo? Bueno, está terminando en el predio Messi, se está tratando el tema de si la fecha 11 se juega o no, porque tiene el partido de Messi en el medio, en la resolución del caso Boca Vélez, pero sobre todo River planteó ayer en sus redes sociales que volvía hoy al Comité Ejecutivo con 6 puntos. Cambiar el formato de competencias con reducción gradual de equipos de primera división, reordenar el calendario y la ventana de mercado de pases, establecer criterios de información en procedimientos, bueno, y el arbitraje, rediscutir los roles de quienes hoy conducen el arbitraje argentino. Así que bueno, entre otros, ¿no? Veremos qué ocurre.
24: Le dijeron, entraron y le dijeron, sentate al fondo.
25: Sí, yo creo que no va a tener mucho quórum, pero bueno, ya por lo menos los jugadores, técnicos, todos están cada vez más animados a enojarse públicamente. Veremos si consigue adeptos River, porque, bueno, ¿quién va a querer ahora bajar descenso, no? Porque todos los clubes que están ahí dicen, no, pero bueno, hay que cambiar algo en el fútbol argentino, así la verdad que no va la cosa.
24: Abrazo, Dieguito.
25: Un abrazo.
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24: Hola, Fede.
6: Hola, Rodolfo. Hola, campo. Hola, ciudad. ¿Cómo andan? Entre las grandes transformaciones que está protagonizando el mundo, hay una referida a la disparada de la demanda global de carne vacuna. No caben dudas de que el mundo ha cambiado, que la demanda se ha disparado y que la oferta quedó muy chiquita. Por eso, este cambio de era anticipa un ciclo de retención que por lo menos durará 5 años. Así lo confirmó el analista ganadero Víctor Tonelli a Cadena 3 Campo.
7: Lo que vengo planteando hace ya casi un año, el mundo ha cambiado, la demanda se ha disparado a niveles inesperados y ha dejado a la oferta muy chiquitita y por lo tanto demanda insatisfecha, oferta corta, precios muy firmes y lo sorprendente y de ahí un poco el fundamento de hablar de era y no de un boom ganadero circunstancial es que prácticamente todos los países productores y proveedores de carne del mundo han entrado en ciclos de retención. Y cuando los ciclos de retención comienzan, los periodos de oferta reducida son muy largos, mínimo 5 años. Podemos hablar de más. De modo tal que un poco en el concepto de la era, lo que trato de transmitirle sobre todo a los productores y a los técnicos que hay que perder el miedo, que hay que invertir, que hay que hacer todo lo que no pudimos hacer durante décadas, que ahora tenemos un periodo realmente muy bueno y un escenario tremendamente prometedor. Así que pasa por ahí.
6: Era la palabra del analista ganadero Víctor Tonelli. Hoy, martes 22 de septiembre, en el mercado agroganadero de Cañuelas, confirmando esta tendencia de oferta reducida, 5.119 vacunos que no alcanzaron para impulsar una mejora en las cotizaciones de las haciendas presentadas. Los compradores, de hecho, se manejaron con selectividad para todo el consumo. Los novillos se mantuvieron estables a la espera de mayor presión por los renglones más altos y las vacas con negociaciones ágiles desde la conserva inferior hasta la más especial. Hasta acá, toda la info ganadera y del sector productivo. Nos reencontramos en la continuidad informativa de Cadena 3. Chau, Rodo. Te mando un abrazo. Hasta mañana.
24: Hasta mañana, Fede.
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24: ¿Quiénes sonríen hoy?
3: Resultado de la quiniela primera de la mañana, presentado por Lotería de Córdoba. Primer premio, 1.654. Segundo, 5.893. Tercero, 2.117. Cuarto premio, 3.832. Y el quinto, el 8.009. A primera, el 1.654. El 54, la vaca.
24: Justo se iba. Claro, Fede Aguer. Claro, decía, falta. Falta, Paco. Pachu Rosales en los controles de Ahora País. Fede Alvarenque en la gerencia de noticias. Manuel Manita, crack, que hoy hizo un programa tremendo desde la producción. Quédense con La Argentina Posible, con Guille López. Y en Rosario Estadio 3 con Claudio Giglioni. Pero tenemos un par de minutitos para leer algunos mensajes, que son muchísimos hoy. Gracias.
3: Muchísimos. Gracias a todos. Realmente. Rodo. Escucho siempre este programa. También conocí una Marcela, preciosa, y siempre me gustó, pero nunca le dije nada. Por favor, no digan mi nombre. Espero que no sea.
24: No. Arranquen, por favor, diciendo sí, no, sí, digan sí, mi nombre.
3: ¿Será la misma Marcela que conquistó al señor Adrián Simeoni? Se pregunta él.
24: Opa.
8: Pero esto que no, a mí no me conquistó ninguna Marcela nunca. Yo solo
9: siempre terminamos Simeoni dando explicaciones.
26: Todos los caminos conducen a Roma.
24: Vos te diste cuenta, ¿no?
3: Es lo que entendió la gente.
24: Que sos el eterno acusado.
8: Sí,
26: pero son todas cosas positivas, Adrián. Pero son todas cosas positivas. Siempre te buscan por lo positivo, en este caso por tu seducción.
9: ¿Pero será la misma o no?
8: No, no hubo nunca
24: una farmeando Marcelas.
3: Yo creo que hay muchas posibilidades porque Adrián habló en plural, o sea, es más de una Marcela.
8: Buen día, hijos del pecado, adictos a la lujuria. Yo simplemente alabé las bondades de las chicas y mujeres riocuartenses en general.
9: Llamadas okay. Marcelas.
3: Marcelas, dijiste.
26: No, fuiste específico.
8: No. Oh, hay más.
26: Fuiste preciso.
4: Hay Josefas.
12: Las explicaciones que está recibiendo en ese celular, Adrián Simeone.
14: Por favor.
4: Por eso vas seguido a Río Cuarto. Fue la primera frase.
14: No. Le gustan las M.
4: Yo les propongo irnos para dejarlo. Ahora que está feliz, no le bajo de la vida.
14: No, no, y el último mensaje. Sí. Desde el alto valle de Río Negro y Neuquén, Nancy nos escribe: les digo gracias por este bonito programa Ahora País. Son unos grandes, responsables y divertidos. Hacen el mediodía de 2 horas más hermosas.
4: Gracias, gracias a todos. Por lo de responsable, fundamentalmente, ¿no?
12: Sí, sí. Pocas veces nos dicen eso.
8: Sí. Yo ya nunca. Yo esperaba no encontrarme nunca más con esa palabra.
26: Para vos, supo. Escuchá el fragmento, supo.
4: De vacaciones, supo, me parece, ¿no?
26: Bueno,
4: ¿alguien lo vio?
12: Muy merecidas.
4: Muy merecidas.
26: El 10% del programa de vacaciones es increíble. Somos...
4: Nos vemos mañana, gente.
26: Un abrazo.
14: Mañana. Hasta mañana.
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15: ¿Qué tal? ¿Cómo les va? Muy buenas tardes. Bienvenidos a La Argentina Posible en la edición de este martes 22 de septiembre de 2026. Hasta las 15 vamos a estar acompañándolos contando experiencias, contando historias de esta Argentina Posible. Auspicios y comenzamos.
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0: 5 minutos pasaron de las 2 de la tarde, 18 grados, 8 décimas la temperatura en la ciudad de Córdoba. Ha salido el sol en el centro de la capital provincial, viento del este-noreste a 13 kilómetros por hora. Superamos la máxima estimada por el Servicio Meteorológico Nacional, que había sido de 18 grados, estamos algunas décimas por encima. 351-519-9914, el número para comunicarse a través del WhatsApp. Lo pueden hacer también utilizando la aplicación de Cadena 3 con el mensajero que hay allí en la aplicación, o si no, en el chat del canal de YouTube de la radio. Mi nombre es Guise López, me acompaña Leo Cherato, ha vuelto Leo Cherato a la operación técnica, a la musicalización del programa después de sus merecidas vacaciones, y Fernando Gazzano en la producción, como siempre. Mucho hay para contar hoy. Vamos a tener un programa con una particularidad, una provincia va a ser, no sé si protagonista, pero sí partícipe necesaria de las historias de este programa. Estoy hablando de Santiago del Estero. La primera de esas historias tiene que ver con la provincia del norte argentino. Cristian Luna es el protagonista de ella. Vamos a hablar de vinos. Cuando uno habla de vinos, generalmente se va rápido la noción para el lado de Cuyo, para Mendoza, para San Juan. Por allí uno va hacia el norte, a Salta, por ahí puede ir a la Patagonia, en Neuquén se hacen buenos vinos, pero difícilmente sea Santiago del Estero una provincia que esté vinculada con esta producción. A pesar de que Santiago del Estero fue la primera provincia de Argentina, o del virreinato del Río de la Plata, en cultivar plantas de vid. Fueron los jesuitas los que allí implantaron por primera vez algunos viñedos para cultivar y producir vino que se daba en las misas, el vino que ellos tomaban allí. Cristian Luna, de la bodega Finca María del Pilar. ¿Cómo andás, Cristian? Guise López te saluda.
1: ¿Qué tal, Guillermo? Buenas tardes, ¿cómo te va?
0: Muy bien.
1: Placer saludarlos.
0: Igualmente, disculpa que te cortamos la siesta, Cristian.
1: No, para
0: está
1: nada.
0: ¿Está bien?
1: Todavía no.
0: Bien, viene después. Después de las 2:30 puedes hacer una siestita. Cristian, bueno, tu familia ha creado, ha fundado esta finca, esta primera bodega de Santiago del Estero, hace algunos años, un poco antes de la pandemia. Contame un poco cómo apareció ese proyecto, cómo nació.
1: Así es una bodega que nosotros hemos inaugurado en octubre del 2019, ya llevamos 7 años, y que, bueno, obviamente los primeros viñedos los instalamos en el 2011 por una idea loca de mi papá, que él decía que en Santiago sí se podía hacer vino, que él veía que en otras provincias con climas similares al nuestro, por las altas temperaturas, había viñedos y se producía vino. Él quería tener ese desafío de poder decir que aquí en nuestra provincia sí se podía, más con la anécdota que sabíamos que en Santiago se había empezado la actividad vitivinícola allá por 1856. Así que, bueno, de a poquito hemos ido. Él empezó con la idea de que sea un hobby. Primeras plantas en el 2011, que eran mil plantas, con 4 tipos de varietales para ir probando. Arrancamos con el Malbec, Cabernet Sauvignon, Petit Verdot y Syrah. Y bueno, con el tiempo hemos ido viendo que iban evolucionando, que se iban adaptando. Esto lo empieza sin tener gente que idónea del tema, sino era de lo que escuchábamos y de lo que sabíamos. Bueno, nosotros ya teníamos otras actividades ahí en lo que es la finca. Y bueno, empezar con esto, obviamente con varios fracasos en el medio, pero que con el correr del tiempo veíamos que esto iba creciendo, hasta que en 2017 ya decidimos arrancar con la construcción de una bodega y de empezar a invertir en lo que es la maquinaria para poder empezar a vinificar.
0: Ya en el 2010. Perdón que te interrumpí. Esa idea loca de tu papá con esas 1000 plantas, ¿hoy se ha transformado en qué?
1: Y hoy nosotros ya tenemos una finca con 6 hectáreas en producción. Nosotros hemos sido los primeros, los pioneros en esta actividad, y hoy en la provincia ya hay 15 proyectos vitivinícolas, de los cuales nosotros elaboramos vinos para otras 4 fincas. Hay otra bodega que han inaugurado el año pasado y hay otros 2 proyectos de bodegas en construcción. Mira. Así que empieza a resurgir la actividad aquí en la provincia, que bueno, eso nos enorgullece porque cobra sentido y fuerza el trabajo que ha empezado mi papá.
0: Sí, seguro, seguro. Obviamente, cuando hay un ecosistema hay también sinergia y hay contagio, y ya me imagino que entre todos los productores se deben dar ánimo y empuje para poder seguir creciendo. ¿Amplían o complementan con lo que es habitual en este tipo de proyectos con turismo, con el enoturismo?
1: Sí, así es. Nosotros lo complementamos con lo que es la actividad enoturística. Nosotros tenemos muchas propuestas en lo que hace al enoturismo, y bueno, los fines de semana con las degustaciones, las visitas guiadas y el almuerzo o la cena de acuerdo a la época del año, en donde recorren los viñedos, recorren la bodega, se les enseña el proceso productivo y culmina con lo que es la gastronomía nuestra, la gastronomía santiagueña. Siempre tratamos de sumar algún grupo de folclore para mostrar lo que son nuestras raíces, y después, bueno, todo lo que son eventos corporativos, casamientos, presentaciones de productos. Por suerte ha crecido bastante, y bueno, hoy lo que es el mundo del vino en nuestro país, sabemos que los argentinos somos apasionados y que los extranjeros nos buscan justamente por lo que es el vino. Y bueno, aquí en Santiago tratamos de aportar nuestro granito de arena en esta actividad que tanto viene en crecimiento.
0: Cristian, uno piensa por ahí que en la vitivinicultura es clave la amplitud térmica, y por eso se dan vinos muy buenos en la zona cuyana, en la zona andina, porque hace mucho frío por la noche y a la siesta por ahí el sol pega bastante. Santiago del Estero no tiene a lo mejor esa característica. ¿Se dan mejor algunas cepas con esas condiciones climáticas?
1: Así es, nosotros no tenemos la amplitud térmica que pueden tener otras provincias de Cuyo o Salta, Jujuy, La Rioja, Catamarca. Esa es una de los desafíos del enólogo, saber controlar la temperatura. Por eso la vendimia nuestra se adelanta y es en enero, fines de enero. La uva madura antes, y bueno, salimos con eso. Hay que tener otros tipos de cuidado. Nosotros aquí tenemos la suerte de que el agua, que es fundamental en esto, no nos falta. Tenemos todo lo que llegó por boteo. Y bueno, sobre todo aquí hemos aprendido que hay que tener cuidados en otros tipos, que es, por ejemplo, el ataque de los pájaros, que aquí es muy común, que usamos las mallas antigranizo justamente para protegerla de estos pájaros, y no tenemos granizo como tienen otras provincias. Uh-huh. Pero estas mallas nos ayudan mucho en el cuidado de esto. Y respecto a los varietales, nosotros hoy estamos apostando muy fuerte por un varietal que es de origen francés, que es el Marcelan, que anda muy bien en la provincia. Justamente viene de la región de una región de Francia que tiene un clima similar a nosotros, con altas temperaturas, con suelo riguroso. Así que no, hemos coincidido entre varios productores de darle fuerza a esta cepa y como que sea la distintiva nuestra para el resto de las provincias.
0: Está bien. Sí,
1: lo que anda bien es el Petit Verdot, que también es francés y que también son de temperaturas similares. Igualmente tenemos Malbec, tenemos Cabernet Sauvignon, tenemos Syrah, tenemos Cabernet Franc y
0: ¿Es una producción grande o sigue siendo una bodega muy muy pequeña?
1: Nosotros somos una bodega chica, sí, que está en crecimiento. Hemos pasado de bodega artesanal a industrial, pero seguimos trabajando como bodega artesanal porque nos faltan seguir invirtiendo en lo que es maquinaria. Pero bueno, estamos con 7 etiquetas que son 3 de línea joven, 3 de línea reserva y un gran reserva de 36 meses que lo hemos presentado hace poquito, que es un gran Petit Verdot.
0: Y todo es mercado interno, imagino.
1: Mercado interno y tenemos venta en Buenos Aires, en Córdoba, en Santa Fe, Tucumán, y participamos mucho en lo que son exposiciones y ferias que nos invitan en distintas provincias, y bueno, ahí surgen clientes de vinotecas, así que de a poquito nos vamos instalando también en el mercado.
0: Cristian, escucha, y cuando nació esta idea de tu papá, que continúas vos y seguramente parte del equipo de Bodega Finca María del Pilar, muchos deben haber pensado, era más fácil poner otra cosa, era más fácil sembrar otra cosa o hacer algo en ese terreno. No es fácil la producción vitivinícola. Imaginaron que no iba a salir del todo bien y como decías vos al principio, hubo algún que otro fracaso. ¿Hoy qué dicen cuando se acuerdan de eso?
1: Y bueno, hoy es una anécdota. Como dices vos, hemos tenido, bueno, mi papá tenía producción de alfalfa, tenía animales. No es nuestra actividad principal, nosotros nos dedicamos a lo que es la salud. Mi papá tiene ortopedia, nosotros también. Y bueno, de a poquito nos hemos ido metiendo en este mundo que es tan lindo y que hay mucho por aprender, mucho por recorrer y mucho por acompañar y hacer, porque siempre digo que el mundo del vino te abre puertas, porque es un mundo social y que también vos lo puedes acompañar con distintas actividades. Hoy la gente busca mucho ir a las bodegas, ir a los campos, pasar más días al aire libre y no estar tanto tiempo encerrado. Una de lo que nos ha ayudado ha sido la pandemia, que la gente buscaba estos tipos de lugares, así que como que también se ha ido instalando eso en la cabeza del consumidor.
0: Qué bien. Dijiste recién hay mucho por recorrer. ¿Vos crees que hay una Argentina posible?
1: Sí, totalmente. Argentina es un país muy rico y que siempre hemos tenido vaivenes y siempre se ha salido adelante. Así que yo creo que sí, obviamente, como te digo, riqueza hay que saberlas explotar.
0: Cristian Luna de Bodega Finca María del Pilar. Tengo entendido también, Cristian, que están trabajando junto a la universidad allí y con el INTA para ampliar este cultivo en la región, que como bien decís hay 15 proyectos, 15 emprendimientos que están con la actividad vitivinícola. Ustedes han sido los pioneros allí en Santiago del Estero, tratando de que haya un Marcelán santiagueño. En poco tiempo vamos a hablar del Marcelán santiagueño, me parece, como una cepa distintiva. Ha sido un gusto hablar contigo, Cristian.
1: Bueno, muchísimas gracias, Guillermo, por darnos la posibilidad y, bueno, más que invitados cuando anden por acá, por la provincia, a conocer nuestras instalaciones y a tomar un

0: creo.
1: Hola, buenas tardes, Guille. Muy bueno el programa de anterior. Todos los programas, siempre lo tengo en Cadena 3. A veces escucho un poco Radio Río Cuarto porque por interés de ver qué pasa ahí. Pero la verdad que la primera vez que escuché este tema con Sergio, que no la conocía, qué buen gusto, qué maravilla, hermoso tema, y las cosas que entrevistan, la verdad que te dejan pensando. Suerte, soy Elena.

0: Cuti y Roberto Carabajal, La Pucha con el Hombre. Qué linda canción para ilustrar la primera de las historias que hacía referencia a Santiago del Estero. Dice Selva, buenas tardes Guillermo, una tarde de sol por acá, está en Santa Fe Selva. Y dice, te cuento que soy de un pueblito de Santiago del Estero, no sabía lo de los viñedos. Abrazos, dice Selva. Jorge, muy lindo el programa, te escucho desde Torreorgaz, en España. Bueno, Jorge, un abrazo grande, qué lindo que estés escuchando del otro lado del charco. Ana dice, qué interesante la nota sobre la finca Bodega María del Pilar, agendado para cuando vayamos a Santiago del Estero. Gracias, dice Ana, desde Córdoba. Bueno, muchas gracias, Ana. Sí, lindo paseo, ¿no? No lo tenía yo tampoco, Santiago del Estero como productor vitivinícola. 15 proyectos ya con esa cepa tan particular que decía recién Cristian, que están tratando de que sea insignia de Santiago del Estero en materia de cultivo de vides.
1: Hola, buenas tardes, Cadena 3. Bueno, le mando un mensaje por primera vez. Quería saber si llega bien. Nunca había mandado ningún mensaje. Soy Daniel de Altagracia y después le haré mejores comentarios. Quiero ver si llega el mensaje de
0: acá. Hola Daniel, qué lindo, Altagracia. Sí, llega tu mensaje fuerte y claro, Altagracia, una localidad que está acá a menos de 40 kilómetros de la capital de Córdoba, histórica localidad. Hay muchos compañeros aquí en la radio que viven en Altagracia. Un saludo para todos aquellos que están escuchando, en particular y en especial para vos, Daniel. Así que cuando quieras, mandás otro mensaje y lo vamos a leer, lo vamos a escuchar. Nos gusta estar allí, nosotros de este lado, ustedes allá del otro, nos gusta estar conectados. La segunda historia de la jornada.

0: Nada, me parece que va a ir dedicada a adolescentes que practican deportes. Ese me parece que va a ser el público que se va a sentir sacudido, entre comillas, por esta historia, cuyo protagonista se llama José. ¿Por qué digo esto? Porque muchos de los chicos y chicas que están en alguna competencia deportiva a veces tienen como ícono en su carrera, ustedes saben que los deportistas jóvenes tienen una carrera muy, muy corta y muy intensa, y la primera impresión a veces suele tener olor a fracaso. Bueno, no se dejen llevar por la primera impresión, no es lo que cuenta. Si no me creen, les cuento este caso. Un chico que llegó a Argentina desde Venezuela cuando tenía 13 años. En su primera competencia de 400 metros libres en natación, terminó 100 metros por detrás de sus rivales. Si se hubiese quedado con esa primera impresión, ese mismo chico no hubiese obtenido lo que obtuvo hace algunos días en Santa Fe. Menos de 10 años después de aquel episodio, acaba de ganar 2 medallas de bronce representando a Argentina en los Juegos Suramericanos de Santa Fe. ¿Cómo andás, José Materano? ¿Todo bien?
1: Hola, hola, mucho gusto.
0: Mucho gusto.
1: Un placer estar acá.
0: Nadador nacido en Venezuela representando a la Argentina.
1: Exactamente, sí.
0: Muy bien. ¿Cuántos años tenés, José?
1: 23, cumplí año justo un día antes que arrancara el torneo, cuando ya estábamos en Rosario.
0: Cumpliste años en el agua, prácticamente.
1: Sí, exactamente, sí.
0: Me parece bien, feliz cumple, 23, qué jovencito. ¿Llegaste a los 13 a Argentina?
1: Exactamente, sí, llegué a los 13 años. Y de ahí, bueno, empezó mi carrera deportiva.
0: ¿Y por qué empezaste a practicar natación?
1: Empecé en realidad a los 5 o 6 años por problemas pulmonares, por problemas de asma, y obviamente para aprender a nadar, porque nunca está de más saber nadar ante cualquier situación en la playa o en la pileta. Pero bueno, era más que nada por compromiso realmente al principio.
0: ¿Y te gustó?
1: No siempre me gustó. Mucho tiempo fue complicado porque requiere muchísima atención el deporte de alto rendimiento, depende de mucho esfuerzo y muchas veces se nublaba, se veía nublado.
0: A ver, nos centremos un poco en eso, en esta primera parte de la charla. Los nadadores, yo tengo entendido que se tienen que levantar muy temprano, hay una exigencia de alimenticia muy, muy estricta. ¿Ese es tu caso también?
1: Sí, es el caso de no solo los nadadores, sino todos los deportistas en general. Es una vida, no diría sacrificada, pero es una vida que conlleva muchísimo esfuerzo y muchísima responsabilidad. Al menos cuando yo estoy en mi casa, me levanto a las 5 de la mañana, me hago el desayuno y a las 7 tengo que estar en la pileta.
0: Cuando estabas en Argentina, empezaste a practicar y ahí ya destacabas, digo, o como contaba recién, cuando chapoteabas aquí en la Argentina.
1: No eras
0: de los primeros en llegar.
1: No, para nada. Bueno, como bien dijiste, mi primer competencia fue selectivo a un torneo que se hace en Brasil, que se llama Mococa, y me hicieron nadar 400 metros libres y quedé 100 metros detrás del primero, lo cual es mucho 100 metros más en un 400, porque son 4 idas y vueltas. Bueno, yo quedé una ida y vuelta atrás, ¿no? Entonces,
0: ¿qué pensaste ahí? ¿Ahí dijiste no es lo mío?
1: Sí, lo pensé mucho tiempo, lo pensé incluso hasta hace relativamente poco. No creas que es algo que nunca pensé, siempre creí que no era lo mío, hasta que empecé a trabajar la cabeza, empecé a trabajar esa mentalidad, porque, a ver, ¿cómo no puede ser lo mío algo que le he dedicado más de la mitad de mi vida?
0: Y hoy estás celebrando medallas obtenidas en los suramericanos de Santa Fe.
1: Sí, digamos que sí, hoy estoy, bueno, un poco con los sentimientos encontrados, pero sí, estoy muy feliz, porque bueno, el otro día tuve una noticia muy dura, que es el fallecimiento de mi papá, sí, así que, bueno,
0: estamos poquito, con eso. Sí, sabíamos, imagino que las medallas van dedicadas para él también.
1: 100%, todas, no solo estas, y no solo porque falleció, siempre todas las medallas eran... Y son para mi papá las que consiga de acá en adelante, y las que conseguí hasta ahora son todas para él. Y para mi familia, en realidad, no solo para él, para mi mamá y para mi papá, que lo son todo. Todas esas medallas van dedicadas a ellos.
0: Se vinieron aquí a Argentina desde Venezuela por razones económicas?
1: Sí. Por tanto... razones económicas como razones políticas, ¿no? Uh-huh. Sin andar mucho en el tema, sí. Era una situación complicada, escasez de cosas, inseguridad, muchos disturbios. Entonces, en vista de la seguridad de su familia, mi papá vino primero y después nos trajo.
0: ¿A tu mamá y, bueno, y a vos o la familia se compone?
1: Tengo una hermana también, tengo una hermana que ahora reside en España, pero... vinimos los tres luego de que él haya estado un par de veces acá trabajando.
0: ¿Y vos solamente nadás o estás estudiando también?
1: Estoy estudiando.
0: ¿Qué estudias?
1: Nutrición a distancia en la Fundación Barceló.
0: ¿Y estas preseas que obtuviste en los suramericanos te dan oportunidad de poder participar de alguna competencia un poco más elevada, por ponerle alguna palabra?
1: Digamos que sí, pero no literalmente la medalla, sino las marcas, ¿no? Mira. Porque la natación justo es una disciplina que es por marcas. Entonces, antes de cada torneo importante, o sea, algún, no sé, panamericano, juegos o de sur y ese tipo de torneos, hay marcas clasificatorias. Uh-huh. Pero bueno, al estar entre los tres mejores de Sudamérica, estoy con la marca o muy cerca de la marca de los panamericanos, por poner un ejemplo, ¿no? Uh-huh. Entonces, sí me rankea bien, pero no es algo 100% seguro.
0: Está bien, tenés que volver a bajar un poco el tiempo para ir a Lima, ¿no? ¿Los Panamericanos son en Lima este año? No.
1: Exactamente, sí.
0: En Lima.
1: Sí,
0: bien.
1: En Lima.
0: Yo imagino que en la cabeza, por eso decía que esta historia me parece que va a ser fuerte para chicos, para adolescentes. En la cabeza de un adolescente de 13 años dejar todo lo que tenía en Venezuela, en no sé qué ciudad, ¿Caracas era o no?
1: No, en Valencia.
0: En Valencia, bien. Todo lo que tenías en Valencia, amigos, escuela, familia... quizás por ahí algún amor temprano de esa edad, lo tuviste que dejar todo para llegar a un nuevo mundo y sí. Con algo que no era, como bien decías vos recién, tan claro para vos. La natación en ese momento te gustaba, pero competías y no eras de los más destacados. Hay un esfuerzo tremendo para un adolescente. Para llegar a donde estás hoy, estas dos medallas de bronce con marcas que te dejan a un tris de los panamericanos, hay un esfuerzo enorme. Me parece que es así.
1: Sí, totalmente. Hay un esfuerzo enorme detrás, no solo mío, uh-huh. También de mi familia. Mucho sacrificio, mucho esfuerzo, mucha garra, mucho de todo lo que te puedas imaginar. Pero bueno, al menos en mi caso, el tema de la adaptación y el tema de aprender a vivir acá no fue tan difícil, porque suena curioso, pero yo siento que encontré mi lugar en el mundo desde el primer día que llegué acá. Siento que conseguí mi lugar en el mundo.
0: Reitero que José Materano, de 23 años, representa a la Argentina, y también imagino que el momento que te dijeron tenés que ponerte la celeste y blanca debe haber sido fuerte. Aunque por esto que acabas de decir, no creo que haya habido muchas dudas.
1: Exactamente, no. En ningún momento hubo dudas. Yo siempre, desde que empezó a ser plausible, ¿no? En el momento que empezamos a proyectar entrar a una selección, yo siempre dije, mi sueño es representar a la selección argentina. No quería nada más. Quería solamente representar a Argentina. No había lugar a dudas, porque yo siempre pienso, ¿no?, un pensamiento desde el corazón, que siempre voy a creer y quiero retribuirle todo lo que ha hecho y hace Argentina por mí, porque realmente yo soy la persona que soy, soy el hombre que soy hoy en día, el deportista y estudiante que soy hoy en día es gracias a este país. Entonces, lo mínimo que podía hacer por amor era representar a la selección argentina.
0: ¿Es Argentina un país posible, José?
1: ¿Posible en qué sentido?
0: Posible en que podemos mejorar aquello que nos falta mejorar como país.
1: Obvio, obvio, es posible, siempre se puede mejorar para todo, con buena disposición, con buena predisposición, siempre se puede mejorar, siempre se puede hacer mejor día a día.
0: José Materano, este nadador venezolano que representó a la Argentina, acaba de obtener un par de medallas en los Suramericanos de Santa Fe. Ha sido un placer la charla, José. Ojalá que algún día te conozcamos personalmente, porque nos has dejado pensando en varias cosas, ¿sí? No solamente referida al deporte, hay mucho por detrás. Y el recuerdo para tu papá, que debe estar orgulloso de vos donde esté.
1: Primero, muchas gracias por el espacio, por la oportunidad de pasar un lindo rato, una linda charla. Yo también estoy encantado. Ojalá conocernos en persona. Cuando quieran, yo estoy disponible. Y si me dejás decir una cosita, espero que no sea...
0: La que vos quieras.
1: Como todos sabemos, la situación es complicada para todos. Si hay algún sponsor, alguna marca, algo que quiera acompañarme en este proyecto... son bienvenidos, podemos charlar, yo encantado.
0: Vos en este momento entiendo que tenés una beca, pero imagino que muchas becas deben ser mínimas y tenés lugar donde entrenar y ese tipo de cosas,
1: sí. José, ¿o no? Por suerte tenemos el CENART, que el CENART es lo mejor.
0: El Centro de Alto Rendimiento Deportivo.
1: Exactamente. Y bueno, tenemos la pileta, tenemos gimnasios. Y sí, estoy becado por una secretaría, por la Secretaría de Deportes. El tema es que realmente no es un sueldo, es una ayuda. Sí, entonces yo de ahí hago gastos más chicos, digamos, como la psicóloga, como los suplementos, como una zunga, un par de zapatillas para entrenar, ese tipo de cosas. Y gracias a Dios siempre tuve la suerte de que mis papás me bancaran en, uh-huh, en los gastos más grosos, digamos. Uh-huh.
0: Sí, estamos hablando de... A ver, deportes de alto rendimiento necesitan, además de todos esos implementos que lleva cada uno de los deportes en particular, viajes, alimentación, consultas médicas, bueno, un montón de otras cosas, que de otros gastos que becas exiguas por allí no pueden atender. Sin entrar en ese detalle, me parece bien que pongas... que subrayes, que pongas el ojo en la posibilidad de que alguna marca pueda asociar este buen ejemplo de esfuerzo, de disciplina, de tesón y de patriotismo que es José Materano. Hay muchos valores en este joven nadador que me parece que a alguna marca le puede interesar desde el punto de vista publicitario. Gracias, José.
1: No, muchas gracias, la verdad que muy lindas palabras. Muchas gracias, la verdad. Gracias por hablar así de bien de mí. Muchas gracias.
0: Te mando un abrazo, ha sido un placer.
1: Igualmente, el placer es mío.
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5: Buenas tardes, lo estoy escuchando desde el Bosque Peralta Ramos de la ciudad de Mar del Plata. El programa está muy bueno, realmente lo felicito. Siempre sigo Cadena 3 desde la mañana, la tarde y a veces la noche también. Así que siguiéndolo, brindando mi apoyo para ustedes. Muy buenos, muy bueno todo. Les mando un abrazo, Miguel.

0: Separan 17 minutos de las 3 de la tarde. Qué hermosa canción, Víctor Heredia. Un día más está Leo Cherato musicalizando la siesta aquí en Córdoba y en el país. En el mundo no, en algunos lugares sí hay siesta. En el mundo, por la diferencia horaria, o es de noche o están amaneciendo. Recién nos escribían desde España, donde ya la diferencia horaria hace que estén cerca de la tardecita, de la noche. Hola amigos, buenas tardes, los escucho mientras espero para cargar algodón en Guardia Escolta, Santiago del Estero. Les mando un abrazo, Marcelo. Mira vos, qué lindo escuchar esta canción ahí mientras esperás, Marcelo. Norma dice, buenas tardes, hermosas historias, ejemplos de vida, todos los días los escucho, son mi fiel compañía. Desde La Rioja nos escribe, un abrazo Norma. Hola Guille, qué lindo el programa, siempre para reflexionar. Martín escribe este mensaje, saludos cordiales, nos manda saludos Martín. Felicitaciones por el programa, somos Elena y Charlie de Santo Tomé, Santa Fe. Hoy estamos muy federales, ¿eh? Está escribiendo gente de distintos puntos del país. ¿Qué tal, Guille? ¿Cuáles son los varietales de la bodega de Santiago del Estero y de qué parte de Santiago es? Excelente el programa, soy Richard de Montserrat, de Capital Federal. Ah, y los varietales eran Marcelán y Petit Verdot. Y son de Beltrán, ahí muy cerca de la capital de Santiago del Estero. A 30 kilómetros nos dijo el entrevistado Richard. Así que si estás por allí de paso en algún momento en Santiago del Estero, hay allí unos viñedos como para darse una vuelta y ver qué tal está. Bueno, Santiago del Estero, dije, les avisé al inicio del programa que iba a ser protagonista en un par de historias, en la que empieza ahora también, no sé si protagonismo, pero tiene alguna relación, porque la historia que vamos a contar ahora, cuya protagonista se llama Ignacio, tiene que ver con los instrumentos y particularmente con algunos instrumentos como el bombo. Y el bombo, el legüero, se llama así porque entiendo yo, a lo mejor me corrige el entrevistado, yo lo aprendí así cuando era chico, con la maestra de música en el primario, que se llama así porque se escucha a la legua. Una legua son 5 kilómetros, me parece que era. El bombo legüero nació en la provincia de Santiago del Estero, pero hay después distintos bombos, del concierto, el bombo de la batería, por ejemplo. 7/8 instrumentos. Tenían una escuela de percusión y después fabricaron bombos que llegaron a la selección argentina de fútbol. ¿Cómo andás, Ignacio Solken? Mucho gusto.
1: ¿Qué tal? Un gusto, gracias ahí por contactarnos.
0: ¿Cómo te dicen? ¿Nacho o Igna?
1: Exactamente, Nacho.
0: Nacho, bueno, acá te decimos Nacho también. Contame un poco, Nacho, con Norberto, con Piki, están al frente de 7/8, que es una escuela de percusión, pero también una fábrica de instrumentos. ¿Cómo arrancaron?
1: Exactamente, acá con el Piki que lo tengo al lado, arrancamos.
0: Piki tiene apodo de personaje entre nosotros.
1: Piki, ¿no? Tiene apodo de personaje y es rockero. Acá se cae de risa. Es bien rockero. De metalero, diríamos.
0: Ah, sí, sí, está vestido de negro entonces.
1: Está vestido de negro, casualmente, sí.
0: Sí. Es que, biotipo de metalero.
1: Exactamente.
0: Contame, Nacho, ¿arrancaron cómo con Piki?
1: Arrancamos como escuela en el 2001, en la crisis del 2001. Uh-huh. Siempre estamos atravesando alguna crisis en la cual estamos ahí desarrollando algún emprendimiento. Y arranca como escuela de música. Y después empezamos a hacer eventos, además de los talleres. Empezamos a abrir sedes en diferentes lugares acá de Buenos Aires. Y después nos pusimos en el mundo más productivo, en servicios. Empezamos a hacer team building para empresas a través de ahí también de la música. Y después empezamos a hacer la fabricación de instrumentos, en principio para abastecer internamente. Y después empezamos a fabricar instrumentos, bueno, para otras escuelas y otras provincias. Y ahora estamos exportando instrumentos a todas las hinchadas de las diferentes regiones.
0: ¿Estos instrumentos son siempre tambores?
1: Siempre nos dedicamos nosotros a la percusión, y dentro de la percusión al nicho afro, que tiene que ver con los tambores de batucada, de murga, de comparsas. En este caso especialmente estábamos trabajando con las hinchadas.
0: ¿Y hinchadas de qué equipos?
1: Y hoy estamos viniendo todas las hinchadas. O sea, estamos hinchadas del primer al ascenso, vendemos, hacemos restauraciones, hacemos instrumentos nuevos, empezamos con un proyecto, por ahí estamos con Almirante Brown, después seguimos con Racing o con Independiente, River, Boca, San Lorenzo, Unión, Rosario, Newell's, y vamos ahí trabajando
0: con
1: unas agrupaciones, en algunas con cosas, proyectos más chicos, otros más grandes, pero siempre estamos trabajando codo a codo con las barras, con las hinchadas, y también trabajamos afuera con la LMS, le vendemos instrumentos a varios equipos ahí de Estados Unidos, que es un gran, digamos, público al que nosotros solemos exportar, pero también exportamos a las hinchadas de México, de Colombia, de Chile, Uruguay, Colombia, Marruecos, bueno, en definitiva, todos los que tienen hinchadas. Argentina es una vidriera a nivel música, hinchada, fútbol, y nosotros, digamos, somos los que más estamos desarrollando instrumentos para hinchadas, desarrollando, me refiero a que estamos generando, nuevos materiales, nuevas posibilidades, personalizamos, entonces generamos ahí recursos nuevos donde no había quizás, algo desarrollado, y estamos trabajando fuerte en ese nicho.
0: Claro, porque me imagino que primero que es un nicho y después, tienen que darle alguna particularidad para que los elijan a ustedes y no compren en cualquier lugar del mundo un tambor en cualquier casa de instrumentos. Ustedes deben tener.
1: Es que lo que la definitiva, que es tan tan específico, no hay. Bueno, vos hablabas recién del bombo legüero.
0: Sí, sí, sí.
1: Santiago, bueno, ahí está la familia de Mario Paz. Uh-huh. Están, digamos, tenemos unos grandes instrumentos, de percusión acá, afroamericanos. El bombo legüero es uno de esos instrumentos que representa bien a la Argentina. Y nosotros dentro de eso que representa tenemos el bombo con platillo, que es un instrumento diferente, ¿no? Pero bueno, viene todo de la familia, de la percusión, de instrumentos, es un instrumento bien ancestral, madera y cuero, el bombo de legüero, y el bombo con platillo es un instrumento bien popular.
0: Claro.
1: El bombo legüero es bien folclórico, este es un instrumento que lo puedes encontrar, bueno, en las manifestaciones sociales, después en las murgas, en un montón de agrupaciones. Claro. El bombo con platillo se fue instalando como un instrumento muy argentino y hoy representa, digamos, ese instrumento en todo el mundo, sí, sí, como un símbolo argentino, y ahora un símbolo del fútbol, ¿no? Está bien representado el bombo con platillo, el fútbol, estuvo el Tula, viste, ahí con su bombo, siendo premiado como el mejor hincha del mundo.
0: ¿Usan bombo de ustedes?
1: No, el Tula ya tiene un bombo muy... Al principio se usaban unos bombos que son tipo de tom de batería. Mm. Al principio nos desarmamos los bombos, que tienen es un más ancho, tienen doble tensión, son diferentes. Hoy, bueno, se llega... Nosotros trabajamos fuerte. No es que en cualquier lugar puedes conseguir estos instrumentos, porque se fabrican acá y ahora igualmente están en Colombia y en México, produciéndolos. De hecho, también le vendemos a Brasil nosotros. Que Brasil, nosotros cuando empezamos la fábrica, vos mirás a Brasil porque es la industria brasilera esta de los instrumentos, claro, de samba.
0: Es como venderle naranja a los paraguayos.
1: Exactamente, viste, exactamente. De hecho, conozco al dueño de unas fábricas de Brasil y tuvimos intercambios ahí súper interesantes. Y hoy estamos nosotros exportando a Brasil, lo cual es una locura. Va a durar poco porque la industria brasilera, la verdad, que cuando ve una demanda empieza a fabricar. Y nosotros lo que tenemos es un trabajo muy uno a uno con las barras, porque es identificar, no es que vendés naranjas y son las naranjas para todos, ¿no? Cada uno tiene una identidad y lo que nosotros identificamos es qué es lo que está necesitando y cómo podemos hacer que se diferencien. Entonces, ese es el laburo más que tenemos nosotros, respecto a sentarse con cada uno de los barras, las hinchadas, y poder identificar cuál es, aquel símbolo que identifica esa hinchada y poder representarlo en la música, en el instrumento.
0: Nacho, escucha,
1: tanto por el sonido como el estético, ¿no?
0: Ya te pregunto por la producción y las cuestiones más comerciales, pero esto que acabas de decir, a mí me abre el interrogante de ustedes deben estar escuchando a las barras de todos los clubes, nombraste recién Boca, River, Racing, San Lorenzo, y tienen oído musical porque han empezado con una escuela de música, y ahí podés decir, más o menos cuál es la barra más armónica, vamos a poner una palabra diplomática, y la más creativa. Sí. Me imagino que tienen un contacto uno a uno con ellos. Está bueno eso, como músico también está bueno, digo, más allá de comercialmente, está bueno ver cómo hacen música las barras de fútbol.
1: Totalmente, eso es un cambio paradigmático en los últimos 10 años, porque antes quizás uno tenía la imagen que tenía uno, era un barra, ¿no? Con el vino y sí. la manguera del otro sí. lado y que no pegaba ni una nota. Sí. Que estaba bueno, también era quilombo eso, pero no era quizás lo que es hoy, que ahí son orquestas, son pibes, ¿viste? Sí. Generalmente se metieron las murgas de los uh-huh. barrios. No sé, recién tuvimos reunión con la gente de Argentinos y nos contaban eso, también está la murga del barrio de Argentinos, de Paternal, y así pasa también con San Lorenzo, con Vélez, y pasa generalmente eso, que hay murgas en los barrios de esos clubes y son superfutboleros y se meten en la cancha y empiezan a ver esta mixtura entre lo que es la música de barrio con la hinchada, y empiezan a perfeccionalizar, que también hay muchas escuelas de música, y internet y las redes también hacen que los pibes puedan acceder a otra información que quizás antes no se podía acceder, y hacen que el nivel musical empiece a crecer y que haya una competencia. Entonces la competencia hace que cada grupo quiera tener los mejores instrumentos, los mejores sonidos, los mejores ritmos, para sonar más fuerte, para sonar, no sé, o más rápido o más lento, cada uno tiene su identidad. Por ejemplo, River no implementa las trompetas o los vientos para poder diferenciarse bien de las otras, que todas tienen vientos.
0: Claro.
1: Entonces es la gran diferencia que tienen entre River y Boca, ¿no? Una que tiene brass, que tiene los vientos, y otras sin vientos. Otros tienen sonidos más graves, más agudos. Otros preservan más, ¿no? Digamos, algo más, ¿viste? De la vieja escuela, como le decimos, y otros están más innovando. Entonces cada uno tiene su identidad y lo van implementando. Uh-huh. Ese es el trabajo también que dentro ya nos metemos en el mundo emprendedor y desarrollo de producción, que sabemos que hay muchos trabajos que se van a estar reemplazando, y todo lo que se pueda fabricar de manera masiva, y ahí no vas a poder competir. Claro. Entonces tenés que trabajar un poquito más en este uno a uno, donde esa pequeña conversación que vas teniendo con cada uno de los grupos a los cuales le vendés, puedes hacer un plus, digamos, en el cual vos te puedas diferenciar de lo que puede llegar a suceder en un futuro cercano.
0: Y ese me parece que es un trabajo que hacen bien, porque durante el último Mundial de Fútbol, uno de los bombos de ustedes terminó en manos de los jugadores argentinos. Decías vos que exportaban a la Liga de Soccer de Fútbol de Estados Unidos, y eso seguramente abrió puertas para que uno de esos bombos llegara, me parece que justo después de la victoria ante Inglaterra en semifinales, ni más ni menos.
1: Sí, todo tiene que ver con todo, en realidad, más que por el hecho de vender a Estados Unidos, tiene que ver con que nosotros tenemos, digamos, producción de eventos y fabricación de instrumentos, y nos llega una propuesta ahí de Underground, que es un inversionista que está en Atlanta, que tiene un desarrollo ya muy grande de diferentes negocios. Uno de ellos es un espacio llamado Underground, que es un espacio muy grande, como si fuera un shopping, con muchos locales, y es ahí donde esta persona quería hacer el FanFest argentino. Lo había hecho ya con Marruecos, y su intención era repetirlo con Argentina. Entonces nos contacta para ayudarle, y bueno, empezamos a dar una mano, y después ya nos contrata como para producir nosotros el FanFest argentino. Llegamos ahí a un acuerdo para que sea el espacio del hincha argentino. Terminamos hablando con la gente de la FIFA, con la alcaldía, con bomberos, con policías, o sea, terminamos ahí gestionando un proyecto súper grande en Atlanta para que el hincha argentino sea local y pueda ahí vivir la fiesta en los dos partidos para mí más importantes, que fue Egipto e Inglaterra, en el cual estuvimos tocando.
0: Qué bueno.
1: Y bueno, estábamos ahí detrás del arco, así que le alcanzamos ahí el bombo a los jugadores, porque ahí es una fiesta y bueno, sucede la magia.
0: Inolvidable, inolvidable. ¿Escuchaste mensajes de Claudio, un oyente?
2: Hola, Guille. Buenas tardes, Claudio, desde Olivos, trabajando en mi lavadero de ropa. Vivo en Villa Ballester, cerquita. Y ahí hay una escuela de... Ahí nació, creo, la escuela de 7/8, tengo entendido. Tengo conocidos dos hermanos, Diana y Leonel, que estuvieron muchos años tocando música ahí. Y cuando en los festejos de... En los festejos del Mundial, no recuerdo si fue... No, en la final, cuando perdimos la final, lamentablemente, en el centro de Villa Ballester, La Croce y Alvear, había un bombo gigante en la esquina. Era de estos chicos de 7/8. Los felicito.
0: Mirá, ahí está, la gente, los vecinos que te escuchan, sí. Nacho, ¿te conocen?
1: Sí, sí, bueno, buena onda, Dayo, Leo, sí, una masa. Vos sabés que en la final, bueno, preparamos un bombo, hay un bombo que tiene un récord, que es de Montagua, que mide 260, y nosotros hicimos un bombo de 3 metros para tener el récord más grande del bombo. En homenaje a Messi, hicimos un bombo de 3 metros y lo sacamos ahí con bomberos de Ballester, que lo tuvimos que sacar de la fábrica con una grúa, porque no salía obviamente por ningún otro lado que no sea con una grúa, así que lo levantamos y salimos ahí a festejar, que para nosotros, o por lo menos para mí, la final fue contra Inglaterra y la verdad que es inolvidable, más allá de la final contra España que hubiésemos querido ganar, pero bueno, es el aliento, esto que hablábamos, ¿no? El aliento del argentino, que la gente no lo puede creer, que es como la gente que vamos a festejar por más que salgamos segundo, que festejamos y que tenemos una pasión que es poco entendible para los la demás gente que no lo vive, ¿no? Entonces la pasión argentina, la verdad que es algo que destaca a la personalidad del argentino, y si hablamos de emprendimientos, todo, nadie puede entender cómo nosotros llevamos adelante proyectos, emprendimientos en una crisis tan grande, donde todo el tiempo no estás con inflación, con problemas,
0: siempre hay algo, siempre hay algo.
1: Así, exacto, que el emprendedor argentino, a donde viaja, nosotros en Estados Unidos, ahí pudimos laburar muy bien, uno está muy arraigado acá, mi hermana se fue a vivir a Costa Rica y la verdad que le está yendo muy bien, porque tenemos ese ADN argentino emprendedor, ¿no? Que hace que podamos desarrollar proyectos y que estemos como esta gestión de las emociones y las frustraciones muy laburadas.
0: Sí, tenemos el cuero curtido, para decirlo de alguna manera. Tenemos el cuero curtido,
1: exactamente.
0: Nacho Solkin, junto a su compañero que está ahí al lado, vestido de negro, a Piquis y Cero, de 7/8 instrumentos, esta escuela de percusión, nació como escuela de percusión, a fabricar estos bombos, 50 por semana, tengo entendido que fabrican. Que han llegado a esos partidos que jugó la selección de Messi hace algunos meses nada más, han llegado hasta ahí, pero llegan, le venden a Estados Unidos, a Marruecos, a varios países de Latinoamérica y a Brasil. Ha sido un gusto que compartas tu historia, Nacho, con nosotros, la verdad.
1: Un gusto. Y de pronto nos verán ahí que tenemos la despedida de Messi en el Monumental, sí, y ahí
0: en el Kempes.
1: ¿Cómo?
0: En el Kempes viene la selección también, así que seguramente va a haber ahí.
1: Exactamente. Van a haber 3 partidos, pero la despedida de Messi la hacen en el Monumental, el último partido.
0: Sí, sí.
1: Que está confirmado, y van a levantar ahí los bombos, van a ver los bombos en homenaje a Messi. Así que ahí nos van a ver presentes ahí también.
0: Los bombos de estos con platillos, los bombos de la batucada, de la murga, que están en las hinchadas, y esta particular historia que nos acaba de contar Nacho. Te mando un abrazo grande.
1: Abrazo grande, gracias.
0: Bueno, así llegamos al final del programa, 3 en punto. Esto ha sido todo por hoy. Gracias a Leo Cherato en la operación técnica, en la musicalización. Gracias a Fer Gazzano. Mi nombre es Guille López. Ya están Geo y Raúl para hacer Viva la Radio. Mañana a las 2, una nueva edición de La Argentina Posible. Chau, chau.

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1: Bueno, luego de estas profundas reflexiones de la vida, nosotros estamos ya verde flor en mano, sí, arrancando este día de sol. Hola, señora.
2: Es un día precioso, un día primaveral, arrancó fresquito la mañana, había que abrigarse, pero ahora ha salido el sol, es una tarde fantástica, ideal para tomarnos unos mates con verde flor y por supuesto para escuchar muy buenas canciones. Hoy tuvimos ya el anuncio de los artistas que van a estar presentes en el Festival de Jesús María 2027 y de eso va a tratar nuestra música en el día de hoy.
1: Es así, porque tal como uno va caminando por las góndolas de un supermercado y ya empieza a ver pan dulce, sí, también empiezan a escuchar a ustedes por la radio novedades del programa de los festivales. Claro. Es así, el tiempo pasa y no se detiene. Me quiero bajar, que alguien lo pare al mundo, porque haces así y ya está de nuevo chocando las copas y ya estás de nuevo en el operativo verano y ya estás de nuevo en los festivales. Bueno, adiós, gracias, porque eso significa que el mundo sigue andando y sus ojos espero que no se cierren. Acá estamos viviendo esta jornada donde entre todo lo que se programa se da esto que antes no se daba, ¿no? Yo sé que hay gente que está de acuerdo y gente que no. La gente muy purista, la gente muy tradicionalista, pegó el grito en el cielo. Pero ¿y por qué en la grilla de Jesús María y de Cosquín hay tipos que bailan cuarteto? ¿Qué es esto? ¿Viste?
2: Hubo otro tipo de música, ya es el segundo año consecutivo que va a estar Cazzu entre los artistas. Pero hoy se da mucho en los festivales la fusión, la comunión de artistas de distintos géneros que de pronto se juntan, comparten una canción, suben juntos al escenario y donde también en los festivales se acostumbra a escuchar otros géneros de música.
1: Claro, y los que se quejaban o se negaban se habrán rendido ante la evidencia de que esto llevó muchísimo público a los festivales, porque quien más, quien menos, en el caso del folclore, aman la doma.
2: Claro.
1: Les gusta el folclore, pero se quedan hasta las 4 de la mañana si es necesario. Claro. Para a los grandes cuarteteros, ¿no? Que llevan realmente muchedumbres a las jornadas.
2: Tendremos ahí al Churito, como todos los años, Susana Bontempo, Alejandro Bustos, el Chucho, que ya está preparando los trajes para Jesús María, Eric Itali, y por supuesto todo el equipo de Cadena 3 Argentina.
1: Después, Chucho, contanos cómo venís con los atuendos. Ya venís perfilando. No, porque saben decir las mujeres que el pelado tiene algo, ¿no? ¿No es cierto, Cacho? Dice, algo tiene ese pelado. Y se para el loco así en el escenario, che, y farmea aura a dos manos, ¿viste?
2: Y los lentes que trae todos los días, ¿no? Combinado, porque los lentes de sol de Bustos combinan con su ropa. O sea, es que ni yo he logrado eso, pero él es un...
1: Un coqueto.
2: Un coqueto, sí, un coqueto. Sí,
3: la verdad que está lindo el pelado, ¿eh?
4: ¿Qué tal? ¿Cómo les va? ¿Cómo andan? ¿Bien?
1: Y no tan bien como ustedes,
2: pero es lo que acá andamos.
4: ¿Lo de los lentes? No, lo de los lentes fue casualidad. Una sola vez reconozco que tenía saco verde con lentes verdes. Fue en Cosquín.
2: Sí, sí.
4: ¿Te acordás cuando hicimos los 30 años de la Sole?
2: Sí.
4: Pero bueno, uno tiene a alguien que lo asesora también. Hay mujeres detrás que por ahí asesoran. Ya mi hija tiene 9 años, ya a veces me reta también. Me dice, papá, eso no combina. Ella está más en esos detalles. Mi novia también, Gabriela también me ayuda. Pero, digo, me llamó la atención.
3: Está lindo el pelado, ¿eh?
4: Me llamó la atención en Jesús María dos cuestiones. Después, si quiere, lo charlamos. va a ser una prueba de fuego para los chicos de Un Poco de Ruido, que vienen desde lo digital a los grandes escenarios, a ver si se traslada ahí el fenómeno, que en redes anda muy bien, pero bueno, habrá que ver en grandes festivales. Y la otra cuestión es cómo va ganando de a poquito un poco de espacio también la cumbia, ¿eh? Porque se viene Uriel Lozano, están los Palmeras, Valentino Márquez, que también hace lo suyo. Sí.
2: ¿Valentino Merlo o Valentina Márquez?
4: Los dos. Ah, ahí está. Hice una mezcla ahí. Pero los dos.
2: ¿Quién es?
4: Claro. Valentina Márquez debuta en Jesús María.
1: Canta muy lindo ese chico. Muy bien.
4: Y Valentín Merlo vino ya en la edición anterior. Así que también está bueno. Claro. Y hay mucho de renovación. Anote este nombre: Nacho Cuellar. Anote.
1: Lo anoto.
4: Es tucumano. Muy joven.
1: Sí.
4: Muy bueno.
1: Bien, ahí está.
5: No tengo idea.
1: Es para que ustedes vean que ya estamos de alguna manera orejeando las cartas con los festivales.
3: Estamos googleando a ver la facha de Alejandro Bustos.
2: No.
6: Tiene la bombacha puesta, ¿no?
2: Es un dandy Alejandro Bustos, sí. Y lo vamos a ver también en el escenario de Jesús María. Pero ahora vamos a comenzar pero vamos a dedicarnos al cuarteto del Festival de Jesús María.
1: Al rubro cuarteto. Se dio a conocer la grilla, más de 60 propuestas, figuras consagradas, nuevos exponentes, como acaba de comentar Alejandro. Uno que es un consagrado ya, un cantante argentino de cuarteto, de una familia, ¿no? De estirpe cuartetera, ese es Ulises Bueno, Ella se olvidó de mí.

0: Ulises Bueno, entre otros grandes artistas.
1: Entre otros grandes artistas como La Conga, Ulises Bueno, Qué Locura, LBC y La Euge Quevedo. Qué personajes, Damián Córdoba, Giancarlo, La Pepa Brizuela, El Loco Amato, Desacatados, Uriel Lozano, Los Palmeras, van a ponerle el cuarteto y la música tropical. Estaba preguntando a un oyente si está Abel Pintos. Sí, está Abel Pintos en la grilla. Mañana nos vamos a dedicar al folclore con República Folclore, pero hoy le ponemos el cuarteto y la música tropical de Jesús María.

0: Recuerda que hace mucho
1: nuestro amigo Jean Carlos, que también estuvo en la fiesta del Día del Niño haciendo de las suyas, va a estar en Jesús María como merece, ese gran bailarín, cantor y artista. ¿Qué personaje va a estar? Estuvo ya, ¿no? Con un gran éxito en las temporadas anteriores, el Emanoir, que es un personaje de atar. Total. De atar, y canta lindo realmente. Bueno, hay un montón de mensajes que van llegando a la radio, chicos, oyentes. Acá está nubladito, más que nubladito, con 18 grados en el
2: acá.
1: Sur de Córdoba. Pero lindo, pasándola mientras escucho la radio.
2: Chicos, gente hermosa, consulta, ¿cuándo está Noelia Pache en Córdoba? Está el 24, el jueves 24 de septiembre. Está Noelia Pache. Hola, gente, el tucumano violinista es muy bueno, se llama Jesús Cuellar, nos cuenta Alejandra. ¿Qué más tenemos, Cachito?

0: Adiós, adiós, amor. Dice, chicos, ¿ustedes podrían hablar con el representante de Ulises para que venga a Mar del Plata? Aquí no vienen los cuarteteros, Carlitos, desde Mar del Plata. Bueno, podríamos hablar para que vayan.
1: ¿Te acordás cuando se armaban esos festivales en la Rambla? Que ponían ahí el escenario.
0: Oh, es hermoso.
1: Qué lindas nochecitas aquellas con grandes artistas.
2: Gabriela tiene la mirada de los que aman solo las cosas simples de la vida.

chicos, Leo, Raúl, ¿qué tal? ¿Cómo les va? Buenas tardes. Estamos trabajando y escuchándolos. Muy bueno la música, muy bueno el cuarteto de Ulises. Hermosa tarde acá de

los palmeras que también van a formar parte de la grilla, ya forman parte de la grilla de Jesús María del 7 al 17 de enero, por supuesto con transmisión de Cadena 3 Argentina. Y vamos ahora con otra banda también de cuarteto. Ellos se formaron en el 2018, luego de la salida de ambos cantantes de la banda Chipote. En poco tiempo alcanzó una alta convocatoria en la provincia de Córdoba y el interior del país. Su primera presentación fue en la Plaza de la Música, ante 7.000 personas. En 2022 comenzó a consolidar presencia en Buenos Aires, con funciones agotadas y cobertura en medios nacionales. Durante 2024 realizaron una gira por España. ¡Qué locura! ¡Quédate!

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16: Honda reemplaza al jefe de su unidad de potencia de Fórmula 1 tras el fracaso de 2026. El socio de motores de Aston Martin, Honda, ha reemplazado al líder del proyecto de su programa de motores de Fórmula 1 mientras busca volver a meterse en la pelea. El fabricante japonés anunció que el líder de desarrollo de motores, Tetsuji Kakuda, será reemplazado por su actual asistente, Yoichiro Fukao, con efecto a partir del 1 de octubre. Honda Racing Corporation dijo que el movimiento forma parte de una transición planificada, pero también añadió que el objetivo es acelerar el desarrollo de su unidad de potencia de cara a 2027. Honda ha sufrido un comienzo horrendo en la flamante era de 2026, con problemas de rendimiento y fiabilidad que la han hecho elegible para recibir ayuda adicional en el desarrollo. Al implementar ahora el cambio de liderazgo, Honda espera capitalizar el desarrollo de un motor revisado para 2027.
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17: A ella que le gusta que todos la nombren, Bueno, qué lindo va a ser tener a los chicos de Destino San Javier el próximo miércoles 30 de septiembre en el Teatro Real, con entrada completamente gratis. 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
18: Ya Beatriz está preguntando desde qué hora empiezan a entregar el lunes 28. Y tempranito, Beatriz.
17: A las 9.
18: ¿A las 9 es?
17: Por lo general es a las 9.
18: 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Sí. El lunes 28 se empiezan a entregar las invitaciones.
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17: El dúo Coplanácula, Pepa Brizuela y La Bicho. Nos tenemos que ir rápidamente con Gonzalo Carrasquera. ¿Qué pasa con las cuotas Bancor? ¿De qué se trata? Adelante, Gonzalo.
20: Gracias, Geo. Un gusto. Muy buenas tardes. Efectivamente, hoy fue lanzado en Casa de Gobierno el plan de incentivo al consumo de 6 cuotas que habían sido anunciadas el mes pasado sin intereses para la compra de productos en supermercados, como así también en farmacias, porque se ve que la gente, se nota en cada uno de nosotros de que hay baja en el consumo en supermercado, en alimentos, y cuesta llegar a comprar hasta un remedio. Entonces lo que han hecho es prorrateemos, vamos por cuota, de 6 cuotas pasaron a 9 y también se llega hasta 20 cuotas sin interés, en este caso del Banco de la Provincia de Córdoba. Fue un anuncio que hizo el gobernador, nosotros pudimos hablar y escuchar a Rubén Paulazo, que es el presidente de Bancor, que así decía.
21: Además de farmacias y supermercados, estamos agregando ópticas, librerías y jugueterías en 6 cuotas también. Vamos a incorporar también indumentaria, calzado y marroquinería en 9 cuotas, sin interés, siempre hablamos sin interés y siempre tratándose de comercios de capital cordobés. Repuestos y servicios para el automotor, también con 9 cuotas sin interés. Bicicletas en bicicletería, 12 cuotas sin interés. Neumáticos, 15 cuotas sin interés. Y en electrodomésticos y tecnología estamos llegando a las 20 cuotas sin interés. Y estamos sumando prácticamente 3.000 comercios, además de todos estos rubros, estamos incorporando 3.000 comercios nuevos que se han adherido al plan Córdoba Impulsa, con lo cual hoy estamos con 3.400 comercios. ¿Hasta acá?
20: Bueno, hasta ahí.
21: Yo les venía diciendo que vamos a trabajar sobre los dos lados del mostrador. Otro tema absolutamente importante, que ya lo anticipó también recién Fernando, tiene que ver con la línea de capital de trabajo. En este caso, trabajamos del lado de la oferta, ¿no? Con todo lo que tiene que ver con el plan de cuotas, estábamos trabajando del lado de las familias, del lado de la demanda. En cambio, en este caso, estamos trabajando ya del lado de la oferta y del lado del comerciante, otorgando préstamos a 36 meses de plazo, con una tasa nominal anual del 33%.
20: Bueno, hasta ahí lo que decía el presidente de Bancor, y además ayudando, como decía en la última parte, a los comercios para que puedan comprar mercadería y poder venderla y prorratear esa compra en cómodas cuotas para que se movilice el consumo en la provincia de Córdoba.
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22: Entra un negro a un negocio, dice, me quiero llevar la campera esa que tienen ahí en la vidriera. ¿Cómo no, señor? Dice negro, ¿tienen ahora 12? No, dice, la única que me queda.
18: No, pero con Bancor vas a tener muy buenas cuotas sin interés. Espectacular novedad, Gonzalo, muchas gracias. Vamos a ir a las noticias. ¿Tiene algo más, señora, para anunciar?
17: 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Esta banda icónica, ¿se acuerdan de esta?

0: Cachito, que es un hombre de la cultura. 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
1: Nos vamos a las noticias, nos informamos con Poli Karadagian y ya seguimos con más Viva la Radio.
3: Que trae reminiscencias de ciertos arreglos que introdujo el compositor checo Pátor Lugonec de la Sinfónica del Pancho de Viena.

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1: Buenos Aires, el presidente Javier Milei llegó a Nueva York y se encontraría con Trump durante una sesión del Escudo de las Américas en la ONU. Los mandatarios de Argentina y Estados Unidos tienen previsto participar en una reunión extraordinaria de esta iniciativa geopolítica que fue diseñada por la Casa Blanca para enfrentar a los cárteles de la droga asociados a China e Irán. Córdoba. Alejandra Ferrero dijo que no va a renunciar tras el pedido del oficialismo en la legislatura.
2: A pesar de que el oficialismo le pida hoy en la unicameral que renuncie por el caso Ludueña, hablamos con la legisladora Ferrero, que así decía a Cadena 3.
3: Renunciar porque actué con la transparencia y la celeridad que corresponde a un caso de esta naturaleza, poniendo todo a disposición de la justicia, y todavía no tengo información de qué ha pasado, de qué medida tomada la Secretaría Administrativa, que yo inmediatamente, el mismo día que tomé conocimiento, solicité el apartamiento.
2: Gonzalo Carrasquera, Cadena 3 Córdoba.
1: Mendoza, la provincia avanza en la nueva ley de hidrocarburos.
4: Con vigencia desde hace 20 años, la ministra de Energía, Jimena Latorre, al respecto explicó.
5: La lengua norte de Vaca Muerta, que ingresa en la provincia de Mendoza, requiere desrisqueo, lo que se llama es sacarle el riesgo. Y ese riesgo se saca con información.
4: Facundo Di María, Cadena 3, Mendoza.
1: Salta, se paralizó el comercio en Bolivia en la frontera con Argentina.
6: El interventor municipal de Aguas Blancas, Adrián Cigarán, dijo a Cadena 3 que con el 83% de la suba en el precio del diésel de Bolivia, los comerciantes en Bermejo, en la frontera con Argentina, suspendieron las ventas.
7: No se produjeron ventas del lado de Bermejo. Los comerciantes preservan su stock antes de vender porque no saben a cuánto se va a ir el precio, viendo cómo impacta el costo, el precio nuevo del gasoil. Y del lado nuestro, la gente, el público sigue llegando y se dará la sorpresa cuando cruce. Yo calculo que el viernes ya va a haber una noción real de cómo va a influir este precio del gasoil, ¿no?
6: Elisa Zamora, Cadena 3, Salta.
0: Deportes.
8: En el triangular de la Recopa de Campeones del próximo año 2027, entre los campeones de la Copa Argentina y las Supercopas Argentina e Internacional, no habrá empates. En caso de igualar en el tiempo regular, se definirá la historia por penales. El triunfo en tiempo regular le da al equipo ganador 3 puntos. El triunfo por penales, 2 puntos. La derrota por penales, 1 punto. Si un equipo repite títulos, su lugar en el triangular lo ocupará el subcampeón.
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12: Muchas gracias, Ever Fontaneto de Maipú Ford.
13: Vamos, Ever Fontaneto.
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0: de la radio, Casu, Ave Quintanilla, Si Una Vez, Como Las Olas, Aire e Ivón. Nos vamos a Buenos Aires con títulos. Adelante, Gaby.
1: Gracias, Geo, porque la justicia falló otra vez contra el gobierno por la ley de financiamiento universitario. Esta vez la decisión la tomó el juez Martín Kormik y le impuso al Poder Ejecutivo cumplir con la norma de un plazo de 5 días y multas, además, si sigue sin cumplir esta normativa, y dijo textualmente: en virtud de lo actuado en la causa, atendiendo lo peticionado por la parte actora y verificándose que no existe cumplimiento total de la cautelar dictada en autos, intímese al demandado Estado Nacional a que de efectivo cumplimiento en un plazo perentorio de 5 días, bajo expreso percibimiento de aplicar hasta 20, que son multas, por cada día de demora, dijo el juez Kormik en su fallo. Recordemos que en el día de hoy no hay actividad en ninguna universidad a nivel nacional.
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0: En el deporte, vamos, Gabriel Rodríguez.
2: Bueno, un título que tiene que ver con la selección argentina, que recordamos va a jugar primero en la fecha FIFA en Córdoba, ya está trabajando en Ezeiza, siguen a la venta las entradas para el compromiso en el Kempes del próximo 30 de septiembre, 90.000 pesos la popular, 140.000 la Gasparini, 170.000 la platea de Ardiles. Una cuestión, aún no se sabe si habilitan todo o la mitad del aforo del estadio Kempes. Lo que sí está claro que aparentemente hoy AFA y hizo el descargo a FIFA, a su tribunal de disciplina, respecto al otro compromiso que tenía que ser con la mitad del aforo. Eran dos partidos. Bueno, aparentemente los dos partidos en la cancha de arriba van a ser con el aforo completo. Por eso se informó que el jueves a las 6 de la tarde por Deportic, la página de Deportic, salen a la venta las entradas, 90.000 la popular como en Córdoba, pero atente a las plateas. La más barata, que es la Sibori Alta y Centenario, 180.000. Y la más onerosa, la media San Martín y Belgrano, 480.000 pesos. Digo esto fuera de lo que les informa. Precio únicamente razonable porque juega Messi, nada más.
0: Para Benín, porque el otro partido es bravo si te cobran lo mismo, ¿eh?
2: Contra Burkina Faso.
0: Muchísima plata. Vamos con Agustín Galetti, vamos a presentar los Juegos Suramericanos.
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0: Un éxito de público y gran nivel deportivo. Agustín, seguinos contando, adelante.
4: Hola compañeros, muy buenas tardes para todos ustedes, para toda la audiencia también. Bueno, estamos aquí presentes en el Centro de Alto Rendimiento, en la cancha 1 de hockey sobre césped. Bueno, victoria parcial de las Leonas 3-0 ante Chile en la final por la medalla dorada. Estamos en el entretiempo, como digo, 3-0 gana la selección femenina de hockey al elenco chileno. Y bueno, hace un rato fue victoria de los Leones 3-1 también ante Chile y se quedaron con la medalla dorada en estos Juegos Suramericanos. Se consagraron pentacampeones en Juegos Suramericanos desde 2006 hasta el actual, justamente, Juegos Suramericanos. Ganaron todas las medallas doradas, excepto en el año 2010, en los Juegos Suramericanos en Medellín, donde no participaron. Así que los Leones pentacampeones en Juegos Suramericanos. Bueno, una alegría inmensa aquí, toda la gente que vino a alentar al hockey, tanto al masculino como al femenino. Un gran marco de gente tenemos aquí en el Centro de Alto Rendimiento en Santa Fe Capital. Día soleado, que había arrancado nublado con mucho frío, salió un poco el sol. La gente muy feliz, muy contenta, muchas escuelas, muchos niños acompañando al hockey argentino.
0: Bárbaro, Agustín, gracias. Cobertura de la radio a toda hora.
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1: Nos vamos a una pausa y ya volvemos con Celeste Benecci con más información.
5: Vamos.
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0: Un millón de rosas, solo que has hecho. Bueno, vamos a ir a exteriores. La tristemente célebre dirección de Juan del Campillo al 800, en la zona donde residía Barrelier, uno de los hechos más duros que se han vivido en Córdoba en los últimos tiempos, han registrado algunos movimientos en ese domicilio. Ahí está el móvil de Cadena 3 Argentina con Celeste Benechi. ¿Qué ha pasado, Celeste? Adelante.
14: Así es, Raúl, efectivamente nos llegaban mensajes de nuestros oyentes, nos vinimos con este móvil a Del Campillo 878, esto es barrio Cofico, y sí, hay movimientos, igualmente está custodiada el domicilio por la policía, porque la causa ha sido elevado a juicio, se han finalizado ya las pericias, y ha sido restituida a los familiares este domicilio, y en este momento los familiares están limpiando esta casa, la casa de Barrelier del Campillo al 878, familiares que limpian este domicilio y la policía que está custodiando el lugar.
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0: Ya lo dice la popular frase, sonríe hoy, que mañana te puede faltar un diente. Y por eso hoy tenemos ciencia en acción con un tema alusivo. Señora, por favor, sáqueme.
1: Estamos, sí, vamos a salir de este momento. Estamos con Santiago Palma, secretario de Vinculación e Innovación Tecnológica de la Universidad Nacional de Córdoba. Y bueno, y el tema de hoy tiene que ver con la odontología. ¿Cómo estás, Santiago?
11: Buenas tardes. Muy bien, tardes. Gracias como siempre por recibirnos. Tiene que ver con la odontología, no sé si reírme o no reírme. Bueno, pero bueno, vamos a... No, la verdad que es un tema sumamente interesante. Hemos traído a este ciclo temas que tienen que ver con dispositivos, con cuestiones sanitarias, con cuestiones más sociales, pero a veces la ciencia es traslacional, desde la clínica se pasa a la acción. Y bueno, nuestra Facultad de Odontología hace un tiempo ha creado el Hospital Odontológico y bueno, la acción que está sosteniendo es muy importante y por eso trajimos aquí al decano de la Facultad de Odontología, como corresponde.
1: Estamos con Guillermo De Leonardi, decano de la Facultad de Odontología. Decíamos que es el primer decano que viene a Ciencia en Acción. ¿Cómo estás, Guillermo? Buenas tardes.
18: Hola, buenas tardes. La verdad que muy agradecido de estar acá. Es un gusto poder estar hoy. Y bueno, contarles un poco que sí, que desde la Facultad de Odontología, como decía Santiago, tenemos el Hospital Odontológico, que en realidad es de la Universidad Nacional de Córdoba, uh-huh. Es el tercer hospital que tiene la Universidad Nacional de Córdoba, después del Clínica y la Maternidad. Y bueno, es un orgullo para la facultad haber logrado construir y tenerlo en realidad el hospital funcionando de la manera que lo está haciendo, ¿no?
1: ¿Cuáles son los servicios que brinda el Hospital Odontológico y qué personas pueden acceder a esos servicios?
18: El hospital está abierto para todas las personas y se divide de acuerdo a ciertas características, ¿no? El hospital en sí, en realidad toda la facultad trabaja como un gran hospital, porque desde las cátedras clínicas, desde que los estudiantes están en el grado, tienen cátedras en donde pueden asistir los pacientes, por supuesto previamente haber asistido a un lugar que se llama admisión y derivación de pacientes. En la parte de admisión y derivación de pacientes se le hace como un diagnóstico principal, un diagnóstico general, que incluye una ortopantomografía, que es una radiografía panorámica, esa que se ven todos los dientes en una sola placa, y a partir de ahí el primer objetivo es lograr una alta básica de todos los pacientes. Esa alta básica significa eliminar todas las infecciones, todos los restos radiculares que no sean recuperables, dejar el paciente como saneado, pero no rehabilitado. Y a partir de entonces, de acuerdo a las características de la prestación que necesite cada uno y de acuerdo a las posibilidades, es que se los puede derivar o a las cátedras clínicas que los atienden los estudiantes de grado, estrictamente supervisados por docentes muy capacitados, que eso en general no tiene costos. Está también otro esquema, que es, por ejemplo, los que van al Hospital Odontológico en sí, que es como un edificio que funciona contiguo, pero que forma parte de toda la estructura de la facultad. En el Hospital Odontológico atienden residentes, en realidad son becarios que forman parte de un programa de formación en odontología clínica integral, que le llamamos los residentes porque es la primera corte que tenemos, ¿no? Y ahí tenemos 36 becarios, acompañado por 32 tutores que atienden desde las 8 de la mañana hasta las 19 horas. En esa parte sí es arancelada, por supuesto con aranceles sumamente sociales, gracias a ciertas vinculaciones público-privadas que tenemos mucho aporte de empresas que nos ayudan a solventar el hospital y poder tener costos un poco diferenciados o bastante diferenciados con lo que es la práctica privada. En ese esquema se realiza todo tipo de atención y tratamientos de conducto, prótesis, distinto tipo de complejidad. Las cosas más complejas suelen pasar al posgrado, donde hay distintas especialidades que también asisten a pacientes con aranceles sumamente, sumamente sociales, y ahí se rehabilitan con implantes, con prótesis bucomaxilofacial, con un montón de tipo de todo lo que la odontología incluye, ¿no?
0: Guillermo, ¿por qué la salud bucal va mucho más allá de una cuestión estética, digamos, ¿no? Porque uno dice, ah, tiene una linda sonrisa, pero no, encierra un montón de otras cosas que mucha gente por ahí desconoce.
18: Sí, sí, por supuesto, más allá de lo estético y de lo que eso significa socialmente, porque, por ejemplo, una persona que le faltan los elementos dentarios anteriores ya siente disminuida en su calidad de vida, porque está disminuida en cuanto a poder sonreír libremente, a poder hablar, y eso también produce un daño psicológico muy importante, ¿no? Pero más allá de eso, bueno, sabemos que la boca es la puerta de entrada para todas las afecciones que generalmente involucran a todo el organismo, ¿no? Entonces, tener una patología en la cavidad bucal, más allá de que altera la alimentación, por supuesto, uno que le faltan elementos dentarios o que no tiene las condiciones como para poder tener una función adecuada y empieza a tener toda la parte alimenticia alterada, ¿no es cierto? Más allá de la función que puede producir problemas musculares, el famoso bruxismo, los famosos problemas que hay en articulaciones, los dolores de cabeza por ahí inexplicables, bueno, un montón de situaciones, y más aún si hay algún tipo de patología, si hay algún tipo de infección, la boca no está aislada del resto del organismo, entonces muchas empiezan por la boca y después se distribuyen o se diseminan por todo el organismo, ¿no? Entonces, no es solamente decir tengo dientes lindos o no tengo dientes, sino va mucho más allá de la sonrisa, claro, como vos decías, más allá de los problemas sociales que eso produce, sino problemas funcionales y también de salud.
1: Es muy importante también el tema de los costos, porque sabemos que hay implementos que se utilizan en la odontología que son caros, así que ya que sean a un bajo costo en el hospital odontológico es una muy buena noticia. Y le quería preguntar, ¿cuáles son los problemas, las afecciones más comunes de la gente que va a atenderse al hospital odontológico?
18: Bueno, la caries es una de las enfermedades más prevalentes y más comunes que tienen, pero bueno, más allá de eso también, la caries es la que produce la caries y la enfermedad de las encías o la enfermedad periodontal, correctamente dicho, produce pérdidas de dientes muy, muy agresivamente, ¿no? Entonces, la falta de elementos dentarios o el problema que hay en los elementos dentarios, por ejemplo, si va un paciente cuyos elementos pueden ser recuperados, siempre es bueno, pero hay muchas veces en donde no se puede recuperar, entonces hay que rehabilitarlo para rehabilitar la función y la estética, principalmente la función, pero por supuesto también la estética, que van unidas de la mano, ¿no?
1: El ruido del torno es tremendo.
18: Sí, pero bueno.
1: Pero es saludable, entonces es necesario.
18: Es necesario, pero el torno. Cada vez hacen menos ruidos, aparte ya no tomamos tantas impresiones. Ustedes vieron que siempre se ponían como unas pastas que son bastante agresivas, sí, y bastante feas. Hoy tenemos escáneres. Hoy tenemos odontología digital.
1: La anestesia es fantástica.
18: Sí, la anestesia es fantástica. También. Hay que aguantar el pinchazo, pero sí, la anestesia es buena.
0: Guillermo, para desmitificar algo que usted lo mencionó medio al pasar, pero es importante para la audiencia que nos está escuchando. Si uno va a tomar un servicio a donde usted nos está invitando, que se entienda bien, no es que pasa por la mano de un estudiante que recién está aprendiendo, o sea, llegan los pacientes a gente ya con práctica.
18: Llegan los pacientes, sí, ya a gente con capacidad y con, sí, práctica y con experiencia, probable, ¿no? Entonces, de ahí se hace lo que llamamos la admisión de los pacientes, donde ya se le hace el diagnóstico y se los va derivando a las distintas parte que tiene el hospital también y que tiene la facultad en general, ¿no? También hay servicios de ortodoncia, hay servicios de discapacidad, hay servicios de prótesis, hay servicios de todas las especialidades que atraviesan a la odontología, ¿no? Uh-huh. Y una cosa importante de recalcar también, los viernes tenemos un servicio para personas en situación de vulnerabilidad. Uh-huh. Para acceder a ese servicio de personas con situación de vulnerabilidad, donde concurren gente en situación de adicción, del SENAF, gente en situación de calle, gente que está pasando un periodo de vulnerabilidad, los días viernes, por supuesto, previo, porque esto se hace con convenios con organizaciones gubernamentales y no gubernamentales, sí, en las cuales son los encargados de reclutar o de buscar todo este tipo de gente, y los llevan los días viernes, y para los días viernes, para ese servicio, es totalmente gratuito.
1: Quienes quieran acceder, ¿necesitan algún turno? ¿Cuántos pacientes están atendiendo aproximadamente mensualmente?
18: Mira, mensualmente tendría que multiplicar, pero te podría decir por día.
1: ¿Por día?
18: Y
1: ¿cuánto?
18: por día se atiende un promedio de 800 pacientes. Mucho. De acuerdo, entre abarcando todo lo que te estoy diciendo,
1: todas,
18: ¿no?,
1: las áreas.
18: Todas las áreas, grado, posgrado, hospital o residencia. Entonces, de acuerdo al día y de acuerdo a la época del año, por supuesto. Cuando llega la época estival disminuye un poco, pero cuando la facultad está en total funcionamiento, ese es un número aproximado, ¿no? Por ejemplo, los lunes, uno de los días de mayor atención, los martes, los miércoles, quizás un poco menos, pero podríamos decir que un promedio diario alrededor de los 700, 800 pacientes.
1: ¿Y la gente necesita algún turno? ¿Hay que reservarlo?
18: Sí, sí. Ellos reservan un turno a través de una página virtual que es hospital.odo.unc.edu.ar, y es importante que lo hagan a partir de la página. Uh-huh. ¿Por qué? Porque generalmente se abren turnos todos los lunes, se agotan rápidamente, entonces para la gente que quiera conseguirlo tiene que estar pendiente. Los días lunes a la mañana se abren y en un par de horas se agotan, y porque hay mucha demanda. Y de ahí ya se empieza con el primer turno, que es este de admisión, derivación y diagnóstico. Después sigue el circuito de acuerdo a las características del paciente y de acuerdo a las necesidades de cada paciente, ¿no?
0: Qué bueno. Fantástico. La verdad, una gran iniciativa, es muy importante la salud bucal. Un abrazo, Guillermo, y muchísimas gracias por venir.
1: Y no, bienvenido. Oyente, bueno, también de Cadena 3.
18: Sí, Guillermo. Por supuesto. Muchísimas gracias a ustedes, ha sido un gusto estar acá hoy.
1: Muchas gracias, gracias también, Santiago.
11: No, gracias. Yo siempre cuento una anécdota de hace 4 años cuando comencé a ser secretario de innovación, que me encontré con un profesor de la Facultad de Odontología y me dijo, en odontología casi que no hacemos innovación. Y dije, no puede ser. Y después de 4 años, no solamente que descubrí que la Facultad de Odontología hace mucha innovación, cátedras adentro, en implantes, en materiales dentales, en muchísimas cosas, sino que después de un tiempo también consolidaron esta estructura de asistencia social y clínica, que es realmente muy valorable. Así que desmitifico plenamente eso, que no hacían innovación.
18: Totalmente. No, sí hacemos innovación. Tenemos un laboratorio digital también, ¿no? Y cada vez, bueno, estamos más en contacto también con la inteligencia artificial y con un montón de cosas que hoy atraviesan a todos los campos y a la odontología, por supuesto que también.
1: Ahí está. Muchas gracias, Guillermo. Gracias, Santiago. Gracias. 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
26: Abra la boca. Muy bien, quedó perfecto. Vaya nomás.
0: Es bravo, ¿no? Pasar, pero qué importante es hacerlo. Y para no sufrir percances, mayores, hay que hacerse a la costumbre de hacer una visita cuatrimestral, ¿no es cierto? Entonces, uno puede, digamos, el profesional puede encontrar una caries en una etapa muy inicial y el arreglo es muy rápido, ¿no es cierto? No dejarlo avanzar hasta que llega el punto que le ponen la rodilla en el pecho, así empiezan a forcejear con una pinza, viejo, ¿no? Ay, no. Vayan con tiempo.
2: Claro, no. Y como ese dentista que estaba ahí viendo la boca y dice, esta es la caries más grande que vi, esta es la caries más grande que vi, esta es la caries más grande que vi. Doctor, no lo repita tanto. No, es el eco.
1: No. Bueno, recuerden las personas, porque había algunas consultas acá, por ejemplo, el oyente Félix que nos preguntaba, para sacar turno es a través de la página web hospital.odo.unc.edu.ar para que puedan ustedes sacar la consulta y para ver también de arreglarse, porque es importante tener la boquita bien arreglada.
3: Un hombre va al dentista y le dice,
4: doctor, tengo los dientes muy amarillos, ¿qué me recomienda?
6: Y corbata marrón.
0: Hace fuego, no. Cachito, muy bien. Al doctor Navarro, gran odontólogo ahí del Instituto Modelo de Cardiología, sí. Siempre lo visito, ¿sí? Muy picante.
1: Yo le mando un saludo al doctor Di Paolo, que es mi odontólogo, así que me tiene la sonrisa perfecta. Tenemos encuesta en cadena3.com. Adelante, Fran Vidal.
7: Así es, Geo, porque es el Día Mundial de la Narcolepsia, que bueno, es un trastorno del sueño preocupante que afecta a mucha gente, tiene que ver con cansancio durante el día y ciertas afecciones al sueño, pero aprovechamos para preguntarle a la audiencia en cadena3.com, ¿qué es lo que más te ayuda a conciliar el sueño? En primer lugar, leer o escuchar algo relajante antes de dormir. Segunda opción, acondicionar bien la habitación. Vendría a ser a oscuras, cómodamente. Sí. Tercera opción, dejar temprano las pantallas. La cuarta, tomar alguna infusión, la gente que le gusta tomarse un té. Y la quinta opción, cenar ligero. La más votada hasta el momento, con el 32% de los votos, está bastante peleado, es leer o escuchar algo relajante. Y le sigue cenar ligero. Así que la gente está votando en cadena3.com, ¿qué es lo que te ayuda a conciliar el sueño?
8: Tengo más sueño que santiagueño en una fábrica de colchones.
0: Hay un poquito de cada cosa, ¿no? Si uno pudiera aplicar varias de esas opciones, ayudarían a dormir bien. Gracias a Dios, yo duermo como una marmota, sí.
1: Yo no puedo dormir tranquila, por ejemplo, si hay una rendija, ¿viste? Y te entra luz por... No.
0: ¿Viste que hay gente que apaga
7: a los vampiros?
0: La lucecita del aire acondicionado, le molesta la luz del aire acondicionado. Y la andan sacando de pantalla porque te jode, bueno, esa cosa ahí.
1: O estás durmiendo y de pronto te entra así la luz del rayo del sol a la mañana. ¡Ah! Oh, qué feo.
9: Vos sos Ringo Starr, vos sos una leyenda. ¿Cuál es tu sueño?
27: I dream about you.
9: Sueño con vos. Gracias.
7: A mí me relaja.
0: El viejo.
7: Me relaja leer un poco, algo tranquilo, y lo que me altera es estar viendo, que suele pasar porque es muy adictivo, pero estar viendo reels o videos, eso te deja medio alterado, ¿viste? A mí me gusta más leer algo cuando puedo, cuando lo logro, me pongo a leer algo y te relaja un poco más, vas a dormir más descansado.
0: ¿Usted duerme bien, señora Inglese, o le cuesta por ahí conciliar el sueño?
28: No, duermo bien. Duermo bien. Creo que la actividad física es fundamental. Yo la noche llego como agotada después de todo lo que hice en el día. Pero me parece que leer, estoy tratando de terminar un libro, pero no paso de la segunda página porque me duermo. Creo que la lectura es para mí súper inductor del sueño.
29: Verte dormida, cerquita mío.
0: Ese privilegio es solamente del doctor Ferrer.
28: No, pero no ronqué, por favor, chicos, no roncar.
1: Cachito está.
28: Me deprime un montón, Cachito, eso. O sea,
1: el ronquido.
28: No, es horrible dormir con el tipo un oso hormiguero al lado, me muero. No, chicos, no.
0: Para eso se inventó dormir en habitaciones separadas y listo, se acabó el problema.
28: No, me pregunta Cachito si no ronca Ferrer. No voy a decir nada, porque aparte ayer fue nuestro aniversario, así que no voy a hacerle bullying. Cuando está muy, muy estresado, a veces ronco un poquito, pero conozco mujeres que roncan peores que los hombres, te digo, ¿eh?
1: No me digas.
28: Sí, sí, sí, sí, sí. Tengo amigas que son imposibles. Yo entiendo cómo no están divorciadas, pues son imposibles para dormir, chicos. Es como que se levanta el techo cuando están durmiendo.

0: hombre, ¿entendés? ¿Y qué estás haciendo? No, bueno, lo que pasa es que la semana que viene alguien se va a mudar. 12 de la noche son. O sea, ¿cómo vas a correr muebles? Eso es lo único que a mí me altera para dormir. Después no, puedo dormir con la tele prendida, con la luz prendida. No, eso no.
1: Bueno.
0: Eso es fácil, chicas.
1: Así bueno. Son las cosas, ¿no?
2: Y estaban conversando en la plaza. Dos gorditas te conversaban en la plaza y una dice la otra, vos sabés, justa, dice que parece que se me ha dormido la cola. Dice la otra, puede ser, si le estoy cogiendo como dos o tres, son que yo le cocho.
3: ¡Ay, no, Cacho!
1: Por favor.
3: Nos vamos con Gustavo Gijena a Sudáfrica. 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Gustavo.
4: Hola, Geo, ahí Raúl, está. Hola, Campo, la ciudad. ¿Cómo andan? ¿Cómo andan, queridos amigos? Bueno, aquí pasaditas las 10 de la noche, una temperatura realmente muy agradable. Estamos en Ciudad del Cabo, porque ya está terminando este recorrido. Hoy es la última que estamos haciendo, ya despidiéndonos de esta hermosísima ciudad que es el extremo sur del continente africano, que tiene, bueno, lugares turísticos hermosos para recorrer y también cuestiones productivas. Hoy estuvimos visitando viñedos aquí en la zona más famosa de Sudáfrica, que justamente se llama Stellenbosch, donde se producen los vinos más añejos del mundo. Sí, estamos hablando de vinos del siglo XVII que se producen aquí en Sudáfrica. Pero bueno, recién venimos justamente de cenar en un lugar muy típico sudafricano, una fonda, digamos, bien autóctona, con comidas típicas que realmente, bueno, tienen nombres rarísimos y son... muy especiadas, como ya lo hemos comentado en estos días. La verdad es que es muy picante comer aquí en Sudáfrica. No es caro, sí, es un país que relativamente es muy accesible, está muy parecido a nuestros precios, incluso mucho más baratos, incluso también para cenar, para almorzar y demás. Así que bueno, lindas experiencias y también los recorridos técnicos que en instantes nada más en los micros del campo vamos a estar repasando, porque le estamos bajando la persiana a este increíble viaje de la agencia Cobaeco y de Cadena 3 aquí por Sudáfrica. Mañana empezamos a retornar en un largo viaje hasta Argentina. Bueno, chicos, los extraño mucho, los quiero. Chau.
1: Chau, Gustavito. En un ratito volvemos contigo para el campo. Había algún oyente que estaba preocupado por cortes de luz en la zona de Argüello, Villa 9 de Julio, Granja de Funes, Jardín del Boulevard. Parece que cayó una rama sobre una línea de media tensión. Ya la guardia trabajó y lo solucionó. Así que deberían tener luz normalmente. Gracias a Alfredo Camponovo de PEC.
3: Nos vamos a las noticias. Nos informamos con Poli Karadagian y ya seguimos con más. ¡Viva la radio!

0: Que Leo Cherato ponga todo lo nodo al aire por las dudas.
1: Compa, puse todo lo nodo al aire, San Juan, Mendoza, no salió nadie.

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1: Buenos Aires, la justicia confirmó el procesamiento del ex titular de la Agencia de Discapacidad, Diego Españolo, en la causa por corrupción, sobornos y direccionamiento de medicamentos de alto costo.
2: La Cámara Federal porteña confirmó este martes el procesamiento de Diego Españolo, ex titular de la Agencia Nacional de Discapacidad, ANDIS, en la causa que se investiga corrupción, sobornos y el direccionamiento de la compra de medicamentos de alto costo. Mauricio Conti, Cadena 3, Buenos Aires.
1: Santa Fe, la iglesia de la provincia se organiza para recibir la llegada del Papa León XIV y espera definiciones del gobierno por el asueto de ese día.
3: Así lo indicó en conferencia de prensa el obispo auxiliar de Santa Fe, Matías Vecino.
4: La verdad, la gente viene con mucho entusiasmo hace bastante tiempo. Apenas se supo, ahí nomás empezaron a contratar colectivos, en algunos casos a hacer beneficios para ahorrar plata, para pagarle al que quiere ir y no puede, sabiendo cómo hacer con el trabajo, porque no sabemos si nos van a dar el feriado, si no, bueno, todo eso que siempre hacemos como argentinos cuando hay un partido de fútbol a veces, bueno, hoy lo hacemos como con la Avenida del Papa. Cada comunidad se está organizando por su cuenta, ¿no? No podemos hacer una organización central así desde el arzobispado, porque te imaginas que mucha gente, que sería como manejar mucha plata. En cambio, las comunidades tienen más posibilidad, un colectivo, una traffic, cada parroquia, cada capilla o cada movimiento, cada uno va viendo cómo lo puede hacer.
3: Emiliano Guardia, Cadena 3, Santa Fe Capital.
1: Tucumán, los taxistas protestaron porque las aplicaciones de transporte no cumplen las exigencias y los perjudica.
5: Protestaron frente al Palacio Municipal para exigir un mayor control sobre las aplicaciones de transporte, denunciando que no todas las aplicaciones cumplen con las ordenanzas vigentes. Ante el reclamo, funcionarios municipales defendieron los operativos y confirmaron que varias plataformas digitales operan sin cumplir con las exigencias establecidas, lo que motivó el inicio de las actuaciones administrativas, las multas y las intimaciones realizadas contra estas. Asimismo, anunciaron la creación de un padrón municipal para regularizar la actividad de estas empresas. Gabriel Melián, Cadena 3, Tucumán.
1: Salta, investigan la muerte de un camionero en la ruta nacional 934. La policía estima que el conductor fue aplastado por el remolque cuando lo revisaba.
6: Una de las hipótesis es que se desprendió la estructura del semirremolque sobre el trabajador cuando estaría inspeccionando el camión a un costado de las rutas. Se estima que el camionero descendió de la cabina, habría levantado uno de los ejes de las ruedas traseras y se habría colocado debajo del vehículo. Sufrió graves heridas. Murió cerca del peaje Cabeza de Buey. Elisa Zamora, Cadena 3, Salta.
0: Deportes.
7: Lionel Scaloni tiene encaminada su continuidad como técnico de la selección argentina. Ayer por la noche hubo una reunión con el técnico donde su continuidad quedó confirmada en un 75% y solo restarían resolver algunos detalles económicos. El nuevo contrato de Scaloni sería bajo el esquema 2 más 2, es decir, 2 hasta la Copa América y 2 más luego hasta el Mundial 2030.
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1: ¡Qué tangazo! ¡Qué tango hay que cantar! Rubén Juárez en Viva la Radio. ¿Qué pasa, Cachito? ¿Cómo anda?
2: ¿Cómo tido?
1: Muy bien, tenemos que volar a esta hora. Nos vamos a Buenos Aires con títulos. Adelante, Gaby.
3: Rapidísimo, entonces, el gobierno confirmó que Pablo Dilicia será el nuevo secretario de Discapacidad. Entre el 2017 y el 2019 fue presidente de IOMA en la provincia de Buenos Aires. También trabajó en el sector privado. Va a asumir tras la renuncia a Alejandro Vilches, que se dio justamente en medio de las críticas que generaron los recortes en el área de presupuesto del 2027. En una, bueno, un sector muy delicado, muy complejo, y también Vilches había hecho un informe sobre dinero que faltaba en el área de discapacidad, y bueno, y justo ayer se dio abruptamente su renuncia. Hoy entonces confirmaron que Pablo Dilicia es el nuevo secretario de Discapacidad.
1: Muchas gracias, Gaby. En el deporte, Gabriel Rodríguez.
4: Bueno, un poquito de la selección argentina, que estaba haciendo su primer trabajo en el predio de Ezeiza. Es el reencuentro después de lo que fue el subcampeonato del mundo en la última cita ecuménica. Hay que recordar que Lo Celso, Otamendi, De Paul y Messi fueron convocados para el último partido, es decir, para el 6 de octubre frente a Benín en la cancha de River. Son 12 los jugadores que no estuvieron en el Mundial y forman parte del plantel. Con eso claramente Scaloni piensa en la renovación del grupo. Giai, Valerdi, Foy, Román Vega, Mastantuono, Solé, Prestiani, Santiago Castro, Leonel Flores, Thiago Palacios, Santiago Beltrán y Tobias Andrade, que ve el chico de River que terminó lesionado en el último partido del Millonario. No van a estar ni Molina ni Paredes suspendidos. ¿Y cuándo llega Messi al país?
1: ¿Cuándo?
4: Un día antes del 6, es decir, el lunes 5. Estará Messi en Argentina esperando el partido de su expediente.
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1: El próximo miércoles 30 de septiembre los esperamos a todos en el Teatro Real a las 20 horas.
2: Ya los gallos ya están cantando, anunciando el día, y en el monte está reinando.
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0: Bueno, la bicho, claro, con nosotros, acompañándonos con el humor y formando parte de todos los anuncios. Arrancamos tempranito a las 20 con el dúo Coplanacu.
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4: Las temperaturas que están haciendo, madre.
1: Ya, en un ratito, bicho. En el humor va a estar la bicho y el gran cierre con Javier, la Pepa Brizuela.
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4: Bien, madre.
0: Va a ser hermoso. El próximo lunes 28, tempranísimo, empezamos a repartir las invitaciones. 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Y si se duermen, serán cartera. No habrá lugar para todos los que quieran ir.
1: Ya en un ratito nos vamos con Agustín Galetti a los suramericanos, pero antes llega Sucursal al mundo.
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0: Calete, ahora sí, Juegos Suramericanos. ¿Qué pasa con las Leonas? Vamos, Agustín.
1: Hola, compañeros, renuevo el saludo. Bueno, fue victoria contundente de las Leonas ante Chile, 5-0. Ganó el combinado nacional femenino de hockey y se quedó con la medalla dorada. En los últimos 5 Juegos Suramericanos, 4 medallas doradas y una plateada, que fue en Asunción 2022. Bueno, como digo, contundente victoria de las Leonas, 5-0 ante Chile, en un partido que, bueno, fueron superiores al rival, el elenco argentino, que casi no recibió tiros al arco por parte del elenco chileno. Como digo, contundente victoria de las Leonas, 5-0 ante Chile.
2: Gracias, mi querido hermano, los Juegos Suramericanos.
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0: 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Viento del noreste a 13 kilómetros en la hora. Para mañana miércoles se pronostica mínima 9, máxima 26 grados. Para el jueves, mínima 14, máxima 31. Para el viernes, mínima 15, máxima 29 grados. 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
4: Raulito.
5: Sí, aquí también ayer se ha pasado el calor, bro. 70 grados hecho ayer aquí de calor.
0: No, no me
5: 35
0: diga.
5: 35 hecho a la mañana y 35 a la tarde.
2: Claro. Sí.
0: Ah, es tremendo. 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
0: 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Nos vamos con Alejandro Bustos. Vamos, Ale, con información.
6: Bueno, muy bien, vamos a escuchar. Hay mucha polémica, se ha generado desde la implementación del nuevo régimen penal juvenil, ley 27.801, que entró en vigencia el pasado 5 de septiembre. Inmediatamente a la puesta en vigencia de esta ley, aprobada por el Congreso, una jueza en la provincia de Buenos Aires que pidió una suspensión de manera preventiva por 60 días en la provincia de Buenos Aires. Hace pocos días, también en la ciudad de Buenos Aires, una jueza porteña, Laura De Marinis, declaró la inconstitucionalidad del nuevo régimen. Más allá de estas discusiones que se podrían haber zanjado, y dicen los especialistas, previo a la aprobación del nuevo régimen penal juvenil, y de los planteos judiciales, de hecho, sobre una de las juezas ya hay hasta un pedido de jury, toda una cuestión política, quisimos indagar en si es aplicable o no el nuevo régimen penal juvenil.
0: ¿A dónde pones a esos chicos?
6: Claro, porque es una ley que ya rige, sí. Ya está vigente. Entonces, consultamos al abogado y especialista en justicia juvenil Emilio García Méndez, que para arrancar cuestionó la falta de información sobre el tema de los menores. ¿Cuántos son los menores que están en conflicto con la ley? ¿Cuántos están detenidos? Aparentemente esta información no es tan clara, no se ha difundido de manera oficial. Entonces plantea el propio abogado que vamos a estar navegando a ciegas, básicamente. Escuchemos lo que decía hace algunos minutos nada más cuando charlábamos con él, el doctor Emilio García Méndez.
7: Ahora, esa insuficiencia de datos, que era una caja negra, ahora parece que se cerró la tapa de la caja negra. Porque es imposible hablar con nadie en la CENAF sobre este punto, pero lo que tengo entendido extraoficialmente que ya la CENAF ni siquiera va a recopilar información y ni siquiera va, y no recopila, obviamente no va a diseminar información. Yo le doy un ejemplo. En la provincia de Córdoba, ¿sí?, hay una caja negra enorme que son los menores de 16 años. Los menores de 16 años que por el decreto de la dictadura eran imputables y que ahora tienen derecho a un debido proceso, sabemos bastante, con bastante información fragmentaria y aproximada, que después de la provincia de Buenos Aires, Córdoba es el lugar donde mayor número de menores de 16 años hay privado de libertad, por protección lo que prohíbe la ley de niños, niñas y adolescentes. Entonces estamos en una situación realmente mala, la situación, y está aparentemente estas declaraciones de la CENAF de que no va a producir más información al respecto no hace más que enrarecer ulteriormente la situación.
4: Doctor, hoy, más allá de que los plazos y la ley disponen de que ya está, ya rige la ley, ¿cree que es aplicable en alguna provincia de Argentina con la situación actual?
7: Yo creo que la ley es aplicable, yo creo que la ley es perfectamente aplicable, y la ley tiene problemas, y todas las leyes tienen problemas, y hay que ajustarlas. Pero que hay una cosa que es muy importante, que por eso yo hago hincapié, en que en condiciones de guerrilla judicial no se puede hacer nada, es que el Ministerio Público, y me estoy refiriendo al Ministerio Público, la Fiscalía de la Ciudad de Buenos Aires, dice, vamos a perseguir todos los delitos. Bueno, señores, no hay ni presupuesto, ni condiciones, ni nada por el estilo. El Ministerio Público tiene que desarrollar muy razonablemente el principio de oportunidad y establecer una política criminal. Es lo mismo que establecer una política. ¿Qué es hacer política? Es establecer prioridades. Entonces, el Ministerio Público tendría que desarrollar con mayor intensidad el principio de oportunidad para saber que hay que darle prioridad a los delitos más graves, a los delitos con víctimas, a los delitos son mucho más pesados desde el punto de vista del Código Penal, que en general coinciden con que la sociedad considera también reprobable. ¿Sí?
6: Bueno, básicamente tres cuestiones. Primero, el tema es para seguirlo, muy interesante. Obviamente que vamos a seguirlo al tema con tanto las autoridades de Justicia de Buenos Aires como de Córdoba también, porque la CENAF es una secretaría nacional que por ahora no ha brindado mucha información, según lo que plantea el doctor Méndez, pero que en Córdoba sí hay por lo menos algunos datos suministrados sobre la cantidad de menores que están en conflicto con la ley. Ahora, ¿cómo se va a trabajar? ¿De qué manera se va a implementar? Bueno, es lo que estamos buscando como para tener por lo menos una cuestión de qué política se va a establecer, de qué manera se va a encarar. Lo que decía allí sobre el final de la nota, ¿qué prioridades va a haber? Hay una coincidencia en general de la sociedad de decir, bueno, los menores cuyos delitos son más graves, un asesino, alguien con muchos antecedentes y graves, deberían ser los primeros que, por más que tengan menos de 16 años, deberían estar privados de su libertad.
0: Claro.
6: Una cuestión de sentido común. Sí. Pero bueno, ¿cómo se aplica? ¿Cómo se baja?
0: ¿Dónde los alojás?
6: Ese es el segundo punto. Dejamos en claro cuál es el norte, cuál va a ser la prioridad. Bueno, ¿tenemos espacio físico disponible? ¿Tenemos personal para que el trámite sea administrativo, expeditivo, y no queden dando vuelta en alguna oficina y después vuelva a salir libre y cometa otro delito y otro delito?
2: Claro, porque los delitos graves empiezan por pequeños delitos y llegan después a un punto grave. Si no arrancamos de raíz con el problema, ¿cómo hacemos después?
6: Claro, no, y tener un registro de antecedentes.
0: Tal cual.
6: De los menores que ya vienen delinquiendo. Claro.
2: ¿Qué tema?
6: Es
2: difícil.
6: Es un tema muy, muy, muy complicado.
2: En complejo. La sociedad de hoy. Cachito, tienes tu tiempo. Métale nomás.
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1: Nos vamos rápidamente a Villa María, ciudad abierta, más universitaria, más amigable. Vení a disfrutarla vos también. Municipalidad de Villa María presenta Fernando Razo con la información. Adelante, Fer.
3: Hola, Geo, Raúl, buenas tardes para todos. Una tarde fresquita, pero muy linda, con mucho sol. La verdad que hemos vivido este lunes y martes más fresquito, pero con temperaturas agradables y días muy lindos. Bueno, hoy está absolutamente despejado el cielo. En la semana aniversario de la ciudad tenemos desfile y es más que importante lo que va a ocurrir precisamente el próximo domingo, porque será el desfile del aniversario de la ciudad. Se espera que venga el gobernador la provincia, hablamos con el intendente Eduardo Acastelo respecto a los hechos salientes de esta semana, semana aniversario, y nos contaba.
4: Vamos a seguir inaugurando durante toda esta semana y la semana que viene distintas obras en los barrios. Vamos a estar además esperando la llegada del gobernador en algún momento de este mes de septiembre para que inaugure la circunvalación, que creo que es el hecho más importante que vamos a tener en los últimos años, ¿no? Porque tanto para Villa María como para Villanueva la circunvalación nos saca definitivamente los camiones del tránsito frente a las escuelas, de frente de las casas particulares de familia, así que bueno, estamos esperando la confirmación de la venida del gobernador para hacer parte de esta obra transformadora que es la circunvalación Villa María Villanueva, circunvalación sur, así que creo que va a ser la obra más importante y después el desfile que también hemos definido con Marco y con todo el equipo que es una de las acciones que fortalece la identidad villamariense.
3: Bueno, por supuesto, todo esto va a ocurrir el domingo, el desfile se espera por la confirmación de la inauguración de la parte sur de la circunvalación de la ruta provincial número 2, que en todo caso no la esperan solo los ciudadanos de este lugar, sino todos los que pasan y que tienen que sufrirnos por las vías internas que tiene la ruta provincial número 2 ya metida en la ciudad y la ruta provincial número 4, por supuesto. Bueno, así se empieza a vivir esta semana que empezaremos a contarle detalles que tienen en el aniversario número 159 de nuestra ciudad.
0: Gracias, querido Ferrazo. Nos vamos ya mismo al campo hoy.
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1: 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Adelante, Gustavo.
14: Hola, Geo, Raúl, renovando el saludo, por supuesto, como lo anticipábamos hace un ratito nada más, en el último día de este gran viaje por Sudáfrica y ya bajándole la persiana, esta hermosa experiencia, pero hoy con un último día cargado también de imágenes pintorescas. Hicimos la ruta del vino, ¿sí?, en la zona de Stellenbosch, que es la más antigua, una de las más antiguas que tiene el sur de Sudáfrica, para conocer esa cepa tan tradicional de Sudáfrica que se llama Pinotage. Muy rico el vino, de paso hay que decirlo, diferente al nuestro, sí, suavecito, dulce, entrador, podríamos decir, pero bueno, nos cuenta mejor la experiencia que hicimos hoy durante una recorrida muy linda con unos paisajes increíbles rodeados de las montañas aquí en el sur de Sudáfrica. Lo cuenta nuestro coordinador técnico, un guía de lujo que tuvimos, Eduardo Peralta.
15: Bueno, siendo el último día, dejamos para visitar primero el centro de la ciudad, que no hemos tenido tiempo ayer, y luego salimos hacia el norte para ver los viñedos que hay aquí en esta zona de la parte sur de la provincia del Cabo. Y bueno, visitamos primero la zona de Franschhoek, que quiere decir rincón francés, una zona que se empezó a cultivar el vino a principios del siglo XVIII, y muy bonita. La estuvimos en una bodega que se llama La Motte, que es un nombre de una región de Francia, de la Provenza de Francia. Muchos de los granjeros que vinieron aquí vinieron junto con los holandeses, pero huguenotes franceses, que eran de la religión calvinista y se disparaban de Europa en esa época porque eran perseguidos por la Iglesia Católica. Y ellos fueron los que empezaron a cultivar vino aquí, trajeron las cepas de allá de Francia y empezaron a mezclar vinos. Por ejemplo, hay un vino que se conoce como Pinotage, que es la mezcla del Pinot Noir con el Hermitage, y que es una cepa creada aquí en Sudáfrica.
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14: Y también los viajeros van realizando sus balances, sus conclusiones, porque cada uno se lleva su experiencia personal, lógicamente. Un país muy variopinto desde todo punto de vista, desde lo cultural, desde lo productivo. Así que aprovechamos en estos días para tomar contacto con las provincias que estuvieron participando, ¿no?, en este gran viaje de la agencia Covaeco junto a Cadena 3. Seis provincias representadas en los viajeros, en este caso Roberto Cignatti, de San Luis, que es productor agrícola, contratista, y que nos cuenta cómo se va de Sudáfrica, ¿sí?, qué se lleva, qué le llamó la atención, y esto le dijo al campo hoy.
23: La verdad, excelente el viaje, excelente la atención. He visto cosas que realmente no creí ver acá, creí ver un África muy pobre, pero las cosas que se ven acá, la tecnología, si bien hay algunas cosas con el tema del racismo todavía que todavía se nota también que les están dando un espacio a la raza negra. En fin, eso
14: te sorprendió un poquito, sí. Digamos, la visual de Sudáfrica.
23: Sí, la verdad que sí. Ahí se nota que ha sido un país muy rico, pero se nota también la diferencia que ha habido clasista, ¿no? Cosa que ahora se está revirtiendo un poco.
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14: Bueno, nos vamos con unos datitos del mercado, porque aquí en este viaje, si algo hemos también aprendido, es cómo los productores están siempre pendientes, ¿no?, del horario de la salida de los mercados. Muchos oyentes, lógicamente, de Cadena 3 también, para enterarse de otras noticias, pero el minuto a minuto del precio de los cereales es increíble cómo se sigue de cerca. Hoy en Chicago la soja se mantuvo estable a la espera de la cumbre entre Estados Unidos y China, que se va a dar justamente en los próximos días. El avance de la cosecha también está presionando al maíz, mientras el trigo cayó ante expectativas de una eventual mejora en los embarques del Mar Negro. $487 por tonelada la cotización en el mercado mundial, y en nuestro país las cotizaciones estables, las fijaciones de soja en 570 mil pesos por tonelada. Hasta acá toda la información. Estamos ya regresando desde Sudáfrica a partir de mañana y nos encontramos a la vuelta, amigos. Gran abrazo, informó Gustavo Gigena.
3: Mejor así, listo, hermano. Hasta luego, suerte. Saluda, Leo.
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0: Y Gaby Rodríguez tiene un último título de deporte.
24: Vamos, bueno,
0: Gaby.
24: Que tiene que ver con el fallo Boca Racing. Atención, después de las 7 de la tarde, en una horita aproximadamente, se conoce el fallo del Tribunal de Disciplina de AFA respecto a Boca Vélez. A Boca Vélez por Copa Argentina se va a dejar sin efecto el reclamo del conjunto del Fortín, y Boca Racing entonces van a jugar por Copa Argentina el próximo día domingo a las 5 de la tarde en la cancha de Central. Atención a este dato, por la noche se ponen a la venta las entradas. Precios, 80.000 las populares, 120.000 las plateas para el partido del próximo domingo, Copa Argentina, cancha de Central.
0: Con el gato y con Claudio.
24: Así es.
0: Qué transmisión, por favor. Bueno.
1: Nos vamos a Buenos Aires, Gaby, para despedirte con un último título.
2: Gracias, Geo. Javier Milei entonces participó de la cumbre del escudo de las Américas junto a Donald Trump en Nueva York, y fue una sesión de la ONU bastante intensa, porque cuando se estaba refiriendo Donald Trump, la delegación de Cuba se paró y se fue. Fue un momento de tensión, así que bueno, estamos siguiendo de cerca lo que está pasando en Estados Unidos.
1: Gracias, Gaby. Hasta mañana. Nos vamos con los ganadores para Bandana este viernes en Quality. Va directamente por boletería.
0: Rebeca Martinengo y María Eugenia Orellana.
1: Fundación Proarte para el martes 29 de septiembre, 20 horas, Teatro Libertador. Van directamente por lista en boletería.
0: Axel Cuello, 387.
1: Nos vamos. Hemos hecho ¡Viva la radio! ¡Chao, vieja!
7: Te mando un abrazo gigante y cuídate mucho, monstruo.

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1: Muy buenas tardes y bienvenidos al programa número 140 de Amamos Argentina. Les hablamos desde este estudio mayor de Cadena 3 en Córdoba. Estamos con Poli Karadagian. ¿Cómo estás, Poli?
2: Muy buenas tardes.
1: Buenas tardes también a Vero Marlup en los estudios de Cadena 3 en Rosario. ¿Cómo estás? Bueno, ayer estaba con eco, hoy espero que la podamos tener en el programa con Martín Rodríguez en los controles y Majo Arrieta y Diego Uberman en la producción. Estamos hoy, como acabamos de escuchar a nuestros compañeros, acaban de terminar Geo Monteagudo y Raúl Monti el programa, hablando de Nueva York, y la verdad es que hoy el mundo está mirando a la sede de las Naciones Unidas. Allí el presidente argentino Javier Milei ha destacado en ese encuentro del escudo de las Américas la magnitud del liderazgo global de su par de los Estados Unidos, Donald Trump, en el momento en el que el republicano estaba dando su discurso en la Asamblea General de las Naciones Unidas. Así que mientras que la delegación de Cuba se levantaba y se marchaba, la delegación de Argentina ponía en valor la intervención del presidente norteamericano Donald Trump, que ha hablado por fuera de su mensaje con el premier británico de Malvinas, y no parece que la discusión sobre las Islas Malvinas, que empezó a tomar fuerza con esa bandera que desplegaron los jugadores de la selección argentina de fútbol en la Copa del Mundo en Nueva York, vaya a dejar de ser un tema de debate en la política internacional. A veces parece mentira, pero un simple gesto o un gran gesto de unos deportistas puede poner sobre la mesa de la geopolítica internacional, volver a poner en el tema de debate la soberanía de las Islas Malvinas. Por supuesto que todo es mucho más complejo que una simple acción de unos deportistas, de unos jugadores de fútbol, pero qué importante es mantener viva esa lucha. Y lo digo porque, por ejemplo, en España, Gibraltar, que es un territorio español ocupado por el Reino Unido, ha pasado a ser un tema muy marginal. Así que hay que continuar cada día, desde cualquier micrófono, desde cualquier plaza, diciendo la verdad, y es que las Islas Malvinas son argentinas.

0: Estamos escuchando Esperando tu regreso, una versión en vivo de Soledad y Jorge Rojas, que son dos artistas que han confirmado su presencia en el Festival de Jesús María 2027, cuya grilla hemos conocido hoy y en la que adelantaron más de 60 propuestas de diferentes artistas. Así que ahí estarán en Jesús María Soledad y Jorge Rojas. Y algo me dice que los vamos a ver durante los próximos meses en escenarios muy importantes, porque están en el mejor momento de sus carreras. Vamos a recuperar todos los saludos. Hemos saludado a Poli.
1: Sí, señora, que estamos.
0: Vero Marlup, estudios de Cadena 3 Rosario.
2: Hola, Chema, buenas tardes.
0: Buenas tardes a todos. ¿Qué tal estás?
2: Pero muy bien.
0: Jorge Parodi para los deportes, ya después del viaje a Neuquén y a los Juegos Suramericanos. Jorge, ¿cómo estás?
3: Hola, ¿qué tal? El gusto de saludarlos.
0: Y también está en este estudio Fran Vidal.
4: Hola, Chema, buenas tardes para vos.
0: Con un
4: para
0: libro debajo del brazo.
4: Así es.
0: Bueno, enseguida vamos a averiguar de qué libro se trata la recomendación de Fran Vidal. Antes, con Poli Karadagian, vamos a resumir lo más importante de este jueves, de este martes.
1: No, es martes, ¿eh?
0: Martes. Yo ya no sé, de verdad, se fue mi hijo, Ignacio, y he perdido el control de los días, de las semanas, de los meses. De hecho, he estado a punto de no ir a migraciones.
1: ¿Por qué?
0: Porque se me ha pasado el día. Que, por cierto, si hay alguna persona que trabaja en migraciones en Córdoba y nos está escuchando, hay que decir que qué diferencia con lo que yo he vivido en otros lugares, como por ejemplo en el aeropuerto de Madrid-Barajas con ciudadanos argentinos. El trato imposible de criticar. Súper amables, súper pacientes, súper eficaces. La verdad, se merecen el elogio. Y lo digo como una persona que tiene que pasar por un trámite como un ciudadano normal y corriente cuando va a otro país. Las cosas que he visto esta mañana en migraciones es para aplaudirles. Casi se me pasa el día, eso sí es verdad. Pero estoy muy contento del trato que he recibido como ciudadano común, porque ninguno de los que me ha atendido creo que tenía la más remota idea de que esa persona, ese ciudadano, esta tarde iba a tener este micrófono para darle las gracias.
1: ¿Pero en ningún otro lugar ha sido así? ¿De tantos lugares a donde le ha tocado transitar?
0: A ver, he transitado por lugares de todo el planeta y me han tratado bien, mal, regular, muy bien y muy mal. Hoy, igual que otras veces, desde hace un tiempo ya largo en las aduanas de Argentina, el trato es exquisito, súper educado y muy eficaz.
4: Está bueno que lo destaques, Chema, también, porque uno siempre critica lo nuestro, y sobre todo cuando está vinculada a cuestiones burocráticas, entonces está bueno destacarlo cuando es bueno, ¿no?
0: Ha entrado una persona mayor en silla de ruedas. Tres personas han salido a atenderla sin haber sacado el número. Tres. Súper amables, súper pacientes, y como digo, el trato debe ser ese, independientemente del salario que reciban a final de mes, que no sé por qué, algo me dice que no es el que realmente se merecen. Pero también pasa con los docentes, también pasa con los sanitarios, también pasa con los agentes de seguridad, con los jubilados.
1: Y está claro que más de uno va a decir, pero ¿por qué hay que elogiar lo que se hace bien? Porque así como muchas veces levantamos el dedo índice para apuntar a lo que se hace mal, hay que remarcar lo que se hace bien para que se replique, para que se repita, para que uno también tome el envión y siga mejorando eso que se hace.
0: Hace unos años me llamaron del Ministerio de Hacienda en España para una paralela. Había habido novedades en mi vida laboral, novedades importantes, y me llamaron.
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4: Pero que es la muestra de lo que venimos hablando de estos días. No importa cuál sea el deporte, la gente de Una Bandera Argentina y va a alentar, va a acompañar a los deportistas del país, y es lo que se vio hoy en el estadio de vóley, totalmente lleno, Chema.
5: Son las buenas noticias que nos llegan desde los Juegos Suramericanos, porque la respuesta de la gente, la respuesta de los seguidores está siendo sensacional. Gracias, Julián.
4: Sí, Chema. Sí, Chema, para finalizar también, no es solo deporte esto, también hay espectáculos musicales en el cierre de cada jornada. Ayer estuvimos con Turf, con un fanfest que estaba completamente lleno, no entraba un alfiler tampoco ahí, recibiendo el día de la primavera con esta clásica banda de rock, y hoy hay presencia cordobesa, hay cuarteto. Estará qué locura cerrando la jornada en el FanFest del Parque Independencia, y me imagino que los rosarinos comenzarán a bailar cuarteto.
5: ¡Qué locura! No te estás perdiendo nada, Julián. Bueno, nos vamos, nos cambiamos de sede, seguimos en los Juegos Suramericanos. Un abrazo, Julián.
4: Saludos, Chema.
5: Y saludamos a Jonathan Faber, que está en la sede de Rafaela cubriendo el ciclismo. Creo que hasta ahora, Jonathan, buenas tardes.
6: Hola Chema, ¿cómo estás? Un saludo para vos, el equipo y toda la audiencia. Así es, estamos en el velódromo. Aquí en el día de ayer, que habíamos hablado un poco en la previa, habíamos adelantado lo que se venía, terminó con una nueva, dos nuevas medallas a ser certeros, de Julieta Benedetti, que sumó un bronce femenino en Ómnium, un poco después de haber obtenido el oro en la ruta, esta segunda medalla que gana la mendocina de 22 años, y Lucas Vilar también se quedó con el bronce en velocidad, en una carrera impresionante que dio vuelta a la serie que venía 0-2, ganó la decisiva frente a al venezolano Terán, y consiguió también su segunda medalla en los Juegos. Recién decía, Julián, que esto no es solamente deportes, también es espectáculo, pero quiero agregar que también son historias. Ayer escuchábamos la historia de Nati Vera, ayer también nos contaba Lucas Vilar lo que hacía con su familia, vendiendo pollo al Espiedo, allí en la localidad de Mar de Ajó, donde es oriundo, para poder competir. Nos contaba qué había pasado cuando era chiquito, le regalaron su primera bici, se la robaron, le volvieron a comprar una nueva bicicleta, corrió su primera carrera y perdió porque se le rompió la bici, y lloraba y quería dejar, y contó qué hacía él para seguir compitiendo. Este martes se sumó un nuevo escenario, Chema, en el microestadio, ya está todo armado, las canchas de pádel, ahí ya el protagonista es este hermoso deporte que tiene muy buena recepción en Rafaela, y hubo una victoria argentina en la clasificación, ¿sí? Santi Contreras y Nacho Piotto ganaron 6-1 y 6-0 en su debut frente a Bolivia, van a volver a jugar esta noche a las 19 horas, recordemos, todo esto son clasificatorios que van ordenando un poco la grilla para llegar a las finales que van a ser el día viernes. También representan al país, que no han competido aún, Vilches y Mosca en el doble femenino. Y ahora en el velódromo continúa el ciclismo pista, en velocidad femenino nos va a representar Guadalupe Páez, Vale Méndez y la Rafaelina nuevamente, la Rafaelina por adopción nativera, que ya ganaron la plata hace dos días y que bueno, hoy van a estar compitiendo nuevamente en velocidad. Y Ómnium masculino, vamos a tener a Tomás Moyano, campeón panamericano, también desde las 19 horas, que esa es una final absoluta. La final del femenino, solamente para aclarar a la audiencia y dar conocimiento, son al mejor de tres. Si hay dos competencias en las que gana el mismo equipo, no se corre la tercer carrera, que sería para las 20 y 10, sino que quedaría 19:48 ya finalizado, y de ser así, termina toda la competencia un rato antes de las 8, si no, va a ser otra nueva jornada larga. Ayer con Cadena 3 terminamos cerca de las 21 aproximadamente, cubriendo las historias de los deportistas que van sumando medallas, así que esa fue la información del día de la fecha, desde aquí, desde la sede de Rafaela, Chema.
5: Muy bien, Jonathan Faber, muchas gracias, estamos pendientes todos estos días.

0: de los Juegos Suramericanos, que como decimos están teniendo un enorme, enorme éxito de público. Vamos a parar un poquito porque estamos en forma nosotros también, que vamos a recorrer el país.
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0: Y lo hacemos como cada tarde con Vero Masloob. Ya están todos nuestros compañeros preparados, Vero.
2: Por supuesto, vamos a empezar nuestra recorrida federal uniendo cada punto del país con la información y vamos a comenzar por las calles de Buenos Aires con Mauricio Conti. Hola Mauricio, ¿cómo estás?
3: Buenas tardes. El frío por ahora se sigue adueñando de la primavera porteña. Causa de corrupción, coimas en discapacidad. Confirmaron el procesamiento de Diego Spagnuolo y avanza la investigación judicial. La Cámara Federal porteña ratificó hoy martes la acusación al ex titular de la Agencia Nacional de Discapacidad como jefe de asociación ilícita y cohecho. La decisión alcanza a otros 18 acusados por sobornos para la compra de medicamentos que eran utilizados para personas con discapacidad. Uno que se fue y otro que entra. El gobierno designó a Pablo Dilicia como secretario de discapacidad tras la salida del renunciante Vilches. La administración libertaria eligió al sucesor en medio del conflicto interno por los ajustes previstos en el presupuesto 2027 que el Poder Ejecutivo ya envió al Congreso de la Nación Argentina. El flamante funcionario, ahora libertario, era funcionario de Mauricio Macri mientras gobernaba el PRO. ¿Se acuerda de Dánica Dorada? Dánica Dorada era para untar. Cierra definitivamente la histórica fábrica de Dánica en la localidad bonaerense de Lavallol. Los dueños anunciaron que la planta dejará de producir el próximo 30 de septiembre. 12 grados en la temperatura actual para nuestra capital federal y sus alrededores. Una tarde fría porteña.
2: Muchas gracias, Mauricio. La información ahora nos lleva a las calles de Córdoba, donde hubo un mega operativo policial. Tengo entendido que se incautaron drogas, también armas. La información la tiene Jorge Mercado. ¿Cómo estás, Jorge? Buenas tardes.
4: ¿Cómo te va, Vero? Buenas tardes para vos, al equipo, a la gran audiencia de la cadena 3 Argentina. 17 grados la temperatura en la ciudad de Córdoba, 14 la sensación térmica, una tarde agradable con cielo despejado. Bien lo adelantabas, un mega operativo en Córdoba, incautaron armas de fuego y drogas en zona norte. La policía ejecutó este martes varias órdenes de allanamiento en distintos domicilios ubicados en el barrio Argüello. Por otro lado, hubo movimientos en la casa de Barrelier. Familiares comenzaron a retirar muebles y limpiar la vivienda. La vivienda de barrio Cofico, donde la justicia situó el crimen de Agostina Vega, fue restituida a los familiares. Este martes hubo movimientos y presencia policial en el lugar. Reiteramos,
5: ¿cómo andás?
4: 17 grados la temperatura a esta hora, con una sensación térmica de 14.
2: Muchas gracias, Jorge. Vamos ahora a Salta con Elisa Zamora. ¿Cómo estás, Elisa? Muy buenas tardes.
6: Efectivamente, Vero, muy buenas tardes al país. Se rompió la cadena de pago con los proveedores, dijo a Cadena 3 el vocero de las subconcesionarias de Saeta, Edgardo Castellanos. Precisó que sin pagos de Saeta reducirán la frecuencia de los colectivos urbanos a partir del día de mañana.
7: Hoy las empresas están en una situación crítica, con cadena de pagos cortada, que no tenemos repuesto, que no tenemos lubricante, que antes lo teníamos a plazo, ahora los tenemos que pagar de contado. Tengo entendido que la gente Saeta está haciendo gestiones con el gobierno, pero hasta el momento todavía no tuvimos respuestas, estamos esperando. Hoy las empresas están trabajando a pérdida, un 5% el nivel de pérdida normales, y a eso le sumamos el costo financiero, y a eso si le sumamos que bajó la demanda debido a las apps, a las motos y todo lo demás, digamos que juntarnos con la gente, los distintos sectores, como para ver de buscarle una solución urgente al sistema.
6: ¿Puede garantizar el servicio mañana?
7: Mañana, hasta el día jueves, no tenemos solución. Y si el servicio va a haber, lo que pasa es que va a bajar la frecuencia. Y si nosotros sacamos colectivo del sistema, lamentablemente va a haber una cantidad importante de trabajadores que no tienen funciones.
6: Hasta mañana.
2: Muchas gracias, Elisa. Vamos a Mendoza con la información, en este caso con un proyecto de ley, un proyecto que seguramente va a despertar su polémica, tiene que ver con proteger a los menores, tiene que ver con los deportes. La información la trae Laura Carbonari. ¿Cómo estás, Laura? Muy buenas tardes.
5: Muchas gracias, Vero. Así es. Ha ingresado a la legislatura provincial aquí en Mendoza un proyecto para prohibir que menores de 2 años ingresen a las tribunas populares de las canchas de fútbol. Uno de los autores de la iniciativa es el diputado radical Jorge Zingaretti, quien señaló al respecto.
8: Populares se caracterizan por una concurrencia masiva de gente y los desplazamientos constantes, empujones, las vallas anti-empujones, estas que tienen en las canchas, no sé bien cómo se llaman, y después están las pirotécnicas, los ruidos, los cánticos, el humo de las pirotecnias, todo eso, bueno, creemos que eso le genera algún estrés fisiológico a los chicos, ¿no? Prevenir la salud de los niños. Todas las canchas de fútbol tienen más tribunas, profesores ya de trabajar seguramente el Ministerio de Salud y Deporte para una consideración para esa papá y esa mamá que lleva a niñito de 2 años a un lugar seguro.
5: Veremos cómo sigue este proyecto de ley que es tratado en comisiones. El otro de los títulos tiene que ver con la cordillera, malestar de camioneros, de propietarios de transporte, de ómnibus, por las intensas demoras en el ASI de Uspallata para cruzar a Chile por Cristo Redentor. Unos 2.000 camiones buscan concretar los trámites aduaneros a contrarreloj antes del ingreso de un nuevo temporal de nieve previsto para las próximas horas. Y la última, datos del tiempo y alerta en Mendoza. Tarde agradable, 21 grados actuales, y vamos con cielo despejado para mañana miércoles, la antesala de un jueves complicado porque se espera la probabilidad de fuerte viento sonda bajando el jueves al llano. Gracias, Vero. Abrazo desde Mendoza.
2: Gracias, Laura. Un abrazo grande. A cuidarse ahí con el sonda que está anunciado para el jueves. Nos vamos a volver al noroeste argentino, vamos a volver a Tucumán. La verdad que es una noticia llamativa, todo lo que tiene que ver con los avances médicos nos sorprende, nos maravilla, y tenemos la data de que hace muy poquito finalizó la primera cirugía robótica del noroeste argentino. La realizaron médicos del Sanatorio 9 de Julio de la capital tucumana. Gabriel Melián tiene esa información. ¿Cómo estás, Gabriel? Muy buenas tardes.
9: Hola, Vero, qué orgullo para los tucumanos saber que la medicina, el romance entre la medicina, que nació allá por los años 40, cuando se inició el trabajo de la Universidad Nacional de Tucumán en este sentido, con la aparición de la Facultad de Medicina, todavía continúa y sigue siendo el centro de la atención médica en el norte del país, Tucumán, con este avance que se ha dado hoy por primera vez y hace un par de horas ha finalizado la primera cirugía robótica. ¿Qué es la cirugía robótica? Es un procedimiento quirúrgico que se hace, no exento de la mano, de la capacidad de las personas. Es una técnica quirúrgica avanzada. Hay un médico que opera directamente a través de un brazo robótico, lo hace mirando una consola, y esto da, entre otras cosas, la precisión, la mínima invasión al cuerpo humano, menor dolor, menor sangrado, una recuperación más rápida y cicatrices más pequeñas. Todas estas cosas se logran con la inversión que hoy ha hecho la empresa 9 de Julio, la clínica 9 de Julio, que viene trabajando hace mucho tiempo en favor de los ciudadanos tucumanos y del norte del país, que ahora tendrán que elegir si quieren pasar por este nuevo sistema quirúrgico a través de un brazo robótico por este lugar. ¿Por qué es tan importante? Porque muestra que no se detiene ese romance entre la calidad, la buena salud, y marca el rumbo seguramente para muchas otras cuestiones de tecnología y de avance que se necesitan en el norte del país, que es pobre, pero que se recupere de alguna manera con esto, ¿no? En el mejor sentido de los casos, protegiendo a sus ciudadanos. 19 grados de temperatura, el cielo está despejándose en este momento, tendremos jornadas espectaculares con 25 grados de temperatura máxima para mañana, Perú.
2: Gracias, Gabriel. En la primavera también allí, que de a poco está despertándose. Nos vamos a ir al extremo sur de nuestro país. Nos vamos a Ushuaia. Está Sebastián Peri Robledo. ¿Cómo está, Seba? Muy buenas tardes.
10: Hola, Vero. Buenas tardes para todos. La Universidad Nacional de Tierra del Fuego otorgó el título honoris causa a Adolfo Pérez Esquivel. El rector de la Universidad, Mariano Armida, así lo informa para nosotros, para Cadena 3.
11: Esta entrega se enmarca en los 50 años del golpe cívico-militar de 1976 y los ejes estratégicos que nuestra universidad viene sosteniendo como memoria, verdad y justicia. En ese contexto recordamos la presencia de Adolfo junto a Norita Cortiñas allá por el año 2018-2019, en los cuales Adolfo y Norita estuvieron trabajando también con causas importantes en términos de derechos humanos sobre las Islas Malvinas, un contexto en el que se detalla la soberanía nacional de nuestras islas del Atlántico Sur, pero también el resguardo de los derechos y las causas de lesa humanidad ocurridos durante la última guerra y la última dictadura cívico-militar.
10: En materia de clima, salió el solcito. Hace frío, pero tenemos solcito en Tierra del Fuego, 1 grado la temperatura, con cielo despejado para mañana, parcialmente nublado, y la temperatura que va a rondar los 6 grados. Fuerte abrazo para todos.
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0: hemos escuchado a Soledad, a Jorge Rojas, ahora a Abel. La verdad que la música, Martín Rodríguez, mejor elegida, imposible. Tenemos en el estudio de Cadena 3, en este estudio mayor, a una persona con la que me resulta un poco difícil no hablar de básquet. Y efectivamente, en cuanto nos hemos saludado, pues hemos terminado rápido, porque si no vamos a seguir hablando de básquet y no se trata esta visita para eso. Pichi Campana, buenas tardes.
1: ¿Qué tal, Chema? ¿Cómo estás?
0: Don Héctor Campana es el secretario de Fortalecimiento Vecinal, Cultura y Deportes de la Municipalidad de Córdoba. Y aunque estamos aún unos días de festejar los 29 años de aquel magnífico torneo de Atenas en París, hoy vamos a hablar de arte contemporáneo.
1: Me parece muy bien. Usted. ¿Y no vamos a poder hablar un poquito de ese torneo? Después.
0: Bueno, ¿de qué se trata esta apuesta de la Municipalidad por el Arte?
1: Bueno, el Mercado de Arte Contemporáneo es un evento que hace la Municipalidad de Córdoba, en esta ocasión en conjunto con la Agencia de Córdoba Cultura, el Gobierno Provincial, con la Asociación Faro, que reúne a los galeristas de nuestra ciudad, con la Fundación Pro Arte Córdoba y con las universidades nacional y la Universidad Provincial. O sea, hay mucha gente que colabora para armar esta feria. Es la edición número 13 y en este año se va a hacer en un nuevo espacio que está en construcción, que se llama Espacio Unmol, que está en la Avenida La Voz del Interior y Circunvalación, al lado de Aguas Cordobesas. Son un complejo de naves para servicios y logística para grandes empresas, negocios, un predio de 17 hectáreas donde hay 68.000 metros cubiertos de naves para grandes superficies comerciales y logística. Y bueno, nos han prestado
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Hola a todos, muy buenas tardes. Bienvenidos una vez más a nuestro programa Escala Musical. Estamos aquí en los estudios de Radio Comunidad Argentina por el 101.7 del Dial. Como siempre, llegando a todas las localidades, la costa y la zona.

0: Le doy la bienvenida a mi compañera aquí en la radio, Alejandra Megna. Hola, Ale, querida, ¿cómo estás? Bienvenida.
1: Hola, muy bien, muchas gracias. Muy buenas tardes, queridos oyentes, bienvenidos. ¿Cómo andan? ¿Cómo están?

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Hola, hola, hola, hola a todos. ¿Cómo andan? ¿Cómo están? Bienvenidos a una nueva edición de Escala Musical aquí a través de Radio Comunidad Argentina por el 101.7 del dial, como siempre llegando a toda la ciudad, las localidades, la costa y la zona. Aquí estamos nuevamente, como siempre, para brindarte dos horitas y media con las mejores canciones de esta nueva temporada que comenzamos aquí. Sí, estamos con todo, sí, arrancando la temporada de primavera, primavera 2026. Sí, bueno, la tan esperada primavera que llegó, no, más no. O menos ahí, ¿eh? En cuanto al clima, parece ser que no. Pero en el calendario sí, así que bueno, estamos ahí renovándonos en esta hermosa estación del año, que podríamos decir que es la más linda del año. Sí, bueno, ahí disfrutando y arrancando con todo en este martes 22 de septiembre del 2026, brindándote como siempre las mejores canciones, todos los éxitos y por supuesto todos tus pedidos. Aquí estamos también para brindarte información, comentarios y un montón de cosas en que tenemos para compartir. Y por si todo esto te parecía poco, bueno, también tenemos la mejor buena onda, la mejor energía para vos, sí, para vos que estás ahí pegadito a Escala Musical.

Muy bien, y como les decíamos y les contábamos ahí, en esta nueva temporada, en esta primavera 2026, que arrancó, bueno, de primavera nada, nada, bueno, con un gran, gran temporal que se vivió en toda la provincia de Buenos Aires específicamente, pero casi también en todo el país, especialmente, bueno, aquí en la ciudad de Tres Arroyos, lluvias intensas, mucho viento. Y también se hizo sentir este temporal en las costas, en toda la costa bonaerense, desde Montehermoso hasta Mar del Plata. Bueno, las sudestadas, el viento impresionante, y la verdad que, bueno, ha sido un comienzo de primavera, por lo menos en cuanto al clima, muy, muy adverso. Y bueno, hoy también había comenzado la jornada bastante feo, con lluvias hasta el mediodía. Bueno, pasado ahí el mediodía quedó una tarde mucho, mucho más linda, más agradable, pero fría, Sí, mira, y te cuento que en este momento la temperatura actual en la ciudad es de 9 grados, el cielo está despejado, la sensación térmica 8 grados, el viento del sector sur a 6 kilómetros por hora y la humedad es del 62%. Quédate ahí que te vamos a estar contando todo el pronóstico extendido para los próximos días en la ciudad, Sí, a ver cómo se viene, queremos la primavera. Nos había dado un anticipo el fin de semana pasado, el sábado específicamente, que había hecho un día más que primaveral, hermosísimo, pero bueno, parece ser que el invierno no se quiere ir del todo, y bueno, tenemos así días, va a haber días lindos y bueno, algunos días lluviosos con temperaturas un poco más bajas. Eso es lo que bueno, podemos ver en el anticipo de lo que tiene que ver con el clima, este clima primaveral que tenemos y que bueno, es bastante típico, como siempre decimos, de esta época del año. En un ratito quédate entonces que te vamos a estar contando todo,

Ahí estábamos compartiendo la música de el gran Daddy Yankee con Sonríele a la Vida. Y mientras te cuento que si te querés comunicar con nosotras, enviarnos tu mensaje, pedirnos la canción que tengas ganas de escuchar o lo que vos quieras compartir a través del programa, lo podés hacer a nuestro WhatsApp al 2983-567925, también al 562146. Dale me gusta, empezanos a seguir y envíanos tu mensaje a nuestra página de Facebook, Escala Musical, y también en Instagram. Allí nos encontramos como Escala Musical FM, escuchanos online desde cualquier punto del país y el mundo por www.rca101.com.ar.

Muy bien, ahí estamos, sí, disfrutando de esta primavera 2026 junto a todos ustedes. Y comenzamos, porque tenemos mucho, mucho para compartir en la jornada de hoy. Mucha música nueva también, que sí. han ido sacando los artistas y que vamos a estar compartiendo en los diferentes programas. Pero ahora arrancamos con todo el ritmo de ellos, sí, de Qué Locura, junto a la gran Ángela Leiva, que canta en este tema que se llama Ahora...

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Muy bien, seguimos aquí en Escala Musical. Sí, así se pregunta Banda 21. ¿Dónde estará mi primavera? ¿Dónde? ¿Dónde está esta primavera que se está haciendo rogar un poco? Pero bueno, nosotros le ponemos color y calor aquí a través de las canciones y te acompañamos como siempre hasta las 21.

0: Y ya tenemos los mensajes de nuestros queridos oyentes y amigos de la radio que están ahí pegaditos, escuchándonos y enviándonos sus mensajes.
1: Así es, a través, por supuesto, se comunicaban con nosotros nuestro querido oyente Juan, que le mandamos un abrazo grande, ¿eh? Claro que sí, gracias por estar allí. Quieren escuchar el tema de Karina Jamás, ¿cómo no, Juan? En un ratito nada más vamos a estar dedicándote el tema, gracias por estar allí.
0: Le mandamos un beso gigante, gigante, Anita, Laura, Roberto, Julia, toda la familia, allí un beso grandote, también para la querida Rosa, que siempre está allí en el campo escuchándonos, para Mirta, René, para Jorge y Noni desde Oriente, un besote gigante para todos, ahí del otro lado, como siempre, escuchándonos, Anita que nos decía, hola, buenas tardes, chicas. Nosotros bien, escuchándolas. Hoy, sí, les puedo decir feliz primavera, claro que sí. Bueno, ahí estamos, ahí estamos. Feliz primavera, querida Anita. Un beso grandote, grandote para vos y, por supuesto, para toda la familia. En un ratito les vamos a estar dedicando un muy, muy lindo tema para ustedes. Muchos besos y gracias, como siempre, por estar ahí.
1: Por supuesto, también se comunicaban con nosotros nuestros queridos oyentes Juan Carlos y María, que les mandamos un abrazo grande. Quieren escuchar el tema de los Palmeras Perra y también quieren escuchar el tema de los Lince junto a Cacho Deicas, Camino hacia el Altar. Cómo no, en un ratito nada más vamos a estar dedicando los temas. Muchas gracias, Juan Carlos y María, por estar allí. Abrazo grande.

0: También se comunicaban con nosotros nuestra querida oyente Elizabeth. Elizabeth, querida, te mandamos un abrazo grande y gracias por estar allí. Quieren escuchar el tema de Manero junto a David Bisbal y Luciano Pereira, La Peligrosa. Y para el bloquecito del folclore quieren escuchar el tema de Guitarrero de Amanecidas por Los Tequis, Chaqueño Palavecino y Sergio Galleguillo. Cómo no, en un ratito nada más vamos a estar dedicando los temas. Muchas gracias, Elizabeth. Abrazo grande.
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0: También se comunicaban con nosotros nuestra querida oyente Bertita. Bertita, querida, te mandamos un beso enorme para vos y por supuesto para toda la familia Lema, para Moni, para los peques, para Alejandro, para Guille, para Cecilia y para Agustina. Un abrazo enorme. En un ratito vamos a estar dedicándoles un tema. Claro que sí, abrazo grande.

0: También se comunicaban con nosotros nuestra querida oyente Adriana. Adriana, querida, feliz día de la primavera para vos también. Muchas gracias también por el mensaje. Y vamos a estar dedicándoles algo movidito. Sí, sí, algo movidito, bien para bailar. Así que en un ratito nada más. Un beso enorme, Adri. Abrazo grande.
1: Le mandamos un beso gigante también a Alejandra. Ale, querida, que estabas ahí en el día de ayer enviándonos tu mensaje, deseándonos una feliz primavera junto a Iris. Les mandamos muchos besos. Gracias, como siempre, por estar ahí. Gracias por el cariño que siempre nos brinda nuestra querida oyente Alejandra, que vamos también a estar dedicándoles un lindo tema. Siempre nos escucha Ale. Así que un besote grande, grande. Y bueno, que tengas una hermosa jornada de trabajo, querida Alejandra. Besos.
0: También se comunicaban con nosotros nuestro querido oyente José Luis, que le mandamos un abrazo grande. Feliz día de primavera para usted también, José Luis. Querían escuchar un tema en la voz de Carmen. ¿Algún tema? En un ratito, claro que sí, vamos a estar dedicándoles algo. Así que un abrazo enorme. Gracias, José Luis.

También se comunicaban con nosotros nuestra querida oyente Belu. Belu querida, te mandamos un beso enorme. Quieren escuchar el tema de Eugenia Quevedo junto a Ángela Leiva, Mejores Enemigas. Cómo no, en un ratito nada más vamos a estar dedicando el tema. Muchas gracias, Belu. Abrazo grande.

0: Muy bien, también ahí les estábamos presentando lo nuevo, ¿eh? Como les dijimos, mucha música nueva de todos los artistas que van día a día compartiendo sus canciones. En este caso les presentábamos lo nuevo de Maluma junto a Shakira. Se volvieron a unir después de muchos años, ¿eh? Que habían hecho aquel tema que había sido un éxito que se llamaba Chantaje. Bueno, hicieron ahora esta nueva canción juntos, que se llama Agua, y que bueno, ya pinta para ser uno de los éxitos de esta primavera 2026. Y por supuesto, como siempre, estamos aquí presentándote todo lo nuevo. Maluma, que fue papá hace muy poquitos días.
1: De un varón.
0: De un varón, su segundo hijo.
1: Así es.
0: Así que bueno, ahí también el colombiano con todo, presentando canciones nuevas y también presentando a su hijo, su nuevo bebé. Así que bueno, hay mucha felicidad, mucha alegría. Se lo vio en las redes sociales al colombiano, por supuesto, presentando a todos sus fans y mostrando a su segundo hijo. Así que bueno, ahí les estábamos contando también las informaciones de sus artistas favoritos.

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0: Muy bien, en un ratito seguimos leyendo también más mensajes que siguen llegando a nuestra mesa de trabajo, pero mientras... yo te digo que si vos recién te enganchaste con nosotras y querés enviarnos tu mensaje, pedirnos tu canción o lo que vos quieras compartir a través de la radio, lo podés hacer a nuestro WhatsApp al 56 79 25, también al 56 21 46. Dale me gusta, empezanos a seguir, envíanos tu mensaje a nuestra página de Facebook Escala Musical y también en Instagram, allí nos encontrás como Escala Musical FM. 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
1: Por supuesto, también se comunicaban con nosotras nuestra querida oyente Beatriz. Beatriz, querida, feliz día de la primavera para vos también. Quiere saludar a todos sus amigos, su grupo, por supuesto, de ciclismo, a sus hijos, a su papá también. Les mandamos un abrazo grande. Quiere escuchar un tema de la voz de Carmen, Volver a Amar, ese tema. Así que claro que sí, vamos a estar dedicando el tema en un ratito nada más. Gracias, Beatriz. Abrazo grande.

0: También se comunicaban con nosotros nuestro querido oyente Osvaldo. Osvaldo, querido, te mandamos un abrazo grande. Quieren escuchar el tema de los Odiame del grupo Los Garles. Y también quiere escuchar el tema de Valentín Visconti, Los Enganchados de Los Palmeras. Cómo no, en un ratito nada más vamos a estar dedicando con los temas. Sí, claro que sí. Abrazo grande, Osvaldo. Gracias por estar allí.
1: Muy bien, y seguimos entonces, en un ratito seguimos también compartiendo más canciones, pero vamos a empezar a cumplir pedidos para nuestra querida oyente Elizabeth, que estaba ahí escuchándonos. Le mandamos un gran, gran abrazo. Nos había pedido el tema de Manero junto a Luciano Pereira y David Bisbal. Suena entonces aquí en la tarde La Peligrosa. Para vos, querida Elizabeth, besotes enormes.

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1: Es la hora 20 en punto.
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0: bien, ahí estamos compartiendo todos tus pedidos aquí a través de Escala Musical por Radio Comunidad Argentina. Estábamos escuchando el tema de Karina, Jamás Vas a Decirle, que iba dedicado para Juan, que nos había solicitado esta canción. Le mandamos un gran abrazo. Gracias, querido Juan, por estar ahí del otro lado. También estábamos compartiendo.
1: Sí, estábamos escuchando el tema La Voz de Carmen, el tema Volver a Amar, que iba dedicado para nuestra querida oyente Beatriz. También se lo vamos a estar dedicando a nuestro oyente José Luis, también a nuestro oyente José. También se lo vamos a estar dedicando a toda la familia Lema, para Berta, para Moni, para Blanquita, para Cristina también. También se lo vamos a estar dedicando a Ana, Laura, Roberto y Juli. Para René también, por supuesto, para Rosa, para Norita también. También se lo vamos a estar dedicando a Alicia y a Kiko, ¿eh? A todos les mandamos un abrazo enorme. Gracias por estar allí.
0: Gracias, gracias como siempre por pedir canciones cantadas por mí. Les mando un beso grande a todos y cada uno de ustedes, ¿eh? Se los agradezco como siempre enorme, enormemente. Luego compartíamos el tema, este temazo, de Eugenia Quevedo junto a Ángela Leyva, Mejores Enemigas, que iba dedicado para Belu, que nos había pedido esta canción, así que le mandamos también un gran abrazo a Belu. También estábamos escuchando un 2x1 de la mano de Los Palmeras. Primero, junto a Los Linces, ahí van camino hacia el altar. Y luego Perra, que iban dedicados estos dos temas para nuestros queridos oyentes Juan Carlos y María, que estaban ahí escuchándonos desde tempranito. Así que les mandamos un gran, gran abrazo.

0: Y seguíamos recibiendo mensajes de nuestros queridos oyentes y amigos de la radio que nos pedían sus canciones. Por ejemplo, recibíamos el mensaje de nuestro querido oyente José, que estaba ahí escuchándonos mientras comía ahí unas cosas riquísimas, sí. Que nos mandó ahí la foto, así que bueno, mientras se tomaba también unos ricos mates, sí. Así que le mandamos un gran abrazo y nos estaba pidiendo también para el bloquecito del folclore el tema El Porqué de José Larralde, ¿eh? Así que sí, claro, vamos a estar pasando ese tema en el bloquecito de folclore en un ratito nada más. Le vamos a estar dedicando esto a nuestro querido oyente José, ¿eh? Un abrazo grande.
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2: También se comunicaban con nosotros nuestra querida oyente Marilú, ¿eh? La Marina Marilú, que le mandamos un abrazo enorme, enorme. Nos deseaba una feliz primavera y quiere dedicarle algo a Blanquita, ¿eh? Que se cuide, porque bueno, anda un poquito así resfriada, así que bueno, vamos a estar mandándoles un beso enorme también a Blanquita y a toda la familia. Gracias por estar allí, Marilú.

0: También, por supuesto, se comunicaban con nosotros nuestro querido oyente Walter, le mandamos un abrazo grande y hoy en especial porque está cumpliendo años Federico Fersen, y toda la familia le manda un muy feliz cumple. Federico, abrazo grande.
1: Muy feliz cumpleaños para nuestro querido oyente Federico, que estaba ahí como siempre escuchándonos junto a toda su familia, en su hermosa familia. Sí. Y bueno, por supuesto, desde acá, como corresponde, le vamos a estar dedicando el feliz cumpleaños.

0: Claro que sí, que los cumplas muy feliz, Federico. Un abrazo grande, los mejores deseos para vos en este día. De parte, por supuesto, de toda tu familia, ahí, Walter, Mirta, toda la familia, un abrazo enorme. Y le vamos
1: querían
0: a estar
1: algo
0: dedicando.
1: Del chaqueño.
0: Claro, sí. Le vamos a estar dedicando ahí

0: Muy bien, y algunas de las informaciones también del mundo de la música que tenemos para contarte. Una de ellas que fue muy llamativa fue el problema que tuvo arriba del escenario la cantante mexicana Alejandra Guzmán. ¿La recuerdan mucho? Sí, aquella
1: sí.
0: gran cantante de los años 80, 90, que tuvo grandes clásicos y que, bueno, sigue cantando, por supuesto. Y justamente en uno de sus shows, este último fin de semana, Alejandra Guzmán se dislocó la cadera en pleno show. Sí, así como escuchante. La cantante mexicana debió suspender abruptamente su concierto tras sufrir un severo accidente durante una pirueta con sus bailarines. Dijo palabras textuales: perdón, se me salió la cadera, creo que necesito un médico. Eso fue entonces lo que le dijo a su público antes de ser trasladada de urgencia. Deberá hacer reposo por lo menos 3 semanas para, bueno, por supuesto, recuperarse de este problema que tuvo en pleno show. Increíble, increíble lo que le sucedió a la cantante mexicana, que, bueno, por suerte, más allá del susto, fue algo bastante leve y, bueno, por supuesto, va a recuperarse bastante pronto. Bueno, una de las noticias sí. que hemos tenido en estos últimos días en la música.

bien. Otra de las informaciones que se supieron hoy es una nueva colaboración. La menos pensada, podríamos decir, pero no, porque bueno, los artistas hoy, por suerte, se juntan, hacen nuevas versiones de sus clásicos temas, con las nuevas generaciones también, y bueno, logran grandes versiones. Una de ellas, y muy esperada, todavía vamos a tener que esperar un par de días para poder escucharla y disfrutarla, pero que llamó la atención, por lo menos en las redes, fue la el feat de Luke Ra junto a Thalía. Sí, se junta la mexicana con el argentino y van a hacer el tema ¿A quién le importa? Otro himno de la mexicana, pero en este caso en versión cuarteto. Thalía se sube al cuarteto argentino, increíble, ¿eh? Vamos a ver qué sale de esta unión. Ya por lo menos está el adelanto de Luke Ra junto a Thalía ahí en las redes, hablando un poquito, dando, poniéndole un poco de previa a este tema que va a estar saliendo el próximo jueves a las 21 horas, y que bueno, por supuesto, hay mucha expectativa por esta versión que va a estar saliendo allí, seguramente en todas las plataformas. Así que bueno, esperando esta versión para poder, por supuesto, compartirla aquí en Escala Musical.

0: Muy bien, seguimos con más música. Sí, siguen llegando mensajes.
1: Sí, así es. Se comunicaban con nosotros nuestra querida oyente Blanquita, que le mandamos un abrazo grande y que se mejore pronto. Quiere saludar a Cristina, a Berta, a Guille, a Moni, a toda la familia de Marianito, también a su madrina Marilú, a Domingo y a toda la familia. Quiere escuchar un tema, si podemos pasarle el tema de Mujer Bendita Mujer, para todas las mujeres. Cómo no, en un ratito nada más vamos a estar dedicando el tema. Muchas gracias, Blanquita, por estar allí. Abrazo grande.
0: Muy bien, ahora sí, entonces seguimos con más música para Adri. Adri, nuestra querida oyente que estaba ahí escuchando, ¿no? Les mandamos un gran abrazo. Nos pedía algo movidito, sí, algo para bailar. Sabemos que le gusta mucho Sebastián, así que le vamos a dedicar este gran éxito del gran monstruo cordobés, que siempre es lindo recordar y que siempre nos sigue haciendo bailar, a pesar del paso del tiempo. Vamos con este temazo que se llama ¿Cómo? ¿Dónde? ¿Y cuándo? Para vos, Adri, querida, un beso gigante.

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2: Muy bien, ahí estábamos compartiendo el bloquecito del folclore aquí en Escala Musical, como siempre, compartiendo nuestra música nacional argentina, que comenzaba con el tema del chaqueño palavecino, La Ley y la Trampa, que iba dedicado especialmente para Federico, nuestro querido oyente que hoy está cumpliendo años de parte de su familia, que estaba allí disfrutando seguramente con él y festejando. Así que bueno, les mandamos un gran, gran abrazo para Federico, Walter, Mirta y toda la familia allí del otro lado. También estábamos compartiendo la música de José Larralde, El Porqué, que iba dedicado para nuestro querido oyente José, que estaba también allí escuchándonos. Le mandamos un gran abrazo. Gracias, como siempre, también por estar ahí del otro lado. Luego continuábamos con el tema de Los Cuatro de Córdoba, Ave de Cristal, este hermoso tema que iba dedicado para nuestro querido oyente Luis, que estaba ahí también escuchándonos y que nos había solicitado esta canción, así que le mandamos también un gran abrazo. También se lo vamos a estar dedicando especialmente para Blanquita y para Marilú, que estaban ahí también escuchándonos y sabemos que le gusta mucho Los Cuatro de Córdoba, así que iba para ellas también, un beso grande. Luego también estábamos compartiendo la música de Destino San Javier, ¿Por qué será? Este tema que se lo dedicábamos especialmente a nuestras queridas Anita, Laura, Roberto, Julia, toda la familia, para Rosa, René, también para Mirta, Jorge y Noni desde Oriente, para todos, un beso grandote, grandote, iba dedicado entonces este tema para ustedes. Y por último cerrábamos con Sergio